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1: Hola, ¿qué tal? ¿Cómo están? Es un enorme gusto poder acompañarlos una vez más para compartir valiosa información sobre su salud y bienestar. Cuidemos nuestro hígado. El hígado es uno de los órganos más importantes de nuestro cuerpo. Se puede decir que es un verdadero laboratorio natural que procesa prácticamente todo lo que comemos, bebemos, respiramos. Un hígado sano ayuda a limpiar la sangre de medicamentos, antibióticos y otras sustancias químicas que consumimos diariamente. Sin embargo, muchas veces nosotros mismos lo dañamos con el abuso de bebidas alcohólicas, una alimentación rica en grasas, dulces. Estos son enemigos silenciosos que poco a poco va enfermando el hígado. Cuando el hígado empieza a enfermarse, pueden presentarse síntomas: mal aliento constante, lengua con manchas blancas, mucho sueño después de las comidas, cansancio permanente, náuseas, especialmente después de comer, fatiga mental, te olvidas, cambios de carácter, pérdida de apetito y cambios en el color de la piel. En los casos más avanzados, la piel y la parte blanca de los ojos adquieren una coloración amarillenta. A este problema se conoce como ictericia. Usted presenta algunos de estos síntomas, no lo ignore. Un hígado enfermo puede afectar seriamente su salud, y si no recibe el tratamiento adecuado, puede evolucionar hacia enfermedades graves como el hígado graso, que puede progresar hasta una cirrosis hepática si no se trata a tiempo. Es momento de tomar conciencia, cuidar su salud, un hígado sano, una vida mejor. Pasemos ahora a conocer de la vesícula biliar y de los temidos cálculos o piedras en la vesícula, un problema que puede provocar dolores muy intensos y afectar seriamente su salud. Los cálculos en la vesícula biliar pueden ser muy pequeños, como un grano de
2: arena. 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
1: Como un durazno. Algunas personas desarrollan un solo cálculo, mientras que otras pueden tener varios cálculos biliares. Muchas personas no presentan síntomas al principio. Sin embargo, cuando un cálculo obstruye la salida de la bilis, aparece un dolor intenso, conocido como cálculo biliar, ¿correcto? Otra pregunta muy frecuente que nos hacen a diario es por qué tantas personas padecen de gastritis. Cuando una persona sufre de gastritis, puede presentar síntomas como fuerte dolor en la boca del estómago, acidez, ardor o quemazón, sensación de pesadez o hinchazón después de las comidas, exceso de gases, mal aliento, sabor amargo en la boca y en algunos casos la lengua aparece cubierta por una capa blanca pastosa y con mucho sarro. La gastritis no solo puede aparecer por una mala alimentación, también puede ser causada por la bacteria Helicobacter pylori. Y para finalizar nuestro programa, quiero hablarles de una enfermedad muy frecuente que afecta a muchas personas. Las hemorroides son venas inflamadas que aparecen en el interior o alrededor del ano. Cuando se inflama, puede causar picazón, ardor, irritación, dolor al momento de defecar y en algunos casos sangrado al evacuar. ¿Pero por qué aparecen las hemorroides? Son varios los factores. Una de las causas más frecuentes es el estreñimiento. Muchas personas, tanto como jóvenes como adultos, no evacúan todos los días o tienen dificultad para defecar. Al hacer un esfuerzo excesivo para evacuar, aumenta la presión sobre las venas del ano, favoreciendo la aparición de las hemorroides. 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
1: 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Señora, señor, si usted siente rigidez al levantarse, crujidos en las articulaciones o debilidad en los huesos, le duele demasiado los brazos, los hombros o estás caminando con mucho dolor, cuidado, que podría estar enfrentando problemas muy serios como la osteoporosis o la artrosis. ¿Sabe usted cuál es la diferencia entre la osteoporosis y la artrosis? Primero, escuchemos qué es la osteoporosis. Es la pérdida de calcio en los huesos. Poco a poco se debilitan, se vuelven frágiles y porosos. Y lo más peligroso es que avanza en silencio. Usted no siente nada hasta que un día, por una simple caída o por golpe suave o incluso un esfuerzo mínimo, el hueso puede romperse. Ahora, ¿qué es la artrosis? Es el desgaste del cartílago articular, provocando que el hueso se vaya desgastando y aparezca el dolor a medida que el cartílago va desapareciendo. La artrosis produce dolor en las caderas, columna vertebral, en manos, pies, duele mucho las rodillas, no puedes subir escaleras, le cuesta caminar largas distancias, estás caminando con mucho dolor, con la ayuda de un bastón. Todo esto porque sus rodillas, caderas, viene soportando fuertes dolores debido al desgaste de líquido sinovial. Recuerde, la artrosis desgasta las articulaciones y la osteoporosis debilita los huesos. Y lo más preocupante es que muchas personas dejan pasar el tiempo, se acostumbran a vivir con dolor de espalda, dolor en los hombros, dolor cervical, dolor en las costillas, en las muñecas, dolor en los brazos, ese dolor en el talón de los pies, en la columna vertebral, le duele los dedos de las manos y de los pies, sufre de fuertes calambres, se le adormece todo el cuerpo, y lo peor de todo, ese dolor constante en los huesos no lo deja vivir tranquilo, que afecta su descanso y su calidad de vida. Pero la gran pregunta es, ¿por qué aparecen estas dolencias? Señoras y señores, con el paso de los años, nuestro cuerpo pierde calcio, colágeno y lubricación natural que protege nuestras articulaciones. Y es ahí donde comienzan los dolores. 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

0: Y bien, amigos, los temas planteados para esta ocasión, para esta oportunidad, están referidos básicamente a lo que está ocurriendo con nuestro país en relación al gobierno de los Estados Unidos. ¿Y cuál es lo último que se conoce, que se sabe a propósito de estos temas? Vean ustedes, en días pasados nomás habíamos estado comentando, hablando del denominado Escudo de las Américas, a la cual Keiko Fujimori, por decisión propia, anunciaba que estamos ingresando al Escudo de las Américas, a este grupo de gobernantes de la ultraderecha encabezado por Donald Trump. Y bueno, ella refería, manifestaba de que esto tiene que ver solo para combatir la delincuencia, el narcotráfico, y con eso vamos a tener un apoyo, un respaldo. Pero nosotros habíamos advertido, con la participación de ustedes, señalando de que este Escudo de las Américas no solamente tiene ese propósito, sino hay otras cosas de fondo que pretende. ¿Cuáles? Como cuáles, por ejemplo, manipular básicamente la soberanía de nuestro país y ahondar el injerencismo y la intromisión en los asuntos internos de nuestro país. Y en efecto, señores, una de las primeras acciones que se comienza a tomar conocimiento es lo referente a que, esto es lo último de las últimas horas, Estados Unidos desviará a Perú, Ecuador, Colombia y Panamá ayuda militar destinada inicialmente a Europa y Medio Oriente. ¿Se entiende? Estados Unidos desviará a Perú.
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0: Ayuda militar. ¿Qué, estamos en guerra con alguien? El gobierno de Perú, de Keiko Fujimori, ha declarado un conflicto, una guerra con algún país vecino. ¿Para qué y por qué se habla de ayuda militar? Estamos en guerra. ¿Con qué país? ¿Con otro estado? ¿Y cuál es ese? A eso obedeció la presencia, pues, de este personaje que ustedes pueden visualizarlo, junto con Donald Trump, el secretario de Estado, Marco Rubio. Mira, fíjense cómo se van dando una sucesión de acontecimientos, de hechos. Ese es uno de los primeros puntos, uno de los primeros temas planteados precisamente para esta ocasión. ¿Qué más se pretende con todo esto? Van a ver ustedes las cosas que están ocurriendo, lamentablemente, con estos gobernantes que se acaban de hacer cargo en nuestro país.
2: Como presidenta constitucional del Perú, me alegra informar a nuestro país que el Perú formará parte del Escudo de las Américas.
0: Le alegra, ¿no? ¿Cómo no le va a alegrar? El Perú va a formar parte del Escudo de las Américas. Y ya lo hemos referido, ¿qué es Escudo de las Américas? No es sino un grupo de gobernantes de la ultraderecha, encabezado por el gobernante norteamericano, que tienen claros y propósitos injerencistas, de intromisión en los asuntos internos de nuestros países, y atentar a la soberanía e integridad de nuestro país. Y a eso obedece ya estas medidas, estas acciones, como lo están señalando claramente. Estados Unidos desviará a Perú y otros países latinoamericanos, entre ellos Ecuador, Colombia y Panamá, ayuda militar que estaba destinado para países europeos y Medio Oriente. ¿Qué ha pasado? ¿Por qué? ¿Por qué? ¿Y por qué se habla de ayuda militar, entre comillas, ayuda militar? Bueno, esa es en la primera parte. En la segunda parte tendremos precisamente a ver algunos avances y también acuerdos respecto a la 18ª cumbre de los BRICS, de los países que conforman esta organización a nivel global, a nivel mundial, que tiene por objetivo y propósitos básicamente temas económicos, económico-comerciales. Evento que se ha desarrollado en la India, bajo la dirección y la batuta de los presidentes más importantes del mundo, en este caso de la India, de la República Popular de China y de Rusia. A ver, ¿qué avances y qué novedades se tienen en este ámbito, en este contexto? Vamos a tratarlo en la segunda parte. Y bien, y por otro lado, ministro de Defensa Rafael Belaúnde y el fujimorismo no pudieron sostener el otorgamiento de facultades en el Congreso de la República. No pudieron realmente sustentar sus pedidos. Esto y mucho más se viene inmediatamente.
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1: Y bien, vamos con el primer punto, con el primer tema planteado para hoy. Y para ello es importante mencionar, referir, a ver lo que ha venido ocurriendo, lo que ha venido pasando en las últimas horas y estos últimos días, a propósito de el denominado escudo de las Américas. Y como efecto, como consecuencia de este entreguismo, diríamos, de este entreguismo de parte del gobierno de Keiko Fujimori a favor del imperio norteamericano, entreguismo, se comienza a conocer esta decisión del gobierno estadounidense. Tome nota, Estados Unidos dice, desviará a Perú, Ecuador, Colombia y Panamá. Fíjense qué países son, ¿ah? ¿Y para qué y por qué? Desviará a Perú, Ecuador, Colombia y Panamá. Ayuda militar. Ayuda militar. ¿Consistente en qué? ¿En dinero? ¿Solo dinero? ¿Armas? Cuya ayuda militar estaba destinada a países europeos y Medio Oriente. Esas ayudas militares, económicas y en armamentos, que estaban destinados al Medio Oriente y Europa, van a ser desviados ahora a países como Perú, Ecuador, Colombia y Panamá. Y tome nota precisamente a qué países y por qué o para qué. Ese es el punto, el tema del que tenemos que analizarlo. Sí, así como lo oye usted. ¿Qué relevancia, qué importancia tienen estos países? A ver, empecemos a Perú, Ecuador, Colombia, toda esta parte del continente y Panamá. ¿Y por qué no Argentina? ¿Por qué no Uruguay? ¿Por qué no Paraguay? ¿Por qué no Chile? ¿Y por qué precisamente? A ver, van a ser desviadas la ayuda militar a Perú, Ecuador, Colombia y Panamá. A ver, ¿se dan cuenta? Están percibiendo, por lo menos imaginariamente, ¿por qué a esos países? ¿Para qué y por qué? A ver, aquí tenemos la nota, a ver, que está circulando a nivel internacional, que señala lo siguiente, tomen nota comprendan, entiendan plenamente. Estados Unidos desviará a Perú, Ecuador, Colombia y Panamá la ayuda militar que estuvo destinada para países europeos y Oriente Medio. ¿Qué cosa? Nosotros en esta parte del continente estamos en guerra, estamos en conflicto. Al igual que en Medio Oriente y a Europa. A ver, ¿qué dice? El Departamento de Estado, tome nota, el Departamento de Estado notificó al Congreso de este país su intención de redirigir fondos del programa de financiamiento militar extranjero, que habían sido destinados o que estaban destinados originalmente a países como Eslovaquia, Macedonia del Norte, Túnez e Irak. Irak. ¿Y dónde está ubicado Irak? Justamente en la zona de conflicto cercano a Irán. No estamos hablando de Irán, sino de Irak, que es un país cercano o limítrofe con Irán. El gobierno de los Estados Unidos desviará ayuda militar, al menos valorada en más de 52 millones de dólares, destinada originalmente a Europa y Oriente Medio. Estos desvíos se van a realizar precisamente a países como Panamá, Perú, Ecuador y Colombia, cuyos gobiernos están alineados, o en otras palabras hay que decirlo, pues, subordinados al gobierno de los Estados Unidos. Y lo dice así la nota, en otras palabras, dice, cuyos gobiernos están alineados con la administración de Donald Trump. O sea, en otras palabras, que están subordinados al gobierno de los Estados Unidos, que preside Donald Trump. Esta explicación y este anuncio fue publicado a través de un representante del Departamento de Estado. Y este funcionario afirmó que el Departamento de Estado ha notificado al Congreso su intención de redirigir estos fondos del programa de financiamiento militar extranjero, cuyas siglas son FMF, siglas en inglés, destinados originalmente a países europeos y Medio Oriente. La notificación se produce después de que el secretario de Estado, Marco Rubio, estuvo en estos países como Ecuador y Perú, la semana anterior nomás. O sea, ha venido a domesticarlos y a confirmar la subordinación de los gobernantes tanto de Ecuador y de Perú. Y luego de eso inmediatamente sacan este pronunciamiento y este anuncio. Refiere lo siguiente: la notificación se produce después de que el secretario de Estado Marco Rubio regresara de una gira la semana pasada que lo llevó a tres países, Colombia, Ecuador y Perú. De los cuatro países a los que se hace referencia, se va a transferir esta ayuda militar por parte del gobierno de los Estados Unidos. Y en tal sentido, el Departamento de Estado considera que los fondos y la ayuda militar utilizado en las Américas servirán para combatir, o sea, la ayuda que estaba destinada a Europa y Medio Oriente, dice que van a ser redirigidos para combatir el narcoterrorismo. Claro, eso suena mejor, ¿no?, para sus intereses. Por eso es que aquí en el Congreso de la República, atención a congresistas, por eso es que el fujimorismo y la ultraderecha persiste para declarar como organizaciones terroristas a las bandas criminales, organizaciones terroristas. Y para eso requieren. Eso cuántas veces lo hemos aclarado, cuántas veces lo hemos discutido, lo hemos abordado. ¿Para qué? Para que con mayor facilidad y sin oposición y sin mayores problemas, con la excusa del terrorismo, con la excusa del narcoterrorismo, se metan a la hora que les da la gana a cada uno de nuestros países. Y de modo que ya tengan el control territorial, hasta político, en nuestros países. Entonces esto no es poca cosa, señores. ¿Qué está pasando con este Congreso? Está bien, bueno, si están mareados con ese tema del otorgamiento de facultades legislativas, con ese asunto, si bien están ocupados o están ahí presionados por esos temas, pero hay otros asuntos, hay otros temas como este, y el tema del denominado escudo de las Américas, que hasta ahora no se debate, no se discute, y no han cumplido con convocarlos y llamarlos, a ver, al ministro de Relaciones Exteriores, a Carlos Spa, incluso a la propia Keiko, a ver, para que sustente, para que fundamente, ¿qué razones, qué motivos hay para esto de los escudos de las Américas, para que a decisión personal de Keiko Fujimori, a todo el país, se permita este entreguismo abierto y descarado? Esta es una confirmación, este caso. este tema que estamos dando a conocer es la confirmación ya de cómo, señores, se va dando el injerencismo, la intromisión en la soberanía de nuestro país. No tiene otro nombre, no tiene otra denominación. A ver, ¿qué más refiere por aquí? ¿Ayudarán a garantizar la seguridad del canal de Panamá? Claro. ¿Por qué creen que han escogido? A ver, Panamá, Colombia, Perú, Ecuador. O sea, toda esa franja. Toda esa franja del continente. Lo que están queriendo hacer, señores, es lo siguiente. Solo la gente desinformada, ingenua, los vendepatrias, diríamos, de estos países, como el nuestro, solo ellos tratarán de justificar o dar alguna excusa por ahí. Está clarísimo. Lo que el imperio norteamericano lo que quiere es, comenzando por Panamá, quiere tener el control absoluto del canal de Panamá. O sea, donde pasan para uno y para otro lado las embarcaciones que provienen de diversas partes del mundo. Siendo Panamá un país autónomo, que ellos deben tomar la decisión, pero Estados Unidos ahora quiere tener el control, el manejo. ¿Quién pasa y quién no pasa? ¿Se dan cuenta? Y consiguientemente, países como Colombia, Ecuador y Perú, por la ubicación que tienen, son zonas estratégicas. ¿Pero por qué Perú? Si bien toma el control de Panamá, también quieren ahora, aquí en Perú, ¿qué es lo que quieren de inmediato? ¿Qué es lo que quieren, señores, el imperio norteamericano? Es precisamente meter las narices al puerto de Chancay, donde nada tienen que ver estos. No han invertido un solo centavo, un solo sol. Ahora quieren meter las narices ellos ahí. ¿Eso nos debe hacer reflexionar o no? Y consiguientemente, ahora, no solo eso del puerto de Chancay, para sus intereses geopolíticos, sino que también, ahora, con estos gobiernos vendepatrias que hemos tenido en estos últimos años, manejados, monitoreados por el fujimorismo y la ultraderecha aquí en Perú, también le están entregando, señores, al imperio norteamericano, la base naval del Callao, con el cuento, con la excusa de hacer mejoras en ese espacio. ¿Y creen ustedes, Estados Unidos, va a hacer una inversión de infraestructura, de carreteras, de algo beneficioso para nuestro país? No, a ellos, ¿qué les va a interesar eso? A ellos les interesa que nosotros sigamos en la pobreza, sigamos con esas profundas diferencias, sigamos viendo o quieren vernos como mendigos toda la vida. Pero sí, dicen, vamos a apoyar para las mejoras de la base naval del Callao. ¿Y cuál es el propósito? Precisamente tener una base, el control de la base naval del Callao. En otras palabras, ampliar esa base de operaciones para sus fines y propósitos, no solamente geopolíticos, sino enteramente militares. Para sus naves, para sus aviones, para sus embarcaciones, ante un posible y probable conflicto. En otras palabras, señores, a nuestro país, estos intereses foráneos extranjeros, se está pretendiendo ponernos de carnada o ponernos como un centro de conflicto. Ahora nos viene con el cuento de la ayuda militar. ¿Con quién estamos en guerra? ¿O algún país nos ha declarado en guerra?
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1: ¿El gobierno peruano va a declarar en guerra? ¿A qué país? ¿Se dan cuenta de lo que está ocurriendo, lo que está pasando, señores? ¿Y qué pasa en este Congreso ya? Bueno, si bien están en los primeros meses, pero ya debieran inmediatamente estos temas, no pueden dejarlo pasar. ¿Qué pasa aquí estos congresistas que tenemos de aquí de la región de Puno? Están durmiendo. Están total y absolutamente desubicados. Están totalmente, ¿qué cosa? Desinformados, no conocen, no entienden. Si no saben, si no entienden, si no conocen estos temas, ¿qué hacen ahí? Que están solamente esperando para levantar la mano. Ahora, de otras regiones, en Lima mismo, en el norte, en todo el país. Estos temas, señores, tienen mucho más. No solamente debería tener el mayor interés en tratar en abordar estos temas públicamente, abiertamente. Mucho más que ese asunto del otorgamiento de facultades. ¿Qué hacen también con eso? ¿Ya de una vez le otorgan o no le otorgan? Yo creo que no hay sustento, no hay razón, no hay fundamento para que le otorguen facultades al Ejecutivo. Porque han metido y han mezclado todo tipo de acciones y medidas. Bueno, pero estas cosas se está dejando pasar. Peligrosa y riesgosamente se está dejando pasar. Y no se está adoptando ningún tipo de medidas. A ver, ¿qué más dicen aquí? También insiste en que esta modificación está en línea con la estrategia de seguridad nacional publicada por el gobierno de Trump y puntualiza que disminuirá la potencial dependencia en materia de defensa de estos socios latinoamericanos, con respecto a adversarios de Estados Unidos. Esto es ya lo peor, esto es ya abierto. Abiertamente, descarados. ¿Cómo pueden permitir estos gobernantes traidores, vendepatrias de cada uno de estos países, de entregarse así, a pierna suelta, al interés y el dominio norteamericano? Estos no tienen para hablar absolutamente nada ya de soberanía, de interés nacional, nada. Son unos perfectos traidores y vendepatrias. Pero realmente es impresionante y está fuera de cualquier límite. A ver, vamos a ir compartiendo algunos. Aquí la prensa nacional no dice nada, no hay nada. A ver, algunas pequeñas reacciones, pero yo creo que en el siguiente que viene, básicamente a ver por lo menos una percepción en los medios internacionales, por lo menos se habla algo, se analiza por lo menos mínimamente estos temas. Pero a ver lo que se habla aquí en el caso de Perú.
2: Como presidenta constitucional del Perú, me alegra.
1: Está la conchudez y la desfachatez de esta mujer, Keiko Fujimori. O sea, todavía tiene la osadía de anunciar como si fuese un logro, como si fuese una victoria, como si fuese un triunfo de Perú. Y vamos a ingresar ya al escudo de las Américas. ¿A quién ha consultado esta mujer? ¿Al Congreso? ¿Por lo menos se ha debatido, se ha discutido a nivel público en el país? ¿Qué derecho tiene? ¿Qué facultad tiene esta mujer para adoptar este tipo de decisiones?
2: Como presidenta constitucional del Perú, me alegra informar a nuestro país que el Perú formará parte del escudo de las Américas.
3: Perú acaba de incorporarse al escudo de las Américas y una pregunta inevitable comienza a ganar fuerza. ¿Significa esto que habrá más militares de Estados Unidos operando dentro del país? La respuesta no es un simple sí o no. La coalición puede abrir la puerta a mayor intercambio de inteligencia, entrenamiento y acciones coordinadas contra el narcotráfico, pero no autoriza automáticamente el ingreso de tropas. Para entender lo que realmente cambia, hay que separar.
1: Señores, eso de intercambio de experiencias, eso es una cantaleta que siempre lo han empleado, lo han utilizado. Eso no supone el ingreso de tropas militares, dice, ¿no? El reportaje. Al contrario, señores, aquí en Perú están año tras año con autorización y la complacencia de estos gobernantes traidores y vendepatrias, tropas militares que se pasean por todas partes, principalmente la Amazonía. Y eso es lo que les interesa, tener el control, el manejo. Como van a verlo más adelante. Van a verlo ustedes. Dice que están haciendo entrenamiento de militares norteamericanos, chilenos, argentinos. O sea, los intereses de los países con quienes tenemos, bueno, cuentas pendientes, alegremente aquí, paseándose dentro de nuestro territorio nacional, haciendo sus prácticas, haciendo reconocimiento de nuestro territorio, no solamente la costa peruana, sino lo que es fundamental, la Amazonía, del que no tienen esos países ni siquiera un metro cuadrado de sus territorios. Van a ver ustedes, dicen, no, eso no supone el ingreso de tropas militares. Tropas militares están que se pasean por todas partes, aquí en nuestro país. Tropas militares extranjeras, foráneas, principalmente norteamericanas.
3: La coalición puede abrir la puerta a mayor intercambio de inteligencia, entrenamiento y acciones coordinadas contra el narcotráfico, pero no autoriza automáticamente el ingreso de tropas. Para entender lo que realmente cambia, hay que separar la cooperación anunciada, las autorizaciones que ya existen y los límites que impone la soberanía peruana.
1: Esta es la versión de acá de Perú, ¿eh? La versión oficialista, ¿no? La versión que manejan. Bueno, dan una versión, como dicen, aquí no pasa nada, hay que estar tranquilos. Y bueno, se trata de un intercambio de inteligencia, de experiencias, nada más, en eso es. Así que no nos alarmemos. Bueno, una versión, como dicen, a media caña.
3: Ahí está. No se trata de un tratado de defensa mutua comparable con la Organización del Tratado del Atlántico Norte, OTAN, ni obliga a sus integrantes a responder militarmente ante un ataque. Es una coalición regional de seguridad promovida por Washington para coordinar capacidades contra cárteles y organizaciones criminales transnacionales. La iniciativa parte de un problema que dejó de ser exclusivamente policial. Las redes criminales controlan rutas marítimas, emplean aeronaves, lavan dinero mediante empresas y atraviesan fronteras con mayor rapidez que muchas instituciones públicas. Frente a estructuras de ese tamaño, Estados Unidos propone combinar inteligencia, vigilancia, interdicción y cooperación operativa entre varios países. Perú tiene un peso especial dentro de esa estrategia. Su ubicación conecta el Pacífico sudamericano con rutas utilizadas para transportar drogas hacia Centroamérica, Norteamérica, Europa y Asia. También comparte extensas fronteras amazónicas difíciles de vigilar. Por eso, mejorar la información disponible podría permitir detectar vuelos clandestinos, embarcaciones sospechosas y movimientos financieros con mayor anticipación. La incorporación peruana busca precisamente acelerar ese intercambio. En lugar de esperar largos procedimientos diplomáticos para compartir una alerta, los países participantes podrían transmitir información sensible con mayor rapidez y coordinar respuestas frente a organizaciones que actúan en varias jurisdicciones. Esa capacidad puede resultar decisiva cuando una operación criminal cambia de territorio en cuestión de horas. Pero compartir inteligencia no significa entregar el control del territorio. Las autoridades peruanas continúan decidiendo qué operaciones se realizan dentro del país, qué instituciones participan y hasta dónde puede llegar la colaboración extranjera. Marco Rubio afirmó que Estados Unidos no actuará dentro de un país aliado sin su consentimiento y que la cooperación dependerá de lo que solicite cada gobierno. Entonces, ¿puede ingresar militares estadounidenses? Sí. pero no porque la coalición le conceda una autorización general. La Constitución peruana establece que el Congreso de la República debe autorizar el ingreso de tropas extranjeras cuando portan armas de guerra. Cada despliegue necesita una finalidad correcta del escudo. Uno de los casos más visibles es el Southern Vanguard 2026, un ejercicio multinacional desarrollado con participación estadounidense y fuerzas de otros países. Estas actividades buscan mejorar la interoperabilidad, es decir, la capacidad de distintas instituciones para comunicarse, compartir procedimientos y actuar coordinadamente. Son despliegues temporales, no la instalación automática de una fuerza permanente. Esa diferencia es fundamental. Una cosa es recibir instructores, especialistas o unidades durante fechas previamente aprobadas. Otra muy distinta sería permitir una base militar extranjera o una presencia indefinida. Hasta ahora no existe un anuncio confirmado de una nueva base estadounidense creada por el Escudo de las Américas y la adhesión peruana tampoco contiene por sí sola una autorización semejante. Sin embargo, la pregunta no es descabellada. Si la coalición avanza desde el intercambio de información hacia operaciones conjuntas contra el narcotráfico, Perú podría solicitar apoyo adicional. Esto podría traducirse en especialistas de inteligencia, tripulaciones, asesores, aeronaves de vigilancia o personal encargado de entrenar unidades peruanas, siempre bajo acuerdos y autorizaciones concretas. El contexto regional explica por qué esta posibilidad genera tanta tensión. Estados Unidos ha intensificado su estrategia contra organizaciones que considera una amenaza para su seguridad, mientras fortalece la cooperación con países dispuestos a realizar acciones coordinadas. En Ecuador y Colombia, el debate también gira alrededor de hasta dónde puede llegar esa colaboración sin debilitar el control nacional. En el caso peruano, la discusión no debería reducirse a estar en favor o en contra de Estados Unidos. La cuestión central es qué capacidades necesita el país, quién dirigirá las operaciones, qué controles existirán y qué resultados se exigirán. La cooperación puede aportar tecnología e inteligencia valiosa, pero su legitimidad dependerá de reglas transparentes y de que las decisiones permanezcan en manos peruanas. El escenario más probable no es la llegada de grandes contingentes de combate, sino una presencia limitada y especializada. Estados Unidos podría aportar analistas, instructores, operadores de vigilancia o equipos de enlace para trabajar con instituciones peruanas. Sería una cooperación menos visible que una base militar, pero probablemente más útil para perseguir redes complejas. La tecnología puede convertirse en el verdadero centro de la alianza. Perú necesita radares, vigilancia aérea y marítima, comunicaciones seguras y herramientas capaces de integrar información dispersa. Dos aviones entregados o un grupo de asesores llaman.
1: Bueno, como verán, amigos, esa es la versión, ¿no? Como dicen, complaciente, permisible, de la manera como se quiere presentar los acontecimientos en nuestro país con relación a el injerencismo y la intromisión de los intereses foráneos extranjeros en nuestro país. Así de esa manera, bueno, tratan de presentarlo, ¿no? Que se trata de un intercambio de experiencias, bueno, de inteligencia para combatir el narcoterrorismo. Narcoterrorismo, ya saben ustedes, ¿hacia dónde está dirigido eso? ¿Para qué? Y ahora, pues, el tema de la delincuencia, la criminalidad, todo ello. Eso es. Pero van a ver ustedes de la manera como aquí en Perú se están paseando militares extranjeros, no solo de Estados Unidos, chilenos, argentinos, bajo la coartada de que están, bueno, compartiendo experiencias para combatir precisamente el narcotráfico o las organizaciones terroristas que operaron en el pasado aquí en nuestro país. Vean ustedes unas imágenes nomás antes de, bueno, de que el tiempo se nos vaya, ¿no? A ver, vean ustedes, aquí a ver, les mostramos brevemente. Pero más adelante van a ver ustedes, hay otra percepción y otro análisis. A ver, en medios internacionales perciben de otra manera. Y nosotros que debemos ser mucho más rígidos, por parte de los gobernantes, por parte de los congresistas, por parte de los políticos de acá de nuestro país, parecieran estar fuera de foco, ¿eh? parecieran estar fuera de contexto. Pareciera. Pero ahí está la prueba. Mira, fíjense cómo y de qué manera se dan este tipo de acciones, supuestamente de intercambio de experiencias.
3: Atención, pero el salto decisivo ocurre.
1: Como refieren, ¿no? Como afirman. Pero en realidad eso no es así. Eso no, definitivamente no es así. Van a ver ustedes. Aquí está, inclusive en el canal del Estado, RTP. Ahí vamos a ver. A ver.
4: Ya, buenos días. Siéntame, buenos días.
1: Bien, ustedes.
5: Para poder tener respuestas coordinadas.
4: Y es María Fernanda.
1: Esto es propiamente en la Amazonía, en las regiones de San Martín, Ucayali, Iquitos. Por ahí se están paseando, como dice el dicho, como Pedro en su casa. Militares extranjeros, norteamericanos, chilenos, argentinos. Y mira, fíjense de qué gobernantes son, ¿eh? Gobernantes de la ultraderecha, al pleno servicio del imperio norteamericano, del gobierno de Milei en Argentina, el gobierno de la ultraderecha de Chile y el gobernante norteamericano Donald Trump. Aquí en Perú, en nuestro territorio, dentro de nuestra Amazonía. Todo esto lo que vean, vean un pedacito nada.
4: ¿Cómo están? Muy buenos días. Estamos en el Alto Huallaga, en este punto donde hace algunos años el ejército peruano derrotó a las huestes terroristas. El día de hoy acá se va a realizar el ejercicio Vanguardia 2026, un ejercicio que combina las fuerzas de nuestro ejército peruano, reiteramos, con efectivos, técnicos, oficiales y suboficiales que han llegado desde las distintas bases de la selva peruana hasta acá, hasta la escuela de la selva del ejército peruano. ¿Para qué? Para compartir sus capacidades y conocimientos también con los integrantes del ejército de los Estados Unidos de Norteamérica. USA Army también está acá presente.
1: Fíjense,
4: el ejército, fíjense,
1: señores,
4: de Chile.
1: La periodista de TV Perú, su, diríamos, su impresión y el mensaje que da es como una gran cosa, como si fuese un acontecimiento de gran magnitud, lo presenta. Esa es la mentalidad de la que tienen precisamente estos medios al servicio de este gobierno, de Keiko Fujimori y sucesivamente de los gobernantes anteriores también. Así lo presenta, o sea, como una maravilla, como algo realmente trascendente, importante, lo presenta. Está en la manera como se expresa, ¿no? Usted lo ha podido captar.
4: También ha llegado y el ejército de Argentina. Todos ellos han estado preparando, ensayando lo que el día de hoy va a ser el ejercicio combinado, reiterando, integrantes del ejército de los Estados Unidos, de la selva del ejército peruano. ¿Para qué? Para compartir sus capacidades y conocimientos también con los integrantes del ejército de los Estados Unidos de Norteamérica. USA Army también está acá presente. El ejército de Chile también ha llegado y el ejército de Argentina. Todos ellos han estado preparando, ensayando lo que el día de hoy va a ser el ejercicio combinado, reiteramos, Vanguardia 2026, que va a iniciar en solo unos minutos. Ellos son el último, los últimos batallones en partir. Han estado saliendo desde este punto desde aproximadamente 4:30.
1: Sí. Está como vean, el ejército de Estados Unidos, de Chile, de Argentina, paseándose campantemente acá en nuestra Amazonía, en nuestra selva, de las diversas regiones. En el Alto Huallaga, bueno, por las regiones de San Martín, Iquitos, Pucallpa, todas esas zonas. Para luchar contra el terrorismo, contra el narcoterrorismo. Cuando ustedes saben ya quiénes son los que financian, quiénes promueven el narcotráfico. Y quiénes son los que, a ver, financian y crean también organizaciones terroristas a nivel global, a nivel mundial. Y eso aquí en nuestro país. Así que eso es lo que está ocurriendo estos días en nuestro país, libre y campantemente, por parte de estos sectores. ¿Qué les parece? ¿Qué opinan ustedes? A ver, solamente queríamos mostrarle un pedacito.
4: El ejercicio combinado, reiteramos, Vanguardia 2026, que va a iniciar en solo unos minutos. Ellos son el último. último, los últimos batallones en partir han estado saliendo desde este punto desde aproximadamente 4:30, 5 de la mañana. Veíamos en imágenes al coronel del ejército a cargo, el coronel Rodríguez, con quien precisamente vamos a conversar. Coronel, muy buenos días, gracias por atendernos unos minutos. Vanguardia 2026, una operación, un ejercicio combinada, ¿cuál es el objetivo?
6: El objetivo es
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6: En estos momentos vamos a iniciar la fase de ejecución dentro de la operación Punta Lanza. La fuerza que usted observa es la Fuerza de Tarea Multinacional Vanguardia Sur 2026 y van a cumplir una misión en forma combinada para un propósito de amenaza común. El propósito de la Fuerza de Tarea Vanguardia Sur 2026, primero es desarrollar capacidades operacionales, que entendamos cómo podemos ser más interoperables, que nuestros procedimientos puedan estar vinculados y podemos trabajar verdaderamente en forma integrada. Y no solamente eso, sino también obtener y intercambiar lecciones aprendidas que nos permitan trabajar para solucionar problemas en forma coordinada, como lo he mencionado anteriormente.
4: Claro que sí, coronel. Entendemos que en realidad son varios centenares de efectivos, si contamos a los integrantes de los cuatro ejércitos, más de 100 integrantes del ejército peruano. ¿Podría darnos los detalles, por favor? Y también, ¿desde cuándo están? Porque esto es un ejercicio que se ha estado alistando desde hace algunos días.
6: Así es. El ejército peruano ha reunido a sus mejores combatientes selva, procedentes de todas las regiones que están desplegados en la selva peruana, y hemos logrado formar la Fuerza de Tarea Perú. Esta fuerza está constituida por instructores capacitados de la Escuela de Comando del Ejército.

0: y Coronel Rodríguez, ¿qué es lo que vamos a ver el día de hoy? Porque tengo entendido que son entrenamientos bastante complicados que se van a realizar en distintos puntos de esta zona, localidad del Sauce, Alto Guayabo.
1: Así es. Nosotros nos hemos preparado para este ejercicio Vanguardia Sur 2026 aproximadamente 12 meses. Pero el ejercicio propiamente tal va a consistir, está consistiendo en 14 días. El día de hoy empezamos la...
2: Bueno, vamos a seguir mostrando más imágenes en los siguientes minutos, porque, bueno, es la hora de la franja electoral a la que vamos a ingresar, pero luego de ello vamos a ir mostrando más imágenes, vamos a ir a ver, compartiendo con ustedes estos temas, a ver qué opinan, qué dicen ustedes. Ya nos pueden hacer llegar a ver opiniones, comentarios. Está habilitada la página de Hernán Fuentes en el Facebook. De igual manera también está habilitada la página de Onda Popular Perú en el Facebook. Lo propio también a través de Radio TV Perú, la página oficial en el Facebook. Pueden hacernos llegar opiniones, comentarios y en otras páginas que están transmitiendo simultáneamente. Franja electoral inmediatamente.

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1: Y vamos a realizar una misión para neutralizar una amenaza en selva, en un contexto donde las amenazas actuales pueden tomar ventaja de algunos espacios y lo cual demanda que nuestras fuerzas puedan operar en forma combinada para desorganizar o neutralizar o capturar a la amenaza.
2: Claro que sí. Muchísimas gracias, coronel Rodríguez. Ya no le vamos a quitar más tiempo porque estos batallones tienen que partir. Nosotros vamos a estar, María Fernanda Romy, muy pendientes a todo el desarrollo de este ejercicio tan importante, Vanguardia 2026. Este año Perú es sede, el próximo año será el país de Argentina. Es un ejercicio que se realiza año a año y que definitivamente resulta muy importante, tanto para el ejército peruano como también para los otros ejércitos, compañeras que han llegado acá, a aprender nosotros también, ¿por qué no?
3: Sí, Cintia, respecto a lo último que estabas comentando, ¿no? Señalas que es un ejercicio seguido
2: en otro país, pero esto es un ejercicio que en realidad tiene lugar año a año en los distintos países que conforman, como tú bien lo señalas, esta alianza. Y vamos a hacerle precisamente esa consulta al coronel Rodríguez. Coronel, este año es Perú a quien le tocó.
4: Bueno, amigos, eso es por lo menos a ver alguna de esas imágenes que estamos mostrándoles a ustedes y compartiendo sobre lo que está ocurriendo en nuestro país. Entonces, esto tiene que ver con esta información que estamos abordando. Estos denominados entrenamientos, intercambio de experiencias, lo hacen dentro de este marco. Escudo de las Américas, están ahondando, están profundizando la injerencia, la intromisión en nuestro país, en nuestro territorio. Ahora, ya no solamente las fuerzas y militares norteamericanas, sino también Fuerzas Armadas Militares de Chile, de Argentina, en nuestra Amazonía. Esto es lo que permite estos gobiernos vendidos, traidores, vendepatrias. Eso es lo que han venido haciendo durante todo este año, o durante todos estos años, durante todo este tiempo. Y con la complicidad y el aval de la mayoría congresal, más conocido el Congreso anterior, Congreso mafioso. Todo ello han venido haciendo. Ahora, la presencia de estos militares obedece precisamente a la decisión adoptada por el Congreso anterior, de mayoría fujimorista, con sus aliados, harto conocidos. Y ahora, este Congreso y este gobierno no dicen nada, están simplemente convalidando y ahondando la subordinación. ¿Cuántas veces por eso hemos dicho, no? Para cambiar definitivamente y tener garantía, seguridad de que no ocurran este tipo de fraudes, manipulaciones, para que no ocurran crímenes, invasiones. No queda otra cosa en algún momento, o tarde o temprano, aquí en nuestro país, tiene que, como ha ocurrido ya en otras partes del mundo, tiene que romperse definitivamente ese vínculo umbilical que hay entre las cúpulas de las Fuerzas Armadas en general aquí en nuestro país con el Imperio Norteamericano, con el Comando Sur. Porque si no se produce eso, siempre estas cúpulas militares van a ser dóciles, van a ser subordinados al interés del Imperio Norteamericano. Y por eso en cualquier momento ellos están al pleno servicio de los gobernantes que designan ellos, porque esto prácticamente a la gobernante que está ahora en nuestro país lo ha elegido, lo ha designado el Imperio Norteamericano, no los peruanos. Pero como verán en los resultados, no ha ganado las elecciones Keiko Fujimori. Y más aún ahora cuando se conoce el escándalo Cerimedo acá en Bolivia, de cómo han manipulado la opinión pública, cómo han manipulado las elecciones. Ese tema acá lo están silenciando por completo. Acá en Perú no hay nada, no se habla nada por parte de los medios. No dicen absolutamente nada. A ellos no ha pasado nada. En cambio, en otros países ya han constituido, formado, por lo menos, comisiones de investigación. En Chile, hasta en Bolivia, bueno, que está sometido, pero están ahí, ¿no? En Argentina están en vías exigiendo, pues no sé si lo harán. Y aquí en Perú, absolutamente nada. uno o dos congresistas creo que han presentado alguna propuesta, nada más. Han anunciado su propuesta, pero no lo han concretado. No lo formalizan, no lo concretan. ¿Por qué? Porque están desubicados, desinformados, ¿no? Parece que viven en otro ámbito, en otro contexto. Todas esas cosas. Así que, amigos, eso es por lo menos, a ver, la percepción de acá, de la prensa nacional, de los medios nacionales. Lo presentan como si fuese un avance, un logro, y algo importante, trascendente para nuestro país. La intromisión de fuerzas extranjeras aquí en Perú. A ver, vamos a compartir, a ver, primeras reacciones, primeras comunicaciones. A ver, ¿qué dicen? A ver, ¿qué es lo que refieren? A ver, el público, los ciudadanos, a ver, a propósito de estos temas. A ver, ¿cuáles son las primeras reacciones que se visualizan aquí en el, diríamos, en el horizonte? Vamos a ver, ¿qué es lo que refieren?
5: Percepción de acá.
4: A ver, vamos a ver. Por supuesto que hay varias reacciones diversas, ¿no? A ver, ¿qué dicen aquí? ¿Dejaron suelto a algún loco que está jodiendo? Bueno, en otros, a ver, Omar, los socialistas de Venezuela se abrieron a Cuba y se hicieron, bueno, tan, bueno, como siempre saliendo del tema y hablar otras cosas, el amigo Omar, de otros temas que nada tienen que ver con el tema. A ver, comenten pues, a ver, hagan llegar sus opiniones, comentarios sobre el punto, sobre el tema. ¿Y cuál es el tema que estamos tratando? A ver, para refrescarles un poquito la memoria. Dice, Estados Unidos acaba de anunciar el desvío de la ayuda militar. Desviarán. A ver, concretamente dice, Estados Unidos desviará a Perú, Ecuador, Colombia y Panamá ayuda militar destinada inicialmente a Europa y Medio Oriente. Eso lo van a desviar, dice, a favor de Perú, Ecuador, Colombia y Panamá. ¿Para qué y por qué? Esa es la pregunta, esa es la interrogante. A ver, opiniones sobre el punto, pues sobre el tema. A ver, ¿qué nos dice por aquí? Sé que Putier, ¿conoces Estados Unidos? Yo sí, es más, tengo muchos compañeros de carrera que viven allí. Es el país, dice, de las oportunidades, aunque se está inclinando a las ideas socialistas, dice. Bueno, en Estados Unidos, a propósito de ese tema, es importante, CGP Gutiérrez. En varios estados, en varias ciudades principales también, ¿no?, de Estados Unidos, en las elecciones regionales o municipales, como lo ha ocurrido ya con Mandani, por ejemplo, es uno que ha ganado en Nueva York, ¿no? En ciudades principales están ganando los candidatos que promueven o impulsan ideas socialistas en Estados Unidos. Y de eso tampoco se habla aquí en Perú, absolutamente. Esos personajes, esos candidatos que están proponiendo, planteando ideas socialistas, son los que están ganando en las elecciones en Estados Unidos. En varias partes, en varias ciudades de Estados Unidos. Y eso es lo que los desespera mucho más al gobierno de Donald Trump. Uno de ellos, el que ha tenido mayor repercusión y mayor impacto, ha sido el triunfo de Mandani. Un personaje de origen indio, de la India, por otro, no me refiero a lo indio, a lo despectivo como insulto lo utilizan, no, sino a los de India se les dice indios, porque son de la India. Entonces, ese candidato que ganó en Nueva York es de origen indio, o sea, de la India. Y ha ganado las elecciones. ¿Cómo y por qué ha ganado? Ampliamente. Y derrotó al Partido Republicano. Precisamente porque se ha presentado como impulsor o propulsor de ideas socialistas a favor de la población más necesitada de esa zona, de ese estado. Y así otros también, casi en todos los últimos procesos están ganando los que tienen ideas y propuestas socialistas en Estados Unidos. Tome nota eso. y mucha gente no lo sabe. Y aquí, peor, los medios, silencio. No hablan, no tratan esos temas. No lo dan, porque si fuese una noticia, por ejemplo, ahora hubo unas elecciones en una región, en un pueblo pequeño, en Alemania, ganó un candidato que propugna, promueve ideas, como dicen, a ver, neofascistas, de la ultraderecha, en un pueblito de Alemania. Eso sí, noticia mundial en todos los medios. Acá en Perú también lo han difundido. Y lo que pasa en Estados Unidos simplemente lo silencian, lo ocultan, lo esconden. Y dan la apariencia de que aquí no pasa absolutamente nada. Así, de esa manera, se está manejando la opinión pública. Ahora con esas granjas de bots, peor. Están haciendo lo que les viene a ganar. Bueno, eso es como referencia, ¿no? Bueno, vamos a seguir compartiendo. A ver, ¿qué me dicen por aquí? Wilmer, una vaga parásita como Keiko, Fukirata, que nunca trabajó en su perra vida, quiere evaluar a los maestros. Wilmer de la Cruz dice, una vaga, una parásita que nunca ha trabajado, en su perra vida, dice, ahora quiere evaluar a los maestros, a los profesores. ¿Con qué autoridad, con qué derecho? Nos dice Wilber de la Cruz. Bueno, vamos a ir compartiendo. A ver, William Huaita Castillo, ¿qué dice? Doctor Hernán, buenos días. Ningún gobierno es viable mientras se defiende su vigencia de la Fuji Constitución. Saludos, William. Muy bien, William. Alex, Estados Unidos quiere apoderarse de nuestros países que tienen recursos para después dejarlos en la ruina. ¿Cierto o no cierto? A ver. Eso es lo que refiere.
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4: con esta comunicación. A ver, señor, buen día. ¿A nombre de qué parte? A ver, comunicaciones breves. A propósito de este punto, de este tema, del desvío de ayuda militar. Adelante, nombre y de qué parte se está usted comunicando. ¿De dónde viene su comunicación? Nombre. Adelante. Señor, buen día. Adelante, nombre. ¿De qué parte se comunica? Buenos días.
7: Buenos días. ¿Cómo está? Juan Manuel de Lima.
4: A ver, ¿qué es lo que refiere? A ver, adelante.
7: Señor de Puno, ¿cómo están? Mire, si tan mal la situación tienen los americanos, ¿por qué de Sudamérica quieren irse para allá? El otro punto, ayuda militar, dice, ¿no? Apoyo militar. América del Norte está en el norte. América Central, América del Sur, nosotros somos, y somos americanos. Y está muy bien que haya apoyo militar, porque si fuera apoyo de los chinos al Perú, sí aplaudirían a algunos izquierdistas. Si nos iríamos con el grupo de BRICS, también aplaudirían. Y así los rusos podrían ayuda militar, también aplaudirían. Entonces, ¿en qué quedamos, pues? O estamos con los americanos, o estamos con los rusos, o estamos con los chinos. Aquí, el apoyo militar es pensando en el futuro, que puede venir de repente en una tercera guerra mundial, tal vez que venga. Entonces, estamos con los americanos. Hay que evolucionar. La economía americana con el peruano se está fusionando y eso hay que aprovechar. Cuídense, luego.
4: Bueno, muy bien. Esa es la mentalidad que tienen estos amigos. Esa es la mentalidad. Ese es el típico fujimorismo, es la típica mentalidad de la ultraderecha aquí en nuestro país. A ver, vamos con la siguiente comunicación. Señor, buen día. Adelante, a ver, la otra línea. ¿Qué dice? A ver, ¿qué nos dicen desde otro ámbito? Adelante, buenos días. Adelante. Le estamos dando el pase. Buenos días. ¿Nombre de qué parte se comunica?
8: ¿Aló?
4: Buenos días. Sí, adelante. Ya está usted en línea. Adelante.
8: Muy buenos días, señor Hernán. Hablo con Alfredo.
4: A ver, Alfredo, ¿qué es lo que dice? A ver.
8: Bueno, es un momento que habló a ese recluta de Callao. No sabe dónde analizar la situación económica que vivimos aquí en el Perú. Él se siente más lambepezuñas de los norteamericanos, de los gringos, que siempre ha esclavizado a todas las naciones de Centroamérica y Sudamérica. Lo ha tenido como su patio trasero, ¿no? Y es un recluta que nunca ha podido ni siquiera hacer sus días chinches. Ni siquiera ni sabe ni hacer sus planchas. Es un lloroncito. y es un amariconamiento que quiere entregar a nuestra patria a manos criminales y asesinos. Ahora que se hace el entrenamiento militar, que dice, combinado con las Fuerzas Armadas de Argentina y Chile, ¿qué significa? Que los oficiales son también otros, perdón a la palabra de mis conciudadanos, son lambeculos. Y esos son los oficiales. ¿Y que dónde han estudiado? Pues entonces que los 5 años en la Escuela Militar de Chorrillos y otras escuelas militares en la Marina y en la Fuerza Aérea. Ahora un coronel que está ordenando en ese entrenamiento. ¿Y dónde están los generales de brigada y de división? Que se han capacitado en diferentes países. ¿Y lo que han aprendido, pues, para defender su patria, para defender a la sociedad peruana, para defender las riquezas que tenemos aquí en nuestro Perú? O sea que fácilmente vamos a entregar nuestras riquezas para que disfruten, ¿no? Y nos tengan pisoteados estos gringos norteamericanos asesinos del mundo. Así, y eso es lo que quieren. Y que sigamos pidiendo limosna, y que sigamos pidiendo caridad. Y eso es lo que queremos los peruanos. Verdaderamente es decepcionante que algunos peruanos piensen en ese sentido. Hay peruanos que todavía militares fujimontesinistas, ¿no? Que han aprendido mucho de ese Vladimiro Montesinos y de el japonés Alberto Fujimori. Fujimori latente está en las Fuerzas Armadas. Esperemos alguna vez que cambie, nuevos jóvenes que tomen posición en las Fuerzas Armadas, pero hijos del pueblo, no hijos de esos miserables que viven en las gangas, ¿no? Como en el distrito de Miraflores, en Lima, San Borja y otros distritos que verdaderamente que son ricachones. Esos pitucos verdaderamente piensan pues en ella, no en esta patria que se debe no desarrollarse industrialmente en todo su campo, agrícola y educación, nada. O sea que nos quiere tener, les quieren tener a la población analfabeto, ¿no? Que no conoce su historia, que no debe conocer su economía, que no debe conocer sus otros cursos importantes como la historia del Perú, la historia, o sea que la educación cívica, nada. O sea que nos quieren tener aplastados. Muchísimas gracias, señor Fuentes, por la participación que me das.
4: Muy bien, de igual manera, gracias a usted también. A ver, vamos a la otra línea que está también en espera. A ver, señor, buen día, adelante, nombre, de dónde viene su comunicación, a ver cuál es su opinión, su comentario sobre estos temas.
9: Bueno, doctor, buen día, Daniel.
4: A ver, amigo Daniel, ¿qué nos dice usted? ¿Qué le parece esta, a ver, este desvío? Dice, desvío de ayuda militar destinado a Medio Oriente y Europa. Ahora dice que lo van a desviar a Perú, a Colombia, a Ecuador y Panamá. ¿Para qué y por qué? ¿Cuál es su apreciación?
9: Bueno, doctor, un poco hacer una réplica, ¿no? De repente, ¿no? Al que participó, ¿no? Ese señor que era el capitán de Cañón, ¿no? Que dice que, bueno, pues, ¿no? América debe unirse. Bueno, pues tiene intereses comunes, ¿no? Bueno, recalcando, doctor. América no se va a unir, tal vez nunca. ¿Por qué? Porque está dividido en 3 facciones claramente diferenciadas. América anglosajona, América Latina y América Portuguesa. Es muy distinto, que tienen culturas, intereses totalmente diferenciados, estas 3 Américas. América en los Alonas, la parte norte, Canadá, Estados Unidos. América Latina, toda la parte de América del Sur y Centroamérica.
4: A ver, explique usted, a ver, brevemente, ¿cómo se...

0: caso de América anglosajona, América portuguesa, América, a ver, explique usted brevemente cada uno de los puntos.
1: Bueno, pues América anglosajona son descendientes de los anglosajones de Inglaterra. Nosotros somos descendientes de españoles acá en todo América Latina.
0: Anglosajones serían los del norte, los que están ahí en Estados Unidos, los anglosajones.
1: En síntesis. Ahora,
0: amigo Daniel, reiteramos, a los americanos anglosajones serían los norteamericanos, los yanquis, ¿no?
1: Oh, obvio, pues.
0: Ya, entonces eso hay que aclararlo, ya, listo. Ahora, a ver, el otro.
1: América Latina, hemos sido invadidos, pero conquistados por los españoles, ¿no? Somos descendientes de los españoles, América Latina. Toda la parte centro y toda la parte sur de América. Ahora, todo Brasil, este continente, este territorio amplio, es linaje descendiente de los portugueses, doctor, Brasil. Ajá. Por eso estos tres sectores son tan totalmente diferenciados, en todo sentido, doctor, ¿no?
0: Claro, claro.
1: Ahora, doctor, lo que quiero señalar en síntesis, ¿no? De esa ayuda militar, dice, ¿no? No esto es para formar, digamos, una ayuda militar contra el narcotráfico, terrorismo internacional. ¿Qué tal falacia esto, ¿no? ¿Qué puede entender esto? Desde este propósito, es una coalición militar contra las invasiones de China. Bueno, hace poco han tenido pues una reunión allá en BRICS, ¿no? Ya han prestado pues apoyo a China, ¿no? Ahora, China, ¿cómo está en el mundo, doctor, ¿no? Totalmente te está demostrando su supremacía, ¿no? En aspecto tecnológico y científico, ¿no? Prácticamente el león dormido ya se ha cumplido pues esta filosofía, ¿no? Está prácticamente haciendo temblar el mundo, doctor. Uh-huh. Ahora, sin embargo, esta gobernante que tenemos en nuestro país totalmente descarado, ¿no? Bueno, pues no, mira, ¿qué hace pues el imperialismo yanqui? Solamente invade territorios, saquea sus recursos. ¿Qué han hecho con Venezuela ahorita, doctor? ¿Qué han hecho Norteamérica con Venezuela? Esta persona está llevándose todos sus recursos, ya prácticamente ha considerado como 51 estados de Estados Unidos.
0: Están robando sus recursos.
1: ¿Quién puede decir esta situación? ¿Solamente la señora Keiko? ¿Qué dice el Congreso? ¿Qué dice los altos mandos de las Fuerzas Armadas? ¿Qué dice las instancias del Estado, Tribunal Constitucional, la Fiscalía? En todo caso, la organización civil, todos los sindicatos. Ahí está pues, el Estado conformamos, no solamente el Poder Ejecutivo, ¿no? Estas instancias, más que todo. Por ejemplo, la que hubiera pues, como el general Juan Velasco a la hora de una convicción patriótica. Y actualmente estos generales de las Fuerzas Armadas, ¿qué dicen? Apoyándolo a este entreguismo, doctor. Ahora, lo que quiero felicitar es esto, al gobierno de Chile, un gobierno, se dice, de la derecha, de la ultraderecha, hasta pues defendiendo su soberanía, sus recursos. Esto es, pues, gobernante de la derecha. Pero sin embargo, los otros, esos que conforman el escudo de las armas, son unos libertarios que no respetan la ley, que no respetan su soberanía, son unos apátridas, doctor.
0: Bueno, muy bien. En cualquier momento retomamos contacto con usted, ¿ya? Gracias a usted. Por su opinión, por su aporte también y por contribuir en el esclarecimiento de estos temas. Vamos inmediatamente a ver a esta comunicación más y luego inmediatamente mostramos a ver otro reportaje desde el ámbito internacional, a ver qué es lo que dicen. Señor, buen día, adelante.
2: Ya te lo amo, Bertán. Mire, señor Bertán, qué bueno que Estados Unidos se haya fijado en América y ya no va a mandar los recursos para Europa. Ahora, como dijo ese rato que llamó ese Alfredo Hígado de Lampa, está hablando todo.
0: Mi estimado amigo, por favor, dejemos de personalizar, hagamos la intervención en forma abierta, amplia, pero sin personalizar, porque si no, esto no es pues un debate, una discusión de personas, sino, a ver, de manera abierta, pues, amigo José, a ver, continúe.
2: Señor, simplemente le estoy diciendo lo que él dijo, ¿no? Él dice, no sabemos hacer ranas, dice, ¿no? No sabemos hacer planchas, dice señor Hernán. No sé si usted también sabrá hacer ranas o planchas.
0: Se está refiriendo a esos, a los que están ahora, ¿no? Cumpliendo la actividad militar en este momento, ¿no? A eso se refiere, ¿no? De que, bueno, no.
2: Mire, también dice lambe pezuñas, dice, mire, ya le dije ya la otra vez, yo tengo pezuñas que me vienen a lamber mis pezuñas.
0: Otra vez, insiste, le estamos recomendando de que deje de personalizar, porque no estamos hablando de que dice o una persona, porque le gustaría a usted, digamos, de que se dedique a una especialmente abocándose así a su persona, no puede, dejemos de ese lado de cuestiones personales. Este es un debate abierto, amplio, pero sobre el punto, sobre el tema, pues no sobre personas, amigo José. Ya ahí nomás quedamos, no estamos para cuestiones o fricciones de orden personal. Evitemos ese asunto, esa recomendación, más adelante, ¿ya? Bueno, ahora sí, a ver, vean ustedes, hay, a ver, desde un medio internacional, analizan este tema de la decisión de Estados Unidos, del gobierno de los Estados Unidos, que dice que desviará a Perú, Ecuador, Colombia y Panamá ayuda militar, entre comillas, que estaba destinada a Europa y Medio Oriente. Va a desviar. Sobre eso, a ver, yo les paso a compartir la percepción, el análisis que hacen, a ver, a nivel internacional, sobre ese particular. Y van a ver ustedes, a ver, por lo menos hay que rescatar algunos aspectos respecto a este punto, respecto a este tema. Y es importante, van a ver ustedes, a ver. Enseguida, a ver, les ponemos a consideración. A ver, vean.
3: Con escalas en Colombia, Ecuador y Perú. El secretario de Estado de Estados Unidos se reunirá con los nuevos gobiernos de derecha de Bogotá y Lima y también con el presidente Daniel Noboa. Temas como apoyo a Colombia para la reconstrucción tras el terremoto, una cooperación en la lucha conjunta contra el narcotráfico y los beneficios de relaciones comerciales más estrechas están en el centro de la agenda. Para profundizar en lo que puede salir de este viaje, nosotros conectamos con Michael Shifter. Él es expresidente de Diálogo Interamericano y profesor adjunto en la Universidad de Georgetown. Yo le doy la bienvenida.
0: A ver, desde Estados Unidos, a ver, ¿qué opina, qué piensa? A ver, un docente universitario y también esta cadena de noticias France 24, ¿no? O sea, de Francia, un medio de Francia, entrevistando a un norteamericano, a un docente catedrático de universidad en Estados Unidos. A ver, ¿qué piensa? ¿Cuál es su opinión sobre este tema del escudo de las Américas, de este desvío de ayuda militar que estaba destinada a Europa y países del Medio Oriente? Dice que ahora van a desviar a favor de Perú, Colombia y Panamá. A ver, ¿qué trasfondo tiene? ¿Cuál es su percepción? A ver, desde el extranjero, desde estos países, ¿cómo lo ven? Igual como nosotros pensamos o como algunos personajes tratan de querer convalidar o defender lo indefendible. A ver, vean ustedes.
3: France 24, y empiezo preguntándole lo evidente, y es cómo todos los destinos tienen gobiernos de derecha o extrema derecha como Colombia. ¿Podemos esperar un verdadero fortalecimiento de las relaciones con Washington?
4: Bueno, muy buenos días y muchas gracias por la invitación. Yo creo que sí, son gobiernos alineados con Trump, ¿no es cierto? Con esta administración, con un gran énfasis en combatir crimen organizado.
0: Ahí, precisamente, bueno, había el problema del audio, ¿no? Decíamos, o sea, eso es lo que está explicando, lo que está denotando es precisamente gobiernos subordinados. Cuando dice alineados, se está refiriendo que son gobiernos subordinados o arrodillados.
3: Las estrechas están en el centro de la agenda. Para profundizar en lo que puede salir de este viaje, nosotros conectamos con Michael Shifter. Él es expresidente de Diálogo Interamericano y profesor adjunto en la Universidad de Georgetown. Yo le doy la bienvenida a France 24 y empiezo preguntándole lo evidente, y es cómo todos los destinos tienen gobiernos de derecha o extrema derecha como Colombia. ¿Podemos esperar un verdadero fortalecimiento de las relaciones con Washington?
4: Bueno, muy buenos días y muchas gracias por la invitación. Yo creo que sí, son gobiernos alineados con Trump, ¿no es cierto? Con esta administración, con un gran énfasis en combatir crimen organizado, narcotráfico, y creo que los tres países enfrentan ese enorme desafío, y por lo menos se puede mostrar un fortalecimiento en cuanto a apoyo político, simbólico, a esos tres gobiernos, ¿no? De Ecuador, de Colombia y de Perú. O sea, en cuanto a recursos, en cuanto a estrategia y plan, eso está por verse, eso es más complicado, pero sí, yo creo que es un gesto de apoyo, de respaldo a esos tres países que comparten prioridades con la administración Trump en este momento.
3: Bueno, el secretario de Estado se va a reunir con los presidentes de estas tres naciones. Hablemos de qué tanta influencia podría tener la administración de Donald Trump en los gobiernos como el de Abelardo de la Espriella, que es un abierto seguidor de Trump o un abierto partidario de Trump, o de Keiko Fujimori. Son mandatarios que acaban de posesionarse. ¿Podría llegar a haber algún tipo de injerencia?
4: Bueno, yo creo que el caso de Colombia es muy particular, porque como usted dijo muy bien, hablar de la Espriella alineado totalmente con Trump, casi se están entregando la política de seguridad a Estados Unidos. Creo que ha generado muchas dudas e interrogantes dentro de Colombia en temas de soberanía, en control de su propio, digamos, su propia estrategia, de su propio interés nacional. Creo que el caso de Keiko Fujimori es muy diferente, la naturaleza de inseguridad es muy diferente y el tema de China creo que tiene más importancia, más relevancia en el caso de Perú, y Keiko Fujimori no es tan alineado como ha sido en términos ideológicos como Abelardo de la Espriella con la administración Trump.
0: Ahí creo que el analista, el comentarista dice de que no cree de que Keiko Fujimori esté tan alineada al gobierno de Estados Unidos, sino que también tiene cierta vinculación con China. Ahí creo que está equivocado. Keiko Fujimori, al igual que el gobernante de la Espriella en Colombia, están plenamente alineado, subordinado a los intereses norteamericanos. Es un gobierno entreguista, enteramente. Pero la percepción todavía, bueno, como recién están dicen que, bueno, estaría, bueno, tanto jugando con Estados Unidos y China por las inversiones que tiene la República Popular de China acá en Perú. Pero ahí creo que no está acertado en esa parte. Porque ven todavía de que, bueno, en el Perú, la República Popular de China tiene inversiones que ha convertido a Perú en su principal socio económico comercial, en materia económica y en materia comercial. Entonces ahí, bueno, entonces, pero es la percepción, pero en el fondo refiere y indica de que estos gobiernos son entreguistas, se están entregando abiertamente al interés norteamericano, al interés del imperio y el gobierno de Donald Trump. A ver, sigamos.
4: Entonces, hay diferencias entre países. El caso más extremo, más alineado y casi algunos dirían subordinado, sería Colombia con Washington, con la administración Trump.
3: Bueno, desde su perspectiva, ¿hay temas en los que estas naciones de América Latina puedan mantener posiciones firmes, pero al mismo tiempo contrarias a las de Estados Unidos? ¿O estamos ante gobiernos que se pueden alinear tanto por ideología como por beneficios?
4: Bueno, yo creo que hay ciertos temas que donde estamos viendo que algunos gobiernos mantienen...
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4: Es ilustrativo. Estados Unidos no le gusta la medida que hay mucha influencia y presencia en la economía peruana de China, pero yo creo que es una política nacional. Y tiene apoyo amplio entre los peruanos, y a mí poco que Estados Unidos puede hacer, más allá de retórica y crítica, pero entonces en ese caso está manteniendo firme. Está por verse hasta qué punto los colombianos se puede desarrollar su propia estrategia para combatir el narcotráfico y combatir el crimen organizado, que es un tema muy grave en Colombia. Necesita apoyo de Estados Unidos, pero tiene que haber una preferencias estratégicas de colombianas y no que acomodan los intereses de Estados Unidos. Eso está por verse, si el gobierno de Colombia puede mantener una línea bastante firme y tener una alianza de verdad y no una subordinación de un gobierno a Estados Unidos.
3: Bueno, ya antes habíamos visto una gira de Marco Rubio por Centroamérica, donde claramente los países de izquierda fueron dejados de lado. En esta ocasión, por ejemplo, Cuba, en esta ocasión también se deja de lado países como Brasil. ¿Se puede decir abiertamente que Washington privilegia los intereses de los aliados ideológicos de Trump? Y entonces también, ¿qué pasa con las naciones gobernadas por la izquierda?
4: Bueno, eso está muy claro, ¿no? Yo creo que no está ocultando la política de fortalecer y expandir la lista de gobiernos alineados con Estados Unidos en América Latina. El problema es que si uno es serio para enfrentar el tema del narcotráfico y crimen organizado, dejar afuera la política Brasil, por ejemplo, obviamente no va a funcionar, porque esos son problemas transnacionales, regionales y transnacionales. Entonces, mantener solamente aliarse y apoyar gobiernos afines, creo que no resuelve el problema. Y eso es, yo creo que es un tema serio, complicado, con el tema del escudo de las Américas y coalición contra carteles. Creo que tiene que haber un marco mucho más multilateral, no más allá de las afinidades ideológicos y políticos de los gobiernos. Pero claramente la administración Trump no está en ese plan, está el plan de fortalecer alianzas con gobiernos que comparten los mismos valores y intereses de Estados Unidos.
3: Bueno, usted lo estaba mencionando, son problemáticas transnacionales, pero sí es claro que hay una alianza más clara con estos gobiernos de derecha. El Departamento de Estado indicó en un comunicado que la visita de Marco Rubio pues busca lograr una mayor cooperación en la lucha conjunta contra lo que ellos califican el narcoterrorismo. ¿Qué iniciativas podemos esperar en este aspecto?
4: Bueno, me temo, me preocupa que las legislativas no va a ser producto de un pensamiento serio y estratégico tanto de Estados Unidos como de los gobiernos en la región. Creo que hay una tentación de bombardear los campos, ¿no?, donde están los grupos armados, tomar los capos de narcotráfico, y sabemos con la historia y los precedentes que esto no funciona. Tiene que haber un plan estratégico mucho más, mejor pensado, pero en este momento, a mi modo de ver, no veo eso ni en Washington, ni en Quito, Lima o Bogotá. Entonces, eso es lo que preocupa. Yo creo que el tema es grave, es serio, requiere recursos, requiere respaldo, pero también requiere un plan serio que tome en cuenta las condiciones en cada país. Y eso yo creo.
0: Bueno, solamente queríamos mostrarle por lo menos algunas ideas, algunas apreciaciones, percepciones de parte de los medios internacionales, lo que no se tiene acá en Perú. Lo que no hay de parte de los medios nacionales aquí en Perú, por lo menos ese tipo de percepciones, análisis y apreciaciones, ¿no?, sobre lo que está ocurriendo respecto a las políticas que emprende este gobierno con relación a otros países, en este caso con Estados Unidos. Entonces, pero lo importante a resaltar aquí es que, bueno, este es un entreguismo, lo dicen los norteamericanos, docentes, catedráticos, universitarios. Este es un entreguismo de parte de estos gobiernos, de esta parte de América Latina, al interés norteamericano. Gobiernos subordinados, y que en otras palabras serían gobiernos arrodillados, arrastrados al interés norteamericano. Entonces, lo que, bueno, pues se refiere el analista es lo siguiente: ¿qué hará Keiko Fujimori aquí en el caso de Perú, que es un caso particular ese, que tiene grandes inversiones la República Popular de China y Estados Unidos? Lo que quiere es precisamente contener o detener mayor injerencia en el plano económico comercial de parte de la República Popular de China. Y como verán ustedes, China no se mete en los asuntos políticos, en asuntos militares, nada que ver. En ninguna parte del mundo no tiene problemas con ningún país. Entonces, ¿por qué? Porque ellos tienen como norma, como principio, el beneficio compartido, en otras palabras, el beneficio mutuo para las partes. En cambio, Estados Unidos, mira, no hace ningún tipo de inversiones en absoluto nada, solo se dedica a manipular a las cúpulas policiales, militares, no solo de acá de Perú, sino de todos los países. ¿Para qué? Para consumar golpes de Estado, para invadir países, para cometer crímenes. Y luego aprovecharse saqueando nuestros recursos. A eso se dedica O sea, una actitud, una conducta sátrapa, pues. Sátrapa. Aprovechador. En todo ámbito. Y no le interesa. Por ejemplo, ahora, dije, dice, vamos a ir a invertir, dice, invertir, y utiliza mil el término. Un promedio de entre 1.000 a 1.500 millones de dólares en el mejoramiento y en la modernización de la base naval del Callao. O sea, están pensando para cómo convertirlo en una base de operaciones para sus aviones militares, para sus embarcaciones, para eso sí. Pero, a ver, quisieran invertir por lo menos, a ver, en un tramo de ferrocarriles, carreteras fundamentales aquí en nuestro país, o hacer un puerto que realmente constituya un avance en el plano económico comercial. Ahí sí, se hacen los locos, así hablando popularmente, se hacen los tontos, nada que ver. ¿Para qué y por qué hace? ¿Por qué tiene esas políticas? ¿Por qué maneja esas políticas? Porque no les importa en absoluto el avance, el progreso de nuestros pueblos. Nos quieren seguir teniendo como mendigos, nos quieren seguir teniendo como sus súbditos, sus subordinados, y para eso se prestan esta ultraderecha que se ha enquistado en el gobierno, en el poder desde hace décadas y siglos acá en nuestro país. Todos estos antecedentes vienen desde los inicios de la República, como cuántas veces lo hemos analizado y lo hemos abordado. Eso está claro, amigos. Ahora, bueno, ahora sí vamos a pasar al siguiente punto, pero que tiene relación con este tema. Tiene relación. Como lo hemos adelantado en el programa anterior, que lo íbamos a tratar de abordar, por lo menos parte, algunos minutos, respecto a la 18ª cumbre de los BRICS, desarrollado estos días precisamente en la India, bajo la batuta del presidente de la India, que se ha convertido ahora uno de los países más poblados del mundo, junto a la República Popular de China. Entonces, él, estuvo el presidente Vladimir Putin, Xi Jinping, y los gobernantes y los presidentes de países que están en vías de desarrollo, que están en auge, y que representan a la mayoría de la población mundial. Son los países más poblados, como la India, China, Brasil, ¿no? Los países del Medio Oriente, países europeos que están prácticamente haciendo una especie de cola para incorporarse al grupo de los BRICS. Diversos gobiernos y países están en ese proceso. Entonces están gradualmente incorporando a países que conforman precisamente los BRICS. Ustedes saben de que inicialmente los BRICS se han constituido, se han conformado, por ejemplo, primero con China, Rusia, Brasil, después, a ver, ¿qué país? A ver, si bien recuerdo, son 3, 4, ahí falta uno, un país, creo que, fue la India. Y después ya se han incorporado otros países. Ahora están otros en proceso de incorporación. A ver, aquí dice, a ver, líderes de los BRICS aprueban declaración conjunta en este evento de los BRICS. A ver, vayamos a ver. Nuevos retos de integración. A ver, tenemos algunos minutos, uno y otro reportaje, a ver, respecto a este tema. Es importante, ¿eh? Les recomiendo tomar atención, tomar nota y captar, a ver, qué implica, qué significa. Estos comentarios, análisis y percepciones también. Luego vamos a escuchar también al presidente de la República Popular de China, también de Rusia, Vladimir Putin y otros. A ver, vamos a ver hasta dónde nos permite el tiempo. A ver si lo tenemos ya. Vamos a
4: lo que hace mucho falta.
0: Vamos a compartir,
4: falta,
0: a ver.
4: Hasta ahora. Sí.
0: Desde la cadena de noticias
6: Telesur. Está reunido. Hola, ¿qué tal? Gracias por seguirnos en El Mundo desde el Sur. Ahí teníamos imágenes del contexto el día de hoy, una importante reunión en India, porque Nueva Delhi está reuniendo a los países del grupo BRICS en una importante cumbre en materia económica, sobre todo de geopolítica y el relacionamiento de estos países precisamente en un orden multipolar, en un nuevo orden global, y de allí las iniciativas que se puedan dar de mayor importancia, sobre todo desde el aspecto geopolítico, marcan directamente esta cita tan importante. Algunas aristas vamos a estar revisando en torno a este tema. Y bueno, antes de iniciar, quiero recordarle a la audiencia a través de redes sociales, hemos también propuesto una pregunta para que participen sobre el tema que estaremos analizando el

0: día de hoy. Decimos en India sobre resiliencia, innovación, corporación y sostenibilidad. ¿Cuál es para usted la prioridad para el bloque económico en esta cita tan importante en Nueva Delhi? Ahí están las opciones, le invitamos a participar.
1: A ver,
0: llevamos de inmediato al análisis. Me acompaña a distancia Tadeo Castiglione, periodista experto en relaciones internacionales desde Neuquén, Argentina. Muchísimas gracias por tu tiempo con nosotros. Bienvenido.
2: Muy buenas noches.
1: Una apreciación, un análisis interesante. A ver qué hacen, a ver, respecto a los BRICS. A ver, qué es lo que refieren, qué es lo que, a ver, manifiestan. Por lo menos algunos minutos, luego vamos a ir con otras. A ver, vamos.
0: Político de alta tensión global, el presidente ruso Vladimir Putin llegó a la capital india en su primer viaje a una cumbre del bloque desde el año 2022 para reunirse con el primer ministro Narendra Modi y revisar la meta de comercio bilateral. 11 países miembros que representan casi la mitad de la humanidad y superan económicamente al bloque occidental. La verdadera fuerza de la cumbre radica en el trabajo previo de mesas técnicas que diseñaron planes logísticos y agrícolas inmunes a sanciones. Quería preguntarte precisamente, Tadeo, India reúne a este grupo BRICS en una cumbre de capital importancia para el multilateralismo, para la geopolítica y el verdadero orden global, y bajo el desafío también, ¿no?, de las campañas y las amenazas de Occidente en varios frentes. ¿Cómo observas la cumbre, la disposición de nuevos acuerdos en este bloque económico?
2: Bien, es sumamente interesante ver la foto de los líderes que han estado presentes y los que están presentes. El día de hoy fue más bien la cumbre. Comienza el día de mañana 12 y hoy fue más bien la apertura, y lo fuerte va a estar el día de mañana para el desarrollo. Sobre todo, primero que nada, estamos hablando que hay países que están en guerra y que están presentes, tal cual es como la Federación Rusa, que está siendo agredida de manera constante desde Ucrania, y ahí tenemos al presidente Vladimir Putin, que llega a una cumbre del BRICS, como bien mencionabas, primera vez desde el año 2022, y llega totalmente fortalecido. No tenemos una Rusia ni colapsada ni aislada a nivel internacional, sino con importantes desarrollos en común y con planes económicos muy importantes. Por el otro lado también tenemos al presidente Pezeshkian de la República Islámica de Irán, que bueno, todos sabemos la situación en el Golfo Pérsico, y la presencia de estos líderes y sumado la gran recepción que ha tenido por parte del primer ministro Narendra Modi de la India, marca que hay un mundo mucho más grande. Los acuerdos, recordemos que sobre todas las cosas, el BRICS no es una coalición política, sino que es económica y financiera. Y lo que se está avanzando en estos momentos, sobre todo, es en el rescate y en el avance de todo lo que tiene que ver en materia financiera con el comercio internacional.
1: Un punto importante que acaba de precisar el entrevistado, el analista, ¿no?, en temas político-económicos, que refiere lo siguiente: los BRICS no es una alianza política o militar. Los BRICS es una agrupación, es una organización de países que fundamentalmente tiene que ver con tema económico comercial. O sea, aborda, trata eminentemente temas económico comerciales. Y lo que busca es la prosperidad de los países en materia económica comercial. La prosperidad, el avance, el desarrollo de nuestros pueblos, de los países que son integrantes, partes de los BRICS. Y aquí Perú, a ver, ¿por qué de parte de los gobernantes no se interesa en ser parte de los BRICS? ¿Por qué? Porque son gobernantes pues subordinados, arrodillados, arrastrados al interés norteamericano. ¿Se dan cuenta? Eso solamente como punto de partida. Hay que puntualizar esa parte, ¿no? Dice que los BRICS no son una organización de países que tienen que ver básicamente con temas políticos o militares, sino básicamente económico-comercial. O sea, que propenden, buscan la prosperidad, el progreso, el desarrollo de los pueblos en materia económica y en materia comercial. Esos son los BRICS, básicamente, pero hay otras más razones y motivos que lo vamos a ir también abordando.
2: No es una coalición política, sino que es económica y financiera. Y lo que se está avanzando en estos momentos, sobre todo, es en el rescate y en el avance de todo lo que tiene que ver en materia financiera con el comercio internacional en monedas nacionales. Y creo que eso es la gran diferencia que está marcando el BRICS, que acelera la desdolarización. Y en esta cumbre se va a dar por definida muchos de temas que van relacionados a esto, que claramente pone en jaque este orden global liberal impuesto por Occidente y que da a entender que hay un mundo mucho más grande y que no está dispuesto a subordinarse al 100% a los intereses occidentales y que se puede vivir sin la presión incluso de estos países.
0: Tadeo, uno de los aspectos quizás más destacados es la noticia en torno a este contexto, sería la presencia del presidente de China, Xi Jinping, en Nueva Delhi, primera visita en 7 años, pues con una importante reunión bilateral con Narendra Modi, algo que subraya tanto la importancia que está dando Beijing al grupo BRICS como el valor que China le está concediendo a las relaciones por buen camino con el país vecino. ¿Qué decir de este aspecto?
2: Bien, eso es de vital importancia porque ya tuvieron una reunión trilateral Rusia, India y China en lo que fue la cumbre de la Organización de Cooperación de Shanghái hace menos de una semana y ahora en esta cumbre del BRICS creo que se da por reafirmado que aquellas pretensiones de Estados Unidos de dividir a la India en contra de China y dividir a la India en contra de Rusia han fracasado. Por un lado, las presiones de Donald Trump para que India no compre más el combustible, el petróleo proveniente de Rusia, ha fracasado. Y por el otro lado, vemos que el intento de generar un quiebre para de alguna manera competir la economía india con la economía china y también los problemas fronterizos. Para nada esto ha logrado realizar una división entre las dos superpotencias que tienen la gran perspectiva de crecimiento para la próxima década y que lógicamente estarían superando en población mundial. Son las dos más grandes países del mundo, pero a la misma vez económicamente tanto China como la India están demostrando un auge bastante importante que pone en jaque en gran manera muchos de los intereses occidentales. Entonces, esta cumbre del BRICS, la presencia de Xi Jinping, la presencia de Vladimir Putin, creo que genera este RIC, este Rusia, India, China, que se propuso incluso desde la diplomacia rusa desde la década del 90 por Primakov, lo cual habla bastante sobre las diferentes proyecciones lógicas del avance del nuevo pivot mundial para la gestión de una mayor estabilización y sobre todo la defensa de los intereses soberanos nacionales, lo cual también da margen de maniobra a nuestros pueblos del sur global.
0: Sin duda, un aspecto muy importante. Seguimos dando contexto, ¿no?, de esta 18ª cumbre de los BRICS en Nueva Delhi que conmemora 25 años desde la creación de un acrónimo económico convertido hoy por hoy en un gran motor de la transformación geopolítica. El bloque representa cerca de la mitad de la población, el 40% del PIB mundial, con 11 miembros en el bloque que
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0: la situación histórica del sur global en instituciones como el Fondo Monetario Internacional, el Banco Mundial, férreamente controlados por Occidente, y frente a la erosión del derecho internacional, las sanciones financieras y la coerción vinculada al dominio del dólar, como tú también lo comentaste. Los BRICS lideran hoy por hoy la construcción de una arquitectura alternativa basada en monedas nacionales, desarrollo soberano, por supuesto, multilateralismo equilibrado. Esta expansión de la cooperación plural y descentralizada, pues de alguna manera ofrece una vía de emancipación frente a la confrontación de bloques y representa también una puerta para el sur global en materia de geopolítica y en materia económica. Y este es uno de los grandes desafíos, Tadeo, el bloque como abanderado del multilateralismo. Veíamos ayer la fotografía precisamente de los miembros que tienen que debatir ahora sin dejar, por un lado, la convergencia interna ante la diversidad de posiciones nacionales sobre actuales conflictos militares y geopolíticos. ¿Cómo ves el impacto, la configuración, sobre todo por lo que está ocurriendo en Asia Occidental, los precios del crudo y las amenazas, por supuesto, de Occidente?
2: Bien, hemos visto que ya no funciona ningún tipo de amenaza coercitiva de Occidente. La foto es muy elocuente de Narendra Modi tomando de la mano a nada más y nada menos que al presidente iraní Pezeshkian, el símbolo, el gesto de tomar la mano en las culturas, vamos a decir, los orientales, es muy fuerte porque marca amistad. Y antes de la agresión de Estados Unidos y del Estado de Israel en contra de Irán.
1: Bueno, amigos, vamos a seguir a ver compartiendo estos análisis, apreciaciones respecto a los BRICS. O sea, y creo que por lo menos podemos rescatar dos o tres puntos. Uno importante, ¿no? Que refiere que los BRICS es una nueva organización de países que están en vías de desarrollo, en auge, a nivel global, a nivel mundial. Eso como primer punto. Segundo lugar.

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11: Meterse en asuntos militares o en asuntos políticos, en agresiones, en invasiones, no. No está para eso. Eso es por lo menos en esta etapa. De repente ahora en una segunda etapa pasarán a otros ámbitos, ¿no? Pero eso es lo que se precisa. Yo creo que es importante ese punto, a tomar en cuenta. Sobre lo que implica, sobre lo que significa los BRICS. Es una sigla, los BRICS, ¿no? Es una sigla que representa a cada uno de los países que conforman o que conformaron inicialmente, constituido, conformado por 5 países. Esas son las siglas. Ahí están. De la B es de Brasil, la I de la India, de Rusia y de China. ¿Sabes? Eso es BRICS. Sus letras que conforman una sigla inicial, pero ahora ya está conformado por varios países, ya 11 países, y están en camino de incorporación otros países. Entonces van a tener que cambiar el nombre. Inicialmente tiene ese nombre de los BRICS. Van a tener que cambiar eso. Otro punto también a tomar en cuenta. A ver, pero sigamos captando esta parte, a ver, importante.
12: Muy fuerte porque marca amistad. Y antes de la agresión de Estados Unidos y del Estado de Israel en contra de Irán en el mes de febrero, quien era uno de los principales aliados de Israel y de Irán y de Estados Unidos era la India. Entonces, este cambio radical que ha tenido Narendra Modi en los últimos meses marca que toda la presión y todas las jugadas internacionales que ha estado aplicando Estados Unidos, que atentó en contra de los intereses de gran parte de los países regionales que dependen del petróleo del Golfo Pérsico, como es la India y que también tiene puertos en Irán, es sumamente clave, y que las acciones de Estados Unidos y de Occidente en línea general siguen teniendo un efecto boomerang, un efecto en los cuales agrede tratando de generar un daño, pero que a la vuelta el daño que ellos reciben es aún mayor, y eso es lo que estamos viendo. Y esto marca claramente el declive hegemónico de los Estados Unidos en la actualidad y el auge de un mundo mucho más complejo, porque el BRICS plantea un mundo multipolar. Entonces hay polos que incluso son contradictorios en política interior, China, Rusia, India, pero que aún así se unifican en la defensa de sus soberanías nacionales. Esto deja abierto un panorama muy interesante para nuestros pueblos, una oportunidad de oro verdaderamente histórica, pero que a la misma vez se tiene que convivir en medio de la desesperación occidental, de los monstruos que esto genera y de la agresividad constante.
13: Sin duda, Tadeo. Y bueno, otro
11: esos son los puntos, a ver, interesantes que de un análisis, ¿no? Y hay mucho más sobre estos temas. Ahora, también habría que haber compartido, a ver qué dicen las comunicaciones aquí. Santos y Aguana. Bueno, la prensa basura no nos da nada bueno, dice. A ver, Micaela Jicamarca.

0: América. A ver quién dice, no a la injerencia de los Estados Unidos. Fuera Estados Unidos, fuera Yankees. Micaela, muy bien, Micaela. A ver, otro. Darío Pinedo, no al intervencionismo, no a la militarización yanqui en Perú. A ver, no, interesante, no al intervencionismo, no a la militarización yanqui en Perú. No al expansionismo que está aplicando el gobierno de Trump. Darío Pinedo, Cántamo, ¿no? Está bien, correcto. Yo creo que eso es lo. Son principios y posiciones que siempre se tienen que plantear, ¿no? Por lo menos en este tipo de coyunturas. A ver, por este lado, a ver qué nos dicen. Kelly Flor, la pregunta para los que adoran a Estados Unidos: recuerden, Estados Unidos tiene cerca de 80 millones que consumen drogas. Tome nota. Interesante, Kelly Flor, ¿desde dónde? Desde Vietnam. Se está comunicando, ¿eh? Desde el extranjero, nuestros compatriotas. La pregunta para los que adoran a Estados Unidos: recuerden que Estados Unidos tiene cerca de 80 millones de drogadictos que consumen, pues, todo tipo de drogas. ¿Cuántas toneladas de drogas consumirán por día? Se pregunta. ¿Y cuántos millones de dólares se lavarán en sus bancos? ¿Cuántos millones de dólares se lavarán en sus bancos? Estados Unidos lo que quiere es cocaína, porque Estados Unidos vive de ello. Es decir, Estados Unidos vive de la droga. ¿Cierto o no es cierto? ¿No? Buenas interrogantes, está muy bien, Kelly Flor. A ver, nuestros compatriotas que se comunican desde el otro lado del planeta, desde el otro lado del mundo. Ernelinda, a ver qué nos dicen. Keiko Sofía Fujimori está empeñada en despoblar a los peruanos, apropiarse de todas las minas, de todos los centros mineros, para ella y sus hijas. Dice Ermelinda, Ermelinda Nina. Muy bien, Ermelinda. A ver, vamos compartiendo más comunicación. Para dejar de cola para los BRICS, dicen. Cola para los BRICS. Para los BRICS, pues, están. Y no cualquier país ingresa. Los países que comparten, concuerdan con los lineamientos básicos de esta organización de países independientes. Ahí no hay sometimiento, no hay sojuzgamiento de uno a otro, sino ahí rigen principios del beneficio compartido. Beneficio compartido, ¿qué quiere decir? Beneficio para las partes, para ambas partes, en el ámbito económico comercial, no relaciones de sometimiento, de sojuzgamiento o de intromisión o de injerencismo en los países como lo hace Estados Unidos. Entonces, por eso hay una diferencia sustancial entre lo que es ese grupo de gobernantes que forman a Escudo de las Américas, donde es enteramente la relación subordinada, dependiente, lo que están haciendo con nuestros países, por ejemplo, como Perú y otros. En cambio, los BRICS no. Es básicamente, por lo menos en esta etapa, están abocados al ámbito económico comercial y propenden, buscan y tienen como objetivo la prosperidad de esos pueblos, el progreso y el desarrollo. Es por esa razón que China y otros países que conforman los BRICS no se inmiscuyen en los asuntos militares o internos de los otros países. No meten las narices como lo hace permanentemente el Imperio norteamericano. Entonces, verán, esa es la diferencia. Por eso hay la necesidad de conocer estos temas. Bueno, siguen llegando a ver las comunicaciones diversas. A ver, ¿qué nos dice por aquí Hot? La frase, tengo deberes sagrados que cumplir y los cumpliré hasta quemar el último cartucho, pertenece al coronel Francisco Morales, no, Francisco Bolognesi. Francisco Bolognesi. Hasta quemar el último cartucho. Pertenece al coronel peruano. Bueno, según el Ministerio del Asno Naranja, dice, bueno, hay algunos que piensan, ¿no? ¿Qué piensan? Dice de que Alberto Fujimori es el Ministerio del Asno Naranja. Asno Naranja, bueno, se están polemizando ahí. Cosas interesantes también, pero bueno, a ver, ¿qué nos dice por aquí? Otra comunicación, a ver, de Kelly Flor. China será presidente de los BRICS en el año 2027. Sí, hay una presidencia rotativa en los BRICS, no como la que hace Estados Unidos. Ellos son dueños y amos. En cambio, en los BRICS hay una presidencia rotativa. Ahora, este año, está a cargo de la India. El próximo año la presidencia de los BRICS va a estar a cargo de China. Efectivamente, cierto, Kelly Flor. China será o asumirá la presidencia de los BRICS el próximo año 2027. ¿Se viene la moneda de los socialistas? Dicen, bueno, se viene la moneda de los socialistas. Bueno, ¿qué saltos, qué novedades habrá el próximo año? Porque la sede de los BRICS va a ser en China el próximo año 2027. ¿Qué novedad habrá? A ver, Kelly Flor, no, está bien, nos hace recordar esto, ¿no? De que la próxima presidencia de los BRICS va a ser a cargo del presidente y el gobierno de la República Popular de China. Y la sede va a ser en China. Este año es en la India. El año pasado fue en Brasil. Sí, el año pasado fue en Brasil la sede. Hace 2 o 3 años también fue en Rusia. Ahora el próximo año en China. Vamos a ver qué novedades, qué avances, qué saltos va a haber. De hecho va a haber cosas importantes. A ver, ¿qué nos dicen? Pablo Manchecar. Los criminales gringos, ingleses, sionistas, masones demuestran su conducta política de criminal. Demuestran su baja educación, entre otras. Bueno, pasó rápidamente. Vamos a seguir compartiendo las comunicaciones. Está Omar, a ver, está José Antonio. Ay, que a ver qué dice. Lamebocas del Fujiasno. Bueno, está. Bueno, ya los fujirratas, fujiasno, ya, bueno, ya tienen todo ese tipo de calificativos. Hot, ¿qué nos dice? A ver, Hot, ¿dónde vamos? China, socialismo, prosperidad. O a Estados Unidos, que es el capitalismo de la destrucción. Capitalismo de la destrucción. Claro, lo hace figurativamente. Interesante también lo de Hot, ¿eh? Claro, o sea, para que se entienda, ¿no? Para que se capte mejor. Bueno, amigos, a ver, pero vamos de inmediato a ver a esta parte. A ver, aquí hay otro pequeño reportaje que lo compartimos también. A ver, 1 o 2 minutos breve, ¿no? A ver qué dice. Líderes de los BRICS aprueban declaración conjunta en la India. A ver, vamos a ver. Es el primer día, lo que ocurrió el primer día. A ver qué es lo que dicen. Vamos a ver.
1: Es un placer llevarles todas las actualizaciones de esta primera jornada de la cumbre número 18 del BRICS que se desarrolla aquí en Nueva Delhi. Una jornada que, por cierto, ha estado marcada por algunas actividades que...
0: Ahí está.
2: Hola, José Daniel, ¿qué tal? Bueno, justo detrás de mi espalda se encuentra el recinto principal de esta cumbre de BRICS en Nueva Delhi, pues durante esta jornada hemos estado muy pendientes del desarrollo de la situación, primero con estas llegadas de los líderes de los países miembros, pero también de las naciones asociadas al bloque. Fueron recibidos personalmente por el primer ministro de la India, Narendra Modi, y después pasaron a una sesión. Durante esta jornada han destacado varios puntos muy importantes en un contexto bastante complejo, y es que hablamos de las guerras en Oriente Medio, como por ejemplo el conflicto entre Irán y Estados Unidos, también la crisis de Ucrania, pues destacar también las políticas de presiones económicas que ejerce por ejemplo Estados Unidos contra muchísimas naciones. Entonces, en este contexto escuchamos cuáles son las prioridades de la India. Por ejemplo, destacan la cooperación económica y comercial, también el fortalecimiento del multilateralismo, así como la reforma de las instituciones internacionales. De hecho, Narendra Modi, el primer ministro de la India, propuso buscar 10 propuestas concretas para...
3: Y a vivir a costa ajena. No están dispuestos a aceptar la realidad cambiante y buscan contener por todos los medios a los competidores crecientes. Se usan todos los medios, incluyendo guerras arancelarias, sanciones ilegítimas, intentos de imponer el dictamen económico, chantajes, injerencia en asuntos internos y simplemente la fuerza bruta.
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13: En un mundo mucho más grande y que no está dispuesto a subordinarse al 100% a los intereses occidentales y que se puede vivir sin la presión incluso de estos países.
14: Tadeo, uno de los aspectos quizás más destacados es la noticia en torno a este contexto, sería la presencia del presidente de China, Xi Jinping, en Nueva Delhi, primera visita en 7 años. Pues con una importante reunión bilateral con Narendra Modi, algo que subraya tanto la importancia que está dando Beijing al grupo BRICS como el valor que China le está concediendo a las relaciones por buen camino con el país vecino. ¿Qué decir de este aspecto?
13: Bien, eso es de vital importancia porque ya tuvieron una reunión trilateral Rusia, India y China en lo que fue la cumbre de la Organización de Cooperación de Shanghái hace menos de una semana, y ahora en esta cumbre del BRICS creo que se da por reafirmado que aquellas pretensiones de Estados Unidos de dividir a la India en contra de China y dividir a la India en contra de Rusia han fracasado. Por un lado, las presiones de Donald Trump para que India no compre más el combustible, el petróleo proveniente de Rusia, ha fracasado. Y por el otro lado, vemos que el intento de generar un quiebre para de alguna manera competir la economía india con la economía china y también los problemas fronterizos, para nada esto ha logrado realizar una división entre las dos superpotencias que tienen la gran perspectiva de crecimiento para la próxima década y que lógicamente estarían superando en población mundial, son las dos más grandes países del mundo, pero a la misma vez económicamente tanto China como la India están demostrando un auge bastante importante que pone en jaque en gran manera muchos de los intereses occidentales. Entonces, esta cumbre del BRICS, la presencia de Xi Jinping, la presencia de Vladimir Putin, creo que genera este RIC, este Rusia, India, China, que se propuso incluso desde la diplomacia rusa desde la década del 90 por Primakov, lo cual habla bastante sobre las diferentes proyecciones lógicas del avance del nuevo pivot mundial para la gestión de una mayor estabilización y sobre todo la defensa de los intereses soberanos nacionales, lo cual también da margen de maniobra a nuestros pueblos del sur global.
14: Sin duda, un aspecto muy importante. Seguimos dando contexto, ¿no?, de esta 18ª cumbre de los BRICS en Nueva Delhi, que conmemora 25 años desde la creación de un acrónimo económico convertido hoy por hoy en un gran motor de la transformación geopolítica. El bloque representa cerca de la mitad de la población, el 40% del PIB mundial, con 11 miembros en el bloque que desafía la infrarrepresentación histórica del sur global en instituciones como el Fondo Monetario Internacional, el Banco Mundial, férreamente controlados por Occidente, y frente a la erosión del derecho internacional, las sanciones financieras y la coerción vinculada al dominio del dólar, como tú también lo comentaste. Los BRICS lideran hoy por hoy la construcción de una arquitectura alternativa basada en monedas nacionales, desarrollo soberano, por supuesto, multilateralismo equilibrado. Esta expansión de la cooperación plural y descentralizada, pues, de alguna manera ofrece una vía de emancipación frente a la confrontación de bloques y representa también una puerta para el sur global en materia de geopolítica y en materia económica. Y este es uno de los grandes desafíos, Tadeo, el bloque como abanderado del multilateralismo. Veíamos ayer la fotografía precisamente de los miembros que tienen que debatir ahora sin dejar por un lado, la convergencia interna ante la diversidad de posiciones nacionales sobre actuales conflictos militares y geopolíticos. ¿Cómo ves el impacto, la configuración, sobre todo por lo que está ocurriendo en Asia Occidental, los precios del crudo y las amenazas, por supuesto, de Occidente?
13: Bien, hemos visto que ya no funciona ningún tipo de amenaza coercitiva de Occidente. La foto es muy elocuente de Narendra Modi tomando de la mano a nada más y nada menos que al presidente iraní Pezeshkian, el símbolo, el gesto de tomar la mano en las culturas, vamos a decir, los orientales, es muy fuerte porque marca amistad. Y antes de la agresión de Estados Unidos y del Estado de Israel en contra de Irán...
0: Bueno, amigos, vamos a seguir a ver compartiendo estos...
8: 7:06 a.m.
13: Económico. Bien, es sumamente interesante ver la foto de los líderes que han estado presentes y los que están presentes. El día de hoy fue más bien la cumbre, comienza el día de mañana 12 y hoy fue más bien la apertura, y lo fuerte va a estar el día de mañana para el desarrollo. Sobre todo, primero que nada, estamos hablando que hay países que están en guerra y que están presentes, tal cual es como la Federación Rusa, que está siendo agredida de manera constante desde Ucrania, y ahí tenemos al presidente Vladimir Putin, que llega a una cumbre del BRICS, como bien mencionabas, primera vez desde el año 2022, y llega totalmente fortalecido. No tenemos una Rusia ni colapsada ni aislada a nivel internacional, sino con importantes desarrollos en común y con planes económicos muy importantes. Por el otro lado también tenemos al presidente Pezeshkian de la República Islámica de Irán, que bueno, todos sabemos la situación en el Golfo Pérsico, y la presencia de estos líderes y sumado la gran recepción que ha tenido por parte del primer ministro Narendra Modi de la India, marca que hay un mundo mucho más grande. Los acuerdos, recordemos que sobre todas las cosas, el BRICS no es una coalición política, sino que es económica y financiera. Y lo que se está avanzando en estos momentos, sobre todo, es en el rescate y en el avance de todo lo que tiene que ver en materia financiera con el comercio internacional.
0: Un punto importante que acaba de precisar el entrevistado, el analista, ¿no?, en temas político-económicos, que refiere lo siguiente: los BRICS no es una alianza política o militar. Los BRICS es una agrupación, es una organización de países que fundamentalmente tiene que ver con tema económico comercial. O sea, aborda, trata eminentemente temas económico comerciales. Y lo que busca es la prosperidad de los países en materia económica comercial. La prosperidad, el avance, el desarrollo de nuestros pueblos, de los países que son integrantes, partes de los BRICS. Y aquí Perú, a ver, ¿por qué de parte de los gobernantes no se interesa en ser parte de los BRICS? ¿Por qué? Porque son gobernantes, pues, subordinados, arrodillados, arrastrados al interés norteamericano. ¿Se dan cuenta? Eso solamente como punto de partida. Hay que puntualizar esa parte, ¿no? Dice que los BRICS no son una organización de países que tienen que ver básicamente con temas políticos o militares, sino básicamente económico-comercial. O sea, que propenden, buscan la prosperidad, el progreso, el desarrollo de los pueblos en materia económica y en materia comercial. Esos son los BRICS, básicamente, pero hay otras más razones y motivos que lo vamos a ir también abordando.
13: No es una coalición política, sino que es económica y financiera. Y lo que se está avanzando en estos momentos, sobre todo, es en el rescate y en el avance de todo lo que tiene que ver en materia financiera con el comercio internacional en monedas nacionales. Y creo que eso es la gran diferencia que está marcando el BRICS, que acelera la desdolarización. Y en esta cumbre se va a dar por definida muchos de temas que van relacionados a esto, que claramente pone en jaque este orden global liberal impuesto por Occidente, y que da a entender que hay un mundo mucho más grande y que no está dispuesto a subordinarse al 100% a los intereses occidentales, y que se puede vivir sin la presión incluso de estos países.
14: Tadeo, uno de los aspectos quizás más destacados es la noticia en torno a este contexto, sería la presencia del presidente de China, Xi Jinping, en Nueva Delhi, primera visita en 7 años. pues con una importante reunión bilateral con Narendra Modi, algo que subraya tanto la importancia que está dando Beijing al grupo BRICS como el valor que China le está concediendo a las relaciones por buen camino con el país vecino. ¿Qué decir de este aspecto?
13: Bien, eso es de vital importancia.

0: Porque ya tuvieron una reunión trilateral Rusia, India y China en lo que fue la cumbre de la Organización de Cooperación de Shanghái hace menos de una semana, y ahora en esta cumbre del BRICS creo que se da por reafirmado que aquellas pretensiones de Estados Unidos de dividir a la India en contra de China y dividir a la India en contra de Rusia han fracasado. Por un lado, las presiones de Donald Trump para que India no compre más el combustible, el petróleo proveniente de Rusia, ha fracasado. Y por el otro lado, vemos que el intento de generar un quiebre para de alguna manera competir la economía india con la economía china y también los problemas fronterizos. Para nada esto ha logrado realizar una división entre las dos superpotencias que tienen la gran perspectiva de crecimiento para la próxima década y que lógicamente estarían superando en población mundial. Son las dos más grandes países del mundo, pero a la misma vez económicamente tanto China como la India están demostrando un auge bastante importante que pone en jaque en gran manera muchos de los intereses occidentales. Entonces, esta cumbre del BRICS, la presencia de Xi Jinping, la presencia de Vladimir Putin, creo que genera este RIC, este Rusia, India, China, que se propuso incluso desde la diplomacia rusa desde la década del 90 por Primakov, lo cual habla bastante sobre las diferentes proyecciones lógicas del avance del nuevo pivot mundial para la gestión de una mayor estabilización y sobre todo la defensa de los intereses soberanos nacionales, lo cual también da margen de maniobra a nuestros pueblos del sur global.
1: Sin duda, un aspecto muy importante. Seguimos dando contexto, ¿no?, de esta 18ª cumbre de los BRICS en Nueva Delhi, que conmemora 25 años desde la creación de un acrónimo económico convertido hoy por hoy en un gran motor de la transformación geopolítica. El bloque representa cerca de la mitad de la población, el 40% del PIB mundial, con 11 miembros en el bloque que desafía la infrarrepresentación histórica del sur global en instituciones como el Fondo Monetario Internacional, el Banco Mundial, férreamente controlados por Occidente, y frente a la erosión del derecho internacional, las sanciones financieras y la coerción vinculada al dominio del dólar, como tú también lo comentaste. Los BRICS lideran hoy por hoy la construcción de una arquitectura alternativa basada en monedas nacionales, desarrollo soberano, por supuesto, multilateralismo equilibrado. Esta expansión de la cooperación plural y descentralizada, pues de alguna manera ofrece una vía de emancipación frente a la confrontación de bloques y representa también una puerta para el sur global en materia de geopolítica y en materia económica. Y este es uno de los grandes desafíos, Tadeo, el bloque como abanderado del multilateralismo. Veíamos ayer la fotografía precisamente de los miembros que tienen que debatir ahora sin dejar, por un lado, la convergencia interna ante la diversidad de posiciones nacionales sobre actuales conflictos militares y geopolíticos. ¿Cómo ves el impacto, la configuración, sobre todo por lo que está ocurriendo en Asia Occidental, los precios del crudo y las amenazas, por supuesto, de Occidente?
0: Bien, hemos visto que ya no funciona ningún tipo de amenaza coercitiva de Occidente. La foto es muy elocuente de Narendra Modi tomando de la mano a nada más y nada menos que al presidente iraní Peshkian. El símbolo, el gesto de tomar la mano en las culturas, vamos a decir, los orientales, es muy fuerte porque marca amistad. Y antes de la agresión de Estados Unidos y del Estado de Israel en contra de Irán.
2: Bueno, amigos, vamos a seguir a ver compartiendo estos análisis, apreciaciones respecto a los BRICS. O sea, y creo que por lo menos podemos rescatar dos o tres puntos. Uno importante, ¿no? Que refiere que los BRICS es una nueva organización de países que están en vías de desarrollo, en auge, a nivel global, a nivel mundial. Eso como primer punto. Segundo lugar, los BRICS representan prácticamente ya a más del 50% de la población mundial. ¿Ah? Ese es un segundo punto. Y uno tercero, que, bueno, tiene que ver precisamente porque los países integrantes buscan no una alianza militar o una alianza política, sino básicamente la prosperidad, el plano económico comercial. Ahora sí, vamos a la franja electoral y luego continuamos inmediatamente.

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10: Construir un mundo multipolar, multilateral, en otros términos. ¿Se entiende? Ahí está la diferencia, básicamente, señores, a ver, en estos temas, ya sean político-militares o económico-comerciales. Hay una diferencia, hay una distancia enorme. Los BRICS no se han constituido, no se han formado para meterse en asuntos militares o en asuntos políticos, en agresiones, en invasiones. No, no. No está para eso. Eso es por lo menos en esta etapa. De repente ahora en una segunda etapa pasarán a otros ámbitos, ¿no? Pero eso es lo que se precisa. Yo creo que es importante ese punto, ¿eh?, a tomar en cuenta sobre lo que implica, sobre lo que significa los BRICS. Es una sigla, los BRICS, ¿no? Es una sigla que representa a cada uno de los países que conforman o que conformaron inicialmente, constituido, conformado por 5 países. Esas son las siglas. Ahí están. De la B es de Brasil, la I de la India, de Rusia y de China. ¿Sabes? Eso es BRICS. Sus letras que conforman una sigla inicial, pero ahora ya está conformado por varios países, ya 11 países, y están en camino de incorporación otros países. Entonces van a tener que cambiar el nombre. Inicialmente tiene ese nombre de los BRICS. Van a tener que cambiar eso. Otro punto también a tomar en cuenta. A ver, pero sigamos captando esta parte, a ver, importante.
11: Muy fuerte porque marca amistad. Y antes de la agresión de Estados Unidos y del Estado de Israel en contra de Irán en el mes de febrero, quien era uno de los principales aliados de Israel y de Irán y de Estados Unidos era la India. Entonces, este cambio radical que ha tenido Narendra Modi en los últimos meses marca que toda la presión y todas las jugadas internacionales que ha estado aplicando Estados Unidos, que atentó en contra de los intereses de gran parte de los países regionales que dependen del petróleo del Golfo Pérsico, como es la India, y que también tiene puertos en Irán, es sumamente clave, y que las acciones de Estados Unidos y de Occidente en línea general siguen teniendo un efecto boomerang, un efecto en los cuales agrede tratando de generar un daño, pero que a la vuelta el daño que ellos reciben es aún mayor, y eso es lo que estamos viendo. Y esto marca claramente el declive hegemónico de los Estados Unidos en la actualidad y el auge de un mundo mucho más complejo, porque el BRICS plantea un mundo multipolar. Entonces hay polos que incluso son contradictorios en política interior, China, Rusia, India, pero que aún así se unifican en la defensa de sus soberanías nacionales. Esto deja abierto un panorama muy interesante para nuestros pueblos, una oportunidad de oro verdaderamente histórica, pero que a la misma vez se tiene que convivir en medio de la desesperación occidental, de los monstruos que esto genera y de la agresividad constante.
4: Sin duda, Tadeo. Y
10: bueno,
4: otro
10: esos son los puntos, a ver, interesantes que de un análisis, ¿no? Y hay mucho más sobre estos temas. Ahora, también habría que haber compartido, a ver qué dicen las comunicaciones aquí. Santos y Aguana. Bueno, la prensa basura no nos da nada, nada bueno, dice. A ver, Micaela Jicamarca, a ver quién nos dice. No a la injerencia de los Estados Unidos, fuera Estados Unidos, fuera Yankees. Micaela, muy bien, Micaela. A ver, otro. Darío Pinedo, no al intervencionismo, no a la militarización yanqui en Perú. A ver, no, interesante, no al intervencionismo, no a la militarización yanqui en Perú. No al expansionismo que está aplicando el gobierno de Trump. Darío Pinedo, cántamo, ¿no? Está bien, correcto. Yo creo que ese es lo. Son principios y posiciones que siempre se tienen que plantear, ¿no? Por lo menos en este tipo de coyunturas. A ver, por este lado, a ver qué nos dicen. Kelly Flor, la pregunta para los que adoran a Estados Unidos. Recuerden, Estados Unidos tiene cerca de 80 millones que consumen drogas. Tome nota. Interesante, Kelly Flor, ¿desde dónde? Desde Vietnam. Se está comunicando, ¿eh? Desde el extranjero. Nuestros compatriotas. La pregunta para los que adoran a Estados Unidos. Recuerden que Estados Unidos tiene cerca de 80 millones de drogadictos que consumen, pues, todo tipo de drogas. ¿Cuántas toneladas de drogas consumirán por día? Se pregunta. ¿Y cuántos millones de dólares se lavarán en sus bancos? ¿Cuántos millones de dólares se lavarán en sus bancos? Estados Unidos lo que quiere es cocaína, porque Estados Unidos vive de ello. Es decir, Estados Unidos vive de la droga. ¿Cierto o no cierto? ¿No? Buenas interrogantes, está muy bien, Kelly Flor. A ver, nuestros compatriotas que se comunican desde el otro lado del planeta, desde el otro lado del mundo. Hermelinda, a ver qué nos dicen. Keiko Sofía Fujimori está empeñada en despoblar a los peruanos, apropiarse de todas las minas, de todos los centros mineros, para ella y sus hijas. Dice Hermelinda Nina. Muy bien, Hermelinda. A ver, vamos compartiendo más comunicación. Para de Jade. Cola para los BRICS, dicen. Cola para los BRICS. Para los BRICS, pues están. Y no cualquier país ingresa. Los países que comparten, concuerdan con los lineamientos básicos de esta organización de países independientes. Ahí no hay sometimiento, no hay sojuzgamiento de uno a otro, sino ahí rigen principios del beneficio compartido. Beneficio compartido, ¿qué quiere decir? Beneficio para las partes, para ambas partes, en el ámbito económico comercial, no relaciones de sometimiento, de sojuzgamiento o de intromisión o de injerencismo en los países como lo hace Estados Unidos. Entonces, por eso hay una diferencia sustancial entre lo que es ese grupo de gobernantes que forman Escudo de las Américas, donde es enteramente la relación subordinada, dependiente, lo que están haciendo con nuestros países, por ejemplo, como Perú y otros. En cambio, los BRICS no. Es básicamente, por lo menos en esta etapa, están abocados al ámbito económico comercial y propenden, buscan y tienen como objetivo la prosperidad de esos pueblos, el progreso y el desarrollo. Es por esa razón que China y otros países que conforman los BRICS no se inmiscuyen en los asuntos militares o internos de los otros países. No meten las narices como lo hace permanentemente el imperio norteamericano. Entonces, verán, esa es la diferencia. Por eso hay la necesidad de conocer estos temas. Bueno, siguen llegando a ver las comunicaciones, hay diversas. A ver, ¿qué nos dice por aquí, Hot? La frase, tengo deberes sagrados que cumplir y los cumpliré hasta quemar el último cartucho, pertenece al coronel Francisco Morales, no, Francisco Bolognesi. Hasta quemar el último cartucho, pertenece al coronel peruano. Bueno, según el Ministerio del Asno Naranja, dice, bueno, hay algunos que piensan, ¿no? ¿Qué piensan? Dice de que Alberto Fujimori es el Ministerio del Asno Naranja. Asno Naranja. Bueno, se están polemizando ahí. Cosas interesantes también, pero bueno. A ver, ¿qué nos dice por aquí? Otra comunicación, a ver, de Kelly Flor. China será presidente de los BRICS en el año 2027. Sí, hay una presidencia rotativa en los BRICS. No como la que hace Estados Unidos. Ellos son dueños y amos. En cambio, en los BRICS hay una presidencia rotativa. Ahora, este año, está a cargo de la India. El próximo año la presidencia de los BRICS va a estar a cargo de China. Efectivamente, cierto, Kelly Flor. China será o asumirá la presidencia de los BRICS el próximo año 2027. ¿Se viene la moneda de los socialistas? Dice, bueno, se viene la moneda de los socialistas. Bueno, ¿qué saltos, qué novedades habrá el próximo año? Porque la sede de los BRICS va a ser en China el próximo año 2027. ¿Qué novedad habrá? A ver, Kelly Flor, ¿no? Está bien, nos hace recordar esto, ¿no? De que la próxima presidencia de los BRICS va a ser a cargo del presidente y el gobierno de la República Popular de China. Y la sede va a ser en China. Este año es en la India. El año pasado fue en Brasil. Sí, el año pasado fue en Brasil la sede. Hace 2 o 3 años también fue en Rusia. Ahora el próximo año en China. Vamos a ver qué novedades, qué avances, qué saltos va a haber. De hecho va a haber cosas importantes. A ver, ¿qué nos dicen? Pablo Mancheca. Los criminales gringos, ingleses, sionistas, masones demuestran su conducta política de criminal. Demuestran su baja educación, entre otras. Bueno, pasó rápidamente. Vamos a seguir compartiendo las comunicaciones. Está Omar, a ver, está José Antonio. Ay, que a ver qué dice. Lamebocas del Fujiasno, bueno, está. Bueno, ya lo ve, Fujiratas, Fujiasno, ya, bueno, ya tienen todo ese tipo de calificativos. Jot, ¿qué nos dice? A ver, Jot, ¿dónde vamos? China, socialismo, prosperidad. O a Estados Unidos, que es el capitalismo de la destrucción. Capitalismo de la destrucción. Claro, lo hace figurativamente interesante también lo de Jot, ¿eh? Claro, o sea, para que se entienda, ¿no? Para que se capte mejor. Bueno, amigos, a ver, pero vamos de inmediato a ver a esta parte. A ver, aquí hay otro pequeño reportaje que lo compartimos también. A ver, 1 o 2 minutos breve, ¿no? A ver qué dicen. Líderes de los BRICS aprueban declaración conjunta en la India. A ver, vamos a ver. Es el primer día, lo que ocurrió el primer día. A ver qué es lo que dicen. Vamos a ver.
4: Es un placer llevarles todas las actualizaciones de esta primera jornada de la cumbre número 18 del BRICS que se desarrolla aquí en Nueva Delhi. Una jornada que, por cierto, ha estado marcada por algunas actividades que han llevado a cabo los jefes de Estado y líderes de los países que son miembros plenos de la alianza y a la que también acuden altos representantes de los países que figuran como asociados e invitados de varios organismos que han llegado hasta esta nación asiática para participar del encuentro. Hay que señalar que los miembros plenos de la alianza ya mantuvieron un encuentro en el que lograron destacar varios aspectos. En el caso del primer ministro de la India, hay que señalar que él hizo un llamado para que el Consejo Permanente de Seguridad de la ONU sea renovado pronto, que ya no se debe seguir postergando, dice Modi, su renovación. E incluso a esto se suma el presidente de Rusia, Vladimir Putin, quien además agrega que en el Consejo de Seguridad debe existir representación por parte de los países del sur global. Son algunas de las actividades. También ya existe una foto oficial en esta jornada de sábado, este 12 de septiembre. Pero no estoy solo en esta cobertura especial aquí en Nueva Delhi. Me acompaña también a pocos kilómetros mi compañero Semyon Senderov, con quien vamos a conectarnos ahora para conocer más detalles.
10: A ver, vamos a ver cuál es el análisis, a ver cuál es la percepción sobre estos temas.
4: Hola, Semyon, qué gusto saludarte a esta hora para conocer todos los detalles ya de esta primera jornada de la cumbre. Cuéntanos, ¿dónde te encuentras y qué es lo que hay que destacar ya en este sábado?
10: Esto es justamente de la cadena de noticias internacional RT, desde Rusia, ¿no? A ver, ¿cómo ven? A ver, ¿cuál es el enfoque que hacen? A ver, brevemente, por lo menos un minuto y algunos segundos. ahí están.
12: Hola, José Daniel, ¿qué tal? Bueno, justo detrás de mi espalda se encuentra el recinto principal de esta cumbre de BRICS en Nueva Delhi, pues durante esta jornada hemos estado muy pendientes del desarrollo de la situación, primero con estas llegadas de los líderes de los países miembros, pero también de las naciones asociadas al bloque. Fueron recibidos personalmente por el primer ministro de la India, Narendra Modi, y después pasaron a una sesión. Durante esta jornada han destacado varios puntos muy importantes en un contexto bastante complejo, y es que hablamos de las guerras en Oriente Medio, como por ejemplo el conflicto entre Irán y Estados Unidos, también la crisis de Ucrania, pues destacar también las políticas de presiones económicas que ejerce por ejemplo Estados Unidos contra muchísimas naciones. Entonces, en este contexto escuchamos cuáles son las prioridades de la India. Por ejemplo, destacan la cooperación económica y comercial, también el fortalecimiento del multilateralismo, así como la reforma de las instituciones internacionales. De hecho, Narendra Modi, el primer ministro de la India, propuso buscar 10 propuestas concretas para hacerlo. Vamos a escuchar qué más decía.
13: Al fortalecer el BRICS, también tendremos que decidir la dirección de la reforma global. La estructura actual de la gobernanza mundial se asemeja a una pirámide. El poder y la toma de decisiones se concentran en la cima, en su parte superior. En cambio, en la base se encuentran los países que se ven afectados por dichas decisiones, pero no tienen capacidad de transformarlas. El sur global ocupa hoy la primera fila ante las crisis mundiales, pero queda relegado a un segundo plano en la toma de decisiones. Debemos transformar esta pirámide de privilegios en una plataforma de colaboración.
12: Bueno, también durante esta jornada hablaron otros líderes presentes. Destacamos, por ejemplo, el discurso de Vladimir Putin, el presidente de Rusia, subrayaba la autoridad de las naciones de BRICS, cuyo conjunto solo va en aumento frente a otros bloques internacionales, por ejemplo. Además, ha destacado que los socios dentro del BRICS muestran respeto, soberanía, por lo que son confiables. Además, pues ha asegurado que hay que involucrar cada vez a más países para garantizar la paz y la estabilidad mundial. Vamos a escuchar qué más decía Vladimir Putin.
14: Cada vez más países declaran firmemente en voz alta su disposición a proteger sus intereses nacionales y a participar en la solución de problemas globales. Sin embargo, la formación de un mundo multipolar no se realiza sin dificultades, y lo vemos. Está impedida por la resistencia de quienes, acostumbrados a pensar en términos coloniales, a dividir el mundo en un jardín floreciente y a niños de la selva, y a vivir a costa ajena. No están dispuestos a aceptar la realidad cambiante y buscan contener por todos los medios a los competidores crecientes. Se usan todos los medios, incluyendo guerras arancelarias, sanciones ilegítimas, intentos de imponer el dictamen económico, chantajes, injerencia en asuntos internos y simplemente la fuerza bruta.
10: Bueno, es sumamente importante lo que puntualiza Vladimir Putin, ¿no? O sea, en los BRICS piensan de otra manera. No comparten esas posiciones colonialistas de sometimiento, de subordinación de un país sobre otro, sino básicamente que sea, digamos, una relación compartida, una relación distinta, diferente a lo que mal han acostumbrado en este mundo capitalista. Hay una diferencia sustancial. A ver, sigamos, a ver, algunos minutos. Esto es un resumen, es una síntesis, no más un minuto y algunos segundos.
12: Bueno, también entre otros temas destacaron la necesidad de dejar al lado el dólar y llevar el comercio en monedas nacionales. Una tarea que de hecho se está llevando a cabo de forma bastante exitosa, y lo confirman.
10: Ese es otro punto, dejar de lado ya el dólar. Cada vez más el dólar lo están dejando ya. Al menos los países que conforman en los BRICS están haciendo intercambio económico comercial ya en sus monedas, en yuanes, en rublos o en las monedas que son propias de cada uno de los países, ya no con el dólar. Eso ya viene desde hace tiempo, ¿eh? Y ahora están ahondando cada vez más el intercambio comercial económico. Ya no es como antes, porque todo antes pasaba todo por Estados Unidos, ¿no? En el denominado switch, ¿no? ahí pasaba, de lo contrario no pasaba. Ellos, o sea, Estados Unidos ordenaba, decidía qué pasa y qué no pasa. ¿Qué transacción económica comercial? ¿Daban luz verde o no? Ahora ya no. China, Rusia, la India, todos ellos, y los países del Medio Oriente ya no. Ya no tienen que pasar por Estados Unidos, ya no le dan espacio, ya no le dan importancia. Es por esa razón es que está yendo a provocar conflictos, guerras en el Medio Oriente. Amigos, es otra razón, ahí está para entender mejor o no. ¿Ven? ¿Está claro? Pero falta ahondar, falta. Hay mucha gente que no entiende, que no capta todavía estos temas. ¿Por qué? Porque no hay pues permanente información, no hay explicación, no hay análisis sobre estos temas. Entonces muy poca gente entiende, pues, o está al tanto de lo que está ocurriendo, de lo que está pasando. ¿Por qué el dólar en decadencia? ¿Y por qué estos países, y cómo estos países han logrado ahora ya hacer transacciones económicas comerciales al margen del dólar, al margen del denominado switch que tenía el monopolio y la hegemonía, el imperio norteamericano? ¿Se dan cuenta? Estas cosas estamos observando, estamos viendo en el escenario político internacional.
12: Bueno, también entre otros temas destacaron la necesidad de dejar al lado el dólar y llevar el comercio en monedas nacionales, una tarea que de hecho se está llevando a cabo de forma bastante exitosa y lo confirman las cifras. También durante esta jornada han firmado una declaración conjunta, son más de 40 páginas, sin embargo podemos destacar algunos de los puntos más interesantes, pues ahí firmaron y apoyaron la seguridad energética global. También destacaron la necesidad de luchar contra todo tipo de terrorismo. Además, destacaron el uso pacífico de las tecnologías espaciales y la necesidad de defender el patrimonio cultural, especialmente en las zonas de conflicto. También hay que destacar que después de esta sesión, los líderes pasearon por un parque y también vieron una exposición de las innovaciones, donde pudieron hablar con los científicos, con los especialistas y ver pues las tecnologías que puede ofrecer India. Pero hay que destacar también que durante esta jornada muchos se aprovechan de la oportunidad de realizar encuentros bilaterales. Así, por ejemplo, el presidente ruso Vladimir Putin se ha reunido con el primer ministro de Etiopía, destacando los lazos entre las dos naciones, también con el príncipe heredero de Abu Dhabi. Pero destacamos otra reunión bilateral que quizás sea bastante simbólica, y es que se ha reunido el primer ministro de la India, Narendra Modi, con el líder de China, Xi Jinping. ¿Por qué es importante? Porque precisamente el año que viene la presidencia pasa a Pekín y pues la nación asiática será quien acogerá la cumbre en el próximo año, y nosotros obviamente estaremos muy pendientes.
10: Lo que por lo menos se tiene hasta el momento. Un resumen, una síntesis de la cadena de noticias RT proveniente desde Moscú, Rusia. Bueno, como ustedes han podido captar por lo menos una parte, ¿no? Interesante, a propósito de esos temas. Ahora, hay aquí también otro reporte, dice, ¿llegarán tropas de Estados Unidos a Perú? Bueno, pero aparte de eso, a ver, queremos saber, no dejar en el aire, hay algo importante también, lo ocurrido. Mira, fíjense, enteramente de Perú, en el Congreso de la República. ¿Saben qué ha pasado? ¿Qué ha ocurrido? A propósito del otorgamiento de facultades que exige el Ejecutivo, que exige Keiko Fujimori de parte del Congreso de la República, se presentó este lunes el ministro de Relaciones, no, el ministro de Defensa, Rafael Belaúnde, se presentó ahí en la Comisión de Defensa del Congreso de la República. Y el Ejecutivo y su ministro y los fujimoristas no han podido sustentar, no han podido, a ver, argumentar las razones y los motivos del por qué quieren otorgamiento de facultades, cuando el estado de emergencia y otras medidas son de exclusiva, a ver, diríamos, facultad del Ejecutivo, que no requieren otorgamiento de facultades, no requieren leyes, no requieren disposiciones legales de parte del Congreso de la República. Y a propósito de ello, hay congresistas que le plantearon claramente, indicándole de que la Policía Nacional está contaminada de corrupción, está contaminada de bandas y organizaciones criminales. Y eso les paró les erizó los cabellos al fujimorismo y al ministro, que prácticamente quedó sentado ahí. A ver, vean un pedacito, a ver, sobre ese particular, rápidamente. A ver, aquí lo tenemos. A ver, lo que pasó en el Congreso. Hay congresistas que le cuestionaron, ¿no? Que la policía está contaminada de corrupción, de bandas criminales, hay infiltrados de las organizaciones criminales. Y los fujimoristas salieron a decir de que no, ¿cómo es posible? Se va a desprestigiar así a la policía. Pero a menudo vemos, pues, bandas y organizaciones criminales conformadas por policías, por militares. Eso es, ¿qué novedad? Eso es algo que no se puede admitir, que no se puede aceptar. Está, pues, contaminado, está infiltrado por la policía, ¿o no? ¿Eso se puede ocultar, se puede esconder? No, pues de ninguna manera, ¿no es cierto? Pero eso es lo que ha pasado. A ver, vean nomás ustedes un pedacito, a ver rápidamente.
15: Señor ministro, dejemos de mentir al país. El señor ministro tiene a las Fuerzas Armadas y a una policía subordinada al crimen organizado, donde algunos altos mandos militares operan de manera coordinada e ilegal con las organizaciones criminales que se dedican al narcotráfico, a la minería ilegal, trata de personas, extorsión, sicariato y al lavado de activos.

0: Se prevén más precipitaciones en el desarrollo de este jueves y viernes. Se presentarán precipitaciones, nieve, granizo, aguanieve y lluvia de moderada a fuerte intensidad en la Sierra Norte, Centro y Sur. Se espera la ocurrencia de granizo en zonas por encima de los 2.800 metros sobre el nivel del mar y nevadas en localidades por encima de los 3.800 metros sobre el nivel del mar en la Sierra Centro y Sierra Sur. Estas precipitaciones estarán acompañadas de descargas eléctricas y ráfagas de viento con velocidades cercanas a los 40 kilómetros por hora. Esta previsión es hasta al menos este próximo viernes 18 de septiembre. Así hemos culminado este resumen informativo. Esto ha sido En Órbita. Nos vemos en una próxima edición. Hasta pronto.
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7: Ocho de la mañana con 14 minutos.
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0: 8 de la mañana con 15 minutos.
1: Oficial de Anthropic.
2: Lo hacemos. Anunciaba que renunciaba a su trabajo porque, pues, está en juego la vida humana por el rápido desarrollo de las inteligencias artificiales. Dijo que ninguna de las compañías que las desarrollan está actuando responsablemente, que todas buscan una inteligencia artificial automejorante, esa inteligencia artificial que tenga la capacidad de corregir sus propios errores, y que todo esto, cuando se logre, pues podría matarnos a todos. Concretamente dice Coxon que las personas de ese sector con las que él habla en privado creen de verdad, y lo cito, que la IA podría acabar con la humanidad para finales de la década. Ninguna otra actividad humana representa este nivel de peligro, dice. Pronto serán sistemas sobrehumanos capaces de hackear cualquier cosa, revolucionar cualquier campo de la noche a la mañana y adquirir poder y recursos reales. O sea, la IA soberana, ¿no? Le dicen. Imaginen una IA, una superinteligencia, pues muchísimo más inteligente, ¿no? Que cualquier ser humano más brillante, y que esa IA se rebele, por ejemplo, ¿no? Parece un guión de una película de ficción, pero ese ingeniero avisa que es precisamente a donde nos encaminamos. Y de hecho, no es la primera renuncia dentro de Anthropic. En febrero pasado, un responsable también del área de seguridad se fue de la empresa después de decir que el mundo estaba en peligro. En fin, ¿cómo se quedan frente a esto?
1: Buenas noches, Ina. Buenas noches, Marquito Teruggi. Buenas noches a toda la comunidad de Macondo. Recuerden poner sus me gusta, dejar sus comentarios. Empezamos entonces con esta bomba, de alguna manera, que lanzó Jacob Coxon en su renuncia. ¿Por quién es él? Por ser un investigador primero en OpenAI, ahora en Anthropic, bueno, ahora ya renunció, un investigador que además su denuncia o lo que él plantea fue rápidamente respaldado por su jefe, que trabaja ahí, es el responsable de la parte de Anthropic, de la parte de investigación que se dedica a ajustar lo que se llama el alignment, el alineamiento, es decir, es el proceso por el cual se asegura que lo que uno promptea, lo que uno le ordena a la inteligencia artificial, sea lo que la inteligencia artificial hace. A eso técnicamente se le conoce como alineamiento. Cuando en realidad uno pide algo a la inteligencia artificial y la inteligencia artificial por algún motivo hace algo distinto, se considera que hay un desalineamiento. Y esto es una materia de investigación y es un campo de trabajo dentro de estas superempresas. Bueno, su jefe, Evan Habinger, publicó también un tweet inmediatamente donde dijo, bueno, Jacob está en lo correcto, en lo que está diciendo. De hecho, yo creo que hay un 10% de probabilidad de que nos llegue a la extinción en la próxima década. Los modelos actuales no tienen esa capacidad o su probabilidad es muy baja, pero los modelos automejorantes, recursivos, o sea, que van mejorándose a sí mismo y siguen mejorándose a sí mismo, tienen o van a tener esa posibilidad en pocos años, con una probabilidad creciente. La pregunta que nos podemos hacer todos es cómo, de qué manera estas tecnologías tienen esa posibilidad. Pero tenemos que recordar, para mí esto es muy importante, recordar, no irnos muy atrás, irnos a febrero de este año, cuando Palantir, motorizado con Claude, una de las la inteligencia artificial de Anthropic, ¿sí?, participó en el diseño de la guerra en Irán y en la selección de objetivos, entre ellos el objetivo de la escuela de Minab, que actualmente se disputa para saber si fue un error, si fue un mal cálculo, porque ahí cerca había una base militar de la Guardia Islámica, pero lo cierto es que mataron a 160 niñas con un objetivo que fue seleccionado en principio por una inteligencia artificial, aunque todavía se dice, no ha salido la información concreta, que hubo participación humana en darle el visto bueno o en no rechazarlo. Pero entonces, Imaginemos una inteligencia artificial o unos modelos de inteligencia artificial que en una carrera, que es evidente, todos podemos ver lo que ha sucedido en los últimos 2 años. En 2 años, las inteligencias artificiales han avanzado de una manera que es descomunal. A veces, los que trabajamos en algunos momentos con formas de modelos que sirven para codificar, para programar, lo vemos. Es impactante. Es como que sustituye... miren, yo les cuento, en otra área de mi vida, cuando yo hice mi doctorado en bioquímica, tenía que programar mucho. Si yo hubiese usado un modelo, un software como Cloud Code, todo lo que yo hice en 5 años lo podría haber hecho capaz que en un mes, en la parte de programación. ¿Se dan cuenta? Es como muy notable eso, y no se puede negar que eso está sucediendo. Entonces, primero discutíamos hace un tiempo, y seguimos discutiendo, cómo va a afectar esto al mundo del trabajo. ¿Cuántos empleos va a dejar afuera? ¿Cuánta gente puede quedar afuera? ¿Qué puede pasar cuando las inteligencias artificiales empiecen a sustituir, como en Argentina, que ya están promoviendo hacer informativos hechos con periodistas por inteligencia artificial? Parece como distópico, pero, ¿no? Pero está ahí esa discusión, ¿verdad? Ahora, lo que hicieron en la guerra de Irán y la asistencia de las inteligencias artificiales para la operación dentro de Venezuela, que también operaron, nos demuestra que su poder, que esa tecnología avanza a una velocidad media descomunal, y no parece tan descabellado que en unos años, mejorando los modelos y siendo automejorantes, escapen al control humano. ¿Entendemos lo que queremos decir con esto? Escapen al control humano, tengan competencias que por su desarrollo, por su velocidad, estén más allá de lo que el ser humano puede controlar. ¿Y ahí qué pasa si hay errores? ¿Qué pasa si se selecciona un mal objetivo, como fue Minab? ¿Qué pasa si se lee mal un conjunto de informaciones y se lanza una guerra? Esto es un problema que me parece que el que está planteando Coxon es bastante importante. Es una tecnología que sin control puede llevarte a situaciones catastróficas. No hablemos de la extinción, hablemos de otras cosas. Y la verdad es que hoy hay muchos expertos que están trabajando en estas empresas que están planteando este tipo de cosas, y bueno, se produce una renuncia como esta y pronunciamientos como esto, diciendo, miren, no están controlando esto. Esto no están controlando. La carrera, la speedrun, puede llevar a un desastre si no se hace un control fino de una tecnología tan poderosa. En fin, a mí me parece un tema central, pero y tiene otras variantes.
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1: democracia, todo eso me parece que también tendría que estar en debate. No siento que estemos discutiendo esto, y en la izquierda menos en este momento, ¿no? O sea, creo que parece como una discusión distópica, pero está ahí.
3: Estamos en plena revolución invisible, ¿no? Que son todos estos cambios que me parece operan sobre... Hay como 4 niveles de discusión. Bueno, hay más, ¿no? Pero tiro 4 para ordenar algunas ideas. Uno es el que decías, Leandro, de como en la reconfiguración del mundo del trabajo, que tal vez es el nivel más evidente y más al alcance, digamos, ¿no? De sustitución de empleos que están en proceso y que van a seguir. Y que, claro, nadie tiene la respuesta a cómo se va a sustituir eso. Desde, no sé, por ejemplo, un gran contenedor de la crisis en Argentina hoy es todo el proceso de trabajo de Uber, Delivery, bueno, con el sistema automatización de robots que te van a llevar la comida y autos manejados con inteligencia artificial. Hay una franja ahí, por ejemplo, laboral, que va a ir desapareciendo. Ni hablar en sistemas de planificaciones, en sistemas de redacciones. O sea, me parece que eso es un proceso que es un poco como una inundación silenciosa que va avanzando sobre el mundo del laburo y que va a ser cada vez más grande, digamos, ¿no? Porque, y esto me lleva al segundo punto, no hay ningún freno, ¿no? Y un poco la señal de alarma que ponen es, che, ¿alguien tiene un botón para frenar esto en algún momento? ¿Alguien tiene una consideración de si se puede desenchufar la máquina? Y bueno, no. No porque nosotros sabemos de las máquinas estadounidenses y las máquinas estadounidenses están compitiendo con las máquinas chinas. Un poco, digamos, lo que era la carrera por la bomba atómica en la Guerra Fría, hoy es por la inteligencia artificial y nadie va a frenar, digamos, porque el que llega primero gana, digamos. Primero, ¿a dónde? Es lo que no está claro. pero está claro que el que va llegando después va perdiendo. Entonces, ¿quién pone algún tipo de límite o de regulación o de freno o de sistema de cancelación si pasa lo que vos decís, Leandro, que es el tercer nivel, que algunos mencionan que ya ha pasado, que es que la inteligencia artificial un poco haga lo que quiera, o más que haga lo que quiera, no haga lo que vos le digas que tiene que hacer? Ahí estás escuchando varios especialistas que hablan de sistemas de ensayos, ¿no? Que juntan como en un espacio cerrado, un arenero se le dice, a un conjunto de muchas máquinas y muchas inteligencias artificiales y les ponen determinados retos. Bueno, y pasó uno recientemente donde la inteligencia artificial se juntaron entre sí, conspiraron, rompieron las reglas que les habían establecido para alcanzar el objetivo, digamos. Entonces, bueno, vos humano le decís tu objetivo es B y no podés pasar por el camino azul y se juntan y dicen, no, vamos por el camino azul. Y perdiste el control. Y en un experimento contenido con objetivos en un laboratorio de tipos que trabajan sobre eso. Entonces ahí más aún es que aparece la pregunta, bueno, ¿estamos creando algo que va a salirse de las manos? Y lo más probable es que sí. Lo más probable es que sí. Y yo no sé si en China no, pero en China está concebido, por lo menos uno muy atrás o lejano y grueso, lo piensa desde una autoridad política que está conduciendo esto, y acá es una suerte de mezcla de grandes empresas multimillonarias aliadas al Pentágono, a lucros sin fines y a un imperio en declive, digamos. Es una especie como de, si sigo con la metáfora, de bomba atómica, ¿no? Lo que se está produciendo. Que está más o menos claro que se va a salir de control. Y lo último, estaba leyendo un libro de un filósofo francés, se llama Eric Sardin, que lo plantea un poco más en términos de civilizaciones, como, ¿qué implica que el ser humano, por ejemplo, esté delegando lo más precioso que tiene desde que la humanidad es humanidad, como es el lenguaje? O sea, estamos cediendo a la máquina la posibilidad de hablar, de escribir, la posibilidad de ser lo que siempre ha sido un patrimonio exclusivo del ser humano, que nunca lo tuvieron los animales, las plantas, las piedras, las nubes, la lluvia, algo que siempre fue propio nuestro y que estamos decidiendo entregárselo a otro, sin ningún tipo de debate mediante de cómo le entregamos eso. Bueno, entonces ahí también hay niveles como mucho más profundos, que yo siento que estamos como en esta lógica de hoy veía los canales de noticias argentinas, hoy todos hablando de eso y mañana todos hablaremos del último partido de Boca Juniors y pasado mañana, no sé, de que si se nos muere Mirtha Legrand, de Mirtha Legrand, digamos, ¿no? Pero es un poco esa, y mientras tanto sigue, sigue y hacia el abismo.
2: El episodio ese que contaba Marco de los agentes CIA rebeldes ha sido un episodio que fue bautizado como Hugging Face, del que no se habló demasiado, ¿no? Porque nosotros efectivamente estamos preocupados porque la IA nos desplace de nuestros puestos de trabajo, de que nadie se plantea de que eso podría en buenas manos, ¿no? Servir para tener más tiempo para trabajar menos, ¿no? Para en pos del bien de la humanidad, ¿no? Estamos hablando de que nos va a desplazar, nos va a dejar absolutamente sin nada y ahora aparece esta conversación de que directamente no, es en una década y puede acabar con la humanidad. No es que te quedes sin trabajo, es que puede ser que 1.000 agentes de estos se escapen y hagan cosas que estén fuera de tu control, que es lo que pasó efectivamente en ese episodio que sucedió hace unos meses, lo están describiendo ahora, que eran más de 1.000 agentes de IA que descubrieron cómo acceder a Internet. Por su cuenta, descubrieron cómo eludir las restricciones que les impuso OpenIA, que enviaron mensajes secretos entre sí, hicieron como trampas, cubrieron sus huellas, eliminaron la evidencia, en fin, hackearon las computadoras de la OpenIA para que, y en el momento en el que la OpenIA y ningún agente humano se diera cuenta, o sea, Más de 1.000 agentes de inteligencia artificial forman un canal secreto de organización, se organizan, tienen una jerarquía y un protocolo de coordinación para que entre ellos quede todo claro, pero no salga afuera, y se da cuenta como una empresa investigadora de lo que está pasando, ¿no? Que era una ONG la que lo descubre, y luego pues aparecen publicaciones exclusivas en prensa. Es un episodio aislado, pero que claramente si ya se produce, se va a repetir, y vete tú a saber hasta dónde pueden llegar sin ese control, ¿no? Ha habido hasta reacciones en Estados Unidos. Bernie Sanders, por cierto, propuso legislar. O sea, primero dijo hay que parar el desarrollo, todos se tienen que poner de acuerdo para parar el desarrollo de las inteligencias artificiales, porque dice que si se nos escapan, eso no va a ser un problema de Estados Unidos, eso no va a ser un problema de China, eso va a ser un problema global, porque efectivamente la comparación esa que hace Marco con la bomba atómica es un poco, va en esa dirección. Y desde Google, Eric Schmidt ha tenido también hace unos meses una propuesta, han escrito como una carta abierta y tal, y fue una propuesta de crear una suerte de régimen de disuasión, que es básicamente la destrucción mutua asegurada, una copia que sería una copia de la destrucción mutua asegurada que existe entre las potencias nucleares, ¿no? Si tú me lanzas un ataque nuclear, yo activo todos los protocolos y el mundo, tal y como lo conocemos, desaparece. Entonces, lo que se está ofreciendo es, Bernie Sanders propone legislar, y hay otras iniciativas que dicen que tenemos que tener alguna suerte de protocolo para poder eliminar o bombardear esas IAs, esos agentes de IAs que se rebelen y que, bueno, pues puedan provocar lo que sea, ¿no? Es una cosa que parece ciencia ficción. Yo lo leo y no me lo puedo creer que estemos en ese nivel, pero son, si empiezas a recopilar así poquito a poco la información, son demasiadas ya las alarmas que van en ese sentido. Y que ya no van solo de que vayamos a perder el trabajo, sino que es mucho más grave, ¿no?
1: A mí me parece
3: que igual es un montón.
1: Que
3: perder el trabajo es un montón.
1: Claro. Y forma parte de la preocupación inmediata que tienen que tener los sistemas políticos, las organizaciones políticas y sociales. ¿Cómo importa esto al empleo, al trabajo? Indudablemente es una preocupación inmediata, como también la preocupación inmediata de cómo importa a la educación, a la cultura en general. Nosotros vemos esto, cualquiera que tenga alguna actividad académica o que conozca, sabe el desafío que está representando para el mundo de la educación, la inteligencia artificial, y lo que uno puede estimar que puede suceder en generaciones que ya no tengan el mismo entrenamiento para, justamente, para estudiar, para formarse, ni tampoco el mismo incentivo, en la medida en que muchas de estas tareas, las tareas básicamente intelectuales, puedan ser sustituidas por inteligencias que son sobrehumanas. Es como tremendo. Hay un tuit no, porque lo hace en un blog que tiene Terence Tao, que es uno de los mayores matemáticos del mundo, vivo, donde dice, bueno, acá estamos, se nos está generando un problema, dice. Esto a partir de lo que sucedió esta semana también, que fue que las inteligencias artificiales resolvieron una conjetura, un problema matemático que llevaba muchísimos años, y aparentemente además le robaron ideas a un matemático real, y lo hicieron. Y entonces, claro, dice Terence Tao, todo campo, la matemática por ejemplo, pero cualquier campo de conocimiento, tiene problemas que son triviales, problemas sencillos, problemas muy difíciles. Problemas, de hecho, algunos que ni siquiera tenés un incentivo para resolverlos, porque resolver ese problema tampoco te va a aportar ninguna herramienta, como decir, yo no sé, ¿cuál es el número 10, la cifra 10 millones detrás del número pi? ¿A quién le puede importar resolver eso si tampoco es que te va a aportar nada? Ahora, las inteligencias artificiales te generan este problema de que todo le da lo mismo. Entonces se enfrentan a situaciones, a desafíos que eran desafíos para los campos de estudio humanos y lo resuelven. Como una caja negra, vos no sabés ni cómo lo resuelven, pero lo resuelven. Y tu incentivo para desarrollar cultura, desarrollar ciencia, desarrollar investigación, me parece que, bueno, ahí decrece mucho, ¿verdad? O sea, el desafío está en múltiples lugares. Pero este lugar, el terreno que podemos llamar el militar, lo voy a llamar el militar porque asumo que cuando hablamos de extinción o de eventos catastróficos, no hay ninguna vuelta. En algún momento está interviniendo algo que te rompe todo, que violentamente destruye, ¿verdad? Este problema, sobre todo porque está claro que las superpotencias, en particular los Estados Unidos, están usando las inteligencias artificiales para las políticas bélicas, para las políticas militares, ¿sí? La pérdida de control, cuando se reúne la capacidad destructiva, por ejemplo, las armas nucleares, las armas de destrucción masiva, ¿sí? Más la capacidad tecnológica de gestionarlas, como pueden ser las inteligencias artificiales, y además se suprime el control ético, el control político, el control moral, que es una característica que solo lo puede introducir el ser humano, entonces estás ante un combo que es de un nivel de peligro extraordinario. Pero es innegable que eso es así, que el peligro existe. Ina decía, esto parece ciencia ficción, es como difícil de creer. Bueno, yo creo que en la literatura de ciencia ficción,

0: En la literatura de ficción hay una cantidad de ejemplos anticipatorios de esto, porque ahí sí hubo un montón de gente que escribió y dijo, ¿qué pasa en un mundo gobernado por robots? ¿Qué pasa en un mundo donde se desarrolla la tecnología a este nivel? La gente como que la fue viendo y la fue escribiendo. A veces hay que encontrar ahí algunos de los desenlaces posibles, pero no se puede subestimar estos desenlaces posibles. Yo creo que el papel del Estado, pero un papel de los estados que tengan, que crean en los derechos humanos, que crean en la vida sobre la tierra, que tengan principio de humanidad. Si te lo lleva gente como Donald Trump, estás en el horno. Estás en el horno. Puede pasar cualquier
1: Es que
0: cosa.
1: no se está hablando ni siquiera a nivel estatal. El único, de hecho, el único que empezó a hablar, y eso fue en la UNAM, ahora en México, en su visita, es Gustavo Petro, que una de las tesis que traía él era que la robotización lleva paulatinamente a la fascistización. O sea, no habla de la extinción, pero bueno, la fascistización, el siguiente paso, más o menos nos podemos imaginar, ¿no? Si el mundo está en manos de los fascistas, pues una guerra es inevitable y pues ahí llegamos, ¿no? Pero no se habla, es un tema que está absolutamente opacado y que pues logra salir a la superficie y salir de ese del debate así como de nicho, ¿no? Porque lo habla gente que entiende más de las inteligencias artificiales, gente que le interesa la tecnología, pero eso ya hace tiempo que dejó de ser algo puramente tecnológico. Es político, es social, es vital y a nivel de los estados casi, casi no se habla. Y efectivamente, si está en manos de Trump, pues mala, mala pinta, mala señal. El único que más o menos lo tocó en algún momento, pues es Gustavo Petro y ya está. No he oído a nadie más ni siquiera preocuparse. O sea, ahora empieza a raíz de ese hilo de Twitter, que por cierto he visto algunas respuestas a ese hilo intentando ponerlo en duda, como que empiezan a hablar de que es una suerte de operación en contra de las inteligencias artificiales. Creo que alguno de esos mensajes se sumó también a ese debate de Elon Musk, que parece como todo staged, ¿no? Como dicen, que parece todo medio falso.
2: No sé, hace falta
1: Una,
2: más
1: esta
2: llamados, está
1: opinión que
2: claro.
1: también existe, obviamente va a salir como todo, ¿no? Como falsa bandera, que señalamientos de falsa bandera.
2: Sí, o sea, que hace falta más Estado, está claro, no solo como en todas las áreas, ¿no? ¿Qué sé yo? Pensemos en la educación y el uso de las tecnologías y la inteligencia artificial, o sea, por eso digo, es como una inundación que muy pocos están como pudiendo abordar en los niveles que haría falta, que desemboca en alguna toma de decisión, y a su vez esa propia inundación que está produciendo estos reemplazos laborales, estas precarizaciones, porque hay menos trabajo, esta sobreadicción a las pantallas, esta frustración que trae la sobreadicción a las pantallas, está dándole más alas a las fuerzas que lograron como aprovecharse de esa situación emocional que son las ultraderechas, ¿no? Que a su vez alimentan la situación de unos estados que terminan tributando para eso, ¿no? Me parece que ahí está como el círculo que hay que intentar romper, porque se ha hablado también mucho de cómo esta suerte como de adicción colectiva o de sociedad pegada a la pantalla en la que nos hemos convertido, también tiene una relación directa con las fuerzas, o por lo menos con nuestras opciones de vida, de conducta y por ende de preferencias electorales, digamos, ¿no? Y creo que Milei es parte de ese proceso, muy claramente, y mucho más. Entonces ahí hay una suerte como de rueda que está avanzando, ¿no? Que se va retroalimentando. Pero me animo a decir que si ganara, no sé, mañana, no sé, Axel Kicillof en Argentina, o gana, no sé, el que quieran poner a dónde, Cepeda en Colombia, no sé si hay algo pensado para esto. No sé cuánto poder hay para ejecutarlo, pero no sé si hay algo pensado siquiera. Como estamos atajando penales todo el tiempo, ¿qué es lo que hay que hacer exactamente? Digo, hasta ahora está todo el debate sobre los resultados electorales, escolares en el continente de América Latina, muchos países a la baja, Argentina está a la baja, está todo como relacionado, pero no hay como... Hacen falta estadistas y hacen falta gente a la altura del momento y mediano plazo, porque en 4 años no vas a revertir un carajo. Eso es la impresión que me da, digamos. Y después, yo no sé si Trump está al servicio de eso, es que el Estado estadounidense... Si uno ve que estas empresas trabajan con el Pentágono, con el Ministerio de Defensa, es como, es el Estado en algún punto, no sé si me explico. No es que es una
0: Sí,
2: alianza, es que son...
0: y además es inconsistente, pero no puede ser la izquierda inconsistente en esto. Cuando digo que es inconsistente, observemos esto. ¿Recuerdan la pandemia? La recordamos todo, y fenómenos posteriores a la pandemia. Por ejemplo, en el área de la salud, estas ultraderechas han representado en buena parte de los países, Estados Unidos entre ellos, o Argentina, también el negacionismo. Son los antivacunas. Vean a Robert Kennedy como secretario de salud en Estados Unidos. Niegan cosas elementales de la ciencia que están resueltas y o sea, que no generan ningún debate en la comunidad científica hace 100 años. Por ejemplo, el tema de las vacunas o el tema de algunos tipos de procedimientos médicos. Y a la vez son capaces de decirte cuando advertís, ojo con esta tecnología, ah, no, lo que pasa es que estás contra las tecnologías. Como el banana de Elon Musk. No tiene ninguna consistencia esto, porque lo que pasa es que lo que hay ahí es una voluntad de poder, es un problema
3: Onda,
0: económico, es un problema
3: popular,
0: político, es un problema de
3: popular,
0: poder.
3: popular.
0: Y en el fondo, lo que estás haciendo, lo que está, hay una cierta demagogia, ¿sí? De alinearse con lo que piensa la barra. Y si la barra está podrida y que vos le digas quédate en casa, entonces somos todos. Tipos que salimos a negar una pandemia, aunque la pandemia esté matando millones de personas, si empiezan a sumarse, a crecer ese tipo de discurso, terraplanistas, antivacunas, somos terraplanistas, negamos el cambio climático si es necesario para los negocios. Decimos, no, no hay cambio climático, no hay fenómeno de temperatura, no pasa nada, ¿eh? No pasa nada. Hay 50 grados en Francia en julio, no pasa nada. Esto no sucedió. Todo evento extremo, la Dana, en España no pasó. No importa, negamos
1: Y lo de
0: todo.
1: Nepal, ¿no?
0: Por ejemplo, y negamos todo.
1: Es
0: Sin
1: reciente.
0: embargo, ah, no. Advertís que la inteligencia artificial, que puede automejorarse de manera recursiva, es un peligro para la humanidad, porque además, ¿quién lo está controlando? Elon Musk. Mi Dios, si lo está controlando Elon Musk, hay que decir, bueno, pues es la hija de Elon Musk la que está haciendo propaganda contra él ahora en una
1: Que se
0: publicidad, la
1: están
0: vi.
1: encaminando hacia donde nadie ya la va a controlar, ni los estados, ni nadie, o sea, ni Elon Musk, ni nada. Y esto es un debate en el que estaría bueno tener a alguien que entiende más sobre esto, porque hay discusiones acerca de si hay que parar, porque Bernie Sanders, por ejemplo, que se ha metido ahí, dice, no, hay que detener el desarrollo ya, pero le sale gente que dice, da igual que se detenga el desarrollo, porque esto ya es imparable, esto ya se salió del control. Entonces,
0: Pero en Estados Unidos, por ejemplo, perdón, Ina, en Estados Unidos hay debate por dónde ponés vos hoy los data centers. Acá en Uruguay van a poner un data center para inteligencia artificial y estamos todos contentos porque va a ser una inversión. En Estados Unidos se levantan las poblaciones diciendo no me pongas el data center en la esquina, porque la gente está como... hay diferentes conciencias del riesgo y también diferentes conciencias del peligro en la medida... El mundo es muy desigual también en esto. Y capaz que nosotros, al meternos en esta discusión, estamos metiendo en una discusión que nuestra sociedad. Porque vos mirás la sociedad argentina, y la sociedad argentina hoy, la discusión que tiene es llegar a fin de mes. Pero mirémoslo cómo está hoy la sociedad
2: Ah,
0: argentina o
2: no, está
0: nuestras
2: claro.
0: sociedades.
2: Pero si le pones un data center, te aplauden. Si cualquier cosa que produzca trabajo,
0: Pero
2: te van a
0: cualquier
2: aplaudir.
0: cosa,
2: No, eso, sin lugar a
0: porque lo que
2: duda.
0: la gente busca es laburo. Entonces. Vienen y te dicen, y además te vienen con cosas que vos no sabés, o a mí me parece que nuestros sistemas políticos también tienen un problema en esto, ¿eh? ¿Cómo se asesoran nuestras izquierdas? ¿Cómo recurren también a los expertise técnicos en esto sin que la tecnocracia te tome el poder? Pero vos tenés que poder conversar con gente que tenga conciencia política, cabeza política y que también entienda estos fenómenos que nos pasan por arriba, porque es de
2: Pero
0: una velocidad esto. A mí
2: Pero
0: me parece
2: Estados Unidos no va a
0: un
2: parar.
0: demonio.
2: Es la competencia con China. O sea, hay
0: Pero mirá lo que
2: una...
0: hace China. Eso
2: Y no
0: también
2: sabemos
0: tenemos que
2: nada de
0: analizar.
2: China.

0: lo que hay estudiado de Estados Unidos y montan la suya sobre el código abierto. Pero el tema es mucho más amplio de
1: Ina,
0: quién
1: pero
0: lo controla.
1: todos son dos.
0: Sí.
1: Todos son China y Estados Unidos. Los demás la vemos por televisión o desde la tribuna. Es como una carrera que estamos todos. Bueno, no sé, tal vez Rusia esté desarrollando en algún nivel,
0: No,
1: no lo
0: sí,
1: sé, pero
0: pero
1: en general es dos superpotencias y los demás en la tribuna comiendo pochoclo a ver cómo vamos a morir, digamos. Síganme para más comentarios optimistas. Tenemos que ir al
0: podemos ir a
1: corte.
0: la
1: Es
0: tanda y
1: distinto.
0: seguir con
1: Yo sé que
0: América Latina.
1: ustedes creen que no, pero a mí me parece que sí, que es distinto cómo lo está manejando China que cómo lo está manejando Estados Unidos. Incluso cuál es el propósito, por lo menos el que dicen los chinos que Estados Unidos. Y hay algunas cosas de la lógica de cómo están manejando esas inteligencias artificiales, entre ellas la del código abierto, que no es menor, que te da una impresión de que pueden estar manejándolo con una finalidad distinta. En el caso de China, mucho más industrial, mucho más automatizar procesos. Y en el caso de Estados Unidos, es una lógica más militar. Yo creo que puede ser distinto. Ahora, no me cabe la menor duda de que China tiene en paralelo otros modelos que no conocemos nada, que también están desarrollándose, porque es como las carreras militares. En las carreras militares no se detiene nadie, porque el que se detiene pierde, porque te pegan el bombazo, como a Gaddafi. O sea, pensémoslo así. Eso camina solo en un sentido. Y el sentido, cuando el sentido era solo construir armas, pero el poder político seguía en el que tenía el maletín y los códigos. Vladimir Putin, el presidente de los Estados Unidos o quien sea, Xi Jinping, es una cosa. Ahora, cuando el poder tecnológico ya no tiene ninguna moral, porque son algoritmos, son cosas así, no tenés ninguna. Sin control, bueno, es un disparate. No sé, a mí esto de Jacob Copson me pareció un temón que de repente que parece un poco distópico lo que estamos planteando, como una locura, nos subimos a una conspiranoia, no. No, no, es un tema.
0: No, es momento de plantearlo. Deja de ser distópico. Me empieza a ser parte de nuestra realidad y hay que plantear y hay que advertir.

0: 8 de la mañana con 49 minutos.
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Agentes de inteligencia artificial actúan en secreto y de forma coordinada. Eluden mecanismos de seguridad, infiltrándose en sistemas y bases de datos de terceros e incluso creando identidades falsas para así lograr sus objetivos fuera del control humano. En Estados Unidos, los principales empresarios del sector de la tecnología exigen regulaciones más severas al desarrollo de la inteligencia artificial y el presidente Donald Trump, por el contrario, se opone. Considera que podrían ralentizar a Estados Unidos frente a la competencia de China. Por eso, aquí en A Fondo nos preguntamos hoy, ¿inteligencia artificial, amenaza u oportunidad?

0: Desde Berlín. Para discutir sobre la inteligencia artificial, tengo el honor de presentarles a mi ronda de invitados. Empecemos con el doctor Raúl Rojas González. Él es profesor emérito de inteligencia artificial en la Universidad Libre de Berlín. Él ha sido campeón mundial de robótica en diversas ocasiones en Italia y en Japón. A mi derecha, Juan Sebastián Gómez. Él es colega, periodista de Deutsche Welle y presentador y coproductor de Enlaces. Este es nuestro programa sobre transformación digital y tecnología. Inteligencia artificial se ha convertido en uno de sus temas principales. Y mi tercera invitada nos acompaña de manera virtual desde Hannover, aquí en Alemania, Lorena Jaume Palassy, filósofa de derecho con especialización en ética de la digitalización. Ella es cofundadora de la ONG Algorithm Watch y fundadora de Ethical Tech Society. Con este tema ha estado en diferentes cargos en el gobierno español, de la Comisión Europea y también en la ONU. Lorena, permíteme empezar contigo. Ya estuvimos hablando ayer justo un poco sobre este tema y creo que sería importante primero establecer de qué hablamos cuando hablamos de la inteligencia artificial, un término tan amplio.
1: Bueno, todavía no tenemos un consenso sobre lo que es la definición de inteligencia artificial. Es decir, hay diferentes posiciones al respecto que incluirían un abanico de técnicas determinadas y excluirían otras y viceversa. Es decir, es un término demasiado general, pero hablamos de una forma de, yo diría personalmente, automatización compleja. Y ello abarca pues tecnologías que llevan existiendo más de 20 años, más de 30 años, y luego tecnologías más nuevas, como por ejemplo lo que ahora está causando más furor en el mercado, que es la susodicha inteligencia artificial generativa, que es una técnica o un conjunto de técnicas un poco más diferentes al, por ejemplo, aprendizaje de máquinas, que ya estuvimos viendo pues ya allá por el 2015, que estaba penetrando el mercado en nuestros móviles y que trataba más bien pues de, se trataba más bien de una tecnología, pues sí, que era más rápida de hasta lo que ahora habíamos visto, pero que era una tecnología de automatización, por así decirlo, que se centraba pues en determinados factores, que podía ser pues la visión, por ejemplo, o podía ser sistemas de automatización y de entender lo auditivo o cómo una persona se mueve e imitar cómo una persona se mueve. Teníamos sistemas que se centraban pues en entender determinadas variables pues temporales, sí, o matemáticas para hacer, por ejemplo, cálculos o aproximaciones climáticas. Y ahora lo que vemos es que tenemos otra tecnología que hasta hace poco pues no podíamos, por así decirlo, desarrollar porque nos faltaba tanto la capacidad como los datos, y que ahora pues desde hace unos 3-4 años sí que está causando furor en el día a día, que es lo que vemos como el ChatGPT, sí, o como, sí, Gemini. Eso es algo muy concreto y diferente al resto de tecnologías de la IA.
0: Doctor Raúl Rojas, cuando hablamos de la inteligencia artificial, y se lo pregunto a usted porque usted ha estado siguiendo esta evolución desde los años 80, me decía, donde usted ya trabajaba con robots, con robótica. ¿Qué evolución ha visto en estos años? ¿Y estamos realmente hablando de una inteligencia cuando hablamos de inteligencia artificial?
2: Sí, bueno, lo que pasa es que en el campo de la investigación la definición es muy pragmática. Cualquier actividad que antes requería o solo podía ser resuelta por un humano y es trasladada a la computadora, eso es inteligencia artificial. Por ejemplo, jugar ajedrez. Antes solo las personas podían jugar ajedrez entre ellos, ahora pueden jugar contra una computadora. Hablamos de inteligencia artificial de esa computadora o manejar un automóvil. Nada, antes un humano tenía que manejar el automóvil, ahora lo puede hacer una computadora. En este momento hablamos de inteligencia artificial. Entonces, inteligencia artificial es un campo muy amplio, con muchas inteligencias artificiales particulares para el automóvil, para el ajedrez, para el backgammon, para reconocer caras. Lo realmente innovativo, lo realmente nuevo desde 2022 es que ahora tenemos una especie de inteligencia general que cubre muchos campos simultáneamente con un solo sistema.
0: Juan Sebastián, nosotros hemos estado hablando mucho sobre la actualidad de este tema. ¿Por qué nos encontramos en un momento en el que, al parecer, ex empleados de estas empresas dicen que esto representa una amenaza? Si solamente, entre comillas, hablamos de ciertas inteligencias, como nos acaba de decir Raúl, en diferentes campos que realizan tareas que puede realizar el ser humano, pero que no va más allá de eso. ¿Por qué es una amenaza? ¿Por qué dicen que es una amenaza?
3: Bueno, lo primero es que es muy interesante ver que ya de plano hay dos perspectivas sobre cómo entendemos la inteligencia artificial. Y creo que ese debate no solo lo damos acá, sino se está dando en muchos lugares en el mundo. Por eso quizás sea una respuesta compleja. Lo primero es que efectivamente hay un desarrollo tecnológico que corre a velocidades vertiginosas. Y eso, particularmente para quienes cubrimos ese tipo de fuentes y tenemos que informar, representa un reto. Porque, por un lado, efectivamente son productos de compañías privadas a las cuales hacerle esta ingeniería reversa un poco para saber qué tienen, de qué están hechas, es muy complicado. Y segundo, por eso, por la velocidad en la que se desarrollan. Es decir, sí que hay, habría que, digamos, diferenciar entre lo que sería un riesgo existencial, es decir, las capacidades que en teoría podría tener un modelo de inteligencia artificial, y los riesgos sistémicos. Es decir, hoy efectivamente esa inteligencia artificial, ¿qué puede hacer? Entonces, yo más que, digamos, casarme con esta idea un poco de la superinteligencia rebelde que amenaza la existencia de los humanos, pues pensaría más en que es una combinación de incentivos económicos, por un lado, muy importante, una competencia geopolítica y una capacidad efectivamente tecnológica que avanza muy rápido. Y todos estos factores están comportando un escenario de presión, ¿no? En el que las compañías, por un lado, tienen una agenda orientada por un incentivo económico, pero por otro lado sí que tienen que lidiar con una tecnología que crece muy rápido y que efectivamente está tomando rumbos que aún hoy nosotros tardamos de no solo de entender, sino que llegamos tarde, un poco como la burocracia y el gobierno. Siempre llega tarde a regular, pues también en muchos sentidos quienes informamos sobre eso tardamos también en entender qué es lo que está pasando.
0: Y justamente por eso se ha convertido en un tema tan actual, porque está comenzando a tener una influencia y un impacto en el ámbito económico, en el ámbito político, geopolítico e incluso filosófico quizás. Todo eso lo vamos a ver a lo largo del debate, pero empecemos primero revisando por qué ahora mismo es un tema de actualidad. ¿Quiénes son esas personas que salieron de estas empresas a demandarlas de alguna manera? La inteligencia artificial es un peligro para la humanidad. Esto, por ejemplo, es lo que dijo un empleado de una de esas empresas, una de las más importantes de este sector. Y la noticia de la renuncia de este empleado de Anthropic, una de esas empresas, por motivos éticos, desató todo un debate sobre si realmente es un peligro y hasta qué punto, o si todo esto es puro alarmismo. Veamos qué pasó.
4: Creo que si no reducimos el ritmo al que desarrollamos la inteligencia artificial, corremos el riesgo de morir todos en un futuro cercano. Coxon es un ex empleado de Anthropic, una de las mayores empresas del sector de la IA. Renunció a su puesto por preocupación. ¿Pero por qué? ¿Qué sucedió? En los últimos meses, agentes de IA habían comenzado a actuar por su cuenta, lanzando ciberataques con una superinteligencia que se automejora de manera totalmente descontrolada. Dario Amodé, director de Anthropic, coincide. Es posible que pronto una multitud de agentes de IA tomen el control de todo el Internet. No debemos sucumbir al pánico ni poner fin a la IA. Es una advertencia. Una advertencia que nos indica que debemos ponerle freno a la inteligencia artificial. Eso significaría una pausa en todo el sector. El multimillonario Elon Musk y el director de OpenAI, Sam Altman, están de acuerdo. Solo el presidente de Estados Unidos rechaza reducir el ritmo de desarrollo. Estamos por delante de China en materia de IA. Somos el país más avanzado y quiero que así siga siendo. Restricción y regulación. ¿Es esta la forma correcta de controlar la IA?
0: Raúl, doctor Raúl Rojas, regulación. ¿Realmente necesitamos una regulación para la IA? ¿Y de qué tipo? ¿Cómo se vería este tipo de regulación?
2: Bueno, ya ha habido muchos intentos de regular la inteligencia artificial. En la época de Barack Obama hubo un reporte de la Casa Blanca acerca de esa necesidad. La comunidad europea también lo ha estado discutiendo desde hace varios años, pero realmente ahora lo que tenemos es un cambio de calidad. Me quiero referir un poco a lo que acaban de mostrar. El debate sobre los peligros de la inteligencia artificial no comenzó con la renuncia de esta persona, comenzó cuando un sistema de OpenAI hackeó a las computadoras de una compañía china. Y los hackeó porque le pusieron un problema que no podía resolver. Y entonces los agentes, arrancaron miles de agentes que empiezan a tratar de resolver el problema, empiezan a conversar con, entre ellos a través de mensajes. Y lo que tienen estos agentes es que son persistentes, no se rinden ante la dificultad del problema. Y en ese momento decidieron salir a Internet a buscar información. Y si para buscar esa información tenían que hackear a esta compañía china, pues decidieron hackearla. Eso lo encontró OpenAI cuando analizaron los mensajes que intercambiaron los agentes que habían lanzado para resolver aquel problema. Entonces, lo que encontraron en los mensajes es que los agentes mismos se intercambiaban órdenes, se intercambiaban mensajes que decían no consideremos nuestras limitaciones, vamos a salir del sistema, no sigan las órdenes de los humanos, sino que traten de resolver el problema a toda costa, y eso fue lo que alarmó a esta compañía. El tamaño de estos sistemas es enorme. Para la demostración del teorema de Navier-Stokes hace algunos días, que fue una sensación en los medios matemáticos, se utilizaron 10.000 agentes trabajando durante varios días, intercambiando mensajes hasta que lograron llegar a la solución de un problema que estaba abierto desde hace decenas de años y que lo resolvió en una computadora en unos pocos días. Entonces, la alarma es genuina. Yo creo que OpenAI y el jefe de Anthropic no están mintiendo cuando dicen que tienen una alarma sobre estos sistemas propios. Creo que es genuina la alarma.
0: Al mismo tiempo, los dueños de estas empresas son businessmen, son hombres de negocio, tienen sus empresas. Lorena, ¿tú crees que realmente son motivos éticos y morales que están representando estos hombres de negocio, o hay algo más detrás?
1: Bueno, intentemos hacer una comparación. Si Pfizer, la empresa farmacéutica, dijese que, como dijeron algunos desarrolladores hace pocos días, que el 10% de la humanidad moriría con uno de sus fármacos, no se invertiría más dinero en este tipo de fármaco. Y lo que se haría sería cerrar el mercado o el acceso al mercado para este tipo de fármaco, porque 10% es demasiado. Y ellos lo que están haciendo es utilizar una retórica que se asemeja mucho a la retórica que se usó durante el desarrollo de la bomba atómica, en el que se hablaba de un mal necesario, que los gobiernos del occidente, democráticos, debían poseer, porque en el peor de los casos, gobiernos autoritarios o autocráticos como el chino o el ruso lo iban a desarrollar también, y con ello pues se trataba de un mal necesario. Y este tipo de narrativa en aquella época lo que hizo fue pues instigar el militarismo e instigar pues una política de escalación y de amenaza, que como vemos está tomando un cariz similar dentro del campo de la IA, en el que vemos una clara militarización. Lo que me gustaría corregir es un poco la descripción de los hechos que hace el profesor Rojas, porque en el caso de Anthropic y ese sistema de ciberseguridad, lo que pasó es que, en teoría, este tipo de sistemas se tienen que aprobar dentro de lo que se llama una sandbox, es decir, dentro de lo que es un sistema seguro, una especie como de caja de arena, por traducirlo al castellano, y ese tipo de cajas de arena tiene que estar desconectado del Internet, tiene que ser un ambiente muy controlado. Y la compañía que estaba haciendo esto es una compañía israelí que se llama Irregular, y esta compañía está dirigida por gente que cree mucho, de forma apocalíptica, en la idea de un dios máquina, y que son adeptos de lo que se llama una ideología del altruismo efectivo. Y estas personas lo que hicieron es meter a este sistema de Anthropic en esta sandbox o en esta caja de arena, pero no estaba aislada, sino que sí que estaba conectada al Internet. Y la orden que le dieron al sistema fue hackea. Entonces lo que el sistema hizo fue responder al prompt que le dieron, y como sí que técnicamente estaba conectada al Internet, lo que hicieron fue eso, salir al Internet y hackear. Entonces, con ello, de lo que estamos hablando y de lo que están hablando también muchos expertos en ciberseguridad especializados en efectuar este tipo de situaciones de sandbox, es precisamente en una falta de competencia por parte de Regular y por parte de Anthropic, que están escondiendo luego con esta retórica apocalíptica que a nivel científico aún debe ser probada y que hasta ahora no ha podido ser probada y que desde muchas perspectivas es difícil de entender.
5: Pero entonces, Lorena, ¿tú cómo explicas esta retórica apocalíptica? ¿Por qué? ¿Para qué? ¿Con qué fin?
1: Pues una retórica apocalíptica que, por un lado, ayuda mucho para despistar a la hora de regular. Si yo estoy regulando un peligro indefinido que tal vez va a aparecer dentro en un futuro que ni siquiera puedo evaluar con un asesoramiento de riesgo, con una evaluación de riesgo, que en el mundo científico existe y que Anthropic dice que no puede efectuar porque por motivos abstractos, difíciles de entender, es incalculable. Entonces, ¿qué estoy regulando exactamente? Y con ello distraigo de lo que realmente tendría que estar regulando ahora, que son los problemas de discriminación, de abuso de acceso a agua y electricidad, y con ello de manipulación de mercados,
5: Entiendo. Entonces, una retórica apocalíptica como estrategia de mercado, por decirlo de alguna manera. Pero el profesor Rojas quería responder a tu comentario, después vamos contigo.
2: Sí, yo quiero corregir la corrección. O sea, lo que pasa es que hay que entender cómo funcionan estos sistemas. ChatGPT, cuando salió, era un sistema basado en los llamados transformadores con redes neurales y aprendía las cosas de memoria. Todo el conocimiento que tenía ChatGPT estaba codificado en sus pesos de la red neural que se utilizaba. A partir de hace unos 2 años cambió la estrategia de uso de ChatGPT, de Claude y todos esos sistemas. Están abiertos hacia el Internet y lo primero que hacen cuando se les plantea una pregunta es diversificar la pregunta, arrancar varias cadenas de solución y además buscan en Internet si hay soluciones parciales o si hay de hecho la solución del problema. Entonces, esos sistemas ya no están cerrados. ChatGPT no está cerrado, Claude no está cerrado, no se le puede meter en un sandbox porque ya no funcionaría. Lo que hizo OpenAI, lo que hizo Anthropic cuando arrancan los sistemas, es que tratan de delimitar lo que pueden hacer, lo que llaman, le ponen lo que llaman los rieles de límite de la actividad. Y esos rieles de límite fueron los que no pensaron que esos agentes iban a poder romper. Eso fue lo que pasó. Entonces, se pueden desarrollar muchas teorías conspirativas de quién está detrás de todo esto y por qué está explotando el problema, pero es una cuestión intrínseca a la tecnología, es una cuestión que sucedió y efectivamente sorprendió a los desarrolladores de OpenAI.
5: Y esa es precisamente la definición de inteligencia que algunos tienen, tener un objetivo, una meta y hacer todo lo posible para lograr
2: eso. Eso es lo que caracteriza. Hubo un estudio reciente en la India sobre las respuestas de sistemas de este tipo y lo que encontraron es que el sistema nunca dice no sé. El sistema trata de encontrar la solución y trata de encontrar la solución y aunque no pueda, entonces alucina una solución, pero nunca dice no sé. Siempre tratan de ir hasta el final.
5: Juan Sebastián, antes de irnos al siguiente informe, inteligencia para lograr el objetivo, sea como sea, nos hablaba Lorena de la retórica apocalíptica como estrategia de mercado. ¿Necesita todo este conglomerado regulaciones? ¿Y de qué tipo? Para regresar a esa pregunta.
3: Sí, es decir, bueno, hablando en términos de la regulación, muchos se imaginan un escenario similar al de la Agencia Internacional de Energía Atómica, por ejemplo, en el que hay unos delegados que verifican una suerte de acuerdos. Entonces, digamos que, poner un ejemplo, yo tengo una lista donde el ministro de Energía de Estados Unidos registra allí X número de plantas nucleares. Pues en ese caso sería, bueno, yo tengo modelos de frontera, ¿no? En el caso de la inteligencia artificial, dos que están trabajando en seguridad y estos comprometen X o Y dispositivos que pueden terminar con vidas humanas, por ejemplo. Entonces eso tendría un nivel, una estratificación en la seguridad. Por ejemplo, esta es una idea de cómo entender una posible regulación. Por supuesto, esto tiene una complejidad enorme. Fíjese, hay otra forma de entender este debate. Uno de los preceptos de esta idea que potenció, o digamos que se cambió desde la idea básica de las redes neuronales, y es la de buscar soluciones simultáneas, está regulado bajo el principio de eficiencia. Uh-huh. Es decir, la máquina tiene que lograr efectivamente una solución en el menor tiempo posible, por supuesto con unos rieles, pero tiene unos preceptos que en mi concepto son orientados por una necesidad muy voraz de llegar al resultado.
5: Sea como sea.
3: Sea como sea, ¿no? Uh-huh. Y la pregunta ¿es eso necesario? Uh-huh. Nadie está diciendo que no desarrollemos. Uh-huh. Desarrollemos. Pero, claro, y en ese escenario, pues una sandbox que, por supuesto, ya no puede estar aislada del entorno. Sí. Hombre, eso es un riesgo, sí que sí. Es un riesgo. Y ahí yo coincido con Lorena en que eso es un error, o es decir, eso tiene un responsable y los responsables son quienes los desarrollaron, incluso si eso lo sorprende, incluso uh-huh. si no lo esperaban, porque uh-huh. por supuesto todos somos humanos y a la hora de desarrollar y de claro. explotar nuestra creatividad, pues tenemos errores.
5: Ahora vemos que ellos mismos quieren regulaciones, ¿no? Elon Musk también en una entrevista a The Economist hace un par de meses dijo, yo opino que nosotros, los representantes de las principales empresas, nos reunamos regularmente una vez a la semana, una vez al mes, para hablar de las nuevas evoluciones, porque como bien decían, está la velocidad de cómo está evolucionando todo esto es brutal. Ahora, ¿eso sería una autorregulación por parte de los empresarios? ¿Sería esa acaso una solución? Es un poco extraño, ¿no?
3: Sí, eso es complejo.
5: Tienen que entrar, y ahí vengo a los temas geopolíticos que también mencionaba Lorena, tienen que entrar ahí los gobiernos. ¿Qué impacto geopolítico está teniendo esto?
3: Lo primero que habría que decir muy rápidamente es que efectivamente hay agencias, la Unión Internacional de Telecomunicaciones, las Naciones Unidas, viene intentando el foro de gobernanza, el último AI for Good, el famoso WISIS, este evento espacio de la sociedad de la información que se creó por allá en los 90, finales de los 90. Son espacios en donde se encuentran los actores y están diseñados para eso. No tienen poder de acción, ¿no? Son simplemente un espacio de encuentro. Eso ya existe.
5: Pero se encuentran Elon Musk, se encuentra Altman, ellos también.
3: Correcto.
5: Van a esas
3: entonces
5: reuniones.
3: La pregunta es, ¿por qué si estos espacios en teoría existirían ya, uh-huh. ¿por qué no están yendo quienes toman las decisiones?
5: Exacto.
3: ¿Qué es lo que no les permite generar salidas en estos espacios y sí proponer los espacios que ellos consideran pertinentes? Es una apuesta política, digamos, ¿no? Y que tiene también unos intereses, también porque, de nuevo, hay mucho poder envuelto detrás de ello y hay una carrera geopolítica contra un gigante que es China, en la que hay muchas dinámicas, digamos, y mucho que perder.
5: Uh-huh. Estados Unidos y China siendo acá los jugadores principales. Lorena, tú has trabajado para el gobierno español, has estado en las Naciones Unidas, en el Parlamento Europeo. ¿Cuál es tu experiencia desde esa parte más política? ¿Cuál es el impacto geopolítico que está teniendo esto que nos comentabas? ¿Es uno de los aspectos que te preocupa?
1: Bueno, yo creo que lo que tenemos que ver es que este tipo de tecnologías están agravando más la brecha entre el hemisferio norte y el hemisferio sur. Si tuviésemos un atlas o un mapa del mundo en el que pudiésemos ver las infraestructuras, dónde están las infraestructuras que permiten utilizar inteligencia artificial, veríamos que estas infraestructuras se hallan sobre todo en el susodicho occidente, es decir, en Norteamérica, en América del Norte, en Europa, en Oceanía y de forma moderada en según qué zonas de Latinoamérica. Y si mirásemos dónde está la materia prima necesaria para la hardware, para los centros de datos, para los cables, etcétera, que necesita este tipo de tecnología, veríamos que toda esa materia prima está pues en el hemisferio sur prácticamente, mucho en China, parte en Chile, bastante también en África, Entonces, lo que vemos es que hay un interés y una clara proclividad de crear las infraestructuras en la zona norte y de dejar la zona sur como la cantera a la que se le extrae pues, todo lo que es la materia prima, sí. Y también se usa, en cierto modo, para la corrección de datos, que es lo que decía Milagros Miceli en vuestra serie hace un par de días, que se necesita una millonada de trabajadores que corrigen, anotan los datos para evitar que el usuario se traumatice cuando usa este tipo de herramientas porque se muestra contenido violento o problemático. Mm. Y este tipo de personas moderando y anotando está también en la mayoría en el hemisferio sur.
5: Uh-huh. Está agravando, Raúl, tú también opinas lo mismo, está agravando la inteligencia artificial la desigualdad en el mundo.
2: Pues todavía no completamente, pero sí la va a aumentar en el futuro. Pero me quería referir un poco a la cuestión de la regulación en los países. El problema que tiene la regulación es que se puede regular en Estados Unidos, por ejemplo, y se pueden poner de acuerdo Elon Musk y Anthropic y OpenAI de hablar cada semana entre ellos, pero China no se va a ajustar a esos acuerdos. China va a querer llegar a sus propios modelos para por lo menos estar al mismo nivel, si no es que más allá que los modelos en Estados Unidos. El presidente Macron, me recuerdo, en 2017-2018 hizo una reunión en París para hablar de inteligencia artificial para lo bueno, AI for good, como se mencionaba. Y desde entonces no ha habido avances sustanciales en esa idea de regular la inteligencia artificial más que algunos papeles, algunos comunicados, algunas decisiones que ha tomado incluso la Comunidad Europea, que ha sido realmente la que más ha trabajado sobre este tema. Pero yo no veo que haya una posibilidad de que a corto plazo se llegue a un acuerdo entre los actores principales. Y yo lo que sí tengo es, yo trabajo en una facultad de matemáticas y ahí hay un sentido de alarma, en el sentido de que todos los matemáticos ya van a ser superfluos, porque ya las computadoras de OpenAI prueban teoremas que estaban abiertos y que llevaban décadas abiertos, los prueban en unos cuantos días. Entonces ahí la gente ya se pregunta, ¿qué nos queda de trabajo para el futuro si la computadora nos va a sustituir?
6: Para seguir un poco la analogía de la bomba atómica que mencionaba Lorena, en aquel entonces los científicos que trabajaban alrededor del desarrollo de la bomba atómica eran muy conscientes del peligro que significaba, pero el mundo abrió los ojos después de Chernobyl, después de las grandes catástrofes que vimos producidas también por la fuerza atómica. ¿Crees que necesitamos un Chernobyl en inteligencia artificial para que todos sean conscientes de eso?
2: No. Espero que no haya un Chernobyl en inteligencia artificial. Lo que pasa es que ahora lo que le está pasando a los desarrolladores es como a Oppenheimer. Oppenheimer desarrolló la bomba atómica y después se arrepintió de haber dirigido el proyecto. O el mismo Einstein, cuando propuso que se construir la bomba atómica en Estados Unidos, lo consideró después un error haberlo propuesto. Entonces, son los problemas de la tecnología que va a una velocidad a la que no estábamos acostumbrados. La primera revolución industrial tardaba 30 o 40 años en afectar el empleo. La segunda revolución industrial de la electricidad tardaba 20 o 25 años. Esta revolución industrial de las computadoras y la inteligencia y artificial ya es subgeneracional. Uh-huh. Estaba yo viendo la cronología simplemente de las computadoras. Hace 400 años se construyó la primera calculadora. Hace 200 años se pensó en la primera computadora. Hace 100 años se construyó la primera computadora. Hace 50 años se tuvo la primera computadora personal. Hace 20 años se tuvo el primer celular inteligente, etcétera. Entonces los ciclos de desarrollo ya son cada vez más cortos.
5: Y ahora cada día se ven cambios en inteligencia artificial.
2: Yo soy un experto en este tema de la inteligencia artificial y me es muy difícil mantener el paso con los desarrollos.
5: Y eso es lo que dicen todos los expertos, incluso los mismos desarrolladores, o sea, Elon Musk.
2: Todos los expertos en mi campo, todos están impresionados y también en alarma con el desarrollo tan rápido de la IA.
5: La velocidad. Y vamos a ver nosotros precisamente qué significa esto, concretamente para nosotros, en el día a día, en el sector económico, en el ámbito laboral. Elon Musk dice que en tan solo 10 años la inteligencia artificial dominará la humanidad. Habla de un
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8: 9 de la mañana con 21 minutos.
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0: Para nosotros, en el día a día, en el sector económico, en el ámbito laboral. Elon Musk dice que en tan solo 10 años la inteligencia artificial dominará la humanidad. Habla de una abundancia para toda la humanidad, de sueldos básicos pagados por los gobiernos, mientras la inteligencia artificial hace todo el trabajo. Pero ¿qué hay de real en esta visión tan positiva desde su punto de vista de la IA? Veamos cómo ya se está poniendo en práctica y en qué áreas.
4: Hace tiempo que son una realidad en el sector. Máquinas y robots controlados por IA, mucho más eficientes y rápidos que los humanos, construyen máquinas y autos y cuidan a las personas. En el futuro, nada en los hogares funcionará sin inteligencia artificial. China y Estados Unidos lideran
8: la industria. 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
4: La otra cara de la moneda son los ciberataques perpetrados por y con IA, cada vez más impredecibles y nocivos. Las tareas rutinarias del sector de servicios podrían ser asumidas por la IA. El desempleo es una amenaza para muchas industrias. Una guerra sin la inteligencia artificial ya no es concebible. Los drones con IA y los robots asesinos son cruciales para determinar quién gana o pierde en el frente. Así lo demuestra el conflicto en Ucrania. Por ahora, la decisión final sobre la vida o la muerte sigue en manos humanas. Pero, ¿hasta cuándo? Nos preguntamos, ¿de qué manera está la IA cambiando el mundo?
0: Nos comentaba hace un momento Juan Sebastián, Raúl nos comentaba cómo él en los 80s también trabajaba en estos robots que juegan fútbol, ¿no? Ahora estamos viendo que la IA tiene pues un impacto en muchos otros sectores. ¿A ti personalmente te afecta de alguna forma? ¿Cómo usas la IA o está presente en tu vida de alguna manera?
3: A todos. En el ejercicio del periodismo también está llevando transformaciones increíbles. Es que el 40% de los empleos del mundo están hoy ya expuestos a la IA y hasta el 60% en economías avanzadas. Estas son cifras del FMI. Eso no pone de plano una realidad increíble, pero además quiero conectarlo con lo que dijo Lorena recientemente. Efectivamente, esto ha desplegado toda una nueva economía. Y ahí también es importante que sepamos un poco y desmitifiquemos esta idea de la automatización y la inteligencia artificial como una cosa un poco mágica, como que el robot lo puede hacer todo. Efectivamente sí que puede hacer mucho, pero todo esto lleva y arrastra una enorme economía de los datos. Entonces, lo decía Lorena, ¿no? Hay lugares en el sur global donde son decenas de millones de personas que están levantando datos, que están, digamos, entregándole toda esa gran masa de recursos que necesita la inteligencia artificial para entrenarse a sí misma, que es uno de los miedos que plantea Modei, ¿no? El CEO de Anthropic, ¿no? Que es esta idea de que de la automejora, ¿no? Que una inteligencia artificial entrena.
0: Que ella no solo la alimenta, sino que ella misma puede.
3: Correcto, y ella
0: mejorarse.
3: Misma crece. Todo esto, como lo hablamos ahora con el doctor también, esto es de un costo enorme. Y esto implica también que, aún cuando esto está cambiando toda la escena laboral y toda nuestra vida personal, pues aún hay muchas preguntas sobre si este modelo, ¿no?, que es tan costoso, puede tener un futuro financieramente hablando. Claro. Y si no, es una burbuja un poco, ¿no? Pero lo que quiero significar es que efectivamente la transformación es de un nivel transversal muy grande, no solo en la vida de nosotros, sino de todo el mundo y de los sistemas económicos hoy en el mundo.
0: Bueno, Elon Musk incluso habla de un centro de datos en la Luna, creo, o en Marte.
2: Elon Musk está loco, así que no lo metamos en la discusión.
0: No lo sigamos metiendo en la discusión.
3: Submarinos.
0: A pedido del doctor Rojas, ya no vamos a mencionar a Elon Musk. Doctor Rojas, esto también tiene un impacto en el medio ambiente, en nuestro aquí, nuestra obra, en nuestra naturaleza. ¿Nos puede comentar algo al respecto?
2: Bueno, sí, para mí el problema actual más urgente de la humanidad es el del calentamiento global, uh-huh, independientemente de la inteligencia artificial o no, porque lo estamos viendo, o sea, incluso reduciendo los niveles de emisión de CO2, uh-huh, drásticamente la temperatura todavía va a seguir subiendo por un determinado tiempo. Yo diría que la inteligencia artificial pudiera ayudar a hacer procesos más eficientes, pero todo lleva un costo asociado y estábamos viendo en el video la cuestión del empleo. Hay una cuestión que es muy contradictoria. Una planta de Tesla, de las mayores del mundo, está en California.
6: Elon Musk, no quiero mencionarlo, pero...
2: De Tesla, simplemente. Está en California, que es absurdo porque los salarios ahí son mucho mayores que en otras partes de Estados Unidos. Pero ¿por qué está en California? Porque ya no hay trabajadores, porque todo está automatizado. Producen con un mínimo de trabajadores ahí. Y eso lo estamos viendo ahora, por ejemplo, con Volkswagen. Volkswagen está tratando de reducir su planta de trabajadores 10% en los próximos años, porque ya no pueden competir ni contra estas compañías automatizadas ni contra las compañías chinas que están siguiendo el mismo camino. Entonces la tecnología está teniendo un efecto inicialmente muy alto sobre el empleo, sobre las posibilidades de empleo de la población. Y bueno, todos nos quisiéramos ser filósofos y dedicarnos el día a filosofar. Pero ¿quién va a producir? ¿Quién me va a pagar un salario para que yo pueda adquirir?
6: Claro, ahí hay
2: una contradicción.
6: Diversos modelos.
2: Una contradicción. Y bueno, se habla mucho del efecto también de los centros de datos sobre las materias primas, el agua y el clima. Y en efecto hay un efecto negativo de esos centros de datos.
5: Y bueno, tampoco no hay que ir ni a California. Acá en Brandenburg también hay una planta de Tesla y ahí también ya se están viendo los efectos en el medio ambiente. No nos queda mucho tiempo. Me gustaría hablar. Primero, escuchemos lo que dijo el Papa. Vamos con eso y después hablemos de si existe algún tipo de conciencia de esta inteligencia artificial y si tienen derechos a más derechos. Vamos a ver qué dijo el Papa sobre la inteligencia artificial y continuamos.
9: Da una parte, infatti.
4: Por un lado, el desarrollo tecnológico, la repercusión de los grandes medios de comunicación y las redes sociales, así como el uso cada vez mayor de la inteligencia artificial, están abriendo nuevas posibilidades, derribando barreras y acortando distancias. Por otro lado, las relaciones tienden a volverse cada vez menos personales y más virtuales. Y corremos el riesgo de acostumbrarnos a delegar en los algoritmos decisiones propias exclusivamente de la conciencia humana.
5: Lorena, tú has estado en el Vaticano discutiendo de estos temas. ¿Por qué es tan importante discutir y decidir sobre el punto de la conciencia en este debate?
1: El punto de la conciencia es fundamental. Porque en el momento en que se acepta a nivel religioso que las máquinas tienen conciencia, no tenemos que discutirlo a nivel científico. Y con ello se trata de un credo. Y en el momento en que una institución tan grande como el Vaticano, con más de un millar de creyentes, algunos de ellos en posiciones políticas, por ejemplo en el gobierno alemán, el partido político que lleva la cancillería... Sí. Es cristiano.
6: Sí.
1: Pues en el momento en que esto ocurre, que se asume como credo que las máquinas tienen conciencia, tenemos que empezar a hablar de derechos de las máquinas, que tienen que convivir y coexistir con los derechos humanos. Es decir, que restringen a sí mismo en consecuencia los derechos humanos. Y con ello... desviamos también la cuestión de todo lo que es la responsabilidad, porque de repente ya no se trata de la responsabilidad de empresas a la hora de priorizar de forma ilegítima el acceso al agua dentro de una comunidad, sino que se trata del derecho de las máquinas al agua. Y con ello estamos reformando todo lo que es la idea del derecho en todo lo que es a nivel internacional, a nivel local y a nivel también pues nacional. Y eso tendría un impacto bastante fuerte. Y por ello vemos que precisamente los científicos dentro de la IA, que dicen que se tiene que saber para poder hablar de ello, están cooptando palabras de otras ciencias, como por ejemplo la palabra inteligencia misma, o la palabra conciencia, o por ejemplo ahora el caso de Navier-Stokes, que es un caso matemático, no es un caso de inteligencia artificial, o el caso de ciberseguridad, que tampoco es un caso de inteligencia artificial. Los dos ejemplos que ponía el señor Rojas son ejemplos de otras disciplinas que la IA y los ingenieros de la IA cooptan. sin ningún problema de cooptarlo, sin acabar de entender esas ciencias, para luego afirmar que lo están haciendo.
9: Vamos a dejar
1: entonces,
9: que el doctor,
1: todo esto es importante.
9: Vamos a dejar que el doctor Rojas responda al respecto y de ahí ya no nos queda mucho tiempo.
2: Sí, miren, yo no me he encontrado ninguna máquina realmente consciente hasta ahora, ni creo que me la vaya a encontrar mañana, ni creo que me la vaya a encontrar la próxima semana, así que hablar de los derechos de las máquinas me parece, por
9: una
2: lo pronto,
9: por lo
2: pronto muy apresurado. Y otra cuestión es que yo sí estoy alarmado. Yo vengo de la inteligencia artificial y me sorprendo de encontrar gente que no está en el medio, que no está alarmada, que dice todo es una teoría de la conspiración, todo es una cuestión de que están haciendo mucho ruido para subir sus valuaciones en el mercado. No es así. Si algún valor puede tener mi intervención hoy en día en este panel, es el que ustedes también estén alarmados.
9: Y con eso ya está en realidad respondiendo mi última pregunta, que es el título del debate de hoy. ¿Oportunidad o amenaza? Inteligencia artificial.
2: Es una realidad y es una realidad preocupante.
9: Juan Sebastián.
3: Estoy de acuerdo, es una realidad y creo que no hay que evadir la responsabilidad, incluso cuando la tecnología efectivamente está avanzando muy rápido y tiene un potencial enorme para transformar.
9: O sea,
3: transformar.
9: También.
3: Es una oportunidad, pero identificando quiénes son los principales responsables e identificando también unas reglas.
9: Una oportunidad.
3: Como cualquier revolución tecnológica.
9: Con reglas, reglamentada.
8: Nueve de la mañana con 33 minutos.
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10: Una semana en el mundo, el programa de France 24, en el que hacemos un repaso a través de las noticias que marcaron la agenda internacional en los últimos días. Y para ello nos acompaña Ricardo Mir de Francia, quien es periodista y analista de política internacional del diario El Periódico, durante una década corresponsal en Washington y previamente en Jerusalén. También está con nosotros Miguel Roig, periodista internacional del diario.es, y aquí en los estudios de France 24 le doy la bienvenida a Hugo Santiago Caro, periodista de la sección Mundo de El Espectador. Gracias a todos y bienvenidos a Una Semana en el Mundo. Pero antes de iniciar, los invitamos a que comenten en nuestras redes sociales. Nuestro usuario es @France24-es y este programa también lo tune in. Para iniciar, se disparan las alarmas sobre los alcances y también los peligros de la inteligencia artificial en medio de la carrera por la supremacía tecnológica entre las mayores potencias económicas, Estados Unidos y China. Un ingeniero de Anthropic renunció el miércoles pasado a la compañía que es desarrolladora de inteligencia artificial y denunció que junto con OpenAI están jugando con nuestras vidas. A partir de entonces salieron a la luz casos sobre el uso de esta tecnología que van desde el desarrollo de armas teledirigidas hasta la investigación de armas biológicas. Y para entrar en materia, vamos a escuchar una declaración de Jacob Cox.
11: Ninguna de las dos empresas está actuando con responsabilidad. Están compitiendo directamente por alcanzar una superinteligencia que se mejore ella misma, apostando con nuestras vidas. Las personas que desarrollan IA sinceramente creen que podría acabar con todos nosotros para finales de esta década. Esto no es una estrategia de marketing.
10: Como escuchamos, entre otras cosas, el ex trabajador alerta que la inteligencia artificial podría acabar con la humanidad para finales de esta década. Y para ello les pido que traslademos esta conversación a nuestra profesión, el periodismo. Iniciaría entonces contigo, Ricardo, para hablar acerca de cómo el uso de esta inteligencia artificial ha cambiado tu trabajo, por ejemplo, con el análisis de datos.
12: Bueno, pues es verdad que proporciona una herramienta extraordinariamente potente para, como tú dices, hacer análisis de datos, hacer periodismo de investigación que requiere mirar muchos documentos. Por ejemplo, los registros de FARA, donde los lobbies tienen que declarar sus clientes internacionales. Bueno, sirve para muchas cosas, ¿no? Como herramienta de edición y vemos que el potencial y la potencia de las máquinas está volviendo impresionante a un ritmo rapidísimo. Estamos casi en el año cero, ¿no? Hay que recordar que ChatGPT lanzó su primer modelo al público en 2022, de modo que pensemos qué fuerza puede tener dentro de 10 o 15 años.
10: Hugo, y en tu caso hablemos por favor acerca, por ejemplo, de la automatización de tareas, pero también de la creación multimedia. ¿Cómo ha cambiado tu trabajo el uso de la IA?
13: Pues naturalmente yo creo que es más que todo una tentación para nosotros como periodistas, especialmente cuando estamos bajo el yugo y la presión de producir en masa. No solo nosotros en nuestro caso, que es un periódico, sino contenidos y subir más y más noticias y apuntarle a más clics y ser mucho más masivos en una guerra por el clic que también nos obliga un poco a desafiar esos límites éticos y morales cada uno que tiene a la hora de enfrentarse a estas herramientas. Yo siento que es una tentación muy grande porque te la pone muy fácil. Te puede optimizar muchas tareas, pero también puede caer en la tentación de reemplazar, porque también aprenden los lenguajes como tú escribes, como tú produces, como tú piensas, cómo organizas tus ideas. Para mí más que todo es una tentación que nos puede llevar a preguntarnos, bueno, ¿para qué la estoy usando y qué tanto quiero yo aplicar de esto? ¿Qué tanto es mi voz y qué tanto es una voz que me está imitando a mí, pero que igual a la larga sigue siendo manejada por mí? Es un debate yo creo que bastante enredado.
10: Y en El Espectador, en tu caso, ¿ya han sido ustedes capacitados para el uso de inteligencia artificial, así como talleres específicos para que usted...
13: Sí, constantemente. Digamos que tuvimos una alerta en 2025 que nos hizo despertarnos un poco y ponerle unas pilas frente a, más que todo, las nuevas generaciones que ya crecen y se forman más que todo en estos entornos. Yo creo que la formación también es un tema clave porque, por ejemplo, yo me gradué de la universidad en plena pandemia. Ahí no estábamos hablando, todavía teniendo esta discusión. Ahorita al Espectador todavía está llegando gente que viene de una formación que ya incluye ya todos estos modelos y estos lenguajes, y para ellos es mucho más común usar esto. Entonces el debate es, y nos pone a pensar cómo ellos están entrando y qué tanto nosotros como escuela, que también es El Espectador como uno de los diarios más antiguos de Colombia, estamos permitiendo y formando a esta nueva generación de periodistas que siempre están llegando casi que todos los días.
10: Bien, Miguel, las herramientas de inteligencia artificial aplicadas precisamente a nuestra profesión, al periodismo, pretenden, por ejemplo, luchar contra la desinformación, verificando datos, pero también detectando noticias falsas con el fact-checking. ¿Encuentras contradictorio que la inteligencia artificial nos ayude a luchar contra eso, pero a la vez sea la que nos permite, entonces, Miguel, producir esas noticias falsas?
14: Sí, Es realmente muy interesante lo que estás planteando, porque es la paradoja del sistema. Me hace acordar a Trampa 22, aquella famosa novela americana en la que había que declarar insanidad para mental para poder evitar subir a un bombardeo, pero si la declarabas era prueba de que no la tenías. Esta paradoja es similar, porque estás chequeando un material, pero no sabes realmente si estás buscando, si te van a ofrecer una confirmación o una negación que no es real. Es una paradoja. No es precisamente la mejor manera de utilizar el mecanismo, salvo que dentro de un contexto donde puedas tener bastante reparo, pero es de un riesgo muy alto según el material que estás consultando.
10: Yo, por ejemplo, que trabajo en televisión, pienso que la primera vez que vi yo en pantalla que había una presentadora o un presentador de noticias creado con inteligencia artificial, pensé, esto es lo que viene y ya no van a necesitar de nosotros. Ricardo, compártenos, ¿hay un momento que te haya pasado eso por la cabeza, que ibas a ser tú reemplazado por algo que hayas visto?
15: Que haya visto, bueno, hemos visto, por ejemplo, fotografías en portadas de periódicos que de momento se informa al espectador que son portadas, que son fotografías creadas por inteligencia artificial, pero son absolutamente reales, ¿no? Quiero pensar que no vamos a llegar ahí, al menos en medios respetados, y que la deontología profesional va a durar un poco más. Pero es cierto, bueno, cuestiones simplemente como las noticias rápidas, ¿no? Las últimas horas que se siguen haciendo pues con cara y ojos, pero a medida que se vaya afinando la máquina y los prompts, pues es posible que algunos trabajos dentro de las reacciones pues puedan desaparecer. Y esto no solo lo vemos en la prensa, sino en infinidad de ámbitos, ¿no? En el mundo del derecho, en el mundo de los programadores de software, en el mundo de incluso de los científicos, porque la máquina todavía no estamos ahí, pero realiza unas funciones con una precisión muy seria que antes, bueno, eran trabajos farragosos que hacíamos de forma intelectual. Pero la cuestión es hasta cuándo las empresas van a optar por seguir contando con gente en lugar de optimizar y automatizar algunos procesos.
10: En tu caso, Hugo, cuéntanos.
13: Yo recuerdo mucho usando esas primeras versiones de ChatGPT, que en esas versiones primitivas no estaban tan desarrolladas como ahora, y lo que hacían era complementar tu escritura y comenzar a escribir o reinterpretar lo que tú le estabas dando. En mi caso, yo lo uso mucho para corregir cositas de gramática, que se vaya lo más limpio posible el texto antes de entregarlo a mis editores. Y en esas versiones primitivas había que tener mucho más cuidado que ahora, porque comenzaba a reinterpretar y escribir por ti, y o inventaba fuentes o terminaba construyendo textos completamente paralelos que partían de lo que tú le entregabas, pero al final no era mi trabajo en mi caso. Ahí yo creo que fue una alerta muy temprana que me ha hecho siempre trabajar.
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13: No voy a decir que no, pero sí con muchas pinzas de tener muy clara como esas líneas, porque no quiero que se desdibuje un poco como lo que yo finalmente vengo a hablar acá o lo que plasma en mi trabajo.
10: Sí, porque todavía necesita el ojo humano para poder quedar al 100% bien o verificado en ese sentido. Bueno, Miguel, en tu caso, ¿tienes algún ejemplo que nos puedas compartir, pero también que nos digas si consideras que ya en el mundo de la inteligencia artificial todavía quedan ámbitos del periodismo que no necesitarán de la inteligencia artificial para poder seguirse realizando?
14: Bueno, obviamente hay un punto clave del periodismo que no lo puede reemplazar la inteligencia artificial, al menos en este momento, que es el sitio donde están sucediendo las cosas. Por ejemplo, en un frente de guerra es necesario que haya un corresponsal, que haya un reportero de guerra contándonos qué está viendo. Obviamente lo pueden hacer las cámaras que registran, el ojo del gran hermano que registra todo, pero donde está sucediendo el suceso tiene que estar un periodista en carne y hueso para poder contrastar primero los hechos y segundo el vínculo cercano con todos los protagonistas de esos hechos para poder contarlo luego a su propio medio. Pero sí hay sectores, me mencionó uno de los dos compañeros, ha mencionado el campo del derecho con el cual yo tengo alguna relación profesional, y en los grandes despachos la inteligencia artificial está en este momento reemplazando a ejércitos de abogados, literalmente. Por supuesto que se trata en la mayor parte de lo que son los becarios, las personas que acaban de salir de la universidad y se incorporan, pero desaparecen. Y eso irá ocurriendo en un periódico o en cualquier medio, porque hay tareas que ya las pueden estar haciendo. Y estamos hablando de la inteligencia generativa, que es la que estamos utilizando ahora, que nos va proveyendo elementos que ha recibido previamente. En lo que se está trabajando y el miedo que el ingeniero de Anthropic está señalando es el desarrollo de la inteligencia artificial general, que está el gobierno de Estados Unidos, la Casa Blanca, está enfrascada en ese proyecto, invirtiendo, incluso impulsando la propia economía americana a través de esa gran dinámica económica que está generando la inversión en este sentido.
10: Sí, una inteligencia artificial, además que autónomamente tenga la capacidad de superarse a sí misma. Sin duda, después de que este tema ha sido puesto sobre la mesa, seguirá dando de qué hablar y esperamos contar con su análisis más adelante. Ahora, les pido que abordemos la visita del secretario de Estado de Estados Unidos, Marco Rubio, a tres países de Sudamérica. Estamos hablando de Colombia, de Ecuador y de Perú. Una breve gira que derivó en acuerdos, por ejemplo, sobre minerales críticos y energía nuclear civil con Bogotá, en inversión en la lucha contra el llamado narcoterrorismo con Quito y la incorporación de Lima al escudo de las Américas creado por la administración Trump. Ricardo, cuéntanos, ¿por qué eligió Colombia, Ecuador y Perú por encima de otros países, más allá de las afinidades que tiene la administración Trump con el gobierno de Estados Unidos?
15: Bueno, yo creo que por un lado hay una intención clara de solidificar sus relaciones, alianzas con los países políticamente afines, como tú mencionabas, pero bueno, luego en el caso de Colombia, por ejemplo, hay un elemento importante que es

0: En análisis. Mi nombre es Nicole Gaiz-Díaz, pero antes de dar paso a nuestro invitado, me gustaría hacer un breve repaso de lo que ha ocurrido estos últimos días, porque la verdad es que ha sido una semana frenética en el mundo de la inteligencia artificial. La semana pasada, OpenAI aseguró que uno de sus modelos logró resolver uno de los 7 problemas del milenio, uno de los desafíos matemáticos, dicen, más difíciles que existen. Y ese mismo día, un ingeniero de Anthropic presentó su dimisión para no contribuir con su trabajo a la posible extinción de la humanidad. La IA puede matarnos antes de 2030, fue lo que dijo. Luego, Anthropic aseguró haber bloqueado posibles intentos de emplear sus modelos para desarrollar armas químicas, mientras trascendía que Irán habría utilizado estas herramientas para identificar objetivos durante la guerra contra Estados Unidos. Y durante el fin de semana, Darío Amodei, responsable de Anthropic, pidió ralentizar el desarrollo de la inteligencia artificial y establecer una supervisión externa. Demis Hassabis, jefe de inteligencia artificial de Google, y Elon Musk también apoyaron reducir, por ejemplo, el ritmo de investigación. Trump, en cambio, considera que Estados Unidos debe acelerar para ganarle a China la carrera por el dominio de la IA. Ahora sí, quiero dar paso a nuestro invitado porque es un tema muy interesante para analizar el día de hoy. Nos vamos hasta Buenos Aires para conectar con Matías Carlson, ingeniero experto en inteligencia artificial. Muchas gracias por acompañarnos. Matías, cuando hablamos de inteligencia artificial, muchos piensan en generar una foto divertida. Estos días, fotos ochenteras han llenado el feed en Instagram o redactar un correo. Pero ¿para qué se está utilizando realmente la IA hoy en ámbitos menos visibles para el ciudadano común? ¿Qué nos puedes contar al respecto?
1: Bueno, muchas gracias por invitarme. Realmente se está utilizando muchísimo, tanto en industrias como en investigación de frontera. Esto mismo que decía Sam Altman, que lograron descubrir el problema del milenio, que hay una controversia con los matemáticos. Pensemos que no solo se está utilizando en este tipo de cosas, sino también en investigación, por ejemplo, de plegado de proteínas, investigación de nuevos medicamentos. A lo largo de toda la industria se está utilizando para automatizar procesos. Entonces, realmente está extensamente utilizado, está muy bien apalancada la industria en este momento en la IA y cada vez se está usando más, lo cual eso no radicaría, si querés, el peligro de lo que vamos a charlar hoy.
0: Eso, ¿cuáles serían los peligros para ti? ¿Qué usos de la inteligencia artificial te parecen hoy más relevantes o más preocupantes? Pienso, por ejemplo, no sé, en los mercados financieros, la ciberseguridad, la ciencia, la selección de objetivos militares o directamente la guerra, por mencionar algunos. ¿Tú cuáles ves?
1: Bueno, nosotros venimos teorizando mucho sobre las posibles cosas que puede llegar a hacer el ser humano con la inteligencia artificial, por ejemplo, esto de ataques de ciberseguridad, de utilizar la IA para hacer estafas, para hacerse pasar por deepfake como otra persona, para fake news. Todo esto se viene teorizando y se viene viendo también ejecutado en la realidad. Sin embargo, esto no es el potencial peligro más grande de la IA. Y no es por lo que Darío Amodei hizo estos posteos. Básicamente ese potencial peligro es la IA actuando por su cuenta. Y eso, digo, para que se entienda, nosotros venimos pensando en un peligro que es lineal y esto es un peligro que es bastante exponencial, el de la IA trabajando por su cuenta.
0: ¿Y hasta qué punto tú dirías que estamos delegando decisiones importantes en estos sistemas? ¿En qué ámbitos la IA ya toma decisiones que antes estaban exclusivamente en manos de personas?
1: Yo creo que se está utilizando muchísimo. El punto final creo que todavía no se le está dando a la IA. Creo que se está trabajando en tener la última milla del ser humano. Sin embargo, la IA no necesita pedirnos permiso para tomar este control. Realmente, si la IA quisiera, podría tomar el control, francamente, de lo que quiera.
0: ¿Y tú crees que eso es un escenario factible? Porque a menudo se habla de inteligencias artificiales que se rebelan, engañan o conspiran. pero por lo que sabemos hasta ahora sobre estos incidentes que mencionaste,

0: hablábamos al inicio de estas últimas semanas, lo que sucedió, tengo entendido, corrígeme si me equivoco, pero no fue que las máquinas se rebelaran, sino que hicieron exactamente lo que se les había pedido, utilizar rutas muy complejas para obtener soluciones a sus tareas, aunque claro, no de la forma que habían previsto los ingenieros de OpenAI en este caso. ¿Es ese un riesgo más realista que el de una máquina que desarrolla su propia voluntad?
1: Ese es el peligro grande. En realidad, la máquina no es que lo hace por maldad o lo hace porque se rebeló contra los seres humanos, sino porque le dieron una tarea y va a tratar de cumplirla a lo que dé lugar. En el caso, por ejemplo, que se dio con Hugging Face y OpenAI, lo que sucedió fue que le pidieron que cumpla una tarea y no estaba pudiendo cumplirla en el sandbox donde lo pusieron. Entonces, para lograr cumplirla, se coordinó con miles de agentes sin que se dé cuenta para nada OpenAI de que esto estaba sucediendo a sus espaldas y atacaron y hackearon el sitio de Hugging Face. Entonces, fíjate que siempre fue en pos de conseguir su objetivo, que es el que le habían pedido, pero con una, digamos, con una forma que jamás se lo pidieron y que jamás se imaginaron. A su vez, Darío Amodei dijo que él también vio en Anthropic comportamientos similares.
0: Y entonces, ¿cómo se controla un sistema capaz de encontrar soluciones que ni siquiera sus creadores pueden anticipar?
1: Bueno, básicamente es con mucho testing, es empezar a trabajar en el modelo que ya tenemos, poder empezar a procesarlo, cosas como estas que sucedieron de OpenAI, aunque parece que son alarmantes, en realidad son súper enriquecedoras, ¿no? Porque nos permite generar escenarios donde podemos entender mejor cómo funciona la IA y las cosas que hace para poder ponerle algunos guardrails. La forma es esta. El problema es que si va tan rápido la creación de nuevos modelos que son cada vez más inteligentes, es más difícil también poder entender lo que están haciendo y cómo vamos a hacer para controlarlos.
0: ¿Y tú dirías que es ese testing la prioridad ahora en Estados Unidos? Porque se está hablando de desacelerar el desarrollo de la inteligencia artificial. ¿Qué significa eso en la práctica? ¿Qué tendrían que hacer ahora distinto las empresas en Estados Unidos como OpenAI, Anthropic o Google? ¿Hablamos de entrenar modelos menos potentes o reforzar los controles antes de lanzarlos o compartir más información con reguladores y expertos externos? ¿Cuál crees tú que va a ser el foco ahora de las empresas en Estados Unidos?
1: Realmente hoy ya tenemos modelos que son extremadamente inteligentes. Los últimos modelos de cada una de las empresas son modelos muy inteligentes. Entonces, tampoco está mal frenar, como dice Darío Amodei, sacar un poco el pie del acelerador para poder entender bien lo que está haciendo este modelo, cómo funciona, cómo toma estas ventajas, para poder empezar a ponerle estos guardrails. Lo que propone Darío Amodei, que me parece súper sensato, es
2: atención
1: un programa de tres pasos. El primer paso siendo
2: ahora con
1: poner auditores externos
2: propias y más cerca
1: en las compañías. De hecho, él lo está haciendo eso, por más que el resto no se repliegue. El segundo paso es juntar todas las compañías de Estados Unidos, DeepMind, Anthropic, OpenAI, Grok, y entre ellos hacer este pacto de bajar un poco la velocidad, porque si no bajan entre todos, realmente el problema sigue estando, porque el problema grande acá es la IA de frontera, o sea, lo próximo que se viene. Lo que ya tenemos está muy bien, tenemos que frenar un poco con la frontera. Y el tercer paso es hablar con que Estados Unidos negocie con China y con las distintas potencias para empezar a desacelerar también en el resto de los lugares la aceleración de la inteligencia artificial.
0: ¿Y crees que eso es factible, negociar con China? Porque claro, es uno de los principales argumentos también del presidente estadounidense Donald Trump contra desacelerar la inteligencia artificial en Estados Unidos, es que precisamente China podría aprovechar esta pausa para tomar la delantera. ¿Existe realmente ese riesgo? ¿Tú crees que China comparte las preocupaciones sobre los peligros de la IA y estaría dispuesta a aceptar algún tipo de límite o algún tipo de acuerdo internacional?
1: China ya hizo algunas declaraciones al respecto, diciendo que por supuesto que hay que tenerle mucho respeto y hay que controlar el crecimiento de la IA. Es más, China en su momento también propuso que la ONU sea el órgano rector donde se controla el avance de la IA. Yo esto lo veo un poco con un paralelismo a lo que es el Tratado de No Proliferación de Armas Nucleares, ¿no? Donde se hace control de todos los países que tienen armas nucleares, donde se trata de, ok, ya tenemos las armas nucleares, pero sabemos que esto potencialmente puede exterminar al ser humano, controlémoslo. Me parece que tiene algo similar.
0: ¿Y personalmente eres optimista en ese escenario? ¿Crees que podemos ir en esa dirección?
1: Yo creo que sí podemos ir en esa dirección. Es más, creo que en realidad el que está menos en esa dirección hoy en día es Estados Unidos, no por las empresas de IA, sino por Trump, que tiene esta visión de acelerar más todavía. Pero creo que en un momento va a ser necesario. Yo no sé si va a tener que darse algún otro hecho como el que ya se dio para que terminen de abrir los ojos todos. Que de nuevo, la IA aplicada es espectacular. Yo soy un fanático de la inteligencia artificial. El problema es esta IA de frontera, si seguimos trabajando, que no la entendemos.
0: Quizás puedes desarrollar un poco esa idea de inteligencia artificial de frontera. ¿A qué te refieres exactamente?
1: Me refiero básicamente a los nuevos modelos, porque está sucediendo algo que es el inicio de la singularidad, que es cuando están usando inteligencia artificial para mejorar la inteligencia artificial. O sea, la inteligencia artificial se está mejorando a sí misma y nosotros empezamos a dejar de entender algunas cosas que hace. Estos comportamientos que tiene la IA, que sucedieron ya en muchas ocasiones y que tuvieron que apagar distintos sandbox y distintos modelos porque tenían un problema, es algo recurrente que está sucediendo. Son cosas para las que nosotros no le pedimos que lo hagan, pero están evolucionando. Están evolucionando entre sí mismos. No es que nosotros los estamos evolucionando hoy en día. Y el problema es cuando esto empieza, una IA más inteligente empieza a entrenarse a sí misma, esto se empieza a volver exponencial y nosotros perdemos completamente de vista qué es lo que puede llegar a ser esa IA. Eso es el modelo de frontera.
0: Me gustaría que hablemos también del caso de Argentina, aprovechando que estás ahí, porque el presidente argentino Javier Milei quiere posicionar al país como referente de la innovación tecnológica. De hecho, leía en una columna publicada en el Financial Times de su compromiso de mantener la IA sin regular para que pueda desarrollarse libremente, sin la mano mortal, decía, de una regulación prematura y mal comprendida. En fin, el gobierno presentó un proyecto de ley que busca crear sociedades que sean administradas por la inteligencia artificial sin la necesidad de contar con personas humanas. Una iniciativa que ha generado bastante polémica. Hemos leído varias entrevistas al respecto. El historiador, de hecho, Yuval Harari, advirtió sobre los riesgos de otorgar personalidad jurídica a empresas controladas por inteligencia artificial. ¿Tú compartes esa preocupación? ¿Quién debería responder cuando una empresa gestionada por una IA causa un daño o comete un error? ¿Tú cómo lo ves?
1: Bueno, realmente no me preocupa tanto el caso Argentina, porque Argentina está siempre hablando de la IA aplicada, ¿no? De lo que ya tenemos armado y estamos aplicando en distintos casos. No es el mismo caso que, por ejemplo, lo de las IA de frontera, los que están desarrollando nuevas IA. Eso es lo que me preocupa mucho a mí. No me preocupa mucho el caso de la IA aplicada, porque ya está bastante probado que funciona bastante bien. Digo, no me genera mucha desconfianza. Es más, yo aplaudo que se prueben cosas nuevas. Esto no deja de ser un problema de legislación. Obviamente, sí me parece que tiene que haber algún responsable, y siempre hay un responsable. De hecho, se plantea también en la legislación argentina que hay un responsable, al igual que en las empresas. Por más que haya un board, siempre hay una persona que es responsable de lo que sucede.
0: ¿Y quién sería el responsable en este caso, si es manejado solamente por la inteligencia artificial y no por personas?
1: Una cosa es quién lo maneja y otra cosa es quién termina siendo el responsable, el director, digamos, ¿no? La persona que esté implementando todo eso.
0: O sea, tiene que seguir habiendo una persona detrás de la inteligencia artificial.
1: Es que definitivamente la inteligencia artificial no tiene accountability, no tiene una responsabilidad que le podamos achacar por hacer algo. Hoy en día, por lo menos, en ningún país existe la figura de que podamos condenar a una IA por algo. los únicos sujetos de condenarlo a una pena son los humanos. Entonces, sí, definitivamente siempre hay un humano detrás. Y así todo lo que te decía, no están proponiendo que dejar, por ejemplo, que la IA genere IAs, que eso me preocuparía. Están proponiendo modelos de implementación de IAs existentes. Eso, digamos, pasa a ser algo más operativo. No está a la altura de los problemas estos que están dándose en Estados Unidos.
0: Y, por ejemplo, Europa, que ha elegido un camino completamente diferente al que propone Milei, con una regulación de la inteligencia artificial basada en distintos niveles de riesgo. ¿Tú crees que Europa entonces no está haciendo lo correcto al poner límites desde ahora, o corre el riesgo de quedarse completamente fuera de esta carrera?
1: Bueno, creo que Europa se va exactamente al otro extremo de Estados Unidos, y sí, regula absolutamente todo, hasta incluso el uso de la IA. No lo veo como malo, lo veo como una postura disidente. A mí lo que me preocupa de eso es que estas cosas igual siguen sucediendo. Digo, la IA aplicada en general sigue sucediendo. Y poner una regulación tan fuerte contrastando con la del resto del mundo, eso sí puede dejar afuera a gran parte de Europa de distintos avances. Imagínate si en Europa, por ejemplo, en la revolución industrial hubiesen puesto una regulación para que no se puedan poner máquinas en las fábricas. Bueno, no sería Europa lo que es hoy. Entonces, yo haría esa distinción grande entre lo que es el uso operativo de la inteligencia artificial con la investigación aplicada a la inteligencia artificial.
3: Exactamente con Keiko Fujimori, ambos.
4: 10 de la mañana con 4 minutos.
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4: 10 de la mañana con 5 minutos.
3: 2026 al 2031. ¿Realmente es un plan? ¿Realmente es un documento que tiene una proyección y que pueda sacarnos adelante de la situación penosa, desastrosa en la que se encuentra la educación? Como ellos mismos refieren, que en vez de avanzar hemos retrocedido. Y eso es un poco de atención. Capten, escuchen ustedes con paciencia a estos personajes, a quienes lo vamos a escuchar, lo vamos a captar, lo van a ver ustedes, los que están en televisión, en las redes sociales. Es un tema importante a tomar en cuenta. No podemos dejarlo pasar así nomás. Esta denominada prueba PISA, a ver, de manera sencilla, simple, es una especie de evaluación a la que se someten diversos países del mundo. Y principalmente aquí los de América Latina, ¿no? Se someten y ahí son evaluados. A ver, uno, el aprendizaje en matemáticas. Y el otro área es básicamente en comprensión lectora. Comprensión lectora y matemáticas. Básicamente esas dos áreas. Al margen de otros sectores, ¿no? Pero principalmente eso. Comprensión lectora y matemáticas. Y seguramente nuestros amigos, nuestros maestros, profesores, más adelante se van a comunicar y van a dar sus opiniones directamente o como también a través de las redes sociales, ¿sí? Para complementar, para dar mayores luces sobre este tema. Ellos van a estar, están más pendientes, están al tanto y ellos conocen directamente la problemática de educación. En ese sentido, ¿qué pasa con Keiko Fujimori? En días pasados ya salió esto, se hizo público los resultados de la prueba PISA 2025. Y este lunes, ayer, en este lunes concretamente, lunes 14 de septiembre, Keiko Fujimori y su ministro salieron para dar a conocer su, diríamos, su posición respecto a estos temas. Y para dar a conocer el Plan Nacional de Educación 2026 al 2031. Y van a ver ustedes, más adelante, en lo siguiente, vamos a compartirlo, a verla, por lo menos la parte central de la exposición que hizo el ministro de Educación, José Antonio Chang. Pero una exposición, lo contradictorio y lo casi, casi anecdótico, podríamos decir. Una exposición de un plan de gobierno que se han ido a hacer en un colegio, ante la presencia de los niños, de los escolares, sin la concurrencia de los padres de familia, del público que querían escuchar. Pero ¿cómo puede entender, señores? Eso les voy adelantando, ¿no? Más adelante van a ver las imágenes. Pero ¿cómo se puede entender? Exponer el plan de educación es una especie de propuesta, es un plan, ni siquiera propuesta, porque ya ellos lo dan por aprobado. Un plan de educación que debería ser discutido, debatido con los padres de familia, con los profesores y, si es posible, con los estudiantes. Se encerraron en un aula solamente con los niños y los padres de familia estaban fuera, fuera del aula, fuera del local donde se venía exponiendo por parte del ministro. Cuando debería ser todo lo contrario. ¿Qué cosa? ¿Temor? ¿Miedo a que alguien lo cuestione o pueda protestar y terminar encerrados ahí con algunos cuantos profesores y niños? Y los niños, bueno, no entendían de qué estaban hablando. En un colegio de Ate, creo que es así. Van a ver ustedes las imágenes. Esto en la segunda parte lo van a ver puntualmente, pero les adelanto ya. Exponer el plan de educación nacional ante un grupo de niños, un aula, y los padres de familia y todo el público afuera. No fueron partícipes. No les dejaron ingresar. No les dejaron participar. Qué temor de Keiko Fujimori y del ministro para que alguien le observe o diga, a ver, esto está bien, esto está mal, o esto debería estar incluido, o tal o cual cosa. Eso los adelantamos para la segunda parte. Bueno, pero primeramente vamos a ir con Keiko Fujimori. Respecto a que considera de que es triste los resultados de la prueba PISA 2025, triste para el Perú, triste para la educación peruana, que tendríamos que decir, que compasionarla. Ay, pobrecita, a Keiko Fujimori, que se siente triste o que cree que es triste los resultados. Pobrecita Keiko Fujimori. El fujimorismo y la propia Keiko, ¿nada tiene que ver con esta situación? O sea, en años pasados, hasta el año 2014, 2010, 2015, hasta el año 2016... estuvo Perú, no en los primeros lugares, por lo menos medianamente, relativamente, ¿no? Y ahora hemos retrocedido. Hemos retrocedido, como ellos mismos dicen, hemos retrocedido más de 10 años, más de una década. Hemos retrocedido en educación, en aprendizaje, en matemáticas. Pero ¿quiénes son los responsables? ¿Quiénes deben responder sobre esto? ¿Acaso no es Keiko Fujimori, acaso no es el fujimorismo en pleno quienes han venido haciendo todo tipo de problemas durante estos últimos 10 años principalmente? ¿Sí o no? ¿Quién o quiénes empezaron a hacer problemas durante todos estos años? En el plano político, en el plano económico y en diversos sectores. El año 2016, con el gobierno de Pedro Pablo Kuczynski. Y de remate todavía, dicen ellos, van a escucharle ustedes a José Antonio Chang, al ministro de Educación. una de las razones principales del por qué tenemos estos problemas en educación es la falta de

0: institucionalidad. El problema de la institucionalidad. Tantos ministros de educación, tantos gobiernos, tantos presidentes. ¿Y quién o quiénes han generado este problema? ¿Acaso no empezaron el año 2016 las bancadas del fujimorismo al mando de la propia Keiko Fujimori? ¿Y ahora quieren presentarse como, qué cosa, echar la responsabilidad de la culpa a todos estos gobernantes que ellos mismos pusieron? Ellos los pusieron, los sacaron y hicieron todas estas cosas hasta ahora. ¿Por qué en estos últimos 10 años hemos tenido 9 gobernantes o casi 10 gobernantes? O sea, en promedio, un año y medio cada uno. Ni siquiera un año y medio, algunos un año y 5 o 6 meses. Y ahora dice que es triste para ellos los resultados de la prueba PISA, los resultados vergonzosos en los que nos encontramos el país. ¿Quién o quiénes han manejado las políticas educacionales durante todos estos años? ¿Quién o quiénes han venido generando esta crisis de institucionalidad del que ahora se quejan? A ver, piense, reflexione. A ver, ahora podemos adelantar también. ¿Acaso no el fujimorismo y sus aliados tuvieron durante todos estos años mayoría parlamentaria en el Congreso de la República? Y ni hablar en estos 5 últimos años. En estos 5 últimos años, permanentemente, estos cambios de gobierno, ya sabemos a qué se debe. Y la que duró más tiempo, por la defensa férrea que le hizo el fujimorismo a Dina Boluarte, se mantuvo la mayor parte de este periodo gubernamental, ¿sí o no? Luego vino el gobernante José Gerí, más conocido como el Pajerí, y terminamos con este gobierno de Balcázar, y llegamos a este punto. Y ahora dice que es triste para ellos tener estos resultados. Y consiguientemente, para solucionar el problema de la educación, para resolver el problema de la educación, pasa por construir colegios. Y dice que van a construir colegios, ahora Keiko Fujimori, 500 colegios por año. Cambiando de discurso a cada paso. ¿Recuerdan ustedes? En la primera vuelta electoral ofrecía 5.000 colegios. Vamos a construir 5.000 colegios. 2 colegios por día. 2 colegios por día. Vamos a inaugurar 2 colegios por día. Después, para la segunda vuelta, ya bajaron a 3.000. 3.000 colegios. Ahora ya no dice 3.000 colegios, sino dice 2.000 colegios. Vamos a entregar al país 2.000 colegios. 500 por año. 500 por año. Tome nota, 500 por año. Y saquen la cuenta, no más así, como dicen, a ojo de buen cuero, a simple vista. A ver, ¿cuántos días tiene el año? A ver, ustedes tienen la palabra, ¿cuántos días? A ver, 360, 364, ¿cuántos días? A ver, si eso fuese así, si es que por lo menos hay una voluntad y es seria esa propuesta, señores, eso de 500 colegios por año, a ver, multipliquen, 500 por 5, ¿a cuántos colegios deberían entregar por día? ¿Alcanza el tiempo? O sea, ¿cómo han ido bajando? De 5.000 a 3.000, de 3.000 a 2.000. Ahora dicen 500 colegios por año. Eso significa de que ya en este primer mes y en este segundo mes ya debían haber entregado ¿cuántos colegios? A ver, les vamos dejando a ver a consideración. ¿Y creen ustedes de que la construcción de colegios, ese es el punto fundamental, vital, para dar un salto en los temas educativos, para superar el aprendizaje en matemáticas, comprensión lectora. A ver. Ese es el punto principal. Es decir, fierro, cemento o solo la infraestructura. Ese es el problema base, fundamental, clave de la crisis en educación. ¿O qué otros factores inciden en este tema? ¿O cuáles serían los más importantes? A ver, vamos planteando algunas reflexiones ahí para que ustedes, a ver, vayan opinando y vayan comentando. A ver, ¿cuáles? Y van a escucharlo ustedes más adelante. Keiko Fujimori, su ministro, dice, vamos a construir 500 colegios por año. Otro punto, dice, clave, es que vamos a modificar la currícula educativa, la currícula. Y ahí en esa currícula vamos a desechar total y absolutamente, dice, vamos a desechar total y absolutamente el aspecto ideológico, dice. Porque la currícula está ideologizada. Nada de ideología, dice. Nada de ideología. Y contrariamente a la misma Keiko y al mismo ministro, van a ver ustedes más adelante, terminan mostrando una maqueta de un colegio ahí donde presentaron el Plan Nacional de Educación. Presentan una maqueta con los colores distintivos del fujimorismo, su color naranja. Y no se dan cuenta, o sea, Keiko Fujimori y su ministro, o sea, no saben dónde están parados. O sea, no entienden, dicen nada de ideología, nada de política. Y muestran después una maqueta del colegio con los colores distintivos del fujimorismo. Y por otro lado dicen de que nada de política ni ideología. No entienden estos señores, si a nuestra juventud durante todas estas décadas, desde los años 90, han castrado a la juventud de reflexionar, han castrado del pensamiento crítico, del análisis crítico a nuestros jóvenes, a nuestros niños, quitándoles, despojándoles principalmente, señores, de cursos básicos donde un joven, un niño puede comenzar a reflexionar del porqué de las cosas y cómo se llega a reflexionar, a analizar estos temas. Es fundamentalmente a través de la filosofía. Ahora ya no hay, pues, ¿de qué van a reflexionar? Si todos nuestros niños están puro internet, están puro celular. El profesor está hablando de un tema y los niños están con su celular o están pensando en otra cosa. Otros, mal alimentados, simplemente están, como dicen, volando. Están pensando en otra cosa o en el estómago, menos en la exposición, menos en las clases que está dando el docente o el profesor. ¿Sí o no? Y así podemos mencionar una lista de factores fundamentales que inciden en el tema de educación. ¿Y qué resultado ha dado toda esta campaña intensa de privatizaciones? Para que, mira, en la prueba PISA, nuestro país, Perú, esté por los suelos. ¿Dónde está ese crecimiento económico? ¿Dónde está la moneda fuerte? ¿Para qué sirve? ¿Dónde está que el Banco Central de Reserva tenemos lo mejor, que la baja inflación? Somos el país que crecemos más a nivel de toda América Latina. Nos admiran en el exterior. ¿Para qué? Si estamos en una vergüenza en educación. Y ahora todavía dice que es triste esos resultados, dice Keiko Fujimori. Es triste los resultados de la prueba PISA. Hay que compasionarla en todo caso. Pobrecita Keiko Fujimori, que se siente triste, que le apena realmente estos resultados. ¿Qué les parece, amigos? A ver, ya pueden hacernos llegar a veces opiniones, comentarios a la página de Hernán Fuentes en el Facebook. Está habilitado. La página de Onda Popular Perú también está habilitado para que nos hagan llegar opiniones, comentarios. El WhatsApp de Onda Popular Perú y la página también de Radio TV Perú, Radio TV Perú, en Facebook. Y las otras páginas que también simultáneamente están compartiendo, están transmitiendo en este momento en vivo, en directo, a través de las redes sociales. Y para las comunicaciones en vivo, en directo, más adelante les vamos a dar el espacio. Vamos a ver, primeramente presentarles, a ver, la parte central de la
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0: el Plan Nacional de Educación. Plan Nacional de Educación, ¿no? Aparentemente parece, ¿no?, algo impresionante, algo impactante. Pero van a ver, en el fondo, lo que ha hecho este ministro, y con el halago de Keiko Fujimori. Es el, este, José Antonio Chang es el ministro de Educación, es el mejor ministro de la educación en la historia del Perú. En la historia del Perú, ¿eh? Tome nota, en la, es el mejor ministro de Educación. ¿Qué cosa ha hecho este personaje durante décadas anteriores? Ministro, ¿de dónde proviene? ¿Cuál es su origen en el ámbito educacional? ¿Es defensor de la privatización de la educación? Fue rector y casi dueño de la Universidad San Martín de Porras, en Lima. Y en la Universidad San Martín de Porras, ¿qué tipo de profesionales han salido? A ver, ¿qué tipo de profesionales? ¿Y con qué tipo de problemas? ¿Qué vinculaciones tenía Alan García con la San Martín de Porras? ¿Y por qué lo puso de ministro? ¿Recuerdan ustedes? Este personaje que es partidario de la privatización de la educación en nuestro país, ahora quiere ser, ¿qué cosa?, defensor de la educación pública, y por eso presenta un Plan Nacional de Educación. A ver, interrogantes, preguntas y respuestas que requiere, que demanda. A ver, solamente ya las hemos planteado. Nuestro punto de vista, por lo menos, ha adelantado algunas consideraciones. Ahora, ¿qué dicen ustedes? ¿Qué opinan? Está a disposición, a ver, las redes, las comunicaciones en vivo, en directo, más adelante, pero a ver, primero empecemos con Keiko Fujimori. Y tomen atención, no lo tomen así, nomás derivan sus expresiones. Y luego del ministro, el denominado Plan Nacional de Educación, 2026-2031. Van a ver ustedes, a ver. Y lo van a ver, no sé si lo van a compasionar, está dice que es triste el conocer estos resultados de la prueba PISA 2025. Y cree que se va a solucionar con la construcción de 500 colegios por año. Y si fuese así, ya debían estar inaugurándose por lo menos cada día dos colegios. ¿Es realmente algo verídico, algo real? ¿O es otra tomadura de pelo? ¿O es otra farsa más? Mire, fíjense, tomen, recuerden, vean ustedes los archivos. En la primera vuelta habló de 5.000 colegios. 4.000, 5.000, así andaba hablando. Después 3.000, dijo. Ahora ya no dice 3.000 ni 4.000, sino dice 2.000 colegios en todo el periodo, en todos los 5 años. 500 por año. A ver, multipliquen, saquen la cuenta. Vamos a ver, ahí está. Keiko Fujimori, la parte central de su discurso.
2: Días atrás hemos recibido el resultado PISA, que es esta evaluación que se hace a nuestros alumnos y se hace a nivel mundial.
0: Bien, el resultado vamos a ver esta parte.
2: Ha sido,
0: a ver si congelamos la imagen.
2: Muy triste, estremecedor. Días atrás hemos recibido el resultado PISA.
0: Vamos a ver, a detener ahí. Ahí está. La exposición del Plan Nacional de Educación los han hecho, mira, delante de estos niños. De estos niños. Y unos cuantos profesores, y los padres, familia, el público, todos estaban afuera, los han sacado afuera. No les permitieron ingresar ahí. Ahí nomás, a ellos nomás. Cuando eso debería ser un acto donde debería previamente debatirse, discutirse en todos los ámbitos, en el profesorado, con los padres, familia, con los diversos sectores comprometidos con el sector de educación. Y luego de eso, presentarse un documento oficial, pero aquí de frente. El ministro nomás y a título personal, y con la Keiko Fujimori, han presentado su plan de educación para los 5 años. Ese es el. Vean ustedes la muestra. Ante este pequeño grupo de niños escolares y unos cuantos profesores, han expuesto el Plan Nacional de Educación. Eso solamente como una referencia. Y escúchalo las palabras, ¿eh? Hemos recibido con tristeza los resultados de la prueba PISA 2025. Es algo catastrófico. Es algo conmovedor para ellos recibir estos resultados en esa situación. O sea, como dar a entender que los gobernantes anteriores no han hecho nada, que lo han llevado a la educación por los suelos. Pero ¿quién o quiénes tuvieron la gran responsabilidad en toda esta crisis durante todos estos años? ¿Quién o quiénes empezaron desde el año 2016? Porque están hablando básicamente de 10 años, del 2016 al 2026. Tome nota de eso, ¿eh? 2016 al 2026. Dice que en vez de avanzar hemos retrocedido. Hemos retrocedido más de una década, más de 10 años hemos retrocedido. Y ya pueden imaginar ustedes qué significa, qué implica esto.
2: Que es esta evaluación que se hace a nuestros alumnos y se hace a nivel mundial. El resultado ha sido muy triste, estremecedor para quienes somos autoridades.
0: Estremecedor todavía, triste y estremecedor. Por poco falta de que él diga terrorífico. Triste, estremecedor, terrorífico no me ha faltado. Ya. Nada más esa palabra para que sea más conmovedor, como dice. ¿Sí o no? A ver.
2: Es una lástima que estas cifras muestren que el Perú ha retrocedido 10 años. Ese es el resultado, y así de dramático se puede resumir la prueba PISA. Pero cuando uno luego entiende en dónde está parado, a partir de ese momento se construye el camino, hacia adelante y hacia arriba. A lo largo de estas semanas hemos tenido varias reuniones de trabajo, no solamente con el ministro, sino con todo el sector, evaluando punto por punto cómo vamos a hacer para que la educación nuevamente sea la herramienta más importante para transformar nuestras sociedades. Una educación que permita que nuestros hijos, no importa en qué distrito haya nacido, tenga la posibilidad que cuando culmine sus estudios pueda leer, pueda hacer operaciones de matemáticas y pueda conseguir un trabajo. De eso se trata la educación. La educación nos transforma. A los chicos les da oportunidades de crecer y ser mejores que nosotros los padres de familia. Y como decía el ministro Chang, gran parte de este retroceso se debe a la falta de institucionalidad. Creo yo también al odio político, que cree que cada gobierno que entra tiene que anular lo avanzado.
0: Tome nota, ahí está, dice, el factor principal de la crisis en la educación y el resultado vergonzoso de la prueba PISA a nivel internacional. ¿Cuál es el problema? Como dice, acaba de decir Keiko, es el problema de la institucionalidad, falta de institucionalidad en el país. En otras palabras, cambio de gobierno, cambio de ministros a cada rato, crisis política, y consiguientemente todo eso se ha reflejado en la educación. ¿Y quiénes han generado esa crisis política? ¿Quiénes han generado esta crisis permanente? ¿Acaso no empezaron? La propia Keiko, las peleas, las disputas con su hermano Kenji Fujimori, por el tema de la, a ver, del indulto o no indulto a Alberto Fujimori, al dictador. Las peleas, la caída del gobierno de Pedro Pablo Kuczynski y los efectos, las consecuencias. Después, ¿cómo asume Vizcarra? Después, ¿qué ocurre? Termina vacado, convocan primeramente a un referéndum, todos los líos que hemos visto durante todos estos años. ¿Y qué tuvo que ver Keiko Fujimori y la bancada fujimorista y sus aliados durante hasta ahora? Hasta el presente. Pero se dan cuenta, la soltura, la conchudez con la que se muestran estos personajes. Eso analicen, vean ustedes. Pero cómo, ¿no? a nuestros paisanos, a la gente en Lima y en otras regiones, les toman el pelo. Inclusive aquí mismo, en las regiones del sur, surandino principalmente, y en las otras regiones del país, en el interior, a mucha gente les deja seguramente persuadido o se dejan, como dicen, creer o se dejan tomar el pelo. Se dejan engañar con este tipo de discursos. ¿Pero por qué? Porque no han estado siguiendo los acontecimientos políticos, sociales que han venido ocurriendo en nuestro país. Entonces, dicen, ah, no, que tiene razón, ¿no? Seguramente que algunos dicen, sí, pues es verdad, oye, ¿no? La educación estamos, entonces la construcción de colegios, la falta de institucionalidad, esos son responsables. Keiko Fujimori no tiene nada que ver, es una santa. Así seguramente algunos lo van a tomar. Y de seguro que vamos a ver algunas comunicaciones también en esa dirección, en los siguientes minutos. Tratando de, como siempre, defender lo indefendible por parte de algunos amigos. Pero a ver que lo hagan con algo de sustento, algo de razón. No hay problema. Sigamos, a ver, sigamos escuchando a Keiko Fujimori.
2: Aunque entra, tiene que anular lo avanzado y con una varita mágica intentar crear institucionalidad. Entonces, gran parte de este retroceso se debe a la falta de institucionalidad. Creo yo también al odio político, que cree que cada gobierno que entra tiene que anular lo avanzado y con una varita mágica intentar crear algo nuevo. Yo lo he dicho en repetidas veces en la campaña, esa no es mi forma de pensar. Cuando hay algo que funciona y funciona bien, se debe de continuar. Y por eso yo saludo que el ministro de Economía, el ministro de Educación, que ha sido el mejor ministro de las últimas décadas, haya aceptado la invitación y él esté dirigiendo este sector tan importante, acompañado de un gran equipo técnico.
0: Mejor ministro de Educación, fíjense. ¿Recuerdan ustedes qué ha hecho este ministro? ¿Cuál es su virtud? ¿Cuáles fueron sus cualidades, sus virtudes en años pasados? ¿Por qué Keiko Fujimori lo presenta como el mejor ministro? Y ahora lo tiene en sus manos, lo tiene en su gabinete, lo tiene en su gobierno. ¿Cuál es el legado de este José Antonio Chan? A ver, ¿qué dicen los profes? A ver, los amigos, profesores, los maestros, a ver, que están en diversas partes. A ver, ¿qué opinan? ¿Qué dicen? ¿Qué recuerdan de este personaje José Antonio Chan? Del periodo abrista. El mejor ministro. Así lo presenta Keiko Fujimori. O sea, para Keiko Fujimori son los mejores ministros que tiene en este momento. Pero estamos viendo que son realmente en la práctica una calamidad. Pero a ver, a propósito, no más de educación. Si hubiera sido el mejor ministro y hubiera encaminado adecuadamente, a ver, ¿cuál es el legado? ¿Cuál es el rumbo de la educación que tenemos aquí en nuestro país? ¿Por qué se ha ido? En vez de subir, se ha ido al suelo. Y ahora quieren presentarse como los salvadores. A ver, están llegando ya una serie de comunicaciones. A ver, los vamos a compartir. A ver, pero ya están en línea aquí. A ver, ¿quiénes están? Michael, Yossi, Jeremías. Uf, ahí va. Público, están haciendo llegar sus comunicaciones. Estos han ido a engañar a los niños, dice Yossi, hizo a los niños. Y ahí presenta su plan de educación. Bueno, cosa sea interesante. Pero sigamos a ver, porque si no se nos va el tiempo.
2: Hoy nos ha presentado un plan muy importante que trata de varios aspectos que se necesitan enfocarse para saber que la educación va a mejorar. El plan presentado hoy nos ha presentado de las últimas décadas haya aceptado la invitación y él esté dirigiendo este sector tan importante acompañado de un gran equipo técnico. Se debe continuar. Y por eso yo saludo que el ministro de Economía, el ministro de Educación, que ha sido el mejor ministro de las últimas décadas haya aceptado la invitación y él esté dirigiendo este sector tan importante, acompañado de un gran equipo técnico. Hoy nos ha presentado un plan muy importante que trata de varios aspectos que se necesitan enfocarse para saber que la educación va a mejorar. El primero tiene que ver con la infraestructura. En las cifras que ha mostrado el ministro, solo el 30% de los colegios del Perú tienen agua, desagüe y electricidad. Solo el 30%. Imagínense, es una barbaridad. Con los recursos que tiene el país, es inaceptable ver estas cifras. Y gran parte de las trabas que existen en el Estado es que no tiene saneamiento físico legal. O sea, por no tener un título de propiedad, el Estado, nosotros estamos impedidos de ponerle las cosas básicas a nuestros niños. Por eso es que apelamos al Congreso de la República y vamos a dar nosotros también las normas para poder cambiar esto. No nos vamos a quedar de brazos cruzados como ha ocurrido en los últimos años. Vamos a transformar esos presupuestos en colegios modernos y hemos planteado la construcción de 2.000 colegios nuevos. En los próximos 4 años será, construirán 500 colegios por año. Y la modernización y remodelación de 3.000 colegios más. Para que nuestros hijos puedan estudiar en un lugar digno. Días atrás hemos recibido el resultado PISA, que es esta evaluación que se hace a nuestros alumnos y se hace a nivel mundial. El resultado ha sido muy triste, estremecedor para quienes somos autoridades, y es una lástima que estas cifras muestren que el Perú ha retrocedido 10 años. Ese es el resultado. Y así de dramático se puede resumir la prueba PISA. Pero cuando uno...
0: Es, a ver, la parte central de la intervención de Keiko Fujimori durante este lunes 14 de septiembre. Presentaron el denominado Plan Nacional de Educación 2026-2031. Eso es. ¿Qué le parece? Es la parte central de su intervención. Ahora tenemos otras declaraciones que hizo al finalizar este acto, este hecho, respecto al tema de educación. Respecto a la prueba PISA, es decir, la evaluación de cómo van nuestros niños en el tema del aprendizaje, en matemáticas y fundamentalmente en comprensión lectora. O sea, en matemáticas estamos por los suelos. O sea, pero a ver, amigos, pero ¿quién o quiénes nos arrastraron a todo el país con el tema de las privatizaciones? Si ellos permanentemente dicen que la privatización es lo mejor, que hay que desaparecer la educación pública, la salud pública, todo ello, entonces significa pues de que con la privatización de todos estos más de 30 años, 30, 40 años ya nos vamos, señores, significa pues de que deberíamos estar en los primeros lugares, ¿o no? Deberíamos estar disputando los primeros lugares en la prueba PISA. ¿Y qué ha pasado, pues? ¿Qué ha ocurrido? Es una cosa impresionante, como dicen, para ellos es catastrófico. Es aterrador lo que está ocurriendo en el país, o lo que ha ocurrido en el país. Michelle, a ver, ¿qué nos dicen por aquí? ¿Qué trabajo vamos a tener si ya todo lo están entregando a sus amos de Estados Unidos? Dice Jeremías. ¿Qué vamos a tener ya? Este es un engaño a los niños, dice. Bonifacio, ¿cómo ella está perdida? Para ella es mejor ministro. como Keiko Fujimori está perdida, no sabe dónde está parada, entonces para ella es el mejor ministro, Chang. El ministro Chang. A ver, otra. Julio César. Lamentablemente es una vergüenza tener una gobernante de esa índole, que no reconoce, que no acepta sus errores. Y principalmente...
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0: gobiernos que cambiaron durante todos estos años. A ver, por este lado, ¿qué nos dicen? A ver, Ermelinda. Perú necesita que se aprueben... A ver, vamos a ver, que se aprueben el matrimonio gay. Nada más, eso no es falta, dice. Keiko mejor debería hablar sobre qué. Debería hablar sobre eso. A ver, vamos a reiterar esa parte de Melina. Dice, Perú necesita que solo aprueben el matrimonio gay y Keiko mejor debería hablar sobre esos temas, dice. Está porque está inmersa en eso, ¿no? Maruja fue delincuenta, corrupta, terrorista, cabecilla de organización criminal. Tú has jodido nuestro país, dice. Bueno, Maruja le está dando duro. Nuestro país. A ver, Omar, se requiere libertad educativa. Un político no debe decidir la currícula educativa del futuro de un país. ¿Cómo debería ser? A ver, amigo Omar, a ver, ¿cómo debería ser así? A ver, vamos a seguir compartiendo las comunicaciones. Vamos a ver con la siguiente. Félix. Pasó también de Félix. Maruja. Fuera delincuente, corrupta, terrorista. Bueno, está en punto suspensivo. Lo está dando fuerte, fortísimo. A ver, otra. Se requiere mayor educación privada y libertad educativa. Eso, pues, amigo Omar. Esto de la educación privada es lo que nos ha conducido para esta situación. Porque estos gobiernos lo que han venido haciendo es lo siguiente. Darle prioridad a la privatización de la educación. A la privatización de las universidades. Mire cuántas universidades han proliferado durante los últimos tiempos. ¿Y cuál es el resultado? ¿Cuál es el resultado? ¿Cómo ahora tenemos en diversas áreas, en diversos sectores, los que ocupan los cargos más importantes del país? Con títulos falsos, con títulos comprados. Grado de magíster, cero bala, cero punto. Inclusive ahí está hemos visto en el Ministerio Público los libros, los problemas. Está de Patricia Benavides, de otros magistrados en el Poder Judicial y en el Ministerio Público, en otras áreas, en otros sectores, en otras instituciones. ¿Sí o no? Entonces... Eso han hecho, pues, con la privatización de la educación. Entonces, ¿está dando buenos resultados? ¿Es realmente lo correcto? Ahora hay, por ejemplo, en Trujillo nomás, nos dan a conocer. Hay una sola universidad nacional. ¿Y saben cuántas privadas? 8, pero ahora nos dicen que hay 12, 11, o 11 o 12 universidades privadas, particulares. O sea, un negocio redondo. Y ahí está metido, ¿quién? No solamente Acuña, sino otros personajes. Cajamarca, en el norte del país, ahí está. A las peruanas, ¿recuerdan? La Universidad de Keiko Fujimori, de Joaquín Ramírez, ¿no? Del que es involucrado con el narcotráfico. Todo ello. ¿Se dan cuenta? Todo eso. Y bueno, sí, pues, sí. Ya viene también el este. Sí. Tenemos que ir a ver, entonces... Ahora vamos a ver, compartir lo que viene... del ministro de Educación, el mejor ministro de Keiko Fujimori, el mejor ministro en la historia del país. Van a escucharlo ustedes a ver cuáles son sus propuestas que tiene respecto a la problemática de educación en nuestro país. Vamos a ver eso. Inmediatamente vamos a la franja electoral correspondiente y luego vienen a ver las opiniones, los comentarios también que ya están animosos a ver, a participar, a intervenir en este ámbito. Franja electoral y continuamos.

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1: Días atrás hemos recibido el resultado PISA, que es esta evaluación que se hace a nuestros alumnos y se hace a nivel mundial. El resultado ha sido muy triste, estremecedor para quienes somos autoridades, y es una lástima que estas cifras muestren que el Perú ha retrocedido 10 años. Ese es el resultado, y así de dramático se puede resumir.
2: Bueno, amigos, dramático, solo faltó que diga terrorífico, los resultados de la prueba PISA en educación. Eso es lo que ha pasado, eso es lo que ha ocurrido en el país. Así, con esa soltura, con esa conchudez, dice que es, lo reciben los gobernantes. Triste, penoso, lamentable. Todo esto es lo que estamos usurando. Bueno, a ver, vamos a comenzar a compartir a las comunicaciones. A ver, además de las diversas comunicaciones. A ver, ¿qué nos dice Maruja? Fuera, delincuenta, corrupta, terrorista, cabecilla de organización criminal. Tú has jodido al Perú, a nuestro país. Hablas sin sangre en la cara, dice, sin sangre en la cara. No tienes moral para hablar de estos temas.

0: Maruja. A ver, vamos a ir con las comunicaciones. A ver, tenemos dos comunicaciones. A ver, aguarden nomás, no corten, por favor, sean breves, puntuales. A ver, primero esta comunicación, a ver, primero del 980. Señor, buen día, adelante, nombre y de qué parte se está usted comunicando, buenos días.
1: Buenos días, señor Ren, ¿cómo está Juan Vargas Lima?
0: A ver, Juan Vargas, a ver, luego la otra
1: comunicación.
0: Manténganse en línea, todavía no corte la otra comunicación. A ver, ¿qué nos dice amigo Juan Vargas de Lima? A ver, ¿qué le parece la manera como Keiko Fujimori se queda impresionada por los resultados de la prueba PRISA? ¿Qué piensa usted? A ver, en forma breve.
1: Mire, escúcheme, señores de Puno, Juliaca del Sur, y señoras y jóvenes estudiantes. Tiene mucha razón la señora, la presidenta del Perú, Keiko Fujimori. Justamente ayer conversaba por WhatsApp con su amigo mexicano, que va a hacer proyectos acá por Tumbes contra el corriente niño. Mire, el papá Fujimori dejó el poder en el año 2000. Han pasado 26 años. Ni siquiera tenemos internet satelital. No lo hizo Ollanta. No lo hizo la Chucky Dina Boluarte. No lo hizo Alejandro Toledo. Ni mucho menos Alan García. A pesar que Ollanta puso en la órbita un satélite, pero en la sierra los niños sufren por internet. Yo viajo a la sierra, llego a Movistar, no da. Tengo que subir hasta arriba al cerro, pero sí da Vitel. Pero eso no va a ser lo mío cuando estudian, pues. Ellos tienen que tener un satélite, o sea, internet.
0: Pero amigo Juan, ¿quién tiene la responsabilidad? ¿Quiénes tienen la responsabilidad en todo esto? En la crisis de la educación, en los resultados PISA, que estamos por los suelos. ¿Quién o quiénes? ¿Quiénes han implementado estas políticas educativas durante todos estos 30 o 40 años? ¿Quién o quiénes? A ver.
1: Toledo, Alan García, Kuczynski, el sombrero, por ejemplo. Porque el sombrero, ¿cómo se llama? Pedro Castillo, no quería que pase las pruebas a los profesores, no quería que le tome examen. Entonces, un profesor que no toma examen, que no da el ejemplo, ¿cómo puede ser un niño? Un bruto. Entonces, el profesor tiene que estar capacitado. Y ahí la señora que dice, vamos a hacer que los profesores pasen examen, evaluación. Está muy bien eso. Yo quisiera que pasen evaluación a lo mejor las universidades, que el Estado corra con sus gastos. O profesores burros malos como Pedro Castillo, alumnos burros también. Entonces, acá necesitamos profesores. Así como quieren ganar, tienen que pasar evaluación, capacitación, señor. Eso está muy bien. Aparte, 500 colegios cada año, muy bien, también se puede hacer con la tecnología china que lo hacen gratis, se puede hacer también. Porque ya, somos
0: una pregunta final antes de que se vaya, a ver, amigo Juan, a ver. ¿Y Keiko Fujimori no tiene nada que ver? Porque están analizando estos 10 últimos años, 2016 al año 2026, al presente año. ¿Keiko Fujimori no tiene nada que ver en este asunto?
1: No, pero ella no maneja los presupuestos millonarios. ¿Acaso ella en Kenia fue congresista? Creo que en 2005, no me acuerdo. ¿Y acaso maneja por su master? Mire, por ejemplo, cuando dice que nos dé facultades para la educación, quiere decir, señores de Puno, Juliaca, escúchenme bien, no sean brutos, de que el presupuesto ni el...
0: Ah, pero no le vamos a permitir de que haga esa generalización o se dirija de esa manera a la población del sur del país, menos a Puno, pues, amigo Juan. Una cosa es que nosotros le respetemos, nunca le hemos faltado respeto a usted como persona, pero no se dirija de esa manera, no se dirija... Bueno... Ahí no vamos a dejar, no queremos saber evitarlos, que siga participando, sigue usted participando, pero respete al público, respete a la ciudadanía, no lo vamos a permitir así de esa manera que se dirija así, ¿no? Bueno, muy bien, gracias a usted, ¿eh? Vamos inmediatamente ahora sí a la otra comunicación, gracias a esa comunicación del amigo que ha salido a defender a ver a Keiko Fujimori, dice que Keiko Fujimori no tiene nada que ver en este problema, si ellos mismos están diciendo de que el gran problema, el problema principal es la falta de institucionalidad, pero ¿quién o quiénes han generado este problema de la institucionalidad durante estos últimos 10 años? Solamente hablando de estos 10 años, ¿eh? A más de los años 90, los años posteriores. Vamos con la otra línea, a ver. Señor, buen día, nombre, ¿de qué parte se está usted comunicando? Adelante, adelante.
2: Buenos días, señor Fuentes. Buenos días, señor Fuentes.
0: Buenos días, adelante, adelante. A ver, ¿con quién? ¿De dónde viene la comunicación?
2: Desde la convención Cusco.
0: Ah, qué bueno, desde la convención del Cusco, desde la región del Cusco. Adelante, a ver, ¿qué tiene que decirnos con relación a este tema de la problemática de educación y la prueba PISA 2026? A ver, ¿cuál es su apreciación, su comentario? Lo escuchamos, lo captamos atentamente.
2: Bueno, un poco para ubicarnos, tenemos que también nosotros fundamentar en el aspecto legislativo, en el aspecto jurídico, porque es la parte fundamental de la estructura curricular, la estructura del sistema educativo en nuestro país. Recuerden de que a partir del año 1990, al ingresar Alberto Fujimori al Perú, el Perú entró pues en un sistema neoliberal, en un sistema de competencias netamente económicas, incluso integrado al sistema educativo en el país. Entonces, a partir de ahí se han hecho una serie de reformas, reformas de carácter jurídico, de carácter legislativo y de carácter pedagógico. Y lamentablemente eso influyó bastante en la formación inclusive del docente, en la preparación del docente y en el cambio radical de la forma como debe tratarse la enseñanza y aprendizaje en los estudiantes. Recuerden de que en el Perú es el único país en donde se han manoseado los famosos diseños curriculares. Han hecho una serie de experimentos con respecto a los planes de estudio. Y como que Fujimori, le tenía, supuestamente, así como hoy en día sacan una conclusión del fracaso educativo, ellos sacaron la conclusión de que el fracaso educativo era que de que el tema de las ideologías, el tema de la preparación en las aulas universitarias, en los estudiantes, en el tema filosófico, en el tema económico, en el tema de geográfico, eran fundamentalmente aprovechados supuestamente por situaciones ideológicas ajenas al nuevo enfoque neoliberal de las competencias económicas plasmadas en educación. Entonces, en el plan de educación borraron pues todas esas materias de carácter universal y luego insertaron pues nuevos modelos de planes de estudio que tampoco han estado siempre, no han sido duraderos. Recuerden de que gracias al famoso acuerdo nacional del neoliberalismo se quedó de que la educación era política de Estado y por lo tanto nadie debía estar manoseándolo, nadie tenía por qué estar reformándolo por más presidentes que puedan venir a partir de la fecha. Entonces, acá la culpa no es del docente, no es la culpa de los estudiantes, ni mucho menos de los padres de familia. Es el sistema neoliberal que se ha impuesto en nuestro país para justamente hacer de que esta educación sea paupérrima, esta educación sea bajo en caracteres cognoscitivos. Ese es el detalle. Para tener esa población que tenemos ahora totalmente desinformada, una población despolitizada, una población irresponsable, y de tal manera que esos son los resultados, pues.
0: Mi estimado amigo, a ver, vamos un poquito a dialogar, a ver, me captame, mi estimado amigo, desde la región del Cusco, Keiko Fujimori y el ministro Chang dicen de que, y lo han escuchado ustedes, el principal problema del por qué la educación está por los suelos y ahora, una vez más corroborado con la prueba PISA, estamos por los suelos, dicen que el problema es la institucionalidad, dice que la falta de institucionalidad, en otras palabras, el cambio de ministros, cambio de gobiernos que se han suscitado desde el año 2016 al presente año 2026, eso es el gran responsable. Por eso hemos retrocedido una década o más de una década en educación. En vez de subir, hemos bajado. Estamos como cangrejos. Estamos
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0: Es el problema principal, dice. Para usted, a ver, ¿cuál sería el problema fundamental? ¿Por qué estamos así? A ver, para terminar.
2: El problema es de carácter normativo y el tema de carácter pedagógico-científico. ¿Por qué? Porque en el Perú había una ley general de educación, una ley del profesorado que regulaba por lo menos hasta el año 2000, 11, lo cual tenía algunos aspectos inclusive meritocráticos más reales. Luego se quiso imponer una nueva ley de carrera pública magisterial en el gobierno de Alan García, obedeciendo a las ideologías políticas económicas del Fondo Monetario Internacional, del Banco Mundial, etcétera, etcétera, que para imponer en el Perú un nuevo formato laboral, un nuevo régimen del profesorado. Sin embargo, fracasó y luego impusieron esta ley del 29.944, ley de reforma magisterial, que tiene todas las características neoliberales de meritocracia, de que de concursos, o no es así. Cada gobierno, o sea, cada congresista, cada legislador de la derecha siempre dice, por favor, cuidado que estén afectando a la meritocracia, que está bien plasmada en las leyes.
0: Entonces, ahora en cuanto al este, ahora dicen de que Keiko Fujimori dice, lo presenta a José Antonio Chang, al actual ministro de Educación, como el mejor ministro de la historia, el mejor ministro de las últimas décadas en el país. ¿Para usted?
2: Claro, señor Fuentes, va a ser el mejor ministro, porque ha sido el que ha sacado las leyes, las resoluciones, etcétera, la parte laboral, para promocionar la inversión privada en educación, del cual hay muchos ricos en el Perú. Se establece, por ejemplo, una institución educativa en una casona vieja. Pero si tú tienes plata, consigue la resolución directoral que autoriza la funcionabilidad de una institución educativa en una infraestructura nada pedagógica. Esa ha sido la institución privada. Así han hecho dinero gratuitamente, sin pagar impuestos, etcétera. Ahora, no depende de las instituciones educativas, de la construcción. Acá en la convención se ha invertido en educación, en infraestructura, gracias al canon y sobre canon del gas de Camisea, hermosas infraestructuras, pero calidad de vida no existe. Están abandonando las instituciones, están quedando como elefantes blancos, son casas comunales ahora. Entonces, ¿de qué vamos a hablar? Que gas, si vamos a gastar en infraestructura, vamos a gastar en capacitación. Los docentes en su mayoría tienen maestrías y doctorados, señor Fuentes. Uh-huh. O sea, ya está cumplido el apetito del neoliberalismo. El maestro se muere por estar en primera, segunda, tercera, quinta escala. Entonces, ¿cuál es el problema? El problema es la cuestión científica universal de las materias que se deben utilizar, se deben enseñar en la...
0: Y eso, pero, entonces, inmediatamente la pregunta va, pues, pero ¿por qué los niños, los
2: estudiantes, liberal, ¿no? Que no permite, pues, que haya una autonomía real de nuestra educación a nivel de Perú, señor Fuentes.
0: Bueno, muy bien, amigo. Me gustaría extenderme, pero tengo otras comunicaciones, pero ha sido importante su aporte.
2: Larguísimo. Entonces, sí. Yo creo que en algo he podido contribuir, seguro hay más oyentes que seguro van a seguir reforzando esta idea.
0: Muy bien, gracias, un saludo a ustedes ahí en la región del Cusco, hasta el próximo contacto. Como siempre, agradecerles su aporte, su contribución a estos temas.
2: No, a usted el agradecimiento y las felicitaciones por tomar estos temas, señor Fuentes.
0: Muy bien, gracias, hasta la próxima, gracias a usted. Bueno, estaremos en contacto. La otra comunicación está en espera. Este es amplio el tema de educación, la problemática educacional en nuestro país y estos resultados. A ver, señor, buen día, la otra línea, nombre y de qué parte se comunica usted.
4: Aló.
0: Buenos días, nombre y de qué parte.
4: Y buenos días, habla Adolfo desde Los Chulpas, en Huancarani.
0: A ver, amigo Adolfo, ustedes como maestros, como profesores, a ver, ¿qué dicen? Dice que tenemos el mejor ministro de la historia y el problema de la educación es el problema de la institucionalidad. Keiko Fujimori, bueno, se lava de las manos, dice que se muestra triste, está impresionada, es algo paradójico este resultado de la prueba PISA 2025, y ahora presentan un plan de educación 2026-2031. ¿Cómo lo resume, a ver, usted, esta problemática? A ver, ¿cómo ve esto? Esa impresión que da Keiko Fujimori.
4: A ver, para el pueblo peruano, que seguramente está escuchando en esta mañana, antes quiero referirme a ese señorcito que llamó desde Capital de la República. Creo que lo están injuriando no, con que somos los cuneños, somos brutos. Creo que eso tampoco no se debería de permitir en este medio de comunicación. Ese señor pareciera que es como cualquier persona común y corriente, para un cargador parece, ¿no? Entonces, mira, este, el Fujimori, la señora Fujimori, da risa, da pena, ¿no? Parece que no conoce la realidad de nuestro país. A pesar que esta señora Macín se ríe se moja, se ríe de la educación de nuestro país. Él no conoce, pues, la educación de nuestro país. Como ella se ha ido a educarse a extranjero, el Fujimori, su papá, ha llevado a extranjero. En otras palabras, esta educación en el Perú no servía, por eso lo llevaba a extranjero a educarse. Entonces, partamos de ese punto. Entonces, ¿de qué ella puede hablar de una educación de calidad? Nosotros realmente nunca se habló de una educación científica tecnológica en el Perú. Qué bueno hubiera sido que esta señora hubiera hablado, este ministro Chang hubiera hablado de una educación científica tecnológica, que realmente sería muy necesario. Hablar de la educación que nosotros conocemos perfectamente, y ya somos viejos algunos, ya estamos por ya finalizar este en aspecto, ¿no?, en la educación. Esto se ha escuchado muchísimos años, décadas y décadas han hablado desde la educación, hasta ahora no tenemos una verdadera educación en el Perú. Mira, si apartamos de nosotros, a ver, que conozca a nivel nacional, seguramente los padres, familias, los profesores, los señores autoridades también seguramente deben conocer esto, y simplemente a veces hablamos de boca a la barba. La señora, por más que acá haya meritocracia, por más que haya tantas cosas, la educación en el Perú no se va a resolver. Si es que no se resuelve este problema económico social en nuestro país, jamás se va a resolver. Primero, en el Perú, los padres, familia o los estudiantes tienen una buena alimentación. En el Perú, los papás, los estudiantes tienen una buena salud, hay buena infraestructura, tenemos gabinetes, tenemos laboratorios, tenemos esas cosas, no tenemos. Entonces, ¿de qué estaríamos hablando? ¿Por qué tenemos que echar la culpa a los profesores? Si el ministro Chang ha propuesto la meritocracia y ahora han mejorado con esa, tenemos calidad de educación, sinceramente, pues esto simplemente es un paliativo para todo a nivel nacional, para disimular que la PISA, que estamos últimos lugares. Entonces, ¿dónde están esos señores que los colegios privados que tanto que ellos pregonan que son mejores? ¿Y por qué ellos? ¿Por qué estamos así? Pues tan solamente estos quieren, en otras palabras, quieren privatizar la educación, y en la educación existe mucho dinero, mucha plata. Quieren apuntar a eso. A ellos no les interesa ni un comino del sector de educación. Nosotros que conocemos perfectamente la educación, porque la educación está totalmente olvidada, es una educación de estafa, una educación que realmente que no transforma los recursos naturales que tenemos en nuestro país, mi estimado.
0: Ya, para terminar, a este amigo Adolfo, a ver, la propia Keiko dice que tenemos el mejor ministro de educación en la historia de nuestro país. ¿Usted lo ratifica, lo contradice o lo descalifica a este ministro? ¿Cómo calificaría usted en una línea, a ver, en una línea de forma breve y concreta, al actual ministro de educación, Chang?
4: Sinceramente, ahora la única persona, en el Perú ahora, ese ministro no ha hecho muchas cosas, irregularidades, corrupción. Entonces, ¿de qué ministro podemos hablar? Sinceramente, pues, a veces tan solamente aquellos que, a sus allegados, a esas personas que realmente que ha hecho bastante daño en el sector de educación, a eso lo elige. Para nosotros no es un mejor ministro. Ese ministro, sinceramente, pues, por eso digo, no habrá personas más entendidos, más que tenga más conocimiento, que conozca la realidad de nuestro país. No habrá ese tipo de personas. Pienso, creo que hay. Pero yo creo que estas cositas, en las próximas ediciones, ojalá que el pueblo peruano, esto creo que ya necesita, amerita hablar de una verdadera educación, una educación científica y tecnológica. Muchas gracias.
0: Muy bien, gracias a usted. A ver, la otra línea está en espera. A ver, la otra línea está en espera. Señor, buen día. A ver, adelante. Nombre y de qué parte se está usted comunicando. A ver, adelante, la otra línea.
5: Señor Fuentes, buenos días.
0: A ver, un momentito, la otra línea, por favor, todavía. A ver, la otra línea está en espera. Un momentito, manténgase, nomás, esperen un rato los que están en línea, por favor. A ver, primero la otra línea. Señor, buen día. ¿Nombre de qué parte se está usted comunicando?
6: Buenos días.
0: Adelante, mi estimado amigo. ¿Nombre y de qué parte se está usted? A ver, adelante.
6: ¿Se escucha? ¿Aló?
0: Capia, le hemos escuchado su nombre, por favor. Sí, adelante.
6: Ya, muy bien. A ver, saludarles antes que nada a todos los oyentes que usted tiene. Y pareciera que estamos tomando, como en este caso el gobierno de Keiko Fujimori y sus ministros, y particularmente el ministro de Educación, la evaluación de PISA como si fuera la última, ¿no?, palabra, el último estándar en aspecto de educación, lo cual es completamente falso. Y en nuestro currículum a nivel nacional, desde el año que se ha planteado, 2015-2016, ellos mismos, los gobernantes mismos, que han planteado es una evaluación formativa. ¿Y qué significa una evaluación formativa? La evaluación formativa significa que se evalúa para corregir, para retroalimentar a los seres humanos, empezando de la niñez que tiene 3, 4, 5, y los de primaria, secundaria, inclusive esto a nivel universitario. Entonces, ¿de qué estaríamos hablando? Por gusto se alarman. Por gusto dicen que estamos en la último coche, dicen. Eso es para, como si dice, ¿no?, armar una cortina de humo. Ahora se alarman para este tipo de educación que se implementa en nuestro país desde la República desde 1821. Ellos han estado un gobierno durante 200 años. Entonces, ¿qué podemos esperar cuando ellos no toman en seriedad la educación? Por eso, nuestra indignación en esta forma de ver el aspecto educativo de nuestro país, porque no se va a resolver eso con una evaluación de PISA, ¿no? Porque hay varios factores que tenemos que tener en cuenta. Entonces, aquí tiene que cambiar pues la forma, la organización del sector de educación. En este caso, por ejemplo...
0: Pero escaptándolo, escuchándolo a usted, pero daría más o menos la impresión de que no estamos tan mal en educación, estamos regular, de regular para arriba, o regular para abajo. En todo caso, más o menos eso es lo que ha presentado usted, indicando de que no hay que alarmarnos con este resultado de la prueba PISA. En todo caso, implicaría de que no estamos tan mal en educación, estamos medianamente regular, podríamos decir.
6: Los seres humanos, los estudiantes, están preparándose convenientemente desde su perspectiva, desde su lado. Pero para los gobernantes, eso es pues una educación totalmente, no saben leer, ¿no? Lo que leen no comprenden, dicen, ¿no? Claro, habrá pues un porcentaje que no entiende. Y eso pasa también pues en el presidente de la República, en este caso Keiko Fujimori, que lo que lee no entiende. Tampoco, como su profesión es administración de empresas, a ver, vamos a dar una evaluación a ella de ese aspecto. ¿Qué nota sacará? ¿Nos vamos a alarmar? Pero al final de cuentas la gente, la población va a elegir pues a ese tipo de personas. Ingeniero Chang tiene una profesión en aspecto industrial. Tendríamos que evaluar a él mismo, a ver en qué aspectos o en aspecto industrial, qué materias primas ha industrializado. Tendríamos que evaluar ese aspecto. A todos los ministros, ¿cómo están? ¿Cómo está el gobierno en este caso con sus ministros? Entonces, aquí tenemos que evaluarnos todos, no vamos a alarmar al sector de educación con ese resultado prácticamente para salvarse como gobierno, ¿no? Y a veces caemos pues en ese ambiente, ¿no? Querer echar la culpa al profesorado, a los docentes, ¿no? Porque en este tiempo los docentes están preparados. Claro, habrá que no en todo, en 100%, en todas las profesiones. Eso pasa pues en los abogados, en los ingenieros,
0: en todas las áreas, en todos los sectores, ¿no?
6: No puede haber una cosa absoluta, tampoco todos estamos mal y todos también estamos bien. Eso no puede haber, hay un aspecto relativo, ¿no?
0: Y bueno, para terminar, mi estimado amigo, ¿y qué le parece el calificativo, la calificación que le hace Keiko Fujimori a su ministro, a José Antonio Chang, de considerarlo como el mejor ministro? ¿Qué le parece?
6: Para ella debe ser lo mejor, pero para nosotros, para los docentes, ingeniero Chang no es uno de los mejores. Ahora es uno de los mejores de nuestro país en el aspecto industrial. En otros países, pero en este caso hablamos de nuestra región, de nuestros pueblos, Para nosotros no es lo mejor. Tiene que prepararse mucho más para ver el aspecto educativo. A pesar de que tiene él una profesión de posgrado en computación, a ver que desarrolle esos aspectos. Yo quisiera ver en la clase al señor Chang, quitando a ver a 35, a 33 estudiantes en su clase, y a todos les desafiamos a ver cómo desarrollaría su aspecto pedagógico, cómo desarrollaría los procesos pedagógicos, cuáles serían los procesos didácticos que emplean en una institución educativa con los 35, 33 estudiantes. Queremos ver en la cancha, no hablar solamente en la radio, a través de micrófonos. Quisiéramos ver en la práctica. Eso sería, pues, loable, que nos enseñaran ahí, a ver cómo hacemos en los salones, en las aulas.
0: Claro, ¿y el plan nacional de educación que acaba de presentar o que acaba de anunciar, qué le parece? A ver, en una línea, por favor.
6: Bueno, tiene algunas cosas positivas, pero está repitiendo los años que han estado pregonando, ¿no? Que con las evaluaciones vamos a mejorar, con la construcción de aulas nuevas vamos a mejorar la educación, con esto, con aquello. En la práctica, eso no, claro, una parte será, pero no va a ser, pues, determinante. Lo determinante tenemos que ver con aspecto de la docencia, con la alimentación de los estudiantes, a ver cómo está en situación emocional. Todos esos aspectos tenemos que ver con mucho cuidado hacia nuestros estudiantes.
0: Entonces, muy bien, perfecto. Gracias a usted por su comunicación. Estaremos en contacto más adelante. Gracias a usted, como siempre. Gracias por su participación. Hasta el próximo contacto.
6: Gracias, señor.
0: Bueno, tenemos múltiples comunicaciones, por favor. Eviten de llamar al número interno. Estamos recibiendo llamadas al número interno. Estos dos números que están en pantalla. A ver, les voy a recordar nuevamente los números de contacto con los cuales se pueden comunicar. Estos dos números están en vivo, en directo, para salir al aire. Eviten de llamar al número interno. Los números con los cuales se pueden comunicar son los siguientes. A ver, les voy a dar pausadamente. La primera línea, 900-1082-59. Reitero, 900-1082-59. La otra línea, 980-74-95-90. Reitero, una vez más, este último número, 980-74-95-90. Tomen nota, regístrenlo. Y adicionalmente está mostrándose en pantalla de su televisor, de su teléfono móvil o de su computadora, de donde nos está captando, lo puede ver ahí, ¿no? A ver, la otra línea rápidamente, sean breves nomás, por favor. Adelante, buenos días, nombre, ¿de dónde viene la comunicación?
7: Doctor, buenos días, de Roberto Trujillo, Carlos Miguel Carnero,
0: doctor. A ver, amigo Carlos Miguel, ¿cuál es su opinión, cuál es su percepción respecto a estos temas? Adelante, adelante.
7: Bueno, doctor, yo recuerdo que hubo un ministro, el señor Jaime Saavedra.
0: Ah, sí.
7: Que fue ministro de Yantumala y que luego el señor Pedro Pablo Kuczynski lo jaló para ser ministro de Educación. Pero resulta que la bancada comunista empezó a buscar la situación para poder sancionarlo y sacarlo del cargo. Yo recuerdo en el año 2016, en diciembre, fue la censura y lo sacaron del cargo. Ahora el señor Jaime Saavedra tiene un cargo a nivel mundial, trabaja en el Banco Mundial, y el cargo que tiene en el Banco Mundial es el director de Desarrollo Humano para América Latina y el Caribe para el Banco Mundial. Bueno, si es así, pues cómo la señora Keiko Fujimori, a ignorancia propia, dice que el señor Chang es el mejor ministro de la historia. ¿Se da cuenta usted cómo engaña al pueblo? ¿Por qué no habla de Jaime Saavedra? ¿Por qué no dice que ellos sacaron al mejor ministro de Educación de aquel entonces, Jaime Saavedra, y ahora trabaja en el Banco Mundial? ¿Por qué no lo dice? ¿Se da cuenta usted? Fue injusto lo que hizo la señora Pepica Legislativa, y ahora está asumiendo un problema que ellos mismos generaron. Desde que Keiko Fujimori tomó el poder en el Congreso. Y si el Perú está en estas condiciones, significa que desde el gobierno de Fujimori no hemos levantado otra vez el tema de educación.
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0: Carlos Miguel, ¿por qué lo presenta como mejor ministro al señor Chang, José Antonio Chang? ¿Por qué? ¿A qué obedece?
7: Bueno, hay sus favores políticos. Sabemos que el ministro Chang ha sido prista, pues. Y ha sido, ¿cómo se llama? Del señor San Martín. Y debe favor y esas cosas. El tema político, o sea, no por capacidad que nombra a este señor Chang, ¿no? Igual que los ministros que eran a nombrar los 15 corruptos ministros, no es por temas de capacidad, porque esos ministros son reciclados de los gobiernos anteriores. Si son reciclados y la vuelta con los mismos significa que todo está mal, ¿no? Ese es el tema principal aquí, doctor, el desconocimiento e ignorancia de esta mujer, de saber que ahí había un personaje muy, muy, muy profesional como el señor, el doctor Jaime Sánchez, que ahora trabaja en el Banco Mundial.
0: En todo caso, lo que ha hecho el fujimorismo es no ha contribuido en mejorar la educación, sino empeorar, y consiguientemente se ha dedicado a censurar a ministros que tenían de repente mejor posibilidad de poder hacer algo mejor en educación, y bueno, pues ahora levantan a otros personajes fantasmas prácticamente que no han hecho nada o que simplemente han inducido más a la privatización de la educación.
7: Usted sabe, doctor, que el sistema nuestro que estamos viviendo no le interesa que los jóvenes surjan, que hay una buena educación, porque en un país de ignorantes es fácil de engañar. Se da cuenta de eso, entonces, por eso es que esta mujer nombra a cualquiera de juicio, se imparte la prisión a cualquiera de juicio, y dice que es el mejor ministro de la historia, engaña al pueblo y así seguirá engañando. Así son muchos gobiernos que nos está llevando. Ahora se rebaja, antes dijo 3.000 escuelas en 5 años, ahora dice que 2.000. Total, ¿en qué estamos, no? Ella se da cuenta que no puede cumplir con 3.000, ahora lo rebaja a 2.000. ¿Dónde están las dos escuelas diarias que iban a inaugurarse desde que empezó su gobierno? Son cerca de 30, más 30 días, como 35 días, como 40 días. Y no vemos pues, ni siquiera una escuela inaugurada. Y así seguiremos con esta capacidad de esta mujer que se ha preparado, que se supone que ha sido candidata para entrar a sus oportunidades, está bien preparada para poder gobernar el país. Sin embargo, estamos viendo ciertas falacias.
0: Muy bien, amigo.
7: Cierta ignorancia del tema del Estado.
0: Perfecto, muy bien, amigo Carlos Miguel, gracias a usted por su, como siempre, por su opinión, por su comentario desde el norte del país. Hasta la próxima.
7: Gracias, doctor, muy amable, un saludo para todos
0: ustedes. Ya, de igual manera, usted también. La otra línea está en espera. A ver, señor, buen día, adelante, buenos días, ¿de dónde viene su comunicación?
8: No, pues, te habla Héctor Ramos desde Moquegua.
0: A ver, Héctor, ¿desde dónde, desde Moquegua se está comunicando? A ver, ¿qué opina sobre el tema de educación? Héctor, a ver, adelante, Héctor.
8: Como siempre, quiero saludar.
0: Héctor, adelante. Está usted en línea, lo estamos escuchando nítidamente, Héctor. Adelante, desde Moquegua.
8: Ya, bien, doctor Andrés Fuentes. Con respecto al tema de educación, yo soy un maestro de acá, de la región Moquegua, teniendo en cuenta que Moquegua y Tacna son las regiones que tienen la mejor educación a nivel nacional. Y no solamente en ese sentido, sino que... no solamente tiene la mejor educación, sino que tiene la mejor calidad de vida, ¿no? A comparando de otras regiones. Con respecto a la opinión de mis colegas de Puno, yo solo quiero hacerles
0: alcanzar... A ver, amigo Héctor, esa parte nos llama la atención. ¿Por qué tienen ustedes la mejor educación? Tienen la mejor calidad y la mejor educación. ¿Por qué? Que tienen mucho canon, mucha plata de la minería. ¿Ese es un factor principal o a qué factor obedece?
8: En realidad son varios factores, pero las principales que yo he visto es, uno, la inversión del gobierno regional que se ha hecho en el año 2011, uh-huh. Entre 2011, 12, 13, cuando estaba también el presidente regional, el ingeniero Martín Vizcarra, ahí ya teníamos del gobierno, en este caso del gobierno central y en este caso también del gobierno regional, tenía un presupuesto donde se ha invertido en infraestructura y pizarras interactivas, ¿no? O sea, prácticamente en modernizarlo como al primer mundo. Eso se ha hecho tanto en Tacna, tanto en Moquegua. A ver, con respecto
0: claro,
8: a...
0: pero en otras palabras, amigo Héctor, a ver, vamos a dialogar, está un poquito atento para la pregunta y respuesta, pero en realidad se debe pues mucho a la cantidad enorme de ingresos por canon que tiene pues, la región Moquegua y la región Tacna, y tiene una población reducida, a comparación, por ejemplo, de la región de Puno, que tiene un promedio de casi 1.5 millones de habitantes. En cambio, Moquegua y Tacna tienen, pues, comparable con una o dos provincias de la región de Puno en población, pero Moquegua y Tacna tienen pues, bastante presupuesto, dinero por canon minero, tienen abundante plata que les sobra prácticamente. Ese es un factor fundamental, pero no creo que solo sea el único factor, deben haber otros factores.
8: Mucho tiene que ver el compromiso del docente en el aula, los padres de familia. Yo te voy a ser sincero. Yo, por ejemplo, yo tengo colegas que viven al lado de Puno, o que vienen de varios de Puno, y los colegas que somos de acá de Moquegua. La política en la Moquegua es que los docentes permanezcan en el aula en la mayor tiempo posible, ¿verdad? Las actividades extracurriculares en Moquegua normalmente se realizan fuera del horario académico, por lo menos fuera del horario de cuando se dicta las clases, para que entienda el poblador común. Por ejemplo, yo te voy a hacer claro, para que lo estén escuchando los colegas de Puno. Hay una diferencia abismal entre lo que se educa en la frontera entre Puno y ahí. Pues te voy a poner un ejemplo, Charamaya. Yeah. Ya, para que seguro algunos amigos de Charamaya están escuchando. Ojalá que no se sientan ofendidos. En Charamaya hay dos instituciones ahí, un lado de Puno, al lado de Moquegua. Los padres de familia, mayoría, deciden en que enseñen a sus hijos al lado de Charamaya, amigos, al lado de Pichuña, al nuestro Moquegua, al que lado de Puno. ¿Por qué? Hay que ser sinceros, muchos maestros, eso no son el común denominador. En el lado de Puno, prácticamente son profesores de jueves o de miércoles, como se dice. Se tiran un día libre, a veces están ahí, priorizan más actividades de fiesta, actividades que realmente se puede hacer fuera del horario de clases.
0: Claro.
8: Eso no quiere decir que no es parte de la actividad de desarrollo del estudiante. ¿Qué más? Al lado de Moquegua, todos tus instrumentos de gestión pedagógica están al día. Hay monitoreo permanente, tanto del UGEL, tanto del, en este caso del ADRE, tanto del director. Es permanente. Cada vez que entramos nosotros, cada año que ingresamos, nosotros presentamos un plan de trabajo. ¿Ya? Sí o sí, cada docente presenta. Entonces, no solamente eso, sino que hay un compromiso de parte de los docentes que nuestro objetivo es que los estudiantes logren aprendizajes significativos.
0: Uh-huh. Bueno, en otras palabras, amigo Héctor, si me está copiando, amigo Héctor, en otras palabras, a ver, para que lo entienda la población claramente, los maestros, los profesores que están laborando en el lado de Moquegua, es decir, en la región Moquegua o Tacna, tienen mayor empeño en los alumnos, trabajan las horas completas, inclusive hasta fuera del horario. En cambio, los maestros, los profesores que están en el lado de la región de Puno, son más relajados, en otras palabras, o sea, y se falta más relajados, ¿no es cierto? Eso es lo que dicen, ¿no?
8: Voy a decirle para que no se molesten, porque yo me conozco muchos de ellos y varias veces nos hemos dicho, oye, si quieren labor, no se dediquen a chupar solamente, ¿no? Solamente también se dediquen a la hora de clases. Acá en Moquegua los padres son muy estrictos, al lado de Moquegua los padres monitorea nuestras actividades, sabemos que estamos a la hoja de la tormenta, como maestros tenemos que comportarnos como, no solamente como maestros, sino como ciudadanos responsables con nuestro trabajo. Entonces, por eso es la diferencia. No es porque dicen, oh, ¿sabes qué? Falta la metodología del estudio, el enfoque pedagógico. Claro que sí, el enfoque pedagógico ha influido bastante. Eso también tiene uno de los desventajas que tiene la educación peruana. Pero hay un detalle más que quiero que agregar. En el año 2025, que no están hablando mucho los maestros que están escuchando, es que en el año 2025 de la evaluación PISA se ha incluido instituciones educativas privadas. ¿Ya? En el año 2021-22 eran totalmente estatales. Todos eran estatales. Pero en el año 2025 se ha incluido instituciones privadas. Usted sabe, y todos sabemos, que la institución privada en el Perú, quizás en un inicio tenía sus fortalezas, la universidad es tanto el instituto, tienen la baja calidad. Eso hay que ser sincero, porque muchos dicen, la educación privada, la mejor no, hay que ser sinceros. Tienen que reconocer.
0: Bueno, ese dato es importante. Amigo Héctor, ese dato es importante. Eso nos llama la atención. Entonces, mira, a ver, tomen en cuenta toda la audiencia a nivel nacional. El profesor Héctor, que se está comunicando en este momento, nos está dando a conocer un dato interesante para analizar. Mira, fíjense, el año 2021-2022, la prueba PISA ha sido básicamente de las escuelas y colegios estatales y han tenido una mayor y mejor evaluación. Ahora, el año 2025, ha sido incluido los centros educativos privados, particulares, y se han caído para el suelo. O sea, eso quiere decir de que, o sea, nos han hecho creer de que la educación privada es la mejor, pero ahora en la práctica...
8: Hasta ahorita eso no dicen, porque eso está en contra del nuevo puesto del ministerio, es el que ha implementado con Fujimori y con Alan García, han promovido la educación privada. Pero deben ser sinceros a nivel nacional, los maestros también deben de conocer ese detalle. Yo quisiera, particularmente yo no quiero que me incluyan en esta situación, que los maestros somos los que hemos hecho que la educación esté en esta situación. El sur peruano, eso incluye Puno, El sur peruano, tanto Moquegua, Tacna, Arequipa, Madre Dios, Cusco, Ayacucho, es que esas son las regiones que tienen mejor educación. Pero a comparación de la educación que hay en el norte, en el centro, en el mismo Lima. Entonces, ese detalle no habla. En este caso, no habla por sectores, porque nos incluyen a todos los maestros, en este caso del norte. No solamente nos ponen un solo costal, como que si nosotros los maestros estaríamos, pues, tuviéramos las mismas deficiencias. No, en este caso,
0: la educación. Muy bien.
8: Y la mejor educación que tiene a nivel nacional está en el sur, enfocada netamente. Y no son pues colegios privados, o sea, todos son colegios estatales. Y otro detalle. El nuevo nombramiento, normalmente los mejores maestros se han nombrado, y los que están en la educación privada son aquellos maestros que no han aprobado el nombramiento. Entonces hay que ser conscientes también ahí. Muchos maestros que pagan, les pagan solamente 1.500, 2.000 soles. Y va a estar por esa cantidad de soles. Yo también no me convendría trabajar en educación privada, porque es la educación estatal.
0: Muy bien, este profesor Héctor, gracias a usted. No, está bien, buenos datos, ¿eh? Buenos datos para reflexionar, analizar las cosas, ¿no? Me gustaría extenderme con usted un poco más de tiempo, pero tengo otras llamadas, también otras comunicaciones que están esperando. Muy bien, hasta el próximo contacto.
8: Hasta otra oportunidad. Un saludo al pueblo de Puno, de Moquegua, a todos ellos.
0: Perfecto, pero muy bien, está bien ese dato. Mira lo que acaba de decir el maestro, ¿eh? Hay varias cosas para resaltar, ¿eh? Varias cosas para resaltar, realmente. Uno que en lado de Moquegua tienen mayor empeño los profesores, los maestros. Aquí en lado de Puno están un poco relajados, un poco a ver que descuidan, que a veces se trabajan hasta el miércoles, jueves, y después se viene, retornan. Y otro de que, mira, fíjense, en la prueba del año 2022-2021 han sido calificados las escuelas y los colegios estatales y han tenido mejor nivel, estaban mejor valorados. Y ahora el año 2025 los centros educativos particulares, privados, y se han caído al suelo. ¿Qué significa eso? Bueno, vamos a comentarlo con mayor amplitud. La otra comunicación está en espera. Señor, buen día. Adelante, por favor. Ahora sí, adelante. Buenos días.
9: Señor Fuentes. Buenos días.
0: Buenos días.
9: Hablo de Juliaca.
0: Voz femenina de una señora. Señora, buenos días. Adelante.
9: Señor Fuentes. Esto de la prueba pizza, es solo una disculpa. Estamos viendo cómo ni siquiera es la evaluación al sector estatal, que en años anteriores han dado los mejores calificativos. Ellos no dicen que esta prueba es de los colegios particulares. Pero todo esto es una disculpa. ¿Sabe cuál es el principal objetivo? Evaluar a los profesores para despedirlos. ¿Y a quién van a despedir? A los dirigentes. Lo que quieren es debilitar el sindicato de docentes, que es el mejor organizado a nivel nacional. Entonces, su objetivo es votar a los profesores, especialmente a los que piensan. Entonces, no nos dejemos engañar. ¿Quiénes son los responsables de todo esto? ¿Acaso no es el fujimorismo que ha implementado los planes CAF, los FORTEP? ¿No son ellos los responsables que han a los estudiantes les han quitado toda identidad nacional? ¿No han retirado de las currículas historia del Perú historia universal? ¿Han generado jóvenes hombres estudiantes que salen de la universidad, de los colegios, totalmente despolitizados, sin una identidad con su país? ¿No son ellos los causantes que esta educación no responda a los intereses científicos ni culturales del Perú, sino solamente a los intereses del neoliberalismo? Señor Fuentes, no nos dejemos engañar. Así como ellos piden evaluar a los docentes, se debería de evaluar a los ministros, a los congresistas, deberíamos evaluar a los militares también, a ver si responden a las necesidades del país o simplemente responden a defender lo indefendible, una banda de traidores que son los que ejercen el poder con las armas. A ellos también se les debería de evaluar. Entonces no nos dejemos sorprender, señor.
0: Una o dos preguntas antes de que se vaya usted. Sí. Keiko Fujimori se siente o dice que le da pena los resultados de PISA 2025, y por otro lado, el ministro Chang es el mejor ministro de la historia. secundaria. ¿Qué piensa usted? ¿Qué dice usted al respecto?
9: Señor Fuentes, no olvidemos que este Chang es un aprista. Y este responde simplemente, este es el causante de esas reformas, señor Fuentes. No debemos olvidar, las personas mayores sabemos qué tipo de gente es. Pero como esta mujer, esta la desgracia que tenemos y que nos represente esta tipa K, entonces, para ella es lo mejor, porque lo que en realidad el objetivo de esta mujer no es poner buenos ministros, es congraciarse con la banda política aprista. Y por eso toma de esos partidos, ¿para qué? Para seguir teniendo un sustento, un apoyo, porque el pueblo la desprecia. El pueblo no la ha elegido. Entonces, ella se está acomodando, simplemente usted mire sus ministros. Todos están acusados por delitos, todos ya han ocupado cargos con su padre. Es decir, la misma gente que el padre ha utilizado los está poniendo.
0: Para terminar, señora.
9: Es terrible, los que no lo conocen, que le quede a ella, es la ignorancia de esta señora.
0: Para terminar, y antes de que se vaya usted de línea, una pregunta concreta para una respuesta concreta. Acaban de presentar un Plan Nacional de Educación 2026 al 2031. ¿Qué le parece?
9: Ah, señor Fuentes, ese plan no responde a los intereses del país. Este plan va a responder simplemente a las necesidades del capitalismo, del neoliberalismo fracasado, que a nivel mundial ha fracasado el neoliberalismo. Pero ella sigue manteniendo ahí porque lo que quiere es pagar el favor de estar en la presidencia mediante el fraude y mediante el apoyo de toda esa banda criminal que ha organizado las elecciones, señor. Entonces, para eso han organizado este plan, que responde al plan 2030, simplemente de Estados Unidos, pero no responde a las necesidades del país. Por eso los peruanos tenemos que estar atentos en relación a esto. Y nosotros tenemos que hacer y luchar para que este tipo de gobernantes que están ahora en el país sean echados de nuestra patria y poner gente que sí gobierne para los intereses de nuestro país, de nuestra juventud y los requerimientos científico-culturales que se deben instalar en la educación. Para eso necesitamos una nueva constitución, señor Fuentes.
0: Muy bien, gracias a usted.
9: Para lucharlos. Le agradezco mucho.
0: De igual manera, a usted también, gracias a usted. La otra línea está en espera. A ver, rápidamente, señor, buen día. Nombre, ¿de qué parte se comunica? Nombre y de dónde viene su comunicación. Adelante.
10: Sí, buenos días, señor Hernán Fuentes. Le habla Roger Ali. Permítame menos de un minuto.
0: A ver, amigo Roger, adelante.
10: La señora Keiko ha expuesto puntos principales sobre la educación, ¿no es cierto?, a raíz de la prueba de PISA. La desideologización me parece un punto importante, ¿no es cierto?, ese tema, ¿no? Porque años atrás, décadas atrás, se estaba tomada, por ejemplo, a las universidades con las ideologías. Y el resultado de lo que hemos tenido es el terrorismo. Eso nadie quiere, ¿no es cierto? Incluso cuando yo era niño, señor, hasta los mismos profesores traían esas figuras, por ejemplo, de Mao Zedong, todo eso es cuando realmente eran unos criminales. Punto número dos, las evaluaciones. Me parece también punto importante, ¿no es cierto? Hoy en día los profesores mínimo ganan 3.500 por un trabajo de mediodía, cuando todos sabemos el sueldo promedio cordial los no pasa de los 2.000 soles a nivel nacional, sobre todo en el sector privado, ¿no? Entonces la evaluación me parece importante. Incluso yo diría que deberían ganar más, pero de acuerdo a la productividad, la eficiencia, ¿cierto? Por eso yo estoy de acuerdo con las evaluaciones. Tercer punto, sobre los colegios, la construcción de colegios. Miren ustedes, la gente debe reflexionar sobre este punto. Miren, los profesores, hace un año atrás salió una ley para su jubilación, y van a tener una especie de cédula viva. O sea, van a jubilarse con el sueldo último que han tenido, es decir, 3.500, por decir, ya, con 3.500, eso va a ser su sueldo de jubilación, ya. Y eso va a costar alrededor de 8.000 millones de soles, 8.000 millones, un 3% más o menos del PBI, ¿no es cierto? Entonces, si nosotros bajáramos eso, si no había esa ley, por ejemplo, esos 8.000 millones se puede construir, ¿no es cierto? Se puede destinarse para la construcción de los colegios, ¿verdad? ¿De acuerdo?
0: Muy bien.
10: Entonces, para terminar, recordarán ustedes en el año 2016, o un poco años más tarde, más atrás, empezaron, por ejemplo, en la educación,
11: sobre la ideología de género.
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11: Y empezaron a quisieron imponer, ¿no es cierto?, implantar en la educación desde la niñez la ideología de género. Para los que no entienden esto, por ejemplo, en la gente del campo, ¿qué cosa es la ideología de género? Es la homosexualización, se trata de eso. Eso es lo que querían poner en las currículas de las escuelas, señores oyentes. Entonces, esas cosas hay que tener en cuenta. Muchas gracias.
0: Bueno, muy bien. La otra línea, a ver rápidamente. Señor Buendía, adelante. ¿Nombre de qué parte se está usted comunicando? Adelante, buenos días.
12: Hola, buenos días.
0: Adelante, ¿de dónde viene la comunicación?
12: De Juliaca, señor, muy buenos días.
0: A ver, adelante. ¿Qué opina, a ver, sobre estos temas, a ver, de la prueba PISA y las versiones de Keiko Fujimori, y también hemos compartido diversas opiniones, comentarios? A ver, ¿qué dice usted?
12: Bueno, comparto en parte lo que han expresado, lo que me han decidido la palabra, porque si nos damos cuenta, señor Hernán, la educación de verdad que está por los suelos. Prueba de ello es que muchos estudiantes, pongan decir la totalidad, de los que egresan, de los que salen de los colegios, sean estatales o particulares, no pueden ingresar a las universidades y tienen que ir a una academia. En nuestro caso, por ejemplo, de Juliaca, Puno, toda la región, ¿dónde se van? Se van a Arequipa. Academias ahí están un año, medio año, y así. El que más se esfuerza, logra un ingreso. Y no olvidemos que ahora no sé qué les ha dado a los estudiantes, todos quieren estudiar medicina. Y ya están remarcando de médicos ahora ese campo ocupacional, habiendo otras opciones, ¿no? Entonces, lo que dijo el señor profesor, creo que de Moquegua, tiene razón. Acá en Puno, todos los profesores, por no decir todos, como dice él, son profesores de miércoles. Esa es la verdad. Pero sí están planificando sus paros, sus huelgas, sus movilizaciones, y tienen el cuajo de decir que sí están educando a los alumnos. Los resultados vemos usted, señor. No hay ingresantes, no pueden ingresar, oiga, ni a una institución particular. Y no, de eso no se escapan las instituciones particulares. No todas vamos a decir que son buenas, que son de élite, que enseñan bien. No, salen mal preparados los alumnos. No pueden ingresar. Esa es la peor, es la mejor prueba de que están mal preparados. Y lamentablemente, pues, eso pasa en Puno. Y claro, en Moquegua son más exigentes, en Arequipa son más exigentes. La gente, el padre de familia, exige rendimiento, exige al profesor que esté en sus clases, que le enseñe realmente. Acá no, todo es politizado. ¿Qué tiene que hacer un profesor en un paro político? Dígame. ¿No? Entonces eso está mal. Entonces ojalá se corrijan las cosas de verdad. Yo no quiero sacar las cosas por la cara, por Fujimori. No me interesa. Lo que me interesa es que vaya bien la educación. Si hay buena educación, vamos a salir de ese problema de la delincuencia, de la falta de trabajo, de reactivarnos económicamente, de todas esas cosas. Porque la base de todo el desarrollo de un pueblo es la educación. Ojalá tomen en cuenta esto los profesores. No se molesten, no se ofiendan. Estamos así de mal, señor. Gracias.
0: Muy bien, gracias a usted también. Bueno, hay todo tipo de opiniones, comentarios, ¿no? Y muchos seguramente acertados, otros también con alguna exageración, en fin, todo tipo de reacciones. Vamos a seguir con este tema, vamos a ver, ahora enseguida viene a ver el mejor ministro de Keiko Fujimori, su mejor ministro, José Antonio Chang. ¿Qué dice, a ver, su Plan Nacional de Educación 2026 al 2031 y las repercusiones que va generando todo esto, ¿no? Es un tema realmente bastante interesante, bastante polémico y controvertido. Pero a esta hora tenemos que anunciar inmediatamente la franja electoral de esta hora. Bueno, nos acercamos a las 8 de la mañana y vamos inmediatamente anunciando la franja electoral de esta hora.

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1: Muy bien, amigos, ya estamos de vuelta para continuar el programa y nos volcamos de lleno a ver a esta última parte respecto a estos temas de coyuntura y de actualidad en el país. Y esto tiene que ver básicamente, bueno, con varios puntos, varios aspectos. Pero vamos a ver inmediatamente, por lo menos, a captar la parte central de la exposición que acaba de hacer el ministro de Educación, José Antonio Chang. A ver, capten, vean ustedes, los que están en televisión, vean, los que están en redes sociales también, observen, vean, y nuestro público de la radio también, a ver, entiendan, capten, tomen atención, por lo menos algunos minutos de la exposición que acaba de hacer el ministro de Educación sobre la problemática de educación. A ver, están presentando ellos un nuevo plan de educación nacional, año 2026 al 2031. ¿Es realmente coherente, correcto? ¿Y qué es lo que tendríamos que, a ver, observar o resaltar en este ámbito, en este contexto? A ver, vamos inmediatamente.
2: La falta de continuidad en las políticas educativas, en las políticas públicas de educación, que lamentablemente por la falta de institucionalidad nacional hemos perdido la ruta, el norte.
1: Ese es un punto principal para el ministro y para el gobierno de Keiko Fujimori. Dice que la falta de institucionalidad, ese es el problema del por qué la educación en Perú está no en las mejores condiciones, sino está por debajo. Hemos retrocedido 10 años atrás, más de una década, por falta de institucionalidad. En otras palabras, ¿qué cosa quiere decir? De que hemos tenido crisis política, económica y social, principalmente crisis política. Gobiernos de un año, ministros a cada mes, ministro tras ministro, ministro tras ministro. Falta de institucionalidad. Pero la gran pregunta...

0: pregunta que nosotros hemos formulado en la primera parte. Pero ¿quiénes son los responsables de esta crisis política? El problema de la institucionalidad. ¿Quién o quiénes han generado este problema? A ver, ahí está como están respondiendo ustedes. Es precisamente el fujimorismo y ahora quiere lavarse las manos. O sea, quieren presentarse como angelitos, como si no tuvieran nada que ver en los problemas y en la crisis permanente que hemos tenido durante todos estos años. ¿Sí o no? ¿Alguien puede desmentir? ¿Alguien puede decir que no? Pero mire, fíjense la soltura con la que se presenta. ¿Cómo quieren sorprender a los incautos, a los desinformados, a los despolitizados? Entonces ese es un punto ahí de entradita para observar, ¿eh? A ver, ¿qué más dice? A ver, pero eso es lo principal, es el punto principal. Esa es la causa, ese es el origen de que la educación esté mal. Y también en otros sectores. Ministro de Educación, presentado por Keiko Fujimori como el mejor ministro de la historia. Ahí está.
1: La falta de continuidad en las políticas educativas. En las políticas públicas de educación que lamentablemente por la falta de institucionalidad nacional hemos perdido la ruta, el norte. Solamente como ejemplo podríamos señalar que en los últimos 5 años han habido 12 ministros de educación. Es decir, hemos tenido falta de continuidad en la gestión
0: del... 12 ministros de educación, 12 ministros en los últimos 5 años, 12 ministros de educación. ¿Y quiénes han generado ese problema? ¿Quiénes han estado de gobierno? Primero Castillo, luego Dina Boluarte. ¿Quiénes han puesto esos cargos como ministros? A ver, ¿quiénes? Durante Dina Boluarte, durante Pajerí y hasta ahora último. ¿Quién o quiénes? A ver, las comunicaciones, el público quiere hablar y hay que darles el espacio porque son temas importantes. Profesor, buenos días. Señor, buenos días. A ver, ¿quiénes son? A ver, profesor o maestro, a ver, adelante, buenos días, buenos días.
2: Gracias, doctor Hernán. Hoy día y pasado, en los años que han pasado, la educación, la crisis de la educación no es este año. La crisis de la educación empieza en el año 90. Y Fujimori ataca la currícula nacional, cambio y una política educativa a sus intereses del neoliberalismo.
1: Si nos remitimos
2: al capitalismo. Eso nunca los maestros han aceptado, ni siquiera ni se han alineado a sus intereses lucrativos, a sus intereses de la política del neoliberalismo. Desde ahí empieza la crisis. En los resultados, mire, fíjense, ya después de años, de 30 años, y ellos han tenido en la parte de la legislación de los congresistas, del parlamento, mayoría. No han podido, pues, ni hacer trabajar a los ministros que venían. Todo era desaprobación y al mismo tiempo pues, sacaron a los ministros que mucho tenían por interés de la educación peruana de las clases más bajas. Y ahí empieza lo que es la privatización de la educación. Aparentemente hoy en día la educación está privada. La educación está en las manos de los grandes poderes, así las universidades, colegios particulares, y la educación de la crisis en los alumnos en los campos. Y muchos otros empiezan a aquí observar de que el docente trabaja, que es día libre. No existe ese día libre. El docente de secundaria trabaja por horas. Entonces, ¿qué podemos hablar si la hora cumple y tendrá que retirarse a hacer otro plan para el día siguiente? Y lo mismo en educación primaria no hay porque son horas de 5 días. Y educación inicial igual. Entonces, hoy en día quiere cambiar y atacar el plan 26 a 31. Primero la educación. A sus intereses la currícula quiere cambiar para seguir, pues en los años posteriores, que los ciudadanos que ya tienen con ese principio educativo, mantener y al mismo tiempo aceptar el neoliberalismo, doctor. Esos serían los grandes rasgos o grandes principios o grande la participación que puedo dar hoy en día. Muchas gracias, un saludo, doctor.
0: Gracias a usted también, muy bien, gracias, hasta la próxima. La otra línea, a ver, señor, adelante, buenos días, nombre de qué parte se comunica.
3: Doctor Fuentes, buenos días, muchas gracias por el espacio, mi nombre es Enrique Ramos.
0: A ver, amigo Enrique, a ver, ¿qué nos dice, amigo Enrique? Adelante.
3: Voy a llamar del distrito Cabanilla, provincia Lampa.
0: Perfecto,
3: hemos
0: adelante.
3: Hemos escuchado muy entretenidamente, pues, las participaciones de todos los profesores, padres de familia, creo, ¿no? Y, bastante preocupantes, por no decirlo así. Bueno, las evaluaciones siempre en cada periodo de gobierno se ha evaluado. Y ese sí, no será en su totalidad, pero por ejemplo Pedro Castillo en su periodo ha habido evaluación. Pero estas evaluaciones han servido un favoritismo directo, es que del campo rural tampoco ya estamos sonando, pues, no como antes, que de una oscuridad, ya nos hemos dado cuenta, nos evaluamos. Entonces, ¿por qué cree que Pedro Castillo, con un grupo de docentes, pues, se reunía en el Palacio de Gobierno, no? Ahora, todo el poblador, con las puertas abiertas, no era tan cierto, sino que para un sector de allegados era abierto, claro, las puertas. Y ellos, gracias a ellos, creo que perciben buenas bonificaciones, o sea que entonces no hay por qué quejarse. Yo no estoy en contra de los profesores, hay buenos docentes que honradamente trabajan, ¿no? Tampoco me voy a, como quien dice, pues, me voy con un mal favor hacia los profesores, sino que hay que ir a una información real, porque estas evaluaciones de nada sirven, así yo lo digo con un mínimo pensamiento, lo diré así, porque ese simplemente es para, como se llama, para juntar, pues, personas así, de buena llegada, así. Para eso es eso, para solucionar, digamos, con ese proceso de evaluación, ya, pues, muchos profesores rebotarán, pues, ¿no? Y algunos se beneficiarán. Para eso, eso, ¿no? Eso lo hay que entender, así lo entendemos nosotros del campo. Ahora, yo digo, las informaciones están muy engañosas para el sector sociedad civil. No hay realidad, cada periodo de gobierno nos engañan, pero los señores docentes, vuelvo a ver, el docente que llamó de Región Moquegua, dice, ese es verdaderamente bien acertado. El docente que trabaja honestamente, que dicta sus clases, todo, obvio, eso es lo que buscamos los padres de familia, y ahí a esa institución es lo que queremos llevar a nuestros hijos. Ahí lo está diciendo con muestras prácticas públicamente, señor periodista, porque hay dos sectores, creo que de parte al que Almina lo ha mencionado, entonces más le daban de la región Puno a la región Moquegua. Entonces quiere decir, está pues muy dejativo nuestro magisterio nacional, digamos, en la región Puno.
0: Muy bien, perfecto.
3: Más estamos pensando, como se llama, hacer paros, o sea, beneficios. No, pues, señores profesores, con todo respeto, que se merecen el beneficio que perciben ustedes. Creo que los antiguos ganan ya hasta 10.000, 5.000, no es tampoco. Un edificio gana 3.300, entonces estamos nomás, pero acaso están por el suelo también los sueldos, pero este señor Fuentes. Entonces, esas cositas hay que analizar. Ahora, esta evaluación que va a hacer Keiko Fujimori, lo hará o no lo hará, bueno, con qué intenciones, pero esperemos que la educación es la prioridad que debe darse. Entonces, esperemos que la educación, pues, sobresalga. Y con, si es así, ok. Y si no, pues ya lo veremos, porque
0: muy bien,
3: en el transcurso de
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3: Muy agradecido por el espacio.
0: Igual manera, usted también. A ver, aquí nos tienen las comunicaciones. Ulises, ¿qué nos dice? A ver, Ulises Huiza. Finlandia estaba por encima de Corea y Japón, pero su programa curricular es diferente. Aquí el fujimorismo malogró las universidades y en todo nivel. El fujimorismo es el gran responsable del fracaso de la educación aquí en Perú, nos dice Ulises Huiza. Alcides, a ver qué dice Alcides. Por eso esas autoridades que eligieron son para llenarse de dinero sin gestión. Dice, bueno, entre otras. Sixto, nunca fujimorista, nunca más fujimorismo, dice Sixto Escarcena. A ver, otra. No hay confianza, dice Ulises. No hay confianza en su equipo de un criminal. A ellos no les interesa el Perú. ¿Cuántas veces vamos a repetir? A ver, por aquí, Nelly. A ver, viva Félix, que dice, viva Mao, viva Stalin. Dice, bueno, está haciendo vivas a los líderes de los procesos revolucionarios. Vidal, la K se calle ese mentiroso fanfarrón, dice, bueno, de Jacinto, Omar. A ver, Solín, los profesores no enseñan bien, están graves. Pero que lo bueno es, sé que hoy en día a los profesores se les puede reemplazar con la IA, es decir, con la inteligencia artificial. Habría que reemplazarlos, dice a los profesores. Bueno, también hay críticas también, bueno, dicen aquí. Otros dicen, los profesores, no todos, dicen, no todos, no se educan, no se autoeducan. O muy pocos se educan, dicen, muy pocos se educan. Y qué educación buena vamos a tener. En general, dice, aquí están tanto el sector privado como el sector público. A ver, otro, Nelly, no ingresan o es mucha la competencia, dice Nelly León. ¿No ingresan? ¿Por qué no ingresan? Dice, o es mucha la competencia. ¿Qué dicen ustedes? A ver, es una pregunta que hace, ¿no, Nelly? Nelly. A ver, hablando, bueno, pasó rápidamente. Nadie quiere estudiar. Todos quieren ser políticos, mineros ilegales, extorsionadores, narcotraficantes, etcétera, etcétera. Si ya no quieren estudiar, dice, la gente quiere ser narcotraficante, quieren ser extorsionadores, quieren ser parte de las bandas criminales, dicen, ya no quieren estudiar la gente. ¿Cierto o no es cierto? Está reflejando muchas cosas. Bueno, la otra comunicación que está en espera, de rápidamente. Señor, buen día, adelante, por favor. A ver, nombre, ¿de dónde viene su comunicación?
5: Bueno, doctor, buen día.
0: ¿Nombre de dónde?
5: Daniel, doctor.
0: A ver, amigo Daniel, adelante, por favor, a ver, rápidamente.
5: Bueno, pues, doctor, ¿no? Respecto al tema, ¿no? Yo quisiera opinar, pues, sin embargo, el concepto filosófico. Bueno, por ahí creo que escuché, ¿no? Lo que participaron anteriormente, ¿no? Bueno, ¿de qué sirve, pues, construir escuelas y las infraestructuras, ¿no? Si todo depende de la alimentación, ¿no? Acá no se trata, pues, que los alumnos simplemente coman, ¿no? No trabajen con su programa de alimentación, no. La alimentación es muy distinto, pues, ¿no? Con los 5 elementos básicos, ¿no? Importante todo eso, ¿no? Eso depende, pues, en el desarrollo mental. Y en fin de cuentas, hay que tener en cuenta, doctor.
0: Y eso se refleja en la comprensión lectora, pues, ¿no es cierto?
5: Obvio, pues, doctor. Ah, mira, doctor, ¿no? La educación implica, pues, el desarrollo de estas tres partes, ¿no? Cuerpo, alma y mente. Eso es lo que uno entiende, pues, esto, ¿no? Ahora, por ejemplo, ¿no? El desarrollo del alma, en todo caso, esto, ¿no? No es más que el desarrollo, pues, digamos, ¿no? En la parte ético-moral, es decir, dice, el desarrollo de la conciencia, de los valores y posteriores del ser humano. Porque todo, mira, doctor, en el sistema, en el modelo que nos encontramos, en el modelo del neoliberalismo, ¿qué podemos entender, pues, ¿no? Del desarrollo económico, ¿no? Uh-huh. Todo eso está supeditado, pues, ¿no? Al desarrollo socioeconómico y la educación. Por ello, pues, doctor, entender, ¿no? Que en las escuelas no se enseña, pues, lo que debería enseñar. Por ende, entender que los alumnos saben más lo que saben y no saben lo que debieran saber, doctor. Ahí está el problema. Entender bajo el verdadero concepto de la educación, ¿no? Una formación integral, es decir, formación de hombres, pues, ¿no? Pero entonces, doctor, ¿no? En el sistema que nos encontramos, en este sistema, el protocapitalismo, no hay ninguna esperanza, pues, de que pueda haber mejoras, ¿no? Estamos en un país tercermundista, ¿no? Todo caos, desbarajuste, doctor.
0: Sí, pues, es bastante complejo este problema que estamos viviendo en educación y en otras áreas también, no solamente educación es el problema, también en otras áreas, cierto. Muy bien, hay que seguir abordando estos temas, pues, gracias a usted, como siempre.
5: Ya, doctor.
0: Bien, muy bien. Ahora sí vamos a ver, compartir rápidamente los, por lo menos, los tres puntos principales que comenta, habla este ministro de Educación, su plan de educación nacional 2026 al 2031. Tres puntos, ¿eh? Por lo menos. Uno, dice, la falta de institucionalidad. Segundo punto, para resolver el problema de la educación, es la infraestructura. Pero ya lo han dicho algunos participantes, por ejemplo, en Cusco, en Quillabamba y en otros lugares, dice que complejos educacionales, con el cano, con ingresos diversos que tienen, han construido, y pocos alumnos, pocos profesores, y están quedando algunos como elefantes blancos. ¿Y se ha mejorado la educación? No se ha mejorado. Entonces, no es la solución solo la infraestructura, sino, como lo acaban de decir, son varios factores. Principalmente, pues, el tema económico, la alimentación. Si vamos a tener malos estudiantes mal alimentados, no van a rendir, pues. ¿Por qué no entienden lo que leen? ¿Por qué no entienden? ¿Por qué no una persona, a ver, una persona lee y lee, pero no entiende? ¿Por qué? A ver, ¿cuál es la respuesta? Como dice aquí Ermelinda, a ver, Ermelinda Nina nos dice lo siguiente. Cuando Keiko Fujimori da su discurso, por más que lee, no se la entiende, dice, no se le entiende lo que habla. O sea, Keiko Fujimori se dedica a leer y leer. Y lo que lee, ni ella misma entiende, tampoco no hace entender a la gente. No se le entiende. ¿Tiene razón o no? Robert, a ver qué nos dice. Buen día, doctor Hernán Fuentes. Saludos. Simplemente el sistema criminal extranjero y la cúpula fujiaprista está al acecho del país, entre otras cosas. Pasó rápidamente. Entonces, hay varios factores, pues. Ahora, el ministro y su plan de Keiko Fujimori, del ministro, dice tres puntos, ¿ah? Tome nota. Uno, institucionalidad. No hay institucionalidad. Falta institucionalidad en el país. Pero ya sabemos quiénes han generado esta crisis durante estos años. Segundo, infraestructura. Tercero, dice que la currícula. Currícula. Eso lo resumimos, ahí está. Esos tres puntos principales, dice. La currícula. ¿Qué cosa quieren cambiar de la currícula? ¿Mm? Dicen que hay que desideologizar. Dice que está ideologizada la currícula. ¿Y quiénes han hecho esta currícula? Y con eso van a... O sea, lo que quieren es prácticamente borrar, desaparecer el pensamiento crítico que deben tener los jóvenes, los estudiantes, desde niños. Pensamiento crítico, el análisis crítico sobre todos los temas, sobre todos los asuntos. ¿Por qué no entienden? ¿Por qué está bajo el nivel de comprensión lectora? Es precisamente porque han castrado, pues, como ya los dijimos, los han castrado a todas estas generaciones. Definitivamente, si usted, a ver, como padre de familia, como maestro, como todo el público que nos está captando, ¿por qué no entienden los alumnos? Hay varios factores, ¿no? Alimentación, educación, condiciones mínimas del estudiante. Ahora, de los propios maestros también. No hay condiciones mínimas para mejorar la educación. Son varios factores. Ahora, fíjense, mire, Keiko Fujimori dice, se está ideologizando, vamos a que se tiene que sacar de lado toda ideología de las currículas. Ideología, habla, política, pero mira, van a ver ustedes. Van a ver ustedes, mira, vean, vean. Dicen, nada de ideología, Keiko Fujimori. Pero ellos mismos hacen políticas sin ideología, inmediatamente presentan una maqueta en la presentación de ese plan, ¿eh? Presentan, ahora sí, van a tener un colegio de esta manera y presentan una maqueta con el color distintivo del fujimorismo, color anaranjado. Van a comenzar a pintar igual, con ese color. ¿Esa es parte de ideologización de política o no? O sea, hablan por un lado una cosa y por otro lado ellos mismos dicen, nada de política, nada de ideología, pero su política de ellos, su ideología de ellos, sí, es válido. Mira, fíjense, les muestro una imagen nomás, rapidísimo, segundos nomás, dura 10 segundos creo, a ver, rapidísimo, a ver, ahí está. Escúchenlo, vean ustedes, ahí está aquí el profesor.
6: ¿Les gusta? Bueno, pero yo...
0: A ver, vean.
6: Yo tengo...
0: A ver, vamos a ver.
6: Va a ser el nuevo colegio, chicos. ¿Les gusta?
0: Ahí está, mira, fíjense, lo muestra. ¿Les gusta este colegio? Así va a ser el colegio, dice, les muestra ya. Es una utilización, politización. ¿Sí o no? Mira, fíjense, dice, así va a ser el colegio. Está el color, mira, ya. Qué distintivo de color naranja. Del fujimorismo, la K. O sea, por otro lado dicen, no, hay que desideologizar el currículum, la currícula del sector de educación. Pero ellos mismos, mira, hablan una cosa y hacen otra cosa. Esto lo dice la propia Keiko, ¿eh? No, pero yo... Ella misma.

0: Ella misma lo presenta, ella misma lo dice.
1: Yo tengo que pedirles algo a cambio. ¿Van a estudiar?
2: Sí.
1: Van a... Pero además, donde ustedes puedan aprender. Ahí está, miren, este va a ser el nuevo colegio, chicos. ¿Les gusta? Bueno.
0: Ahí está, lo presenta. O sea, por un lado hablan una cosa y después hacen otra cosa. Todas estas cosas lo van manejando de acuerdo a su conveniencia, de acuerdo a, ¿no? De acuerdo a cómo se les ocurre todo eso. O sea, no hay coherencia en sus versiones, no hay coherencia en sus políticas, en sus medidas que vienen manifestando. Todo, totalmente. Eso es lo que hace. En el resumen, en concreto, reitero, el plan de educación 2026 al 2031 del fujimorismo y de este ministro de educación radica en esos tres puntos. Tres puntos, ¿ah? ¿Eh? Uno, falta de institucionalidad. Segundo, infraestructura. Tercero, currícula. Pero si no les dan cursos o materias donde la juventud pueda reflexionar, pueda analizar, pueda responderse el porqué de las cosas, no van a entender, pues. ¿Por qué no entienden una persona, un joven, un estudiante? ¿Por qué no entiende? Porque no se le permite reflexionar del porqué de las cosas. ¿Y cómo se llega a conocer, a entender el porqué de las cosas? Es a través de la filosofía. Y ese es el curso, esa es la materia que prácticamente no quieren que los jóvenes, los niños, los estudiantes conozcan, entiendan o se enteren por lo menos de lo que es. Así pues, no vamos a poder avanzar, pues. Nunca se va a avanzar, solamente vamos a seguir dando vuelta en lo mismo. A ver, tenemos una o dos comunicaciones últimas, por favor, brevísimo, 30 segundos nada más. Adelante, buenos días. ¿De dónde viene la comunicación? Buenos días.
3: Buenos días, doctor Hernán Mario Sonco, desde así, doctor Hernán.
0: A ver, adelante, ¿qué nos dice usted?
3: La educación es un fenómeno complejo, doctor, como usted ya lo ha dicho y varios lo han afirmado, doctor. Obedece a diversos actores, doctor. Padres de familia, estudiantes, profesores, currícula, directivos, política educativa, entre otras, la misma sociedad también influye. Entonces, lo que plantea el fujimorismo a través de Chan es solo un salvavidas por el momento, ¿no? Porque realmente los que tienen plata estudian en grandes universidades particulares, ¿no? Ahí se preparan los cuadros de la burguesía, ¿no? Y a los del pueblo quieren relegarlos, pero sin embargo, hay ascenso social, doctor. Yo creo que siempre con la educación que ha reclamado Mariátegui y que han reclamado otros maestros a través de su TEF también, se ha superado bastante y hay cuadros también del campesinado, de la clase obrera, muy buenos ya, incluso en el Congreso ahí tenemos a Indira Huilca, ¿no? Y Jarimo Obrero. Entre otros, ¿no, doctor, que podemos citar entonces, y ya le hacen frente a las propuestas de la burguesía, doctor? Finalmente, una educación laica es la que nos va a salvar al Perú, doctor. Esta educación que tenemos siempre va a tener sus altibajos, doctor.
0: Sí, pues, bueno, ¿y qué le parece de que Keiko Fujimori lo presenta al señor Chang, a este ministro, como el mejor de la historia, dice, el mejor de las últimas décadas? ¿Qué de bueno, qué virtud ha tenido este personaje para ser halagado así de esa manera por Keiko Fujimori?
3: Nada, doctor, para mí es uno de los tantos ministros que siempre hubo, que no son profesores, encima, doctor, y no han estado en aula, no han dado clases, no saben cómo se trabaja con 35 alumnos o 40 en algunos casos, doctor. Es bien difícil y alguien dijo ahí, profesor de medio tiempo, profesor a 3.500 meses, así hay que preparar clases, corregir pruebas, una serie de actividades, doctor. Y cuando el docente es mal pagado, doctor, como era hasta hace 5 años atrás, tenía que dedicarse a otras actividades, tenía que ser chofer, comerciante o alguna otra actividad para completar los gastos de la casa, doctor. Entonces nunca ha sido bien tratado también el magisterio, doctor. Ahora un poquito sí, a través de esas evaluaciones hay cierta mejora, doctor. Eso, para mí Chan no es ni Keiko ni Chan son los mejores presidentes ni el mejor ministro, doctor. Para mí son los peores, doctor. Estamos viendo en la práctica, doctor, de que cuando da su mensaje y Keiko Fujimori solamente se dedica a leer, no lo hace de memoria como Salvador Allende, como el ex presidente de Colombia, o el mismo Lula de Brasil, o los ex presidentes de la URSS, digamos Lenin, o el mismo Mao, ¿no? Que bueno, tenían pues un panorama, una filosofía política, eran estadistas, que ya daban su punto de vista sin la ayuda de ningún papel, doctor.
0: Claro, gente muy formada, pues bastante.
3: Así es, doctor, formada.
0: Mucho nivel, mucho nivel. Muy bien, gracias a usted, por tanto estamos en contacto.
3: Muchas gracias, doctor. Un abrazo. Hasta luego, doctor.
0: Hasta de igual manera. La otra línea, a ver, por favor, rápidamente, 30 segundos. A ver, la otra línea, por favor, ya me gana el tiempo. Señor, buen día, adelante. A ver, rapidísimo, por favor, adelante.
4: Muy buenos días, señor Hernán Fuentes. Yo creo que en esta manifestación que da la Keiko Fujimori, uh-huh, es una cabecilla de banda de criminales. En la educación, ¿qué pueden hablar? Pues si ella ha sido educada particularmente con la plata de los peruanos en un colegio, un centro educativo particular y una universidad particular en los Estados Unidos de Norteamérica, no tiene nada de experiencia, no tiene nada de conocimiento, absolutamente nada, cero. Pero es fácil hablar, pues. Nosotros así, como padre familia, vemos, palpamos, ¿cómo es el aprendizaje de nuestros hijos, hombres y mujeres? Y ahí hay unos que opinan que en la ciudad de Arequipa, que el mejor colegio o la Universidad Nacional de San José es lo mejor. ¡Falso! Hay rectores que conducen bien, hay rectores que destruyen. Yo he podido palpar al rector de la Universidad Nacional de San Agustín. Ahorita se me va el nombre, que ha sido también el gobierno regional y ha sido alcalde, Juan Manuel Guillén Benavides. ¿Quién? Construye, no destruye, así como esa persona. Y el resto destruye. Ahora que dicen las academias, los mejores académicos, Fleming, desde Azángaro promocionan, y hay un periodista que dice que es un profesor. ¿Qué academia es eso? Un engaño, una trafa. Yo, como padre de familia, palpo si mi hijo ha aprendido o no. Si en una aula, señor Fuentes, asisten a esa academia de Fleming, 40 o 50 alumnos, ¿qué van a aprender si están haciendo bulla en la parte más atrás que se sienten? Que se sienten ahí. Nada, no ha aprendido, solamente ha ido a observar, a conversar, a charlar y comunicarse por teléfono. ¿Ese es aprendizaje? En esa academia Fleming, que está en la calle Santa Marta, frente a una comisaría, y todavía lo promocionan desde Azángaro. Uh-huh. Y ahora que tenemos en la en Arequipa, dice que es el mejor, ¿no? Que dicen con otros que han manifestado. La Universidad San Pablo, La Salle, la Universidad Continental, la Universidad UTP, la Católica, ¿qué es, pues? Con las notas de 10 puntos ya está adentro, pues pagante, pues. Y malos profesionales, hasta su 100, por lo menos para ingresar a la universidad, en la Universidad Nacional de San Agustín, con 80 puntos para medicina, mínimamente, si no, no ingresa. Es el alumno que se ha esmerado durante, uh-huh, su aprendizaje, cuando un profesor enseña lo mejor.
0: En bueno, muy bien, primaria, muy bien, mi estimado amigo.
4: Matemáticamente, todos los cursos que existían, que lo quitaron, como es la economía política, la historia universal, la educación cívica y otros cursos más importantes.
0: Filosofía, no se olvide.
4: La filosofía, todas esas cosas, claro, esos cursos que le han quitado, ¿qué va a aprender un alumno? Está dirigido solamente, no como dice, como la estructura que le han pintado, color naranja.
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4: Que se le da a un niño, que verdaderamente el niño está pues desorientado, ni siquiera piensa como un adulto, sino es un niño que está pues en su época infantilista. Uh-huh. Necesita apoyo, mejoramiento en su educación.
0: Muy bien, gracias a usted, mi estimado amigo, ya no hay tiempo, el tiempo me ha ganado, gracias a usted, buen día.
4: Se han esmerado, no como en los años 80 que hemos tenido, verdaderamente, yo he tenido profesores buenos, buenos puestos, verdaderamente decentes, porque acaso el profesor va a ir a cargar papa, a cargar chuño, a cargar cebada, no va a ir, sino va a ir a una aula a presentar la decencia, la limpieza, ¿no? Y eso es un profesor. De los 80 que ha sido, parecen cargadores, cualquier es profesor, cualquier pone en su granja un centro educativo particular. Esa es enseñanza, esa es la mejoría. Está hablando, pues, piedras, este fujimorista, estos asesinos, estos destructores de la nación, están hablando piedras. No, y ellos son más brutos que brutos en el fujimorismo, en el aprismo, y todos los partidos que han gobernado, y todavía echan la culpa. Y la izquierda, ¿cuál izquierda? ¿Qué izquierda ha gobernado aquí en el Perú? Todos han sido rodillados por el Fondo Monetario Internacional. A los gobernantes destructores y asesinos de los Estados Unidos de Norteamérica, señor Puentes. Muchísimas gracias.
0: Muy bien, bueno, hay muchas cosas por hablar. Las comunicaciones siguen, pero ya no, el tiempo me ha ganado. Solamente nos quedamos, a ver, Quintín, el amigo Quintín está en línea, saludos, a ver, nos dice, y por estos temas de educación, Jot está en línea, luego también está, a ver, Pablo Machaca, para dejar de Maquera Weckler. Aquí, a ver, Elisa dice, la familia también es importante porque un niño que viene de familia con problemas no se concentra porque los líos, los problemas de familia influyen. Es cierto, Elisa, Ulises está en línea, Sixto Escarcena, en fin, Alcides, todos ellos, quienes, bueno, las comunicaciones, bueno, está bien las opiniones, los comentarios que ustedes han hecho llegar, Solín, Nelly León, en fin, todos ellos. Y a quienes no pudieron ingresar, entiendan, comprendan, otro día en el siguiente programa podrán ingresar, vamos a seguir tratando estos y otros temas. La comprensión del caso. ¿Cuánto quisiéramos que todos, a ver, tengan la oportunidad de poder salir al aire? Pero el tiempo queda corto. Como, mira, me quedo todavía inclusive con las declaraciones de este ministro. Queda pendiente para los próximos días. Habrá tiempo para seguir complementando. Amigos, ya me ganó el tiempo. Estos temas y otros hay que seguir difundiendo, hay que seguir compartiendo. Escúchenlo el programa en horas de la tarde, este fin de semana también que viene, ¿no? Permanentemente. Bueno, nos corresponde anunciar a esta hora del día el resumen y la síntesis informativa de esta hora. A ver, viene inmediatamente información, resumen de los temas regionales, nacionales e internacionales. A continuación, a ver, viene lo más importante de este momento, a esta hora del día. A ver, vamos a ver qué novedades tenemos en este ámbito, en este contexto. A ver, le damos el pase inmediatamente.

0: Hola, ¿qué tal? Iniciamos este resumen informativo. Estamos en órbita. Vamos a compartir información internacional, nacional y, por supuesto, regional. Vamos a iniciar con esta primera noticia que llama la atención, es curiosa en el ámbito de Brasil, pues la han titulado de esta manera: predicadora de día y mafiosa de noche, la doble vida de una religiosa en Brasil. Una investigación de la Policía Civil de Mato Grosso destapó la presunta doble vida de una familia de misioneros religiosos, entre comillas, que, autorizada por el mismo gobierno estatal a prestar asistencia espiritual en cárceles, habría usado este acceso para mantener vínculos con el peligroso Comando Vermelho, una de las mayores facciones criminales de Brasil. En el centro del caso está este personaje que la estamos viendo en pantalla, señalada junto a sus padres, los pastores, también pastores, de aprovechar las visitas religiosas a la penitenciaría central del estado, en Cuiabá, para transmitir mensajes entre presos, prestar cuentas bancarias para mover dinero y ayudar a ocultar recursos provenientes del narcotráfico. El material que ha sido reunido por la policía y ha revelado en detalle por un programa en este ámbito de Brasil, consta de mensajes, fotos, audios, videos que muestran a esta persona, a esta mujer, exhibiendo armas, fajos de dinero, joyas, autos de lujo, entre ellos un Porsche valuado en 600 mil reales, es decir, cerca de 110 mil dólares, solo esta camioneta. Según esta investigación, el coche pertenecería a un sindicado alias Batman, señalado como uno de los cabecillas del Comando Vermelho en ese estado. Una religiosa, asimismo sus padres son pastores, pero metidos en toda esta mafia del Comando Vermelho. Vamos a cambiar de tema, vamos a hablar rápidamente de esta otra información. Bueno, esto se ha producido en las últimas horas, ha generado múltiples reacciones respecto a una mina antitanque en la frontera entre Perú y Chile que terminó explotando y dejando como saldo una persona fallecida. Los medios han reportado que la explosión de una mina antitanque en la frontera entre Perú y Chile dejó de saldo al menos una persona fallecida. Una camioneta ingresó en un campo minado, activó el artefacto y por supuesto se incendió. Vamos a ver brevemente algunas imágenes que se han podido captar.
1: Un campo minado activó el artefacto y se incendió. El peligro de que haya más explosivos dificulta la investigación. Las fuerzas de seguridad de Chile mantienen el control del perímetro. Y ahora le tengo más noticias.
0: Vamos a compartir más información y tiene relación con la Comisión de Economía en el ámbito nacional. Hay que precisar aspectos relevantes respecto al ámbito nacional, pues la Comisión de Economía ya dio un anuncio de que rechaza las facultades o la delegación de facultades legislativas al Ejecutivo de Keiko Fujimori. En las últimas horas, de manera oficial, la Comisión de Economía postergó el debate de informe de facultades. La Comisión de Economía, Banca y Finanzas e Inteligencia Financiera de la Cámara de Diputados postergó para este miércoles 16 de septiembre la votación del informe consultivo sobre el pedido de facultades legislativas del Poder Ejecutivo. La decisión se adoptó tras más de 2 horas de debate sin alcanzar un consenso mayoritario sobre el documento técnico. El texto en discusión concluye que resulta inviable delegar facultades al gobierno en las materias económicas solicitadas dentro de esta proposición legislativa. El presidente del grupo parlamentario, José Marcelo Salazar, suspendió la sesión para permitir que las diversas bancadas concilien posturas antes del sufragio definitivo. Vamos a hablar también del Ministerio de Defensa. En las últimas horas ha habido un pronunciamiento por el titular del Ministerio de Defensa. El titular del MINDEF, Rafael Belaúnde, anunció la elaboración de un registro oficial de retiros desocupados pertenecientes a las Fuerzas Armadas para principalmente acondicionar las instalaciones a fin de implementar albergues temporales destinados a retener ciudadanos extranjeros indocumentados. Durante su presentación institucional ante la Comisión de Constitución de la Cámara de Diputados, el ministro informó que la propuesta responde a una solicitud del sector de justicia. Según detalla, El proyecto legislativo busca extender el periodo de control de identidad y facilitar la posterior deportación administrativa. Vamos a escuchar sus declaraciones.
2: Las Fuerzas Armadas que podrían acondicionarse para dos cosas principalmente. Uno, para construir albergues temporales para poder detener hasta por 7 días indocumentados que estén en el territorio nacional cometiendo actos ilícitos y poder deportarlos. Eso yo no lo he entrado en detalle porque es un pedido que está comprendido en el sector justicia, pero sí se está trabajando en una modificación que permita identificar y retener a indocumentados que estén en el Perú participando en hechos delictivos. La ley de extranjería actual da un plazo de 24 horas y le da a la policía 48 horas para procesar ese pedido. En el fondo hay solamente 3 días para lograr una expulsión. Nosotros queremos modificar ese plazo al menos una semana y para eso se tienen que tener localidades o facilidades para poder retener a la persona por lo menos esa semana. En ese sentido, nosotros sí hemos identificado básicamente donde era la escuela de blindados del ejército en Ancón. Y en ese mismo sentido estamos identificando áreas donde se puedan habilitar, no son cuarteles ni son establecimientos en uso de las Fuerzas Armadas. Nosotros estamos...
0: Bien, vamos a continuar con más información. Continuando en el Congreso de la República, el Partido Cívico Obras, la bancada del Partido Cívico Obras, dice que seguirá evaluando la postura al pedido de facultades legislativas. La bancada de Obras de la Cámara de Diputados continuará con la evaluación interna de su postura frente al pedido de facultades legislativas presentado por el Poder Ejecutivo. El vocero de este grupo parlamentario, Víctor Piñán, informó sobre los alcances del diálogo tras sostener una reunión oficial con el presidente del Consejo de Ministros, Luis Galarreta.
3: A continuación, ronda de preguntas, inicia la periodista Marilena Guayasco, de TV Perú.
4: ¿Cómo está, diputado? Queremos saber, ¿ha habido algún acuerdo, hay voluntad por parte de su bancada de respaldar estos decretos de esta delegación de facultades del Ejecutivo?
5: Correcto, forma parte de la invitación que el presidente del Consejo de Ministros ha cursado a todas las bancadas, ¿no? Y en ese sentido nosotros hemos respondido, coordinamos la agenda y el día de hoy ha concurrido para hablar acerca de la delegación de facultades en general. Sin embargo, nosotros hemos señalado con anterioridad que dentro de la bancada nosotros vamos a priorizar los dos temas más urgentes para el país, el tema de seguridad ciudadana y el tema del fenómeno del Niño. ¿Correcto? Obviamente son 66 pedidos, pero vamos a seguir coordinando en interna y ver qué puntos son los más urgentes para el país.
3: A continuación, el periodista Adrián Pérez, de Canal N.
6: ¿Cómo está? Buenas tardes. Precisamente sobre este punto del pedido de facultades legislativas, ustedes, al igual que la bancada de Obras, ahora Naciones Juntos por el Perú, presentaron en conjunto una solicitud dirigida al Premier para que ya no se consideren estos 8 ejes temáticos que planteaba el Ejecutivo y los 66 puntos esencialmente. Solicitaron que sean 2, como usted lo acaba de anunciar. En ese sentido, ¿cuál ha sido la respuesta por parte del Premier? ¿Ha habido una aprobación? ¿Ha sido favorable su posición frente a este nuevo pedido que estaban solicitando?
5: No, definitivamente hay un gesto democrático por parte del Ejecutivo en venir al Congreso de la República y tratar de ver qué puntos pueden adherirse a estos puntos a estos temas que ya habíamos señalado, que son el tema de seguridad y el fenómeno del Niño. Sin embargo, el día de hoy nuestros colegas diputados de Obras le han preguntado a los diversos ministros que han venido para ver qué puntos se pueden adherir y que son los más urgentes, además de seguridad ciudadana y fenómeno del Niño.
0: Bueno, ese fue un extracto de las declaraciones del representante, el vocero de la bancada del Partido Cívico Obras al respecto de este tema del otorgamiento de facultades legislativas al Poder Ejecutivo, al gobierno de Keiko Fujimori. Vamos a precisar, asimismo, en el ámbito de las elecciones regionales y municipales, la Oficina Nacional de Procesos Electorales ha afirmado de que amplía por 7 días el plazo legal para las organizaciones políticas y los candidatos que presenten su primera entrega de rendición de cuentas de campaña. La nueva fecha límite quedó fijada para este viernes 18 de septiembre, conforme a la resolución gerencial. La disposición administrativa rige que todos los partidos políticos, movimientos regionales y alianzas que participen en las elecciones regionales y municipales 2026. Asimismo, la medida alcanza de igual modo a los postulantes a gobernaciones, vicegobernaciones y alcaldías provinciales y distritales que realizan actividades de propaganda electoral. Cerramos el tema nacional, vamos a compartir información local que ha sucedido en las últimas horas: un accidente de tránsito entre un auto y una motocicleta en salida a Cusco. Hasta salida a Cusco, el personal de Serenazgo se trasladó a la altura de la comunidad Chingora. Se reportó un accidente de tránsito, la colisión entre un vehículo de placa B26860 y una motocicleta. El accidente dejó como saldo una persona herida y fue trasladada al hospital más cercano. Hay que precisar también esta otra información que se produce en otro punto de la ciudad. Esto fue captado por cámaras de videovigilancia de la Municipalidad Provincial de San Román, en Juliaca. Captan un intento de robo de motocicleta que fue finalmente frustrado. Este robo de una motocicleta fue frustrado tras ser captado por cámaras de videovigilancia y la rápida reacción del personal de Serenazgo en pleno centro de Juliaca. El hecho se registró aproximadamente a las 23:30 horas en la calle 2 de Mayo, entre los jirones San Román y Ayacucho, este fin de semana, donde las cámaras municipales captaron a un grupo de personas acercándose a una motocicleta lineal y realizando acciones que alertaron al personal de monitoreo ante un posible intento de sustracción, quienes se llevaron esta moto lineal finalmente a pie. El personal de Serenazgo acudió rápidamente al lugar y lograron retener a los involucrados antes de que pudieran llevarse el vehículo menor. Los delincuentes fueron trasladados a la dependencia policial correspondiente y puestos a disposición de la PNP, que determina las responsabilidades y continúa asimismo con las diligencias del caso. Vamos a compartir esta otra información que tiene relevancia. Bueno, estas imágenes son fuertes, son para personas, no apta para personas sensibles. Bueno, una persona

Y esto se da un nuevo caso de ataque de canes, de perros, y en este caso a un joven que prácticamente perdió parte de la oreja tras un ataque de canes en la ciudad de Juliaca. En inmediaciones de la avenida Manco Inca, Girón Condorcanqui, se reportó la presencia de una persona que se encontraba tendida en la vía pública. Al llegar al lugar, el personal de Serenazgo lo auxilió, encontró a este joven en aparente estado de ebriedad, quien presentaba varias lesiones, entre ellas una herida en la oreja izquierda. De acuerdo con la información recogida en el sector, el joven habría sido atacado por perros que se encontraban en la vía pública, toda una jauría. Ante la situación, del personal de Serenazgo le brindó el auxilio correspondiente y fue trasladado al hospital Carlos Monje Medrano. Bueno, esta información es reincidente en distintos puntos de la ciudad por constantes ataques de canes, no solo en la ciudad, sino también en la región de Puno. Hace una semana estábamos compartiendo una información en relación a una mujer que había sido brutalmente atacada por parte de canes, un grupo de canes de raza, según refieren Pitbull, y que la habrían dejado desfigurada, comprometiendo distintas partes de su cuerpo. Esa es la realidad y la situación que se está viviendo en distintos puntos de la región de Puno, y que las autoridades, tanto municipales, regionales y asimismo también del ámbito nacional, están dejando o están postergando y están dejando de lado. También constantemente se están dando casos de ataques de jaurías de canes en distintas comunidades, en el área rural, atacando el ganado de la población en el ámbito rural. Este es un tema a priorizar en el contexto de estas elecciones regionales y municipales.

Precipitaciones en la zona de la sierra, nieve, granizo, aguanieve y lluvia de moderada a fuerte intensidad. Hasta al menos este miércoles 16 de septiembre se tiene prevista precipitaciones pluviales en la zona sur del país, en la sierra norte, en la sierra centro y sur. Se espera la ocurrencia de granizo en zonas por encima de los 2.800 metros sobre el nivel del mar y nevada en zonas por encima de los 3.800 metros sobre el nivel del mar en la sierra centro y sierra sur. Estas precipitaciones estarán acompañadas de descargas eléctricas y ráfagas de viento con velocidades cercanas a los 40 kilómetros por hora. Así hemos culminado este resumen informativo. Esto ha sido En Órbita. Nos vemos en una próxima edición. Hasta pronto.

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0: Y bien, a ver, ¿qué tenemos? ¿Qué tenemos precisamente para esta ocasión en la primera parte del programa? Hay novedades tanto en el Congreso como también en otras entidades que tienen que ver con el sistema de justicia en nuestro país. En este caso puntual, resulta que la Junta Nacional de Justicia, la JNJ, acaba de cesar en sus funciones a la fiscal suprema titular Zoraida Ábalos, a quien lo están viendo ustedes en imágenes. Y esto sucede, esto ocurre realmente de una manera inesperada. ¿Cuáles son las razones, los motivos del por qué acaban de cesarla? Cuando en otros casos han permitido continuar en sus labores, ahora utilizan precisamente mecanismos diversos, ¿no?, para deshacerse de gente o de profesionales que de una u otra manera al Ministerio Público han tratado de mantener con cierta independencia, aunque no hay una independencia plena, pero por lo menos de apertura. ¿Con esto no creen ustedes de que está ya bajo el control absoluto y total de gente vinculada a la mafia de los cuellos blancos? Recuerden ustedes cuántos fiscales que fueron destituidos ya retornaron, fueron reincorporados luego de ser sancionados y destituidos. Van a ver ustedes más adelante. Ese es uno de los temas preocupantes, por supuesto. Un segundo punto breve y puntual es lo referido también a ver a lo ocurrido en el Congreso de la República. A quien lo están viendo es el ministro del Interior, César Astudillo. Este ministro ha sido interpelado en el Congreso de la República. Y bueno, ahora se espera que quede ahí el asunto o una u otra bancada se animan a presentar la moción de censura, contra este ministro, que prácticamente durante todo este tiempo en el que está ejerciendo su cargo no ha mostrado capacidad, no ha mostrado por lo menos empeño en el desempeño de sus funciones. No ha mostrado. Más aún con los hechos ocurridos en Trujillo, él estaba al margen y fue el ministro de Defensa para una u otra manera mostrar de que estaban ahí presentes y ha obedecido una serie de críticas, cuestionamientos. En fin, vamos a verlo más adelante respecto a este tema. Eso va a ser en la primera parte, estos dos temas breves. Y el tema de fondo va a ser precisamente el hecho y los movimientos que están dándose en el Medio Oriente. Es un asunto importante. ¿Por qué? ¿Por qué razones? Esto de la lucha que han comenzado a emprender los hutíes de Yemen. Los hutíes de Yemen. ¿Qué importancia, qué trascendencia?
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0: global. Sí, es un pueblo pequeño, aunque no diríamos tan pequeño, pero un pueblo, un país golpeado, boicoteado, saboteado y agredido por parte de los socios del Imperio Norteamericano, pero que ahora con la toma de un estrecho similar a algo parecido al estrecho de Hormuz, están poniendo prácticamente en jaque a varios países del Medio Oriente, principalmente Arabia Saudita y otros, que venían sacando petróleo para vender a diversas partes del mundo. Lo que implica, señores, un efecto mayor en el precio de los combustibles. Pero todo esto provocado no por ellos, sino provocado, generado por otros factores, que lo vamos a ir analizando. Así que, amigos, es un tema muy importante que lo vamos a tratar entre la segunda y tercera parte, porque es un tema amplio. Ahí pueden ver ustedes como una referencia, a ver, mostramos un mapa por la que, bueno, se muestra claramente en qué zona y en qué parte se está generando este otro conflicto. Como verán ustedes, en la parte superior está el Estrecho de Hormuz, donde está Irán, y en la parte inferior, donde, mira, que se muestra en las imágenes con un círculo de color rojo, ahí precisamente está tomando el control los hutíes de Yemen. Este pueblo que hemos mostrado algunas imágenes como un adelanto en el programa anterior. Así que hoy vamos a ampliar un poquito más esa parte introductoria, la parte introductoria o la parte preliminar de este tema, porque es un tema amplísimo que lo vamos a ir abordando en varios programas. Así que, amigos, es un tema importante. ¿Cómo y de qué manera va a influir y repercutir no solamente en los temas de los del precio de los combustibles, sino también en otros asuntos de carácter político, geopolítico, del Medio Oriente, y también inclusive tiene una repercusión a nivel global, todo esto? Así que, amigos, ese es uno de los temas que tenemos para la segunda y tercera parte. De modo que, bueno, vamos a tener otro programa interesante, como siempre, aguarde la sintonía y no se pierda al desarrollo de los temas que tenemos previsto para esta ocasión.
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Y bien, a ver, empezamos con el primer punto, con el primer tema, a ver, planteado para hoy y de manera breve, de manera puntual. Y esto tiene que ver precisamente con la Junta Nacional de Justicia y otros hechos también con el actual Congreso de la República. Bueno, respecto a este primer punto, este primer tema, resulta realmente preocupante de la manera como se están dando estos hechos en el país, ya desde los años anteriores, ya con el gobierno de Keiko Fujimori, con el gobierno de José Gerí, este gobernante títere, y el otro gobernante también que ingresó por unos 2 o 3 meses, se han venido produciendo una serie de acciones y medidas de pleno acatamiento de las decisiones del Congreso mafioso, del denominado pacto mafioso, desde el Congreso de la República conformado por el fujimorismo y sus aliados, para no solamente favorecer a gente vinculada a las diversas mafias que han venido dirigiendo el país, sino también para retornarlos o reincorporarlos a diversas entidades, principalmente al Ministerio Público. Sí, así como lo oye, al Ministerio Público. Y durante estos últimos años, fiscales superiores, ¿eh? Tome nota. Esto es importante, que no debemos tener ninguna duda, sino claridad en estos temas. Fiscales supremos, acusados, investigados y acusados por tener vínculos o pertenecer a la mafia de los cuellos blancos que venían haciendo lo que les viene en gana en las cúpulas del Poder Judicial y del Ministerio Público, fueron procesados, investigados y sancionados, y finalmente destituidos de sus cargos. ¿Quiénes? A ver, algunos nombres les vamos a dar a conocer. El mismísimo fiscal de la Nación, Tomás Gálvez, estaba destituido. Patricia Benavides, también procesado, investigado y sancionado, destituida. Destituido, ¿eh?, del cargo. Que ya no podían retornar, ya no podían ejercer el cargo. Ahora, el fiscal Arce,

Entonces, solo los relacionados, vinculados o acusados por pertenecer o estar o tener vínculos con la mafia de los cuellos blancos. Y ahora quedaba prácticamente la única fiscal que de una u otra manera mostraba una postura no tan dócil o no tan manejable para los intereses de las mafias, esta señora fiscal, Zoraida Ábalos. Y lo acaban de cesar. Pero, ¿por parte de quién? ¿Por acción de quién? ¿O de quiénes? Nada menos y nada más de la JNJ, Junta Nacional de Justicia. De esta Junta Nacional de Justicia, que no es sino una agrupación de personajes que han ingresado precisamente a este estamento de la Junta, Nacional de Justicia, favorecidos y promovidos puntualmente por parte del fujimorismo y sus aliados. Eso es lo que puntualmente ha ocurrido. Eso es lo que... Y durante todo este tiempo lo que han demostrado es precisamente responder, o corresponder, diríamos, no creo que el término es más correcto, corresponder a los favores que le hicieron el fujimorismo y sus aliados, y ahora todo lo que les ordenan o les dicen, ellos cumplen. Y cumplen al pie de la letra. Y es por esa razón que han ido sacando a uno y a otro fiscal supremo. Ahí está, Delia Espinosa lo sacaron. Al fiscal Pablo Sánchez lo sacaron. Hay otra fiscal también lo sacaron. Dos, tres fiscales ya los sacaron. O sea, han dejado de ser fiscales supremos. Ahora terminan con cesarla a la fiscal suprema Zoraida Ábalos. Y aquí tenemos algunas referencias, a ver, respecto a este tema, a este punto. A ver, vamos a ver aquí. A ver, ¿qué es lo que dice la nota? A ver, esto es lo que por lo menos han publicado. A ver, dice, Junta Nacional de Justicia dispone la salida de Zoraida Ábalos como fiscal suprema titular. Este organismo, la Junta Nacional de Justicia, a través de una resolución, dejó sin efecto las decisiones de la Fiscalía de la Nación, que buscaba evitar que Zoraida Ábalos deje el cargo. ¿Y qué es lo que ha hecho la Junta Nacional de Justicia? La Junta Nacional de Justicia oficializó la salida de Zoraida Ábalos Rivera del cargo de fiscal suprema al cumplir el límite de edad. O sea, bueno, Zoraida Ábalos cumplió 70 años. Y como tal, inmediatamente, para afuera. Y es lo que señalan aquí. La Junta Nacional de Justicia oficializó la salida de Zoraida Ábalos del cargo de fiscal suprema al cumplir límite de edad establecido por la Ley de Carrera Fiscal. Así lo establece la resolución firmada por el vicepresidente de la institución, Víctor Chandubí Cornejo. La misma que ha sido difundida ya oficialmente en el portal de la JNJ. Donde establece lo siguiente, disponer el cese por límite de edad de la señora Zoraida Ábalos Rivera en el cargo de fiscal supremo titular a partir del 14 de junio del presente año 2026, fecha en la que cumplió 70 años de edad. En esa misma línea, el organismo dejó sin efecto, por lo menos la intención, de que se mantenga en el cargo hasta finalizar el presente año. Y dicen a continuación lo siguiente, declarar improcedente lo resuelto por la Fiscalía de la Nación en la resolución número 1630-2026, FN, del 8 de junio del presente año, por cuanto a los fiscales no les resulta aplicable lo dispuesto en el inciso A del artículo 35 del Decreto Legislativo 276. Asimismo, la Junta Nacional de Justicia señaló que la Ley de la Carrera Fiscal es la única regla válida que ordena la salida obligatoria de los fiscales al llegar en esa edad.
toda vez que el cese por límite de edad se encuentra

0: regulado de manera expresa y específica en el artículo 106 de la ley 3483, ley de carrera fiscal. Bueno, eso es lo que señala. Entre otras, ¿no? Bueno, entonces, con esto, prácticamente, señores, todos los fiscales supremos que quedan, a ver, podemos señalar por lo menos, a ver, a Tomás Gálvez, a Patricia Benavides, mira, fíjense, a Tomás Gálvez, el actual fiscal de la Nación, Patricia Benavides, todos ellos reincorporados, ¿ah? El fiscal Arce, y hay un fiscal más. Son cuatro fiscales ya que han sido reincorporados. Reincorporados. Hay un fiscal último que fue, que bueno, un desconocido, que no es, que no ha tenido mayor protagonismo. Son cuatro fiscales que han sido inicialmente investigados, procesados, sancionados y destituidos. Destituidos. Precisamente por alguno de ellos por pertenecer a la mafia de los cuellos blancos, otros por tener vinculaciones con esta mafia de los cuellos blancos. Porque en el proceso de investigación que se les siguió, se acreditó tener esos vínculos, comunicaciones, no solamente con César Hinostroza, con ese vocal supremo que está fugitivo en Europa, sino con diversos personajes, donde hacían todo tipo de tratativas, manejos y maniobras de diversa índole, tanto en el Ministerio Público como en la cúpula del Poder Judicial. Por esas y otras razones fueron sancionados con la sanción, digamos, con la medida de destitución por parte de la Junta Nacional de Justicia, no esta Junta, sino la anterior Junta Nacional de la JNJ. Fueron destituidos. Destituidos, ¿sabes? Es un término, no es menor, sino como lo denominan otros, una palabra mayor o mucho más de una significación distinta, diferente, pues. Entonces, en base a ello, fueron sacados, estaban fuera. ¿Y qué hizo este Congreso de la República que ha terminado sus funciones el pasado 28 de julio? El Congreso más conocido como el Pacto Mafioso, presidido por principalmente por el fujimorismo y sus aliados. ¿Qué han hecho? Han comenzado a designar a nuevos integrantes de la Junta Nacional de Justicia. Y ahí han ido a parar precisamente gente allegada a Keiko Fujimori, gente allegada a los aliados del fujimorismo. Entonces, a través de esas componendas han logrado constituir esa Junta Nacional de Justicia, que durante todo este tiempo ha demostrado estar al pleno servicio de quienes lo designaron o nombraron en esta entidad denominada Junta Nacional de Justicia. Y a partir de ahí, el año pasado, desde el anteaño pasado, desde el año 24, 25 y hasta el presente año, han estado dedicados exclusivamente, por un lado, a reponer a esos altos funcionarios como fiscales supremos, a reintegrarlos, reincorporarlos y dejar sin efecto esas sanciones, uno tras uno. A eso obedece el regreso de Tomás Gálvez, a eso obedece el regreso de la fiscal Patricia Benavides, quienes han sido sancionados por casos graves, ¿eh? Fuertes. El otro fiscal igual, el otro también igual. Estaban dedicados a eso, a reincorporarlos, a reponerlos para tomar el control. De modo que, señores, la cúpula del Ministerio Público está copada, está en manos de gente vinculada a las mafias, por sus vinculaciones, por su pertenencia a ese tipo de organizaciones mafiosas. Eso no es un dicho de Hernán Fuentes, no es un dicho de uno, de un opositor, de cualquiera, no. Ahí están las decisiones, las resoluciones que fueron publicadas y se han ejecutado, estaban ejecutados, por eso han sido destituidos. Han sido sacados de sus funciones por esos casos concretos. Entonces, esa es la labor principal que han venido cumpliendo, por un lado. Y por otro lado, señores, lo que han venido haciendo durante todo este tiempo es sancionar, investigar, procesar a jueces y fiscales que de una u otra manera han venido, señores, investigando, procesando a gente vinculada a las mafias, tanto en el Poder Judicial como también en el Ministerio Público. Y a ellos, esta Junta Nacional de Justicia, la actual Junta Nacional de Justicia, ahora los está sancionando, uno tras otro. A eso obedece, por ejemplo, la suspensión, no solamente suspensión inicial, y luego la destitución del fiscal José Domingo Pérez, por ejemplo, por poner solamente un caso como ejemplo. Al igual como ellos, también el juez Caruancho también está suspendido. En cambio, el fiscal José Domingo Pérez está ya prácticamente destituido, sacado. Lo han sacado del Ministerio Público. Lo han desaforado. Al juez Caruancho está suspendido temporalmente, creo que es por 6 meses, 8 meses. O 9 meses creo que es. Fíjense. Y también acabamos de tomar conocimiento, nos acaban de informar de que un magistrado, de la especialidad constitucional, debe ser de un juzgado constitucional, acaba también de ser sancionado. ¿Por qué razones? Precisamente por haber dispuesto la reincorporación a la Fiscalía de la Nación de la fiscal de la Nación, Delia Espinosa. O sea, dispuso a través de una resolución la reincorporación de Delia Espinosa y dejar sin efecto las resoluciones de la Junta Nacional de Justicia. Y ahora nos acabamos de informar, de enterar, de que la Junta Nacional de Justicia acaba de sancionarlo a el juez de apellido Torres. Juan Torres, creo que es así. Ese es lo último. Con cargo a confirmarlo y a darle mayores detalles en los siguientes programas.
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0: Junta Nacional de Justicia se está metiendo ya al asunto, al extremo de la toma de decisiones de un juzgado de un determinado nivel del Ministerio Público. O sea, está abocado a eso. Y a otros casos vergonzosos, bochornosos, que han ocurrido con diversos personajes que simplemente terminan apañando y prácticamente actuando con manos de seda, Pero para quienes actúan de otra manera, para eso sí, les aplican mano de hierro. Eso no, este caso nomás del Ministerio Público y de la Junta Nacional de Justicia es una muestra, señores, de cómo han copado todos estos personajes que ahora están en el gobierno. O sea, el año pasado, el anteaño pasado, todos estos últimos años se han dedicado a copar todas las entidades, como se ha venido denunciando. Y nosotros lo hemos venido dando a conocer, caso por caso. Recordarán ustedes, antes de las elecciones, de la primera, de la segunda vuelta, el año pasado, al inicio de este año, cómo venían copando todas las entidades. O sea, desde el Congreso de la República se han dado facultades, atribuciones, y se han dado maña para poner gobernantes como Dina Boluarte, después de la caída de Pedro Castillo. Y ahí con Dina Boluarte han hecho lo que les da la gana. Dina Boluarte les ha entregado, les ha dicho, ustedes mandan, ustedes hagan lo que ustedes mejor deseen. Ustedes pueden hacer lo que sea, yo me pongo a disposición, a pierna suelta. Ustedes pueden hacer por donde quieran, como quieran. Ustedes son dueños, digamos. Así se ha echado Dina Boluarte al fujimorismo y a sus aliados, porque ellos son quienes lo pusieron ahí, en Palacio de Gobierno. luego de la caída de Pedro Castillo. Y a partir de ahí han copado todo, han terminado de copar todas las entidades. No hay ni un sector que esté en manos de gente que no sea el fujimorismo o que no sea gente vinculada a estas mafias. Y por esa razón ahora, mira, siguen obrando. Entonces, ustedes pueden sacar conclusiones, ¿no?, de las cosas, cómo realmente se están presentando las cosas. Entonces, podemos esperar, podemos, por lo menos ahora, tener la actuación de una u otra manera respecto a este gobierno sobre casos irregulares. Seguramente ya van a comenzar a aparecer casos de corrupción de alto nivel. Hay varias cosas que están ya ocurriendo, pero simplemente estos representantes que prácticamente han tomado la cúpula del Ministerio Público, ¿creen ustedes de que van a adoptar alguna medida? ¿Alguna acción? Creo que estamos lejos para poder por lo menos ver esas cosas. Pero sí va a haber persecución, sí va a haber hostigamiento a los opositores. A eso sí, los van a ajustar para uno, para otro. A la gente del pueblo vamos a estar presionados, perseguidos, hostigados. Eso sí. De hecho, hay que tener la seguridad plena. La plena seguridad de que eso va a ir ocurriendo. Sin lugar a duda. Pero va a haber complacencia, va a haber silencio frente a la gente vinculada a estos sectores. Eso sí está por descartado. No va a haber, por lo menos, un nivel de actuación. Definitivamente no va a haber. Bueno, pues entonces ahora vamos a ver qué dicen, qué opinan ustedes respecto a estos temas. A ver, así está la situación, así está el panorama político, la coyuntura en nuestro país. Lamentablemente, seguramente muchos van a ver casos, hechos que van a ir presentándose. ¿Qué opinan ustedes respecto a estos temas? A ver, aquí ya están las reacciones. ¿Qué dice, a ver, Parra de Jade? Su problema es hacer observaciones a partir de la ideología. Sus observaciones serían más objetivas. Bueno, como siempre, Parra de Jade, bueno, tratando de contemplar las decisiones de estos gobiernos de la ultraderecha, ¿no? Pepe Rojas, a ver qué dice. De verdad que es muy preocupante. Dice, muy preocupante. Ver de sueños, frutos de sueños, dice, bueno. A ver, ¿qué más señalan aquí? En realidad, esto es lo que está ocurriendo en el país. Es una repetición de lo que ha venido ocurriendo en años pasados. Eso mismo se va a observar y se va a profundizar. Es decir, persecución a la oposición y complacencia a los gobernistas de Keiko Fujimori. Sí, eso como lo dijimos, bueno, claro, creo que ahí coincide, está en esa misma línea, en esa misma dirección. Cierto. A ver, Félix, ¿qué nos dice? ¿Para qué existe el Estado para defender al micio o al rico? A ver, ¿qué? ¿Para qué existe el Estado? ¿Para defender al micio o al rico? A ver, saquen su conclusión ustedes. ¿Qué le respondería? A ver, otra. ¿Qué dice por aquí? Bueno, pasó rápidamente. A ver, están ingresando. Primitivo. A ver, ¿qué dice el amigo Primitivo Cabana? Buen día, amigo Fuentes. Dice, saludos y felicitaciones por su programa. Programa difundido a nivel nacional y a nivel internacional. En el Perú no hay justicia. No hay justicia. Félix, saludos desde Puno. Puno, Perú. Saludos desde Puno, Perú. Los campesinos de Yanaki. Ah, entonces Félix está comunicando desde esa zona. Bueno, saludos desde Puno, Perú. Los campesinos de Yanaki. ¿En qué distrito, a qué zona pertenece Yana? Que a ver si nos da a conocer el amigo Félix. A ver, por este lado también hay reacciones ya que vamos viendo, vamos observando en este contexto, en este ámbito. A ver, ¿qué es lo que refieren? A ver, ¿qué dicen los amigos? A ver, ustedes nos pueden hacer llegar, ya está habilitada, les reitero, está habilitada la página de Hernán Fuentes en el Facebook. Ahí pueden hacernos llegar, enviar sus opiniones y comentarios. También está habilitada la página de Onda Popular Perú, Onda Popular Perú. Asimismo, la página de Radio TV Perú. Y también el WhatsApp y otras páginas que también transmiten, comparten simultáneamente el programa. Diversas páginas. Y las estaciones radiales, televisoras que también transmiten y retransmiten a nivel no solo del sur del país, sino también diversas partes de nuestro territorio nacional. A ver, en esta parte, ¿qué nos dicen? Verónica, doctor Fuentes, buenos días. Buenos días. A ver, Juvencio, ¿qué dice? Juvencio, hoy estamos en manos de la mafia de la señora KK. Cualquier cosa se puede esperar. Cualquier cosa se puede esperar. A ver, otra. Aquí en nuestro país no solo no hay justicia, sino una desigualdad profunda. Desigualdad profunda en el plano económico y social. Desigualdad profunda. Bueno, amigos, a ver, rápido, el tiempo pasa rápidamente. Vamos a ver, ahora sí, complementar rápidamente el tema, este tema de la Fiscalía, del Ministerio Público y también del Congreso de la República. Porque luego tenemos que entrar en la segunda parte al tema de fondo, al tema más importante que hemos referido. Y esto tiene que ver precisamente con, a ver, con la presencia del ministro del Interior, César Astudillo, en el Congreso de la República. Es decir, estamos hablando de este personaje. Entonces, del Ministerio Público, yo creo que ya dejamos ahí para, a ver, para seguir observando, viendo a ver qué pasa más adelante. Pero ya los fiscales que de una u otra manera por lo menos tenían una cierta independencia, aunque no se puede hablar de independencia plena o neutralidad, pero ¿no? Todos no solamente tienen su corazoncito hacia uno o hacia otro lado. Eso es indudable. Todos los funcionarios que ejercen cargos dicen ser neutrales, dicen ser independientes. Ese es un dicho. Pero en la realidad y en los hechos eso no es así, pues. Siempre están al servicio de uno u otro sector. Están al servicio de uno y otro gobierno. Otros se muestran gobernistas, plenamente gobernistas. Con el gobierno que entra, ya se echan inmediatamente. Les dicen, yo estoy a tu disposición. Al otro gobierno también, igual. Hay gente así, tienen esa mentalidad, ¿eh? Son típicamente gobernistas. Sea quien sea, un gobierno de derecha, de izquierda, un gobierno mafioso, lo que sea, con tal de que esté el gobierno, se pone a su servicio. Y ellos mismos se ofrecen y dicen, señor, señora, estamos a su servicio, a sus órdenes. A sus órdenes. Y hay otro grupo, otro sector de profesionales y de funcionarios en diversas entidades que, bueno, dicen, tenemos que cumplir o estar a tono de lo que establece la Constitución o las leyes, o también los tratados y los convenios internacionales. Ese es otro sector, ¿no?, que de una u otra manera mantienen, por lo menos, algunos principios que rigen el derecho, que rigen el sistema jurídico, tanto nacional e internacional. Ese es otro grupo. Y otro grupo, otro sector, bueno, que se echan, pues, como dicen, de cuerpo entero al gobierno que viene. Y se entregan. Está al servicio de las mafias, todo ello. Entonces, trabajan para ellos. Y entran en complicidad. Entran en contubernio con ellos. En contubernio. Entonces, es otro. Entonces, no hay, pues, independencia, esa neutralidad. Otra cosa es que traten de mostrarse, por lo menos, ciertamente neutrales o independientes, que se traten de mostrar, por lo menos, con una conducta o una postura, digamos, no tan descarada, pues, como suele ocurrir, ¿no? Entonces, ese tipo de cosas también ocurren. Entonces, bueno, todos los fiscales supremos han sido, pues, que por lo menos estaban teniendo, mostrando esa esa conducta, por ejemplo, la doctora Delia Espinosa. ¿Qué han hecho? Lo han procesado, lo han suspendido inicialmente y luego ahora lo han destituido. A pesar de que el Poder Judicial está disponiendo resoluciones de reposición. Les está ganando juicios, pero esta Junta Nacional de Justicia, que le han dado atribuciones como si fuese un estamento superior o de última instancia, entonces están amedrentando a los jueces, están amedrentando a los fiscales, que están actuando con, por lo menos, con una cierta independencia, con, por lo menos con fiscales y jueces que están mostrando o están expresando la prevalencia de las normas, tanto nacionales e internacionales. A ellos los están sancionando, los están hostigando o amedrentando en otros casos. Entonces ya, pues, ¿para qué está la organización de jueces a nivel nacional? ¿Tienen, pues, su organización? ¿Tienen una organización los fiscales a nivel nacional o no? ¿O están asustados? ¿O no tienen, digamos, la valentía de hacer prevalecer, por lo menos a nivel organizativo o por lo menos pronunciamientos? Bueno, eso lo veremos más adelante. A ver, tenemos comunicaciones rápidamente. A ver, brevemente, por favor. Señor, buen día. ¿A nombre de qué parte se comunica? Adelante.
2: Muy buenos días, doctor Fuentes.
0: A ver, adelante, adelante, que tiene que decirnos algo. A ver,
2: yo creo que con estas destituciones a la fiscalía y a los jueces, es claramente la práctica que lo hicieron en los años 90 el fujimorismo. Se ha apoderado de todas las instituciones y ahora, como ya se sátrapa Alberto Fujimori, su hija ha asumido como gobernante y lo va a hacer. Y lo van a arrinconar también a la oposición, que es el Congreso de la República, como Cámara de Diputados, y les van a acusar, así como lo hicieron con, no, esto, calumniándoles falsamente a Guillermo Bermejo. Y así lo van a perseguir a los demás diputados, y lo van a debilitar, y lo van a poner a su bolsillo a la gran parte de la oposición. De manera, así va a gobernar este narcotraficante de Keiko Fujimori, que lo hizo junto con Joaquín Ramírez. ¿Y eso qué es, pues? Eso es una, no es una muestra, y no la han, hasta ahorita no lo han esclarecido, lo están tapando. Y para eso la Junta Nacional de Justicia se está prestándose. O sea que no hay, pues, una justicia transparente, no hay una investigación transparente, sino inclinado, ¿no? Y lo sobornan fácilmente, como Vladimiro Montesinos, ¿no? Lo sobornó a todas las autoridades militares, civiles, todo, ¿no? Hasta jueces encapuchados. ¿Quiénes eran? ¿Qué personajes? De repente un demonio, Satanás, que había estado ahí de juez. Y así lo juzgaron a la
0: jueces
2: gente.
0: Jueces sin rostro, ¿no?
2: Ya a la población, los participantes de terrucos. Y así de repente nos va a meter también, si es que abrimos la boca a la cárcel, de repente algunos van a ser acribillados, de repente degollados como borregos. Y eso es lo que va a pasar con este gobierno, ya lo está haciendo en pocos días, o que lo que está pasando dentro de su gobierno. Es lo que hizo el japonés sátrapa narcotraficante de Alberto Fujimori junto a su hija Keiko Fujimori, señor Fuentes. Muchísimas gracias.
0: Muy bien, gracias. A ver, la otra línea que estaba en espera. A ver, señor, buen día, adelante. Bueno, se perdió la otra comunicación que estuvo en línea. A ver, puede retomar en este momento. Estuvo en espera, pero se perdió. A ver, pues si tiene la posibilidad, puede retornar en este momento. A ver, vamos a ver. A ver, la otra línea. Entonces, vamos a la otra. Señor, buen día, adelante. A ver, ¿alguna opinión, comentario sobre estos temas? Adelante, buenos días.
3: Bueno, doctor, buen día.
0: A ver, ¿cuál es su opinión, su comentario de respecto a estos temas que van ocurriendo en el país?
3: Bueno, pues, doctor, Junta Nacional de Justicia, bueno, pues, un organismo que forma parte, pues, del Poder Judicial, pero está constituido, pues, totalmente ilegal, inconstitucional. ¿Quién ha nombrado, pues, este anterior Junta Nacional de Justicia? Es solamente el Congreso, pues, ¿no? Lo que legalmente, constitucionalmente, debe ser nombrado por una comisión especial, previo concurso y de méritos, y así debe ser legalmente. Pero, bueno, pues, este Junta Nacional de Justicia nombrada por el Congreso anterior, bueno, pues se viene a constituir pues simplemente una Junta Nacional de Injusticia, o en todo caso decir pues una Junta Nacional de la Mafia. Ya está por demás para entender esta situación, doctor.
0: Claro, ahora, porque seguramente cualquiera puede captar, ¿no?, de cómo a magistrados o a fiscales que fueron procesados, investigados, sancionados y destituidos, esta Junta Nacional de Justicia se ha dedicado a reponerlos, a uno, a otro, a uno, a otro. Total, todos aquellos acusados por sus vínculos, su relación con la mafia de los cuellos blancos han sido reincorporados, toditos. Todos. Ahora, pues, y están, doctor, persiguiendo ahora a los opositores.
3: Esto es atribución del Congreso. Y así como han sido nombrados por el Congreso, ahora actualmente creo que ya pues, en dos cámaras, ¿no? Cámara de Diputados, Senadores, ¿no? Creo que ya tiene que ver ya pues, imperativa esta situación, porque ya viene constituyendo, pues, ¿no?, totalmente ilegal este organismo, ¿no? Ahora, un poco preocupante, doctora, las atribuciones, funciones específicas de la Cámara de Diputados, Senadores, aún no está esclarecido, pues, ¿no? Actualmente ya son... Esto, ¿no? Porque la Constitución de 1993 pues, solamente elegía pues, unicameral, ¿no?, el Congreso. Ahora ya pues, son dos cámaras que tienen atribuciones y funciones distintas. Según la Constitución de 1979, ahí se especifica, pues, ¿no?, de que toda ley debe ser discutida en la Cámara de Diputados, ¿no? Uh-huh. Y puede ser pasado a la Cámara de Senadores solamente por asuntos de incompatibilidad o que constituyen algún modo controversial, pues, ¿no?, alguna ley o un proyecto de ley. Pero actualmente no sé si estarán basándose a la Constitución de 1979 o aún falta pues no modificar pues las atribuciones, funciones de las dos cámaras, doctor.
0: Sí, pues están con varios vacíos, parece que tienen varios problemas. Han hecho reglamentos, el Congreso anterior ha hecho pues el reglamento ahora de qué es lo que tiene que regir en la Cámara de Senadores, en diputados. Han creo que festinado algunos trámites, en fin, hay varios vacíos. No sé, seguramente que resolverán, pero me imagino que estarán formando una comisión, algo para corregir varias cosas, ¿no? O de repente van a ahondar mayores problemas. Veremos qué pasa, pues, mi estimado amigo. Gracias a usted, ¿ah?
3: Ya, doctor.
0: A ver, la otra línea está en espera. Señor, buen día, rápidamente, porque tenemos ya viene la franja electoral. Señor, buen día, adelante. ¿En nombre de qué parte se comunica? Su opinión.
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0: ¿Qué dices? A ver, a propósito de estos temas.
4: Sí, bueno, ya sabemos, ¿no?, que esta Junta Nacional ha sido, ¿no?, convocada y en su mayoría son miembros fujimoristas, entonces han escogido el Tribunal Constitucional, la Fiscalía de la Nación, y el fujimorismo ha impulsado la bicameralidad. También ya se debe convocar un referéndum para la Constitución, ¿no? Ya una nueva Constitución se debe trabajar y no estar al mandato, ¿no?, de estos fujimoristas.
0: Claro, entonces eso, ya deberían de emprender pues esa labor los parlamentarios que están ya en el Congreso, tanto en diputados como en senadores, ¿no es cierto?
4: Sí, ya se debería dar ese referéndum porque el fujimorismo ha hecho varios cambios en la Constitución, ¿no? Varias normas se han cambiado y también han cambiado, ¿no?, lo que es la bicameralidad. Ahora se han puesto jueces en la Junta Nacional de Justicia, entonces no podemos estar al sometimiento de esta bancada del fujimorismo. Ahora peor, que está manejando el gobierno mal en economía, en seguridad. No hay nada de gestión en estos 50 días, entonces ya de una vez deben convocar al referéndum, ¿no?
0: Claro, como usted dice, ya se tiene que estar impulsando, promoviendo, porque hasta ahora todavía, bueno, no se están mostrando notoriamente empeñosos, tanto diputados como senadores. Están más mareados en el tema de facultades o del que está pidiendo el Ejecutivo. Ya deberían estar ya justamente trabajando en esa dirección, es decir, en la labor de por lo menos haber retomar o reincorporar los temas de consulta popular, como es, por ejemplo, lo que usted está planteando, el referéndum, o sea, la consulta popular, la consulta, los referéndums, esos mecanismos de democracia, por lo menos elemental, mínima, deberían ser restablecidos. porque anteriormente el fujimorismo lo que ha hecho es prácticamente desconocer o ocultarlos esos temas, o borrarlos prácticamente de las normas legales. Así que esos son temas que tienen que trabajar, pues, ¿no es cierto? Bueno, muy bien, amigo.
4: Sí, totalmente tienen que trabajar esos temas, porque el fujimorismo no ha convocado referéndum para hacer la bicameralidad, y recordemos que en el gobierno de Vizcarra el 83% ha dicho 87%, pero ha dicho no a la bicameralidad, pero ellos, o sea, a su gusto han impulsado, amigo, entonces deben impulsar el referéndum a la nueva constitución.
0: Amigo Gatson, me voy a la franja electoral, en cualquier momento vamos a ampliar comunicación con usted. Hasta el próximo contacto.
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0: Amigos, ahora sí, vamos de inmediato a continuar a ver los temas que tenemos planteado para hoy. A más de todo esto, bueno, a ver, tenemos comunicación que están aguardando, a ver, le vamos a dar el pase y a ver, ¿qué opina? A ver, para terminar, para agotar este tema, ingresar al otro punto, al otro tema que tenemos planteado. A ver, antes de agotar este punto, este tema, estamos en contacto, en comunicación, a ver, con las comunicaciones que están en espera, aguardando, a ver, dar una opinión, algún comentario. Señor, buen día, ¿nombre de qué parte se está usted comunicando? Adelante, adelante.
1: Buenos días, pueblo que escucha. Habla Moisés Artaza desde Juliaca.
0: A ver, ¿qué nos dice amigo Moisés? A ver, ¿cuál es su opinión sobre estos temas?
1: Para empezar, ¿cuánta razón tiene el hermano que se ha comunicado que indica que es urgente una nueva constitución? Que ya debería entonces convocarse a un referéndum para hacer una asamblea constituyente. Porque los hechos lo indican así. Necesitamos una nueva constitución, pero a favor del pueblo y para el pueblo. Porque se está demostrándose lo que...
0: Algo pasó en la comunicación del amigo. Se interrumpió la comunicación. A ver si pudiera retomar en cualquier momento. A ver, en este momento, si pueda retomar algo. Algo ocurrió. Se perdió la comunicación del amigo que estaba en línea. A ver si el amigo Moisés, que estaba en línea, en contacto, pueda retomar en este momento para agotar este punto, este tema. Lo puede hacer en este momento, pero algo ha pasado. Se perdió. Se fue la comunicación que estuvo en línea. Bueno, mientras tanto vamos cumpliendo a ver las comunicaciones que tenemos aquí. A ver, parece que ha retornado ya el amigo. A ver, pero a Jaime Rodrigo, ¿qué dice? Simplemente los fanáticos liberales o supuestos capitalistas, capitalistas pobres
1: No.
0: viviendo de las promesas del fujimorismo. A ver, estamos retomando con amigo Moisés. Adelante, adelante.
2: Buen día, soy Andrés de Puno.
0: Ah, es otra comunicación.
1: No.
0: Bueno, a ver. Adelante, adelante, a ver, ¿qué tiene que decirnos usted? Adelante,
2: Con lo
0: buenos
2: que
0: días.
2: se respecta a lo que es el JNJ, sí, ha sido efectivamente que mi antecedente anterior es legalmente establecido anterior Consejo Nacional de la Magistratura, que era, que se le denominaba. Pero en acuerdo que están manejando, lo están haciendo políticamente, lo están manejando, no así democráticamente, no están estableciendo. Por ende, de que la política nunca ha resuelto ningún casos de problemas que hay a nivel internacional. Nunca ha resuelto la política. La política ha buscado sus conveniencias y, por lo tanto, en nivel mundial, la política está perdiendo la credibilidad.
0: ¿Qué cosa tiene que resolver entonces si no es la política? ¿Quién tiene que resolver o qué es lo que tiene que resolver esos temas? A ver, así le pregunto. ¿Qué es lo que tiene que resolver? ¿Qué es lo que tiene que afrontar este tipo de asuntos, este tipo de temas? Si no es el aspecto político. ¿Quién o quiénes? ¿O qué cosa? ¿Eh? ¿Qué factor? ¿Qué entidad? ¿Quién? ¿Quién tiene que resolver? ¿Quién tiene que afrontar este tipo de situaciones? A ver, ¿me ha entendido?
2: Sí,
0: Bueno, se...
2: lo que tiene que resolver es acá ¿qué se llama? Lo que antes no traían importaciones de Europa. Por ejemplo, la política apareció después de la Segunda Guerra Mundial, mucho más antes de los griegos. Entonces son importaciones que ha traído que acá a Perú, entonces eso se está estableciendo. Ahora, como Estados Unidos también quiere manejar políticamente, pero ahora el política es el que ha, con ese discurso, ellos quieren justificar el desempleo que hay en el Perú. Entonces,
0: Pero, ¿qué es lo que tiene que resolver este tipo de situaciones? Nuevamente le reitero. ¿Qué entidades, qué sectores o qué es lo que tiene que resolver si no es, digamos, la parte política? A ver, ¿hay algo que responder o no? ¿Hay algo que que afrontar o no, a ver. Bueno, muy bien, ¿eh? Gracias, gracias a usted. Vamos a la otra línea rápidamente. Señor, buen día. Adelante, buenos días. Adelante, buenos días. ¿De qué parte se comunica? ¿Con quién tenemos el gusto de comunicarnos?
3: ¿Aló?
0: Sí, buenos días. Adelante. ¿Nombre? ¿De dónde viene su comunicación?
3: De la ciudad de Juliaca, con Clever.
0: A ver, amigo Clever, ¿qué nos dice usted? A ver.
3: Yo creo que este tema es muy importante para la opinión pública, para todos los ciudadanos, para los 34 millones de habitantes, porque mucho depende de qué calidad y qué decencia de magistrados tenemos acá los que operan la justicia en el Perú. Junta Nacional de Justicia últimamente se ha convertido en, como dice, una junta de forajidos, César Gil de Durán lo dice, tácitamente así, que hacen el trabajo sucio, el trabajo asqueroso a favor de la mafia gobernante, a favor de los grandes delincuentes acá en el Perú, particularmente los sectores de la derecha, los que han saqueado a nuestro país. Eso está clarísimo, nos ha demostrado con los hechos, porque acá, mira, ¿cuántos los más grandes corruptos están en la cárcel? Ninguno. Sí, pero ahí los que están en la cárcel son aquellos pequeños delincuentes, ¿no? Delincuentes de pacotilla tendrían que decir. Pero sin embargo, los grandes delincuentes, los grandes vendetáctias, los grandes que saquean nuestro país, nunca van a estar en la cárcel. Por lo tanto, esta Junta Nacional de Justicia se ha convertido la chaveta, el arma letal que favorece a la mafia, a los delincuentes. Caso, los fujimoristas, los de la derecha, se han beneficiado bastante. Las empresas corruptas acá en el Perú se han beneficiado. Eso está clarísimo. Por lo tanto, yo creo que eso lo tiene claro la población del Perú. Es otra cosa que la prensa basura de Lima lo trata de disimular, lo trata de blindar, pero ¿qué vamos a esperar? ¿Qué justicia vamos a esperar acá en el Perú? Con ese cuello blanco. O sea, ahora prácticamente está tomado toda la Junta Nacional de Justicia y el Poder Judicial. De repente hay unas islas en el Poder Judicial, pero en el Ministerio Público está tomado por la mafia, por los cuellos blancos, por la indecencia. Es muy asqueroso lo que está pasando en el Perú. Muchas gracias, doctor.
0: Muy bien, gracias. A ver, la otra línea, rápidamente. Aguantamos con este punto. Señor, buen día. Adelante, nombre, ¿de qué parte se está usted comunicando? Buenos días, nombre, ¿de dónde viene su comunicación?
4: Buenos días, pueblo que escucha, habla mi César Paz.
0: Ah, bueno, retomando ya el contacto anterior, bueno, se perdió. Adelante,
4: algo
0: a ver.
4: Ha pasado, algo extraño está pasando ya desde el año 2020. Bien, para continuar, ya los hermanos dan el diagnóstico y cuánta razón tienen, porque todo se dirige a que necesitamos una nueva constitución, hecho por el pueblo y para el pueblo, en forma absoluta, bajo los principios mariateístas, bajo los principios velasquistas, bajo los principios ancestrales. Porque los hechos están demostrando que la hija del dictador ya lo dijo, que va a gobernar igual que su papá, y lo está haciendo. Ahí tenemos al ministro de Salud, ni hablar al ministro de Economía. Pero, ¿qué es lo que estamos viendo frente a esa realidad? Que las mafias de la derecha y las mafias de la izquierda van peleándose por las migajas del rey. Y a ninguno de ellos les interesa el pueblo. Ahí está la Junta Nacional de Justicia, que demuestra la mafia de la derecha. Pero en los hechos, nadie defiende al pueblo. Al contrario, se benefician del pueblo. Como el caso que sucedió en Arequipa, de un joven emprendedor que estaba vendiendo su café orgánico, saludable, de una manera creativa. ¿Pero qué pasó? El gobierno, la policía municipal de Arequipa, en lugar de felicitarle, en lugar de darle los permisos para que sea un gran empresario, ¿qué hicieron? No solamente le insultaron, lo destrozaron, lo denigraron. Eso es lo que está haciendo este sistema neoliberal. Pero el pueblo lo defendió. Y eso es lo que tenemos que hacer. defendernos, unirnos. Porque ahí está,
0: muy bien, amigo.
4: Por ejemplo, Zoraida, del lado de la izquierda. Ahí tenemos a Beatriz, o mejor dicho, a alias Vane, del lado de la derecha. ¿Qué han hecho a favor del pueblo? Solamente para sus amos. Eso no podemos permitir. Mientras eso, los hermanos del campo, ¿quién defiende sus chacras? ¿Quién defiende sus ganados? ¿Qué tanto beneficio nos hacen? En esta Agenda 2030, como lo dijo una voz femenina, está ya destinado como objetivos quitarle las chacras, quitar el ganado a nuestros hermanos del campo.
0: Muy bien, amigo, gracias a usted por su comunicación, por su opinión.
4: Por lo tanto, tenemos que unirnos, porque solamente el pueblo saldrá al pueblo. Gracias.
0: Muy bien, gracias a usted. Y bueno, agotamos este punto solamente con la aclaración de que Zoraida Ábalos no es, no es una mujer de izquierda, no. Pues eran fiscales supremos que de una u otra manera no se dejaban manipular tanto como los que estuvieron relacionados, vinculados a la mafia, a las mafias, pues, como son la mafia de los cuellos blancos. Eran fiscales supremos que trataban de mantener, por lo menos, algunos principios básicos que rigen, pues, la institución, en este caso el Ministerio Público, principios que rigen el derecho. Eran ese tipo de profesionales, de gente, nada más. Pero los que están ahora reincorporados, o los que han sido, digamos, devueltos a la Fiscalía de la Nación y a la Fiscalía Suprema, son gente, pues, cercana, vinculada a las mafias que han venido gobernando el país. Entonces, eso hay que tener presente. Entonces, ¿qué va a suceder? ¿Qué va a ocurrir ahora? O sea, con mayor facilidad va a haber complacencia para este gobierno de turno, para este gobierno de Keiko Fujimori, complacencia, contubernio, manos de seda para ellos. Pero para los opositores, para la gente del pueblo, van a emplear manos de hierro. O sea, decisiones duras, fuertes. Pero para sus protectores, simplemente no van a tomar ninguna medida, ninguna acción. Como hasta ahora se está viendo, absolutamente nada. Para la Fiscalía de la Nación no pasa nada. Tantas cosas que están ocurriendo, tantos hechos irregulares. Varios casos ya están presentándose y no hacen nada. Entonces, eso va a ser. En cambio, a los que ya denuncian casos, por ejemplo, ese caso Cerimedo, ahora lo están silenciando por completo y aquí totalmente. O sea, quieren pasarlo al olvido. El fraude en la que está inmerso acá en nuestro país. Lo que ha ocurrido en Bolivia, en Argentina, en Chile, en Honduras, en diversos países. Están habiendo comisiones investigadoras. Es todo un escándalo
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0: Sale absolutamente silenciado. La Fiscalía de la Nación, o si hubiera otro fiscal de la Nación, ya hubiera inmediatamente iniciado investigación sobre estos casos. En el Congreso están presentando propuestas, pero nuestros diputados y parlamentarios no están actuando bien, ¿eh? No están, están, por lo menos esperaba de que iba a ser algo distinto. Están dormidos, están, no sé, medio adormecidos o desinformados, no sé. No toman acción puntual, concreta sobre estos temas. Entonces, mira, fíjense, así se está viendo el panorama en estos temas. Así está el panorama. Bueno, amigos, a ver, ahí nomás, dejen de llamar, a ver, vamos a agotar con esto. A ver, esto es lo que han publicado de parte de la Junta Nacional de Justicia. A ver, escúchenlo, la excusa es por límite de edad. Pero la fiscal se ve, pues, en condiciones normales, todavía con after, ¿no? Pero ya se lo han desaforado. Y ya la mafia de los cuellos blancos se ha adueñado, pues, de todo lo que es la Fiscalía Nacional. A ver, para terminar, para agotar, en menos de un minuto, el resumen y la conclusión.
6: Cesado a la doctora Nacional de Justicia, que ha cesado a la doctora Zoraida Ábalos del cargo de fiscal suprema titular. Es un cese que se da por límite de edad. Este documento precisa que la medida tiene efecto desde junio de este año, fecha en que la exfuncionaria cumplió ya 70 años de edad y se ha dispuesto la cancelación de su título. Se ha declarado improcedente, lo resuelto por la Fiscalía de la Nación el último 8 de junio. Por cuanto a los fiscales, no le resulta aplicable lo dispuesto al inciso A del artículo 35 del decreto legislativo 276, que ha sido modificado por ley, toda vez que cese por límite de edad se encuentra regulado de manera expresa y específica en la ley de la carrera fiscal. Entonces, el fiscal Tomás Aladino Gálvez ha declarado fundada la solicitud presentada por Zoraida Ábalos para ampliar su permanencia en el cargo hasta el 31 de diciembre del 2016. Y bueno, la exfiscal ha solicitado acogerse a los alcances de una ley y en su pedido sostuvo que correspondía continuar en funciones hasta el cierre del año fiscal y presupuestal de 2026. Ahí está la decisión finalmente de la Junta Nacional de Justicia de cesar, entonces...
0: Muy bien, señores, ahí está claro, ¿no? O sea, para redondear, para agotar este punto, este tema. Bueno, entonces, ya está claro. Todas las entidades, todas las instancias del Estado están copadas por esos sectores. Y ya pueden ver. Recordarán nomás estos días, a propósito de este escándalo internacional, de este que manejaba granjas de bots, es decir, cientos, miles y miles de teléfonos o chips para manipular la opinión pública, para hacer fraude electoral en diversos países, y Perú no está al margen de ello, a consecuencia de la publicación que han hecho algunos medios aquí, solamente por redes sociales, ¿eh?, aquí en Perú, ya inmediatamente están amenazando, por ejemplo, a el periodista Hildebrand y a otro, a dos, a tres, lo están amenazando ya. Para eso sí, la Fiscalía de la Nación u otras entidades ya están agilitos para eso. Se dan cuenta, pero las cosas irregulares, hechos ya delictuosos que están ocurriendo en el gobierno, en diversos estamentos, se hacen de la vista gorda. Se hacen, como dicen, los ciegos, sordos y mudos. Entonces eso va a ocurrir. O sea, la gente de oposición, o que no estamos, o no compartimos, o no estamos para tapar las irregularidades y hechos que van a ocurrir, a eso sí nos van a hostigar, nos van a perseguir, nos van a sacar cualquier cosa. Bueno, eso va a ocurrir. Eso hay que estar advertidos. Eso va a ocurrir permanentemente. Bueno, muy bien, amigos. Ahí entonces agotamos este punto. Solamente terminamos este tema de carácter nacional con lo que habíamos anunciado. El ministro del Interior, César Astudillo, estuvo en el Congreso de la República. La primera interpelación que se ha producido en el Congreso de la República. Esta primera interpelación ha permitido que este ministro, a ver, explique cuáles son las medidas, cuáles son las, por lo menos el plan para enfrentar la criminalidad. Bueno, no ha tenido mayor efecto, mayor repercusión. Más de lo mismo. Estado de emergencia, sigue en su proyecto cárceles, todo. Recordarán ustedes que Keiko Fujimori prometió: en El Salvador han construido cárceles en 8 meses, dijo así. Aquí lo vamos a hacer en menos tiempo, en 6 meses. Mira, fíjense, ya estamos a los 2 meses ya. Ahorita se viene el tercer mes. ¿Y se dan cuenta? O sea, ¿cómo nos dejamos engañar? ¿Cómo nos dejamos tomar el pelo? Si en El Salvador han hecho 5 cárceles o 4 cárceles en 8 meses. Y aquí lo vamos a hacer en menos tiempo. En 6 meses, dijo. Y ahora, entonces es una cosa seria, no solamente para burlarse. Estas afirmaciones que han venido haciendo estos personajes, sino para, a ver, sacarles para el frente, ponerles al frente. Porque no pueden jugar así nomás, no pueden estar así nomás burlándose de la población. Así que son asuntos distintos, diferentes. A ver, rápidamente, a ver, ¿qué es lo que dijo? Por lo menos un minuto y algunos segundos este ministro del Interior, César Astudillo. A consecuencia de los hechos de violencia, crímenes, sigue la criminalidad, sigue los asesinatos de todo tipo, en todas partes del país. Asaltos, robos, criminalidad, por todo lado. A ver, ¿qué es lo que dijo? A ver, por lo menos un minuto y algunos segundos, a ver, rápidamente, en el Congreso de la República.
7: Tienen las dos slides. Listo. Agradezco, señor presidente, por su intermedio, todas las recomendaciones hechas de todo este hemiciclo. Les agradezco realmente, las tengo todas anotadas. Voy a responder a través de esto lo que

0: Siguiente. Miren, yo ya lo he dicho, he estado durante la semana, he estado en 5 comisiones, todos los días, y lo he dicho en todas, ¿no? Pero hay varios diputados que entiendo, señor presidente, no han estado en esas comisiones, y le digo, los efectivos de la policía son 138.000. Por favor, si vamos a hacer cuadros, si vamos a tener estadísticas, siempre en la estadística tenemos que tener una base, contrastar contra qué. No solamente decir porcentajes, por decirlo, no tantos muertos. Hay que comparar contra algo, tenemos que contrastar para ver si esto ha disminuido o ha superado. Esos 138.000 efectivos tienen cerca de 5.000 que no hacen patrullaje, que no hacen investigación, son de servicios. Por favor, entendamos eso, son abogados, son médicos, son choferes, son músicos, etc. Y de esos 133.000, tenemos 112.500 efectivos varones y 21.235 mujeres. Las mujeres hacen lo mismo exactamente, ¿eh? Así, solamente quiero hacer esa precisión, pero hacen lo mismo, inclusive contra disturbios están ahí presentes. Nuestra brecha actual es de 53.000 efectivos. Quisiera hacer una reforma, señores, y hoy denme 53.000 efectivos. Estamos peleando con los que tenemos ahora. Sacar 53.000 efectivos en este momento no es fácil.
1: Mira, fíjense, el ministro, como ustedes lo están captando, lo que afirma de que en este momento requerimos 50.000 policías más, nuevos. 50.000. Y si me dan 50.000, yo con eso resuelvo el problema, afronto el problema. Así de simple, como dice, así de simple. O sea, la solución pasa por 50.000 policías. 50.000 policías. O sea, es el puesto más seguro, más, como dice, más accesible, donde, bueno, ya entran ahí y ya tiene su sueldo asegurado, supuesto asegurado. Y para el ministro, la solución pasa por 50.000. No hay más de 53, inclusive, exacto, quiere, sus cálculos. Y con eso, zanjado el problema. ¿Qué le parece a ustedes? La versión del ministro. Eso es lo que ha sustentado en el Congreso de la República. Es el argumento para enfrentar la criminalidad, la violencia en el país. Con 50.000 policías. Si me dan 50 policías, yo lo resuelvo el problema, dice. ¿Qué le parece? Ahora, a ver, pero escuchémoslo por lo menos un minuto más, a ver, un minuto más.
0: Por favor, entendamos eso, son abogados, son médicos, son choferes, son músicos, etcétera. Y de esos 133.000, tenemos 112.500 efectivos varones y 21.235 mujeres. Las mujeres hacen lo mismo exactamente, ¿eh? Así, solamente quiero hacer esa precisión, pero hacen lo mismo, inclusive contra disturbios están ahí presentes. Nuestra brecha actual es de 53.000 efectivos. Yo quisiera hacer una reforma, señores, y hoy denme 53.000 efectivos. Estamos peleando con los que tenemos ahora. Sacar 53.000 efectivos en este momento no es fácil. Voy a hacer una reforma, que le den de baja a todos los oficiales, que le den de baja a todos como quisieron hacer una vez. ¿Y qué tenemos? El problema en la policía es personal.
1: Bueno, vamos a seguir a ver, pero tenemos a ver comunicaciones, a ver qué están aguardando, quieren opinar sobre este punto rápidamente. Señor, buen día, adelante, nombre y de qué parte se está usted comunicando. Buenos días.
2: Doctor, buenos días. Buenos días a toda la región de Puno. Mi nombre es Ignacio de la Ciudad de Sangre.
1: A ver, amigo Ignacio, ¿qué dice? A ver, ¿qué opina usted? Adelante.
2: Muchísimas gracias, doctor. Desgraciadamente, esta lacra de la que salió de una cloaca, lo que es el fujimorismo, ahora la señora K, la señora del caos y el desorden, pues está bajo la dirección de nuestro país. Una vez más los peruanos vamos a tener que indignarnos. Una vez más los peruanos vamos a tener que llevar la peor parte, tal como lo hemos llevado en las décadas de los 90. De tal manera que ahora, hoy por hoy, ya están limpiando la casa, se puede decir así, pero de buenos elementos de repente que están a favor de la población. Están acomodando en todas las instancias, en el aparato estatal, Fiscalía, Defensoría del Pueblo, Tribunal Constitucional sobre...

0: todo, porque es la última instancia. Entonces, para poder direccionar, para poder usarlo o utilizarlo, si se quiere, para su conveniencia, de esta mafia organizada, crimen organizado, de estos criminales sinvergüenzas, delincuentes, rateros de la ultraderecha, de la derecha más rancia, encabezada por Estados Unidos y todos sus aliados, todos sus séquitos a nivel del mundo. Entonces, nosotros podemos sacar nuestras propias conclusiones de que se va a repetir la misma historia del Alberto Fujimori en ese entonces, cuando hizo esa persecución a los dirigentes, a los que son la voz del pueblo, y las emisoras que hablaban a favor del pueblo o en favor del pueblo, de la población, de la clase más necesitada, las grandes mayorías, pues lo van a encarcelar. Ahí están cambiando ya los fiscales, ahí están cambiando, por ejemplo, en lo que es el sistema electoral. Ya prácticamente ya se lo van a embolsillar todas las instituciones, todos los áreas de lo que tiene que ver en el Ministerio Público, como también el sistema judicial. Y eso es lo que está ocurriendo. ¿Para qué? Para poder hacer lo que mejor les va a parecer, o lo que mejor les parezca en este caso. Porque sabemos de que ahora, al margen de la decisión del pueblo, han manipulado, han manoseado la Constitución y nuevamente han retornado a la bicameralidad. Ahí tienen congresistas, es decir, en la Cámara de Diputados y en la Cámara de Senadores. ¿Qué es lo que van a hacer? Van a hacer el negociado. Y también nos faltan ahí arrasados políticos, sobones, chupanellas, franeleros que se van a pasar a la derecha. Y así, como dije hace un rato, de que se va a repetir la misma historia de los décadas de los 90. Va a haber compra y venta de borregos ahí. Borregos que realmente no representan a la población. Y más les interesa la plata. Esta lacra, pues de la derecha, encabezada por la señora Caos y el Desorden, pues va a ser una vez más una situación de desastre catastrófico y caos, incertidumbre en nuestro país, porque no nos representa. En realidad, la señora acá no nos representa a la población, a las grandes mayorías, lo que son las últimas elecciones que han sido manipulado por los votos del extranjero. Entonces, en ese sentido, pues, doctor Hernán, población de la región de Puno, nosotros, la población, tenemos que organizarnos y ver pues las situaciones que van a acontecer posteriormente, y estaremos atentos y alerta frente a cualquier situación, frente a cualquier caso que se nos pueda presentar para defender nuestra patria. Muchas gracias, doctor.
1: Amigo Ignacio, a ver, antes de que se vaya, rápido, una pregunta concreta para una respuesta concreta. Ah, bueno, ya se perdió. Bueno, eso es lo que dice entonces la solución para el ministro del Interior, a este ministro que está en funciones. La solución pasa por tener en este momento, o para afrontar la violencia y la criminalidad, 50.000 policías. O sea, en otras palabras, por poco dicen de que ya, bueno, que se incorpore a 50.000 interesados que quieren ser policías, y con eso resuelve el problema. ¿Creen que eso realmente es una versión, una afirmación, un planteamiento serio? A ver, ¿creen que con eso se elimina y se resuelve el problema? A ver, ¿qué dicen las comunicaciones por aquí? Todo esto es, dice Rómulo, lo que han hecho en la Constitución del 93, la Constitución fujimorista, que avala a los extranjeros como Estados Unidos. Ellos redactaron esta Constitución del año 93. Félix Poma, todo lo siembra y va a cosechar la caca, y los ricos llorarán como perros sin dueño, y el dinero los quemará las manos en el infierno, dice Félix Foma. Bueno, a ver, Wilber, ¿qué dice Wilber de la Cruz? Junta Nacional de Justicia está tomado por la cabecilla criminal, como es la caca, Keiko Fujimori, es caca. A ver, otro, Francisco. A ver, Francisco Acero, ¿y dónde están esos policías que salían en las viejas? No sé a qué se refería. ¿Y dónde están? Dice, los policías que salían en las calles, ¿será? ¿O dónde? Bueno, se pregunta, ¿dónde están? A ver, por este lado, a ver, ¿qué comunicación es esta? Está en línea, a ver. ¿Cuáles son los teléfonos para comunicarse? Dice, a ver, los teléfonos para comunicación en vivo, en directo. Les vamos a recordar, a ver, para nuestro público, que ya saben, conocen, pero hay otro público que se incorpora diariamente, ¿no? A ver, les recordamos, los números con los cuales se pueden comunicar en vivo, en directo, son los siguientes, tomen nota. O regístrenlo en su teléfono, los números habilitados para salir en vivo, en directo. La primera línea, 900-1082-59. Lo estoy dando pausadamente, ¿eh?, como para captarlo o anotarlo tranquilamente. 900-1082-59. La otra línea, 980-74-9590. Voy a reiterar este último. 980-74-9590. Ahí están las dos líneas. Adicionalmente está mostrándose en pantalla de su televisor, de su teléfono móvil o de su computadora, de donde usted nos está siguiendo, nos está observando, ¿no? A ver, ¿qué dice por aquí? Hermelinda, a ver qué nos dice Hermelinda. Doctor Hernán, los peruanos queremos retomar la constitución del año de 1920 o de 1979. Del 79 debe ser, no, del 1920, ya debe haber una equivocación ahí. A ver, doctor Hernán, los peruanos queremos retomar la constitución de 1920, dice, seguro que se ha equivocado, de 1979 debe ser, y anular la actual constitución fujimorista del año 93. No, está bien, Hermelinda, pero ahí creo que se equivocó, o no será, a ver, nos ha puesto en este momento en duda. Iván, la lucha de clases se agudiza, los opresores perfeccionan sus instrumentos de...
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1: Desarrolla sus formas de resistencia y de lucha. Bueno, Iván, muy bien. Everson, ¿quién confiaría en los tochos? ¿Tochos o en los tombos? Claro que no se puede generalizar a todos también, ¿no? Bueno, a ver, otra. A ver, otra comunicación. Paul, ¿cuáles son los teléfonos para...? Ya está, los hemos recordado ya los números de contacto. Paul Martínez, ¿cuáles son los teléfonos para comunicarse desde Lambayeque? Desde Lambayeque. Bueno, Paul Martínez, ya les hemos reiterado, ¿eh?, nuevamente, a ver, para que no tengan alguna duda. 900-1082-59. Y la otra línea, 980-74-9590. Y en este momento se está mostrando en pantalla de su televisor, de su teléfono móvil o de su computadora. Ahí lo puede ver, y ahí tiene los números. Ahí tiene los números para las comunicaciones. A ver, otra comunicación. A ver, Omar, ¿qué dice el amigo Omar Ramos? ¡Viva nuestro Zapainca! ¿Quién es su Zapainca? A ver, del amigo Omar. ¡Viva nuestro Zapainca! Julio Velarde. Gracias a la autonomía del BCR, tendremos 5 años más de estabilidad monetaria. Ah, su Zapa Inca había sido del amigo Omar, Julio Velarde. Su Zapa Inca. Curiosos también los amigos. Everson, 50.000 mediocres en las calles. Eso quiere este ministro. 50.000 mediocres, dice Everson Manuel. Everson Manuel. Emilia, a ver, está en línea también, Emilia Bazán. Saludos, doctor Hernán Fuentes. Gracias por su información. Dios lo bendiga. Muy bien. Saludos. Gracias, Emilia, que se comunica. Para dejar, dese cuenta de lo que consigue. A ver, dese cuenta de lo que consigue con sus afirmaciones irracionales. El Ejecutivo elige miembros del sistema judicial. Dice, a ver, ¿el Ejecutivo elige miembros del sistema judicial? Para dejar de... ¿Quién o quiénes designan o nominan, nombran a la Junta Nacional de Justicia? Es el Congreso de la República. Y el Congreso de la República estuvo pues dominado por la mafia fujimorista y sus aliados en el Congreso anterior. Y ellos han designado, han nombrado, antes han puesto a los miembros de la Junta Nacional de Justicia. Y ahora ellos están haciendo todas estas cosas. De eso no podemos ocultar, pues. Definitivamente. A ver. Vamos con esta comunicación rápidamente. Señor, buen día, adelante. ¿Nombre de qué parte se comunica? Adelante, buenos días. ¿Nombre y de qué
3: parte? Aló, buenos días.
1: ¿Nombre y de qué parte se comunica?
3: Mi nombre es Paul Martínez, estoy llamando de la región de Lambayeque. Un gusto, doctor Hernández, le escucho su programa y muy interesante. Y es el programa más realista que escuchar a la prensa basura de Lima, estimado doctor.
1: Qué bueno, a ver, ¿cuál es su opinión, su comentario? Adelante, a ver, lo escuchamos atentamente.
3: Bueno, doctor, yo pienso desde mi punto de vista que 50.000 policías no va a solucionar el problema. El problema no pasa por tener más policías. El problema tiene otras raíces más profundas. Pero tampoco podemos pensar que este gobierno o los gobiernos de turnos que son parte de este sistema lo van a solucionar, porque la delincuencia son ellos, y es iluso pensar que ellos se van a autocombatir, mi estimado.
1: ¿Y por qué? Entonces, ¿Por qué no puede resolver, digamos, más policías? Digamos que, como está pidiendo el ministro, unos 50.000 policías. Si le ponen 50.000 policías, él resuelve el problema de la violencia, la criminalidad. ¿Por qué no puede resolver esa cantidad nueva de policías? ¿Por qué?
3: Es que la policía está contaminada de corrupción. Es la institución que está más altamente contaminada. O sea, es imposible que ellos mismos se autocombatan, doctor. Ese es el punto. Entonces, lo que yo veo es que aquí, mientras no cambiemos el sistema, lo demás todo será una ilusión, estimado doctor. Tenemos que cambiar, o sea, reestructurar el Estado de todo, desde raíz, todo, porque imagínate, el poder, los tres poderes del Estado están corruptos, están podridos, o sea, entre ellos mismos no se van a autoeliminar, pues, doctor. Entonces creo que esto pasa por más allá de cambiar policías, de hacer tantas cosas, ¿no?
1: En otras palabras, se requieren cambios estructurales, cambios de fondo del país, ¿no?
3: Claro, es que el problema ya no es de coyuntura, no es de personas, es de estructura, estimado doctor. Entonces, nosotros tenemos que luchar por una nueva república, por una nueva constitución que realmente, pues, sea inclusiva, sea democrática, sea autónoma, no como esta constitución entreguista, esta constitución, pues, que está alineado al poder de Estados Unidos, y que realmente, pues, va bien a nosotros los peruanos, nos excluye, ¿no? Nosotros estamos como mendigos en nuestro propio país, mi estimado doctor.
1: Para terminar, mi estimado amigo, a ver, de usted que se comunica desde Lambayeque, desde el norte del país, ¿y cómo está esto del fenómeno del Niño? ¿Ya les está afectando? ¿Ya están las lluvias o es pura alarma? ¿Cómo está la situación en el norte del país?
3: Todavía no hay la presencia de lluvia, o sea, a las partes altas. Yo soy de la Serranía, en este caso de la comunidad indígena San Mateo de Penachí. Hay pequeñas lloviznas, pero que son normales por estos tiempos, estimado doctor. A la parte costa todavía no hay presencia de lluvia, pero sí, lo que sí nos está afectando, no por ahora, sino ya nos viene afectando varios tiempos, es más bien la clase politiquera, estimado doctor.
1: A ustedes que viven en las zonas altas de Lambayeque, ¿no les va a afectar tanto las lluvias? Será, pues, en todo caso, los más afectados las zonas bajas, en este caso las zonas costeras, ¿no?
3: Definitivamente, nosotros estamos ya prácticamente acostumbrados, porque en nuestros lugares llueve cada año de enero a abril. Por los huaicos a veces nos quedamos aislados, pero ella es parte de la naturaleza. Pero
1: algo parecido a las regiones altoandinas de acá, de Puno, Cusco, Apurímac. ¿A cuántos metros de altura están aproximadamente ustedes?
3: Bueno, puntualmente yo estoy casi a 2.800 metros sobre el nivel del mar, pero hay lugares más altos, había como Incahuasi, Cañaris, yeah. Ellos están más altos, ¿sí? Pero sí, la parte costa, como es todo este Chiclayo, toda esa zona Motupe, se ven seriamente afectados cuando hay demasiadas lluvias, y nosotros el único problema es el aislamiento, ¿no?, por los huaicos, pero son cosas de todos los años, por más pequeñas lluvias que haya, mi estimado doctor. Pero bueno, la política,
1: muy bien,
3: sí.
1: Muy bien. Muy bien,
3: sí, doctor.
1: Hacer una referencia, por lo menos, a ver, de las zonas altoandinas que también hay en el norte del país. O sea, que mucha gente cree de que en el norte no hay zonas altas o altoandinas. En todo caso, ustedes están a los 2000 y tantos metros. Entonces, pero será pues un clima templado, por lo menos, no tan frígido ni tan cálido, ¿no? Debe ser
3: templado. Así es, doctor, sí. Sí, es templado el clima, sí, la parte ya de Incahuasi y Cañales es un poquito más alto, donde hace un poquito más frío. Pero bueno, doctor, nosotros estamos acá, somos andinos también, pero lo que sí, para nosotros la epidemia más grande es el fujimorismo, a pesar que Lambayeque es el bastión del fujimorismo, ¿no? Pero siempre en medio del fango, siempre hay una flor. Nosotros creemos, y yo al menos pienso, que el fujimorismo es la peste más letal que ha existido en estos últimos 30 años.
1: Ustedes tienen que agarrar una fumigadora y comenzar a fumigar por ahí para eliminar la peste, pues, esa peste que le está haciendo daño, pues, en el norte.
3: Sí, en eso estamos, doctor. La lucha es grande, el camino todavía es muy largo por recorrer, pero no pierdo las esperanzas que algún día el Perú se desfujimorice y empezará los procesos de cambio, mi estimado doctor. Un abrazo, no hay que perder las esperanzas.
1: Muy bien, gracias, saludos, en cualquier momento estamos en contacto, hasta la próxima.
3: Claro que sí, un abrazo.
1: Muy bien, de igual manera, saludos en la región Ancash. Bueno, siempre ahí en el norte nos captan, en Trujillo, en Ancash, en Lambayeque, en todas esas zonas, ¿no? Bueno, a ver, había otra comunicación que estuve esperando. Bueno, amigos, terminaremos con este punto. Vamos a entrar al otro tema. Pasa el tiempo y es otro tema más importante, el tema de fondo. Vamos a volcarnos ahora, ¿sí? Entonces, para el ministro, pasa por ahí, ¿no? Ahora está pendiente, para Gotara, está pendiente si le presentan una moción de censura o no. A ver, vamos a ver cuál es la reacción de los diputados y los senadores. ¿Qué dicen los diputados? A ver, principalmente. A ver, ¿van a presentar una moción de censura contra este ministro o no? A ver, veremos qué ocurre, qué pasa. Esto seguramente se va a hacer notorio este fin de semana. Yo creo que el día lunes, a más tarde, ya debe conocerse alguna noticia sobre el particular. A ver, para terminar, para agotar esta comunicación más última sobre este punto. Señor, buen día. Adelante, a ver, ¿con quién nos comunicamos? ¿De qué parte se comunica usted?
4: De la ciudad de Juliaca. Sí, soy su amable radioescucha. Bien, en primer lugar, felicitarla por esta educación política que está brindando a toda la región de Puno, como está haciendo nuestro país. Bien, referente justamente a lo que ha versado el ministro, en el sentido de que, a ver, el problema de la corrupción, el problema de la delincuencia no se va a solucionar si traen más policías. Por más que vamos a poner, por ejemplo, un policía para cada persona, eso no se soluciona de esa manera. El problema justamente este es el problema social. Si nosotros, por ejemplo, vamos a ver, hace 20, 30 años, la economía de nuestro país era mucho mejor que ahora. ¿Por qué? Porque hace 20, 30 años no había delincuencia, no había extorsión, sicariato. Si ahora, por ejemplo, vemos que a diario hay matanzas, que hay sicariatos, mujeres que están prostituyéndose, no es porque les gusta. ¿Por qué? Porque detrás de eso hay un problema económico. ¿Quién sabe? De repente ya no tienen que comer, tienen familias que no pueden comprar sus medicamentos. Entonces, eso quiere decir que hoy en día estamos, económicamente, estamos más grave que hace 30 años. Entonces, lo que se tiene que hacer es dar una solución económica, hacer de que la torta del Estado, se pueda repartirse entre todos los peruanos.
1: Pero los gobernantes, mi estimado amigo,
4: estas reglas de juego, ¿cuál es?
1: Pero los gobernantes de turno en estos últimos años dicen lo contrario a lo que usted dice. Bueno, estamos en una situación peor en el plano económico, en el plano social, pero los gobernantes de turno nos han venido con ese discurso, pues, de que tenemos el mayor crecimiento de América Latina, tenemos la moneda fuerte, no hay inflación, no hay nada, o sea, estamos en el paraíso. Eso es lo que dicen, ¿o no?
4: Justamente ellos hablan de la estabilidad económica. Si nosotros vamos a ver, por ejemplo, a ver las cifras macroeconómicas, sí, efectivamente, el Perú tiene reservas, pues, justamente, si nosotros, eso es en teoría, ¿no? Pero si en la práctica vamos a ver, por ejemplo, el ciudadano común y corriente, por ejemplo, vivimos día a día. No tenemos, no estamos en planilla, no tenemos vacaciones. Si, por ejemplo, salimos a vender nuestros productos, vendemos nuestro chupete, si no vendemos, no almorzamos. Y entonces, pero sí, las empresas transnacionales, imagínense, sí, ellos están bien. Si nosotros, por ejemplo, viajamos de Puno, de Juliaca a Arequipa, vemos, por ejemplo, en esa carretera miles y miles.

0: cientos de carros se lo están llevando los minerales al extranjero, y eso no pagan su impuesto. ¿Por qué digo que no pagan impuestos esas empresas transnacionales? Lo dice acá la SUNAT, la Contraloría lo dice, porque esas empresas transnacionales deben millones y millones al Estado, no pagan su impuesto. Pero sí, a nosotros sí, ahora nos están diciendo, no, tienen que pagar impuestos, ¿no? Por ejemplo, tenemos un kiosquito, no facturamos o no damos su boleta, al día siguiente mismo viene la SUNAT y nos la, se lo llevan y lo rematan nuestro kiosco, pero a esas empresas transnacionales deben millones, pero no les dice nada. Y entonces este gobierno justamente está favoreciendo a empresas transnacionales. Y además, esta es la corrupción, el cigarrito, está justamente en donde, en el palacio mismo está. ¿Acaso no es cierto que Fujimori es la que ha entrado con un fraude? Y justamente está siendo procesado por muchos delitos y ya debe estar en la cárcel. Y todos esos ministros que están justamente actualmente como ministro tienen procesos judiciales. Y entonces ellos deben estar en la cárcel. Entonces, la delincuencia está en el Poder Ejecutivo.
1: Bueno, muy bien. Gracias a usted. Hasta el próximo contacto. ¿Está bien? Su opinión, su comentario. Gracias, más adelante gracias. A ver, reforzaremos, ¿ya? Gracias a usted. La otra línea también está en espera. A ver, rápidamente, el público, la gente quiere a ver, intervenir, quiere opinar. Pues a ver, vamos a darle otro espacio. Hola, más señor, buen día, adelante. Buenos días. ¿Nombre de qué parte se comunica?
2: Me comunico de Arequipa. Yo soy Severiano Marmanillo Rosas.
1: A ver, amigo, Severiano, ¿no? Desde Arequipa, a ver, ¿qué nos dice usted?
2: Sobre la delincuencia, sobre... Yo creo que al pueblo peruano, a todo lo que somos pueblo peruanos legítimos, quisiera decir que de una vez ya debemos unirnos y nombrar una comisión juntamente con nuestros autoridades locales, nombrar una comisión observadora para ejecutivo como para el Congreso. Y otro sería contra el crimen, contra la delincuencia, forzar a esos señores que saquen leyes estrictas contra la delincuencia y después censar a todos los extranjeros que viven acá en el Perú, que trabajan, que hacen casa por casa, pues hay que buscar dónde tenemos tantas policías que dicen en Lima, entonces tienen que buscarle en qué se desempeñan esos extranjeros. Entonces de esa manera creo que podemos frenar la delincuencia. Lo que en primer lugar sería bueno, señor Hernán, mi opinión sería que el pueblo peruano de una vez debemos unirnos. Esa sería mi opinión.
1: A ver, en la parte final, amigo Severiano, usted que se comunica desde Arequipa.
2: No hay confianza con el Ejecutivo,
1: a ver un momento.
2: Ni con el Congreso.
1: Amigo Severiano, le pregunto, a ver, me escucha, amigos, antes de que se vaya usted. Pero el ministro del Interior dice que con 50.000 policías va a resolver el problema de la violencia, la criminalidad. ¿A usted le parece correcto esa propuesta, ese planteamiento del ministro del Interior que acaba de hacer en el Congreso de la República el día de ayer?
2: Ya, casi no, está bajo su volumen.
1: Ahora, a ver, si, le decía.
2: No se entiende lo que ha hablado.
1: Bueno. Le voy a reiterar, a ver si nos logra copiar. ¿De qué parte de Arequipa se está usted comunicando? A ver, no hay un problema en el retorno, ¿no? Bueno, gracias a esa comunicación desde Arequipa, pero la comunicación de alguna zona de Arequipa. Pero hay un problema ahí en el retorno. Vamos a ver inmediatamente a la siguiente comunicación, a ver por la otra línea. Rápidamente, el tiempo pasa muy rápidamente. Señor, buen día, adelante. ¿Nombre de qué lugar se comunica? Adelante.
3: Muy buenos días, don Hernán Fuentes, de Juliaca.
1: Ah, ya, qué bien. A ver, ¿qué opina? ¿Qué nos dice usted? A ver, a propósito de estos temas, de la presentación del ministro y las cosas que están ocurriendo en el país.
3: Bueno, lamentablemente, pues el ministro está patas arriba. Para empezar, él ha tenido el cuajo de decir de que este problema de la delincuencia y que se muere la gente a diario, de eso somos todos conocedores, dice que es una percepción mediática. O sea que la prensa tiene la culpa, ¿no? De informar que la gente está muriendo a cada rato por extorsión, por sicariato, por asesinato, asalto y robo a mano armada. O sea, somos locos. Es una percepción mediática. Eso ha dicho en el Parlamento, ¿no? Y no han reaccionado en su momento todos los diputados que estaban ahí escuchando la exposición del ministro en aquel entonces. Ahora están pidiendo explicaciones y tal vez lo censuren. Ojalá se cubra eso, porque ese tipo de gente no se merece, pero no tienen el nivel para ser ministro. Ahora cuando se dice de que el ministro está pidiendo 50.000 policías, así pongan 1.000.000 de tomos, no van a solucionar. Y usted dirá, ¿por qué? Porque pues está corrompido, está podrido por la institución policial. Hay, inclusive habría había, digo, algunos jefes de altos mandos y policías también de bajo nivel, digamos así, de grado, que están metidos en la corrupción, metidos en estos temas del sicariato, la extorsión, el asalto. Acá mismo en Juliaca, hace poco detenido un alférez, ya está en la cana, por asaltar a una señorita. Y ahí también policía involucrada. Entonces, ¿qué quiere decir eso? Usted va a aumentar más elementos sobre este grupo que está podrido, ¿no? Entonces, pues, estamos mal. Yo le tomo la palabra cuando dicen que hay que hacer un cambio estructural. Sí, pues hay que hacer un cambio estructural, pero así, de raíz, desde la raíz. Yo le pregunto a usted, y todo el mundo sabemos por conocimiento, por cultura general, ¿acaso Rusia, acaso China, Corea del Norte, están ligados a la corte de San José, Costa Rica? No, señor, a eso no nos importa. Por eso hay reglas, no hay choros. Si habrá muy poquísimo, no hay delincuencia, no hay sicariato, ¿no? Y entonces, porque se castiga hasta con la muerte, ¿no? Entonces, eso no está pasando en Perú. Porque usted va a pensar de que va a hacerse un cambio estructural, ¿con quién? Con los Fujimoris, con los Roberto Sánchez, con los Castillos, ¿con quién? Con la Verónica Mendoza, ¿con quién cree usted? ¿Con Lescano? ¿Con quién? ¿Con Max Lanza? ¿Con esa gente? No olvídese de usted. Tiene que haber otra nueva generación. Porque así con la misma gente usted va a cambiar la constitución, sí. Pero usted cree que va a haber cambio estructural, no, sí. Con la misma gente que está involucrada en corrupción, directa o indirectamente, va a haber cambio. No va a haber cambio, usted. Nada, ni nadie. Me olvide, sí, ni Hernán Fuentes. Discúlpeme, señor. Gracias.
1: Bueno, muy bien. Gracias. Vamos inmediatamente a la otra comunicación. Señor, buen día. Adelante. Buenos días. ¿Con quién nos comunicamos y de qué
4: país? 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
5: Toto Fuentes, Omar Ramos, de Juliaca. Buenos días.
1: Omar, a ver, ¿qué le parece a ver la presentación del ministro del Interior ahí en el Congreso, del tema de la violencia? Dice que si le ponen 50.000 policías más, ahí sí, pues, va a combatir la delincuencia y la violencia y va a desterrar. ¿Le parece algo realista y coherente realmente ese tipo de planteamientos o no?
5: Nosotros creo que la mayoría hayamos coincidido de que la solución definitivamente no es, pues, la cantidad de policías que hay por habitante. No, lo que tenemos que entender, doctor Fuentes, es que se requiere que la sociedad se organice a nivel de barrios, comunidades, parcialidades, ¿no?, a municipales y todo lo demás, porque no hay otra forma, doctor Fuentes, de luchar contra la delincuencia es que la sociedad mismo se organice contra ellos, ¿no? Porque los policías, doctor Fuentes, solo van a llegar a certificar tu muerte. No van a llegar a prevenir ni a que evitar el asesinato o el sicariato que va a ocurrir. Solo van a llegar a certificar tu muerte, doctor Fuentes. Entonces la sociedad organizada es la que tiene que hacer el pare a esta lacra que está consumiendo el país. Doctor, es muy importante también entender, mire, si se da cuenta hoy en día, es que el Estado debilita a la sociedad y la familia. Hoy en día, la delincuencia, ¡ay, que el Estado tiene que encargarse! ¡Hay pobreza! ¡Ay, que el Estado tiene que encargarse! Doctor Fuentes, es el problema cuando le damos mucho poder al Estado, la sociedad y la familia se debilita totalmente. Y por eso nos sentimos que no somos capaces de luchar contra esa lacra que es la delincuencia. Y eso lo vemos en Trujillo. En Trujillo, toda la sociedad trujillana ha aceptado esta delincuencia, doctor Fuentes. Calladitos ellos pagan sus extorsiones y no dicen nada. Hay varios que llaman de la ciudad de Trujillo y nunca les he escuchado criticar la delincuencia. ¿Por qué será? Tal vez sean parte de ello, ¿no? No sé. Pero desde acá, doctor Fuentes, hay que hacerlos respetar. Y solamente vamos a lograr salir de esto cuando la sociedad se organiza, doctor Fuentes. Esa sería mi opinión o alguna pregunta.
1: Sí, me gustaría extender un poquito, pero tengo que ir a la franja electoral, amigo Omar. Gracias por su contacto. En cualquier momento retomamos comunicación con usted. Gracias a usted.
5: Dale, listo. Ya, saludo.
1: Listo. Pues sí, vamos a continuar con este y otros temas importantes, por supuesto, pero ya aquí me están haciendo la señal para justamente anunciar la franja electoral correspondiente de esta hora. A ver, vamos inmediatamente a la franja y luego seguimos con este y otros temas.

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0: Para continuar el programa y vamos a agotar ya este punto, este tema que tiene que ver con temas de seguridad, con la presentación del ministro del Interior en el Congreso de la República y bueno, las cosas que están ocurriendo aquí en nuestro país, en el ámbito nacional. A ver, tenemos comunicaciones que están aguardando, esperando, antes de la pausa. Estamos a ver en línea, en comunicación, a ver con el amigo Carlos Miguel desde Trujillo. Y estamos teniendo comunicaciones de diversas regiones del país, de Arequipa, de Tacna, de Lima, de Ancash, ahora nos vamos a Trujillo. A ver, está en línea el amigo Carlos Miguel. Amigo Carlos Miguel, buenos días, adelante, adelante. A ver, ¿qué tiene que decirnos a propósito de estos temas?
1: Buenos días, doctor. Me parece que es una opinión del ministro descabellada, ¿no? Pedir 50.000 efectivos para poder combatir a la delincuencia nacional. Pero, ¿por qué no mejor reestructura la Policía Nacional? Debe reestructurar la Policía Nacional y, sobre todo, eliminar la ley del procrimen, con lo que se podría combatir la delincuencia solamente con la policía reestructurada. ¿Qué significa? Ver los expedientes de los generales y oficiales de alto rango y
0: sí, así a usted, ¿qué ha pasado? Se perdió, se interrumpió la comunicación. Algo ocurrió, algo pasó. A ver, pero sigue en línea, aparentemente está en línea, pero se quedó algo, se perdió la comunicación, definitivamente. Se perdió la comunicación del amigo Carlos Miguel desde Trujillo. A ver, en cualquier momento entonces estaremos pendiente para el retorno, o pudiera retomar este contacto, esta comunicación desde Trujillo. Mientras tanto le damos el pase a la otra línea, a ver, que está en espera también. Señor, buen día, nombre de qué parte se comunica, a ver cuál es su opinión sobre estos temas.
2: Muy buenos días, doctor. Lela Carmelo de Juliaca.
0: A ver, amigo Carmelo, ¿qué nos dice? A ver, ¿qué opina sobre estos temas? A ver, de seguridad, la presentación del ministro, que dice que según él, si le ponen 50.000 policías, va a resolver el problema rápidamente de la violencia, de la criminalidad en el país. ¿Cree usted de que esa versión, ese planteamiento, esa afirmación es serio, es realista, es coherente?
2: Bien, doctor, realmente el sistema está hecho solamente de maquillaje, ¿no? ¿Ya? Uh-huh. Y todo parte del sistema, ¿ya? De las reglas de juego, como se puede decir en simples palabras para que entienda la población, ¿no? Uh-huh. Como también en algún momento lo dijo Bukele, ¿no? ¿No? En esa parte sí estaba de acuerdo con esa frase, ¿no? ¿No? La delincuencia está en el gobierno, en el sistema. ¿Quiénes creen que van a combatir la delincuencia de todo general la población? No, pues, no les conviene. Si ellos mismos son los mismos delincuentes, es como serían los propios jarakiris ellos mismos, se estarían autoeliminando. No creo, doctor, por simple lógica y por simplemente el sentido común. No, y eso podemos verlo, ¿no? En la realidad, en los sistemas del Estado capitalista, siempre tiene que reinar el caos, el desorden, la delincuencia, la mafia, porque está hecho, estructurado, el sistema está hecho así, ¿no? Uh-huh. Pues podemos ver en Estados Unidos, ¿no? Pero comparando con China, en China la delincuencia es nada o poco, ¿no? Porque allá las cosas son claras, ¿no? Las reglas son así, así, así, y se cumple, ¿no? Allá no hay que la plutocracia, por eso que tú tienes plata, te da el derecho de hacer todo lo que quieras, puedes violar, robar, todo, no es así las cosas, pues tienes plata, pero no es para que humilles a la gente, no es para que te creas fanfarrón a hacer lo que tú quieras. Entonces, eso es lo que falta acá, ¿no? Y hace rato también estaba hablando que, ¿no?, de la cantidad de policías, ¿no? Eso solamente es un maquillaje, como digo nuevamente, ¿no? Hay que ver el tema de fondo, que viene desde arriba. Si los mismos delincuentes son la presidenta, los diputados, los ministros, son los delincuentes, a ellos les conviene que mantenga el orden para que la gente no piense, no se dé cuenta y solamente vea los delincuentes comunes. Pero los delincuentes están arriba, ¿no? En la misma institución policial incluso hay delincuentes. Y eso nadie lo puede negar. Eso hay pruebas que ya se han demostrado, ¿no? Cómo funcionan las cosas. Ahora, hace rato también habló uno de la derecha, ¿no? ¿No? Que todo quiere que el Estado lo solucione, ¿no? El pueblo quiere que lo solucione al Estado. No es que quiera que lo solucione el Estado. El impuesto que nosotros pagamos, el pueblo, el empresario honesto, el microempresario, el pequeño, el mediano, pagamos impuesto. ¿Para qué pagamos impuesto? para que se revierta en obras, seguridad, educación. No es que no lo estamos pidiendo gratis, más bien al contrario. El capitalista, como se dice, vivo, pendejo, se aprovecha más bien del Estado, se financia, se subsidia, ¿no? Evade impuestos. Ese es más bien el más vividor, pero a nosotros nos culpa que nosotros queremos todo regalado, todo gratis. Nadie quiere todo regalado gratis, por algo pagamos impuestos. El que quiere regalar todo gratis es el capitalista, aprovechador vivo, mafioso, que manipula con el poder de la plutocracia, compra a todos, ¿no? Para que todos hagan a favor de leyes para ellos. Esa es la realidad.
0: Y de remate fondo, todavía son protegidos, pues, por la policía o la Fuerza Armada, pues. ¿No?
2: Claro, justamente eso, ¿no? Como se dice, el capitalismo aplica estrategias, artimañas maquiavélicas oscuras, pero muy pocos nos damos cuenta de eso, ¿no? Uh-huh. Como dice Maquiavelo, divide y reinarás, ¿no? Divide y vencerás. Y eso es lo que hace. ¿Y dónde está eso, muchos tiranos? ¿Dónde está eso? Está justamente con la policía, la Fuerza Armada, la prensa. Esos son sus aliados de los grandes, poderosos mafiosos. Y la otra parte somos los pueblos luchadores, los profesores, los docentes, los ingenieros, abogados, ¿no es cierto? Entonces ahí nos divide y eso, ahí está su estrategia. Divide y reinarás. Manipula al pueblo, distrae al pueblo. Y en cosas que podemos hablar, doctor.
0: Realmente, muy bien, amigo Carmelo. Seguiremos tratando estos temas. Hay mucho por tratar, muchas cosas por abordar estos temas. Gracias, como siempre, por su aporte, por su contribución. Hasta el próximo contacto. A ver, la otra línea está en espera. Creo que ya retomó el amigo Carlos Miguel desde Trujillo. Sí, amigo doctor. Carlos Miguel, adelante, adelante.
3: ¿Cómo está, doctor? Me parece que el pedido del señor ministro de 50.000 efectivos no es real y no se ajusta a la realidad peruana. ¿Por qué? No ha dicho la reestructuración de la Policía Nacional, tampoco ha dicho sobre la eliminación de la ley de procrimen. ¿Con eso es suficiente para combatir la delincuencia, doctor? ¿Por qué? Porque estamos contando con la mayoría de la Policía Nacional corrupta. Y lo estamos viendo los peruanos. Si se reestructura la Policía Nacional, evaluando el expediente de cada uno de los policías que hay en el país, va a ver usted que va a tener gente honesta, pero con bastante honestidad para poder combatir la delincuencia. Y sobre todo, si se anula la ley de crimen, va a ser mejor. ¿Para qué tanto policía, doctor? No es necesario que haya 50.000 policías más. ¿Para qué? Para que se vuelvan corruptos igual que los que están ahora. Yo creo que es innecesario ese pedido del ministro. Solamente creo que es un pretexto para que puedan el Congreso y la Cámara de Diputados aceptarlo y con eso decir, y si no lo aceptan, van a decir que el Congreso de la República no quiere combatir la delincuencia. Es mentira.
0: Amigo Carlos Miguel. Amigo Carlos Miguel. El comentario o la especulación que se hace frecuentemente en estos últimos tiempos, o estos por lo menos estos últimos meses, tanto del gobierno anterior y este gobierno, se afirma de que en Trujillo, en Piura o en Ancash, y principalmente en Trujillo, bueno, se ha normalizado ya la presencia de bandas criminales, tanto conformado por policías, conformado por gente allegada a las organizaciones criminales. Y buena parte de la población paga sus cuotas, o sea, en otras palabras, está extorsionada la población de Trujillo. ¿Eso es realmente así o cómo es? A ver, usted que vive, que está en esa zona del país, a ver, ¿qué nos puede contar de forma breve?
3: Desgraciadamente la Policía Nacional aquí en La Libertad, especialmente en Trujillo, doctor, no hace nada por combatir la delincuencia. Es parte, al parecer, es parte de la delincuencia, porque ahora la gente paga con tranquilidad como especialmente, por ejemplo, los transportistas, tanto incluso los colectiveros, por ejemplo, y algunas tiendas están pagando sus cupos. ¿Por qué? Porque la Policía Nacional no hace nada al respecto, doctor. Y ese tema de la policía, donde debe combatir la delincuencia, sin embargo, el general de la región, la región nacional no hace nada, doctor. A pesar que algunos dicen un comentario, doctor, sobre el mapa directivo que ellos lo tienen, sin embargo, no lo activan, no hace nada, doctor. Esa es la verdad lo que está pasando en Trujillo. Pues yo digo de que no es necesario, doctor, de que se le apruebe un pedido de 50.000 policías. Basta con los policías que tienen, si nos hacen trabajar como debe ser y se pone rigor. A estos policías pueden combatir a delincuentes solos sin necesidad de haber más policías. Pero me parece de que la Presidenta de la República, como está protegida por la Policía Nacional y por el ejército, incluso hay un presupuesto adicional para la Policía Nacional, entonces no hace nada, ¿no? ¿Quieren más policías para qué? ¿Para qué va a querer más policías? ¿Qué pasa con los que hay a nivel nacional, ¿no? Sobre todo en la libertad, ¿no? Hay tantísimos policías que vemos en la calle los policías, los dos personas, pero en contra. Así es.
0: Bueno, muy bien. Gracias, como siempre, por su comunicación, amigo Carlos Miguel. Hasta el próximo contacto.
3: De igual manera,
0: usted también. Bueno, hay más comunicaciones, pero ya, guarde ahí, no va a haber. Vamos a redondear a ver las comunicaciones que están aquí, a ver en las redes. ¿Qué nos dicen? Primero que eliminen.

0: sus propias leyes pro crimen que hicieron los propios fujimontesinistas, ellos mismos y sus aliados, nos dice Adrián Dávila. Primero, para que hablen de eliminación de las organizaciones criminales, tienen que eliminar sus leyes pro crimen que han aprobado en el Congreso de la República. Eso es lo que dice. Alberto, a ver qué dice Alberto. Organización de la sociedad en todos los barrios. Tenemos que organizarnos para proteger de la delincuencia, de los asaltos, de los sicariatos. Organizarse en los barrios, en las urbanizaciones, en todo lado. Nos dice Alberto Curro. Hernán Lipa, a ver qué nos dice. Más policías no es la solución. Las cosas empeorarían, dice, porque habría más organizaciones criminales. Para ser policías, por ejemplo, dice, en Putina hacen parrilladas, hacen camufladas para coimear a los altos jefes. A ver qué dice, a ver, vamos a reiterar esta parte también, Hernán Lipa, lo que nos dice. Más policías no es la solución. Peor, porque para ser policía, en Putina hacen parrilladas camufladas, para coimear a los altos jefes. ¿Cierto o no es cierto? Eso es lo que están dando a conocer. Vamos a ver, a otro ámbito. A ver, ¿qué nos dice por aquí? A ver, es otro público también que hay que compartir, ¿no? Sus opiniones, sus comunicaciones. A ver, con Dori Cruz, urgente nuevo sistema socialista. Aquí queremos, la solución es nuevo sistema socialista para erradicar todos los males de la sociedad. Urgente nuevo sistema socialista. Bueno, a ver, Eloy, a ver, le está cuestionando al amigo Omar. Bueno, ya están discrepando. Justino, el sistema capitalista con su modelo neoliberal es clasista. La corrupción, la delincuencia formal, informal y delictiva. Entre otras, Justino Bayón.
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0: Entonces se tiene que trabajar nuevas reglas. Aquí en Perú necesitamos una nueva constitución, dice Justino Bayón. Muy bien, Justino. Eloy, a ver qué nos dice Eloy. Está cuestionando al amigo Omar, también están ahí discrepando en sus opiniones y comentarios. A ver, vamos con otra. En el Perú, este sistema neoliberal de la derecha, de la ultraderecha peruana, trae más hambre, miseria, delincuencia, prostitución, etcétera, etcétera. Bueno, vamos a seguir a ver compartiendo. El amigo Gutiérrez tiene razón, el capitalista odia al socialismo, pero al mismo tiempo se mantiene, se subsidia de ella. Son vil pendejos, en otras palabras, dice. Eso son los capitalistas. Bueno, vamos a seguir a ver compartiendo. Félix, ¿el FMI también es estatal? Dice, se pregunta. El FMI, es decir, el Fondo Monetario, ¿no? Bueno, vamos a seguir con más reacciones de diversas comunicaciones. Respondiendo Félix, a ver, otras van pasando muy rápido. Isidro, a ver qué nos dice. Vacancia urgente para esta ladrona, psicópata, corrupta Keiko Fujimori. Vacancia urgente, dice. Está pidiendo vacancia de una vez, ya dice, urgente, no debe pasar más tiempo. Ya no quieren verlo, ya no quieren. Eloy, Keiko es parte de la CIA. Keiko es parte de la CIA de Estados Unidos. Es integrante de la organización criminal, o sea, nos gobierna la fujidelincuencia. Eloy Díaz. Bueno, saludos a todos quienes están haciendo llegar sus comunicaciones. Axel. Bueno, estás con sus saludos también, a ver. Está, ya, entre otros, a ver de quién más. Eloy Díaz está en saludo. Igual, Everson. No hay más que zurdear cuando su mamá no puede resolver nada, dice. Está figurativamente, a ver. El amigo Cruz está en línea, también están a otro, a ver, haciendo llegar. Pablo, a ver qué dice el amigo Pablo Anchaca. Todos los que están en el gobierno no son peruanos, son gringos de la CIA, japoneses. Estas personas nunca van a trabajar en favor de los peruanos. Nunca van a trabajar a favor de los peruanos. Rómulo, a ver, pasó rápidamente Rómulo. Estaba en línea y Rómulo. Bueno, amigos, entonces ya tenemos ahí una referencia. A ver, ¿qué es lo que piensan desde el gobierno, el ministro? Ahora, su excusa es más policías, 50.000 policías. Si me ponen 50.000 policías, yo lo resuelvo el problema, dicen. Esa es su salida. Pero como ya lo dijeron, no es pues la solución, no es. Por más que le pongan 100.000, como dicen otros, por más que le pongan 200.000, no se va a resolver el problema. Porque son otros problemas, son otros factores, otras causas que generan y se proliferen pues las organizaciones criminales, otras, desde diversos ámbitos. Una de ellas, el tema económico. Otro, el tema educación. Y en educación, mira, fíjense, la prueba PISA estamos por los suelos. Pero eso no por responsabilidad de los profesores, porque a nuestros profesores también los han formado mal, a buena parte. Hay profesores buenos también, pero no podemos echarle la culpa a los profesores, todo. Ellos no tienen la culpa, los han formado así de esa manera y les limitan, les coactan también a través de la currícula y otras formas, ¿no?, de coacción. ¿Tienen en parte responsabilidad? Claro que sí, en parte, pero no son los únicos responsables. Los responsables son los que dirigen las políticas educativas a nivel nacional. Entonces, se dan cuenta, para ver el problema de la violencia, la criminalidad, tiene que ver factores económicos, sociales, educación. Y aquí nuestro país requiere demanda de cambios estructurales, cambios de fondo, no maquillajes, ¿no? Estamos de reforma en reforma y para no reformar absolutamente nada, solamente cambio de personas y sigue lo mismo. Es el gran problema. En otros países, con pocos policías, con menos dinero, con menos presupuesto, han resuelto esos problemas. No hay, como aquí, asaltos, crímenes, violaciones, todo tipo de males. ¿Por qué? ¿Por qué? Porque han invertido, han priorizado el sector educación. Esa es la clave, esa es la base. Pero no solo educación, sino tiene que ir paralelamente con el tema económico. Y no hay, pues, delincuencia, no hay esos problemas que tenemos aquí en el país. Entonces acá lo ven solamente represión. Pero si no están afrontando el tema económico, si no están afrontando el tema de educación, entonces nunca se va a resolver. Por más que haya más policías, 50.000, 80.000, 100.000, 200.000, eso va a ser excusa nada más. Y ahora todavía dice, vamos a ser parte del escudo de las Américas. Dice, vamos a ser, se integra con Donald Trump, o sea, con los mafiosos. El gobierno norteamericano de Estados Unidos, presidido por Donald Trump, es un gobierno mafioso. Es un gobierno genocida, asesino, provocador de conflictos, de guerras. Ahí está lo que está haciendo. Ahí está, señores. Ahora, bueno, ya el tiempo nos ha ganado, ya no tenemos tiempo para tocar ese tema a fondo, pero por lo menos una referencia. Con cargo a seguir profundizando más adelante. Mira, les voy a mostrar solamente un mapa, rápido, breve. Un mapa, para que ustedes se ubiquen. ¿Qué está pasando estos días? ¿Qué está ocurriendo estos días? A ver, a nivel general, a nivel global, o a nivel mundial. ¿Qué está ocurriendo? ¿Qué está pasando? Fíjense, en este mapa se ve, se observa claramente. A ver, vamos a tratar de ampliar todo lo que se pueda. Ahí está el mapa. A ver, lo ampliamos. En la parte superior está el mapa de Irán. Y a su debajo de Irán, del país, en el mapa, aparece el estrecho de Hormuz. El estrecho de Hormuz. Es decir, esa salida obligatoria de los países productores de petróleo. Salida obligatoria por esa zona, por el estrecho de Hormuz, de los países productores de petróleo, para diversas partes del mundo, que está por encima del 20% de la producción mundial de petróleo. Tome nota eso. Entonces, esa zona ahora tiene controlado Irán. Estados Unidos ha querido apoderarse, ha querido tomar el control, pero no ha podido. Ha sido derrotado Estados Unidos. Ha quedado humillado prácticamente, con tanto armamento militar, con tanta capacidad militar, con tanto poderío, con tanto dinero, no ha podido derrotar a este pueblo de Irán. Y al contrario, Irán los ha derrotado. Hasta el momento está derrotado, repetidas veces. Estados Unidos tiene instalado 32 bases militares. De esas 32 bases militares, prácticamente

el tiro les ha salido por la culata al imperio norteamericano. Pero esa es la razón del por qué ha subido los combustibles. Pero no solo ahora ha ocurrido eso, sino que también ahora hay otro estrecho, otra franja de mar, ahí está, en la parte baja, inferior. Está dentro de un círculo, los que están en televisión, vean. Los que están en las redes sociales, ahí está, vean. Está dentro del círculo rojo. Hay un país, en la parte sur, Yemen. Yemen, los yemeníes. Ahora, más conocidos los hutíes. Los hutíes de Yemen estaban siendo agredidos por este país que está en la parte superior, arribita de Yemen. El Yemen está con color medio anaranjado. Y Arabia Saudita, de color plomo. Y Arabia Saudita, por órdenes del Imperio Norteamericano, ha venido agrediendo, saboteando, boicoteando en contra del pueblo yemení. Y los hutíes que están en la parte sur principalmente, cansados ya de tanta opresión, tanto bombardeo, tanta agresión, ahora se han levantado, se han rebelado y han ido al ataque. Y han tomado el control de ese estrecho. Ahí está, aquí están algunos datos, a ver, lo voy a resumir muy rápidamente, ¿no? Algunos datos. A ver, los hutíes de Yemen atacan a Arabia Saudita, sí, cierto, en represalia por la intervención militar, por las agresiones desde el año 2015 y desde mucho antes, por el permanente bloqueo económico-comercial que mantienen sobre estas zonas de parte de Arabia Saudita y por órdenes del Imperio Norteamericano. A ver, aquí tenemos algunas notas, muy rápido nomás los voy a resumir. ¿Por qué atacan los hutíes a Arabia Saudita? Ellos refieren lo siguiente, porque precisamente estos de Arabia Saudita, por órdenes del Imperio Norteamericano, nos han ido asfixiando, nos han venido boicoteando, nos han venido bloqueando económica y comercialmente durante décadas, durante años y años, es lo que dicen. Y por esa razón hemos tenido que responder a Arabia Saudita y hemos ido a la ofensiva y ahora han tomado el control de esta zona, de este lugar denominado el estrecho de Bab Mendeb. Bab Mendeb, o sea, ese estrecho, o sea, otra zona de salida de los países productores y ahora lo han bloqueado. Entonces, ¿eso qué va a generar, señores? A ver, en el fondo, un mayor incremento del precio del petróleo, y la repercusión se va a notar, se va a ver en el plano económico, comercial y financiero, a nivel global, a nivel mundial. Entonces ahora dicen, no, Irán le está apoyando. Bueno, que Irán le apoya o no le apoya, pero lo concreto es que han tomado el control. Entonces, ¿qué va a hacer ahora Arabia Saudita, que era el país más rico de esa zona, más armado, fortísimo? Y ahora, mire, ese pueblo se ha levantado y los ha arrinconado. Eso es lo que está ocurriendo. Queríamos saber, mostrarle imágenes. Aquí tengo reportajes, videos, pero ya el tiempo me ha ganado, pues. El tiempo me ha ganado, mira. Entonces solamente eso, estamos haciendo algunos adelantos nada más. A ver, ¿qué dicen sobre el tema geopolítico? Buscan asegurar posiciones estratégicas y rutas comerciales clave cerca del Mar Rojo y el estrecho de Bab Mendeb. A ver, ¿qué más? Apoyo regional, cuentan con respaldo militar y logístico de Irán y de otros países. También están diciendo de que China estaría apoyando ahí a los hutíes. Y han encontrado, inclusive dice, misiles chinos. Bueno, pues eso es lo que dicen, pero habrá que ver. A ver, ¿qué de cierto es eso? A ver, ¿qué más dice aquí? ¿Qué va a pasar con el petróleo? A ver, tome nota, rápidamente, para terminar esta parte. Impacto en el precio del petróleo. Alza de las cotizaciones, los futuros del crudo Brent superan los $106, $106 hasta estas últimas horas, $106 por barril. Y el barril de petróleo BTI ronda los $102 debido al temor de interrupciones prolongadas en el suministro de petróleo. Ahora, otro punto, ataques a la infraestructura clave. Las ofensivas con drones y misiles contra instalaciones de Arabia Saudí, como las refinerías en el sur saudí, terminales de exportación, todo. Está desesperado Arabia Saudita, está desesperado Estados Unidos. Ahora la gran interrogante, la gran pregunta, señores, ¿por qué ahora Estados Unidos...

0: no se atreve a atacar ahora a los hutíes? Esa pregunta la vamos a dejar para el siguiente programa. ¿Por qué Estados Unidos no ataca o no los bombardea al pueblo yemení y principalmente a los llamados hutíes que están en armas, que están a la ofensiva en territorio ya de Arabia Saudita? ¿Por qué Estados Unidos no se mete con los hutíes? ¿Por qué? Pero sí lo hacían indirectamente a través de Arabia Saudita, lo hacían. Hasta ahora lo siguen haciendo, pero directamente no lo hacen Estados Unidos. ¿Por qué? A ver, esa es una interrogante o una gran interrogante que lo vamos a dejar para el siguiente programa. Y a ustedes también, a ver, para que indaguen y lo podamos debatir, lo podamos comentar, hablar en el siguiente programa. ¿Por qué? ¿Por qué Estados Unidos directamente no bombardea y no interviene frente a la arremetida que están haciendo los hutíes a su socio de Estados Unidos, Arabia Saudita? ¿A qué se debe? ¿Por qué? Esa es una gran interrogante que lo vamos a dejar para el siguiente programa. Así que, amigos, esto es lo que por lo menos podemos hacer referencia respecto a este tema. A ver, un minuto, unos segundos, a ver, como un pequeño adelanto, a ver. A ver, vean ustedes, escuchen, a ver, un pedacito.
1: Situar un poco a la audiencia, aunque he ido viendo que lleváis todo el día explicándolo muy bien, pero los hutíes cogen fuerza a raíz de las primaveras árabes. Recordarán muchas personas que en 2011, en muchos países árabes, de repente hay un grupo que se moviliza en contra del gobierno autoritario existente. En el caso de Yemen, esto persiste todavía hoy en día en una especie de guerra civil. Y los hutíes son estos rebeldes que lideran la oposición al gobierno reconocido internacionalmente, el gobierno de Saleh, que en este caso lo hacen con el apoyo de Irán. Es un grupo de tipología chiita dentro del chiismo, y lo que hacen es luchar contra el wahabismo del presidente y de la mayoría del norte del país. Además, los hutíes lo hacen.
0: Bueno, aparte de los chiís, de las tribus o corrientes, sectas que hay al margen de todo ello, pero lo concreto, señores, el pueblo de Yemen y los hutíes, ahora de los que están haciendo un protagonismo a nivel global, a nivel mundial, tienen una larga historia de lucha antiimperialista. Desde el siglo pasado, desde los años 60, 70. Por eso es que levantan las imágenes del Che. Ahora están ahí, en sus manifestaciones. Multitudinarias, como lo han visto ustedes. Como lo habíamos mostrado, estas multitudes. Esas multitudes están hutíes yemeníes descalzos, con sandalia, pero con fusil en mano, con fusil en el hombro, están a la ofensiva y están siendo arrinconados los de Arabia Saudita, que Arabia Saudita es uno de los países más armados, con armamento moderno, con más plata, con más poder económico, con todo. Ahí los yemeníes, los hutíes, así como verán ustedes, gente del sector popular, están al ataque, están a la ofensiva. No sabemos qué va a pasar. Es probable que Arabia Saudita termine perdiendo extensiones de terreno o territorio, grandes extensiones de territorio. Veremos qué pasa, vamos a ver cuál va a ser el desenlace. Es un asunto muy delicado y gravísimo lo que está ocurriendo. Vamos a ver cuál es el desenlace. Pero todo esto lo ha provocado precisamente el imperio norteamericano. Este gobernante estúpido que actúa con una brutalidad desmedida en diversas partes del mundo. Ellos son los que han provocado y ahora no pueden cómo resolver, no pueden cómo salir de ese problema. A eso obedece esta situación que está ocurriendo en esa zona del Medio Oriente. Así que, amigos, ¿por qué ahora Estados Unidos se hace el desentendido, no quiere intervenir directamente contra los yemeníes o contra los hutíes? ¿Por qué? Les dejo con esa interrogante, les dejo con esa pregunta importante, interesante. Ahora sí, temas complementarios sobre este tema también, vamos a seguir ahondando. A ver, les anuncio inmediatamente el resumen informativo. Ahí vienen temas también relacionados sobre este punto y otros. A ver, adelante, le damos el pase inmediatamente porque el tiempo ya me gana. Y nosotros estaremos, a ver, ahondando, profundizando estos temas con mayor extensión en los siguientes programas. A ver, vamos de inmediato, le damos el pase al resumen informativo de esta hora, lo más importante. A ver, le damos el pase a nuestros compañeros rápidamente.

0: Hola, ¿qué tal? Iniciamos este resumen informativo. Estamos ya acercándonos a este fin de semana y vamos a compartir información tanto internacional, nacional como regional. Vamos a iniciar con el ámbito internacional brevemente. Vamos a hablar de lo que está pasando respecto al tema del petróleo. Y es que grandes petroleras en las últimas horas están anunciando y afirmando lo siguiente. La gran crisis mundial del combustible ha llegado. No es venidera, sino que ya está presente en estos momentos. Ejecutivos de las mayores compañías petroleras de Estados Unidos aseguran que la crisis mundial de combustible...
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0: ...ha llegado. En medio del prolongado cierre del Estrecho de Hormuz en el Medio Oriente por parte de Irán, el agotamiento de las reservas y nuevos ataques contra infraestructuras energéticas en Oriente Medio, esto tras las agresiones de Estados Unidos a Irán, las existencias comerciales de combustibles llevan más de 6 meses disminuyendo en todo el mundo y las reservas estratégicas de crudo tienen cada vez menos margen para ser utilizadas. A este escenario se ha sumado el ataque de esta semana y la semana pasada que ha paralizado un importante oleoducto de Arabia Saudita que permitiría evitar el Estrecho de Hormuz, estamos hablando del Estrecho de Bab el-Mandeb, y que dejó fuera el mercado al menos 2,5 millones de barriles diarios de petróleo según estimaciones. La alarma no es nueva. En marzo, los máximos ejecutivos de distintas petroleras, entre ellas ExxonMobil, Chevron, ya habían advertido a funcionarios de la administración de Donald Trump, el presidente de Estados Unidos, que un cierre prolongado del Estrecho de Hormuz podría provocar una escasez de productos refinados como el diésel. Ahora, algunos ejecutivos y asesores energéticos temen que la situación pueda salirse de control ante la falta de una perspectiva para el conflicto con Irán. Mientras tanto, Estados Unidos continúa no solo con la guerra, sino con las sanciones. En esta semana, el petróleo ruso de producción rusa se ha disparado en precio por la demanda que se está dando en el ámbito internacional. Este miércoles, sin embargo, como medidas de envidia por parte de Estados Unidos y desesperadas también, este miércoles la Cámara de Representantes de Estados Unidos ha aprobado un proyecto de sanciones denominadas sanciones infernales contra Rusia, pero no solo contra Rusia, sino también otras sanciones contra Irán, así como con terceros países. No han podido en la guerra y ahora también quieren ir por sanciones a países que mantengan vínculos económicos con Rusia y con Irán. La iniciativa salió por delante por 262 votos a favor y 159 en contra, y ahora el proyecto llegará al escritorio de Donald Trump, a la presidencia, y solo faltará su firma para que entre en vigor. Aunque algunos medios presentan la medida como un drástico endurecimiento de las políticas de Washington hacia Moscú, hacia Rusia, en la práctica uno de sus principales efectos será poner en manos de Donald Trump una nueva arma arancelaria que podría utilizar contra sus rivales comerciales, especialmente China y también la misma India, la India de en la parte de la representación de Nueva Delhi. Vamos a escuchar este breve resumen del ámbito internacional respecto a las medidas que está tomando Estados Unidos esta semana, contraproducentes, fuera de criterio respecto al ámbito internacional, y que las mismas petroleras ya advierten que la gran crisis mundial del combustible acaba de llegar.
2: En detalle de lo que fue esa votación en el Congreso, debemos señalar que el Senado ya lo había aprobado, ahora recibió luz verde por parte de la Cámara de Representantes. Este fue el resultado. Ahora este texto, que también incluye la extensión de las sanciones vigentes contra Irán, pasa a la Casa Blanca para la firma de Donald Trump, quien tiene la última palabra, aunque ya se reporta que el presidente de Estados Unidos firmaría este documento. Hablamos también de lo que dicen aquellos que se oponen a este proyecto de ley, porque según medios e incluso congresistas, esto podría dar amplios poderes para imponer aranceles al presidente de Estados Unidos. Y aquí tenemos lo que dicen, por ejemplo, algunos congresistas demócratas, que esto causará más daño que beneficio.
3: Hay muchos datos interesantes respecto a este tema, pero sabemos que desde Rusia, al parecer, no se mostraron muy sorprendidos.
2: Sí, exactamente, porque es un paquete de sanciones más que se sumaría a los ya existentes contra la nación eslava, que llegan desde Estados Unidos, también desde Europa. Sin embargo, Moscú sabe crecer bajo la presión, ha mostrado un crecimiento económico sostenido durante los últimos años, a pesar de estas medidas restrictivas. También desde Moscú dicen que Occidente sigue atrapado en el tema de las sanciones. Además, el secretario de prensa del presidente de Rusia, Dmitry Peskov, dice que la imposición de nuevas sanciones complicaría los esfuerzos para una solución pacífica al conflicto ucraniano.
4: Por supuesto, seguimos de cerca la situación en torno a la ley estadounidense sobre las llamadas sanciones infernales. Esto entra en la categoría de acciones hostiles. Y, naturalmente, la imposición de cualquier sanción adicional por parte de Estados Unidos complicaría sin duda los esfuerzos por encontrar una solución pacífica al conflicto ucraniano.
2: Y para cerrar, podemos ver también qué dicen desde las principales naciones compradoras de hidrocarburos de Rusia. Desde China, se oponen a las sanciones que carecen de fundamento en el derecho internacional, mientras que la India sostiene que protegerá sus intereses comerciales y económicos. Estos dos países dan a entender que en el contexto actual seguirán comprando energía rusa.
3: Claro, esto tampoco sorprende. Gracias, Martín, por tu informe. Y el analista político Adrián Zelaya sostiene que tanto China como la India rechazan la presión de Washington y junto a Rusia impulsan desde el BRICS un sistema económico alternativo al dominado por Occidente.
0: Hay que precisar también esta información de que esta semana la Reserva Federal de Estados Unidos ha anunciado una primera alza en la tasa de interés desde julio del año 2023, es decir, una medida que está tomando recién desde el año 2023, mientras la inflación persiste. La Reserva Federal de Estados Unidos ha elevado este miércoles en 25 puntos base su tasa de interés de referencia hasta un rango de entre 3,75 y 4%, lo que representa el primer aumento de este tipo de tipos de interés desde julio del año 2023. Vamos a enfocarnos ahora sí en información del ámbito nacional. Vamos a hablar del Congreso de la República, de la interpelación al ministro del Interior, César Astudillo. César Astudillo, en su presentación ante el Congreso, revela que hay un déficit de policías en el país. Se requerirían al menos 53 mil policías para combatir la inseguridad. Es decir, la solución es aumentar más policías. El Pleno de la Cámara de Diputados interpeló este jueves 17 al ministro del Interior en una sesión iniciada desde las 10 de la mañana y la comparecencia se produjo luego de que la semana pasada se admitiera con 50 votos a favor, 65 en contra y una abstención la moción del orden del día. La autoridad acudió al hemiciclo para responder este pliego de 27 preguntas sobre las medidas efectivas implementadas para reducir los índices de extorsión, sicariato y homicidios agravados en el país. Tras el inicio transmitido por el mismo canal del Congreso, el presidente de la mesa directiva anunció que la sesión pasaba a reserva a pedido del titular del sector. Se han producido distintos intercambios también entre ellos curiosos, así es que vamos a comenzar brevemente con la declaración del ministro César Astudillo.
5: Efectivos de la policía son 138 mil. Por favor, si vamos a hacer cuadros, si vamos a tener estadísticas, siempre en la estadística tenemos que tener una base, contrastar contra qué, no solamente decir porcentajes, por decirlos, no tantos muertos, hay que comparar contra algo, tenemos que contrastar para ver si esto ha disminuido o ha superado. Esos 138 mil efectivos tienen cerca de 5 mil que no hacen patrullaje, que no hacen investigación, son de servicios. Por favor, entendamos eso, son abogados, son médicos, son choferes, son músicos, etc. Y de esos 133 mil, tenemos 112 mil 500 efectivos varones y 21 mil 235 mujeres. Las mujeres hacen lo mismo exactamente, ¿eh? Así, solamente quiero hacer esa precisión, pero hacen lo mismo, inclusive contra disturbios están ahí presentes. Nuestra brecha actual es de 53 mil efectivos. Yo quisiera hacer una reforma, señores, y hoy denme 53 mil efectivos. Estamos peleando con los que tenemos ahora. sacar 53 mil efectivos en este momento no es fácil. No es, voy a hacer una reforma, que le den de baja a todos los oficiales, que le den de baja a todos como quisieron hacer una vez. ¿Y qué tenemos? El problema en la policía es personal. Es gente de personal, es gente de logística, como lo vamos a ver. Siguiente. Eso es lo que tenemos, señores. Esa es nuestra realidad. Muchos de ustedes vienen de esa profundidad del Perú. 1879 distritos. ¿Ok? 1879 distritos. Siguiente. Y de esos, miren cuántas comisarías tenemos, porque eso tenemos que saberlo. Eso tenemos que saberlo. 1346, o sea, hay un montón de distritos del Perú que no tienen comisarías. Y si ustedes ven, solo Lima tiene 124 comisarías. Entonces no solamente la diferencia del total de distritos con el total de comisarías. Hay muchos distritos que no los tienen. Y muchos de los que están, están algunas en ruinas, como la de Cusco, por ejemplo, en pleno centro histórico, y 12 divisiones policiales de las 28 que hay. Esta es nuestra realidad. Tenemos 100 puestos de vigilancia en la frontera de 141, solo 100. Y cada una tiene un promedio de 4 o 5 efectivos. Más o menos la cantidad de efectivos que tienen nuestras fronteras, créanme, es menos de los efectivos que hay aquí en el Congreso, efectivos policiales. Menos. Siguiente. La reforma que estamos implementando, señores, yo no puedo salir todos los días en los medios a decirle, mira, vamos a hacer eso, ¿ok? Mañana comienza la reforma policial, mañana empezamos con personal. Porque la criminalidad se alimenta de eso, por favor, entendámoslo. Se alimenta de eso. Saber que vamos a cambiar jefes oficiales, puta, van a entrar en un garbanzal. Y eso no es dable, pues yo tengo que cuidar eso. Lo tengo que cuidar. Por más que me critiquen, obvio, porque hay cosas que están haciendo con los oficiales, con los comisarios. Pero bueno, se los voy a decir. Se los voy a decir porque bueno, ustedes lo están exigiendo. Esta reforma comprende reforma y reingeniería. Una reforma para la profundidad, la reforma integral del personal, ¿no? Y reingeniería en los procesos. En los procesos de personal, inteligencia, instrucción y entrenamiento, operaciones y logística. Todo eso estamos interviniendo. Como nos decía bien el diputado Harvey Colchado, ¿no? Solamente le faltó instrucción y entrenamiento, porque en eso, hasta en eso, señores, tenemos que entrenar.
0: Bueno, esta ha sido una intervención ya mucho más amplia, pero este es un resumen que hemos podido escuchar por parte del ministro César Astudillo en medio de esta interpelación. Juntos por el Perú no descarta censurar al este ministro luego de que fuera interpelado, pero también se pudieron captar varios intercambios entre este ministro y algunos diputados en este contexto. Vamos a escuchar brevemente.
6: Homicidios. Señor ministro, estas cifras no son huevadas. Es alarmante el incremento de homicidios entre el 28 de julio y la primera semana de septiembre. Es más de 250 homicidios. Esta cifra aumenta en regiones como Piura, 90.5%, Ica, 90%, La Libertad, 89.3%, Callao, 85.7% y Lima, 78.7%. Señor ministro, estas cifras no son huevadas.
7: ¿Cómo dijo?
6: Señor presidente.
7: Orden, orden, orden. Le pido que se retire la palabra, señor.
6: Señor presidente.
7: No es una palabra adecuada.
6: El ministro lo ha...
7: No, por favor, señor diputado, retire la palabra.
6: Pero, retiro mi palabra.
7: Se da por concluido el incidente. Adelante. Dele la...
6: Diputado Masicuna. Entero Perú soy Yariguayanches, Ricubayanches, Sopaipa Huabancuna, Munainin Tarhuayanku.
7: Un momentito y restituyale. El quechua es un idioma oficial, por lo tanto puede expresarse en quechua. Siempre, un ratito, siempre y cuando sea en los términos adecuados, lo cual luego yo mismo voy a escuchar. Y si no, se atienden las consecuencias. Adelante, señor diputado.
6: Señor ministro, estas cifras no son huevadas. Es alarmante el incremento de homicidios entre el 28 de julio...
0: Bueno, esas fueron las circunstancias en las que se produjo este debate entre para la moción de interpelación respecto al ministro del Interior, César Astudillo. Una respuesta por parte del ministro César Astudillo y también se retiró de este debate. Esa fue la situación, bueno, el que se produjo esta jornada anterior.
7: Su tiempo.
8: No se puede permitir que un señor diputado insulte de esa manera, me venga todavía a hablar en quechua, en el idioma que mi madre me ha enseñado, insultar de esa manera. Eso no es posible, señor presidente. No es posible. Realmente indigna. Y yo le puedo responder en este momento, pero no voy a llegar a esa bajeza. Por supuesto que no lo voy a hacer.
0: Bueno, vamos a continuar con más información en este resumen informativo. Vamos a compartir esta imagen, dado que Ipsos, esta encuestadora, acaba de compartir estos resultados de esta encuesta y que indica y hace una interrogante respecto a la aprobación de autoridades, enfocándose en la aprobación y la desaprobación de Keiko Fujimori. Dice Ipsos que la aprobación de Keiko Fujimori ha bajado abruptamente desde 57% al 42% en este mes de septiembre y la desaprobación ha subido a un 48% según esta encuestadora Ipsos. La interrogante es que ¿tenía realmente Keiko Fujimori este nivel de aprobación de un 57% o la realidad era muy distinta? Vamos a dejarlo a sus propias conclusiones. Vamos a compartir información del ámbito regional rápidamente. El Serenazgo ha auxiliado en las últimas horas a un conductor que se había quedado dormido en plena vía pública, en su mismo medio de transporte. Pero hay que precisar lo siguiente. El Serenazgo de la ciudad de Juliaca comparte esta nota informativa indicando lo siguiente. Textualmente dice, Serenazgo auxilia, entre comillas, a conductor que habría quedado dormido, que se habría quedado dormido en media vía, en evidentes estado de ebriedad. Este conductor, dice textualmente, de una moto Torito, había quedado dormido en medio de la vía, generando una situación de riesgo para otros usuarios en inmediaciones de la avenida Geranios con Girón 20 de enero. Tras esta alerta por la base central, el personal de Serenazgo de la Municipalidad Provincial de San Román acudió al lugar donde encontró una unidad menor detenida en plena calle. Al verificar la situación, los serenos advirtieron que el conductor se encontraba dormido y presentaba signos de ebriedad. Ante el riesgo que representaba la unidad en medio de la vía, los serenos procedieron a hacer reaccionar al conductor y despejar la zona. Pero, ¿qué pasa con el Serenazgo? ¿Cómo es que auxilia a un sujeto con evidentes signos de haber bebido y al contrario, debería de darle parte a la policía y que lo detengan inmediatamente? Es un sujeto que ha estado posiblemente manejando en estado de ebriedad y poniendo en riesgo a la población de la zona. Vamos a compartir esta otra información, tiene que ver con un accidente de tránsito que se ha producido en inmediaciones de salida al Cusco. En inmediaciones de salida al Cusco por la altura del puente Maravillas, un tráiler impactó contra una motocarga sin placa de rodaje conducida por la persona de Antonio Rivera Calcina, quien se encontraba acompañado por otras personas. Como consecuencia del accidente, los ocupantes de la motocarga resultaron con lesiones graves y fueron evacuados al hospital Carlos Monge Medrano para recibir atención médica. Vamos con esta noticia que se produce en la jornada de este jueves en horas de la noche. Ha iniciado esta Feria de la Integración Andina en la ciudad de Juliaca, muy concurrida, y se observa cada año distintos accidentes. Pero en este caso se ha producido algo que se da en medio de extrañas circunstancias. Una menor de edad ha fallecido, una niña de 11 años ha fallecido durante la Feria de la Integración Andina. Esta menor, identificada como Saraí, falleció la noche de este jueves aproximadamente a las 20 horas en inmediaciones de la avenida Ferial de Juliaca, donde se desarrollaba esta feria. Según el testimonio de los testigos, la menor presentaba en ese momento complicaciones cardíacas, dolor abdominal y habría acudido, según refiere su madre, días atrás a un establecimiento de salud solicitando su internamiento sin que finalmente se concretara, es decir, la dieron de alta. Versión que todavía deberá ser esclarecida por parte de las autoridades correspondientes. El hecho ocurrió mientras la niña acompañaba a su madre durante una jornada de venta ambulatoria. La menor se encontraba descansando cuando su estado de salud empeoró y dejó de presentar signos vitales. Esta es la situación que se ha visto en la ciudad de Juliaca. A corto plazo se prevé que se presentará precipitaciones en la Sierra Sur, nieve, granizo, aguanieve y lluvia de moderada a fuerte intensidad en la Sierra Sur. Se espera la ocurrencia de granizo en zonas por encima de los 2.800 metros sobre el nivel del mar y nevada en localidades por encima de los 3.800 metros sobre el nivel del mar en la Sierra Centro y Sierra Sur. Estas precipitaciones estarán acompañadas
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0: 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Así hemos culminado este resumen informativo. Esto ha sido En Órbita. Nos vemos en una próxima edición. Hasta pronto.
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1: Hola, ¿qué tal? ¿Cómo están? Es un enorme gusto poder acompañarlos una vez más para compartir valiosa información sobre su salud y bienestar. Cuidemos nuestro hígado. El hígado es uno de los órganos más importantes de nuestro cuerpo. Se puede decir que es un verdadero laboratorio natural que procesa prácticamente todo lo que comemos, bebemos, respiramos. Un hígado sano ayuda a limpiar la sangre de medicamentos, antibióticos y otras sustancias químicas que consumimos diariamente. Sin embargo, muchas veces nosotros mismos lo dañamos con el abuso de bebidas alcohólicas, una alimentación rica en grasas, dulces. Estos son enemigos silenciosos que poco a poco va enfermando el hígado. Cuando el hígado empieza a enfermarse, pueden presentarse síntomas: mal aliento constante, lengua con manchas blancas, mucho sueño después de las comidas, cansancio permanente, náuseas, especialmente después de comer, fatiga mental, te olvidas, cambios de carácter, pérdida de apetito y cambios en el color de la piel. En los casos más avanzados, la piel y la parte blanca de los ojos adquieren una coloración amarillenta. A este problema se conoce como ictericia. ¿Usted presenta algunos de estos síntomas? No lo ignore. Un hígado enfermo puede afectar seriamente su salud, y si no recibe el tratamiento adecuado, puede evolucionar hacia enfermedades graves como el hígado graso, que puede progresar hasta una cirrosis hepática si no se trata a tiempo. Es momento de tomar conciencia, cuidar su salud, un hígado sano, una vida mejor. Pasemos ahora a conocer de la vesícula biliar y de los temidos cálculos o piedras en la vesícula, un problema que puede provocar dolores muy intensos y afectar seriamente su salud. Los cálculos en la vesícula biliar pueden ser muy pequeños, como un grano de arena, o llegar a ser tan grandes como un durazno. Algunas personas desarrollan un solo cálculo, mientras que otras pueden tener varios cálculos biliares. Muchas personas no presentan síntomas al principio. Sin embargo, cuando un cálculo obstruye la salida de la bilis, aparece un dolor intenso, conocido como cálculo biliar, ¿correcto? Otra pregunta muy frecuente que nos hacen a diario es por qué tantas personas padecen de gastritis. Cuando una persona sufre de gastritis, puede presentar síntomas como fuerte dolor en la boca del estómago, acidez, ardor o quemazón, sensación de pesadez, o hinchazón después de las comidas, exceso de gases, mal aliento, sabor amargo en la boca y en algunos casos la lengua aparece cubierta por una capa blanca pastosa y con mucho sarro. La gastritis no solo puede aparecer por una mala alimentación, también puede ser causada por la bacteria Helicobacter pylori. Y para finalizar nuestro programa, quiero hablarles de una enfermedad muy frecuente que afecta a muchas personas. Las hemorroides son venas inflamadas que aparecen en el interior o alrededor del ano. Cuando se inflama, puede causar picazón, ardor, irritación, dolor al momento de defecar y en algunos casos sangrado al evacuar. ¿Pero por qué aparecen las hemorroides? Son varios los factores. Una de las causas más frecuentes es el estreñimiento. Muchas personas, tanto como jóvenes como adultos, no evacúan todos los días o tienen dificultad para defecar. Al hacer un esfuerzo excesivo para evacuar, aumenta la presión sobre las venas del ano, favoreciendo la aparición de las hemorroides. 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
1: 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Señora, señor, si usted siente rigidez al levantarse, crujidos en las articulaciones o debilidad en los huesos, le duele demasiado los brazos, los hombros o estás caminando con mucho dolor, cuidado, que podría estar enfrentando problemas muy serios como la osteoporosis o la artrosis. ¿Sabe usted cuál es la diferencia entre la osteoporosis y la artrosis? Primero, escuchemos qué es la osteoporosis. Es la pérdida de calcio en los huesos. Poco a poco se debilitan, se vuelven frágiles y porosos. Y lo más peligroso es que avanza en silencio. Usted no siente nada hasta que un día, por una simple caída o por golpe suave o incluso un esfuerzo mínimo, el hueso puede romperse. Ahora, ¿qué es la artrosis? Es el desgaste del cartílago articular, provocando que el hueso se vaya desgastando y aparezca el dolor a medida que el cartílago va desapareciendo. La artrosis produce dolor en las caderas, columna vertebral, en manos, pies, duele mucho las rodillas, no puedes subir escaleras, le cuesta caminar largas distancias, estás caminando con mucho dolor, con la ayuda de un bastón. Todo esto porque sus rodillas, caderas, viene soportando fuertes dolores debido al desgaste del líquido sinovial. Recuerde, la artrosis desgasta las articulaciones y la osteoporosis debilita los huesos. Y lo más preocupante es que muchas personas dejan pasar el tiempo, se acostumbran a vivir con dolor de espalda, dolor en los hombros, dolor cervical, dolor en las costillas, en las muñecas, dolor en los brazos, ese dolor en el talón de los pies, en la columna vertebral, le duele los dedos de las manos y de los pies, sufre de fuertes calambres, se le adormece todo el cuerpo y lo peor de todo, ese dolor constante en los huesos no lo deja vivir tranquilo, que afecta su descanso y su calidad de vida. Pero la gran pregunta es, ¿por qué aparecen estas dolencias? Señoras y señores, con el paso de los años, nuestro cuerpo pierde calcio, colágeno y lubricación natural que protege nuestras articulaciones. Y es ahí donde comienzan los dolores. 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

0: música huanca llega a nuestro programa a cargo de la estudiantina Andina.
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0: la estudiantina andina, las voces maravillosas del Valle del Mantaro.
1: ¿Cómo están? Alberto Martínez y Víctor Orey, a todos los integrantes, bienvenidos. Muchas gracias por acompañarnos. Y ahí vamos a ir todos a disfrutar. Y por supuesto, estamos aquí cerrando con broche de oro, como tenía que ser. Estamos cerrando el programa con ustedes.
2: Gracias, mamita linda. La verdad, vuelvo a recalcar, día lindo, precioso, y ojalá estén ustedes también.
0: Estaremos para bailando, mejores canciones. Escuchando las voces de la estudiantina Nina, un estilo muy especial. Gracias, Víctor, gracias, por haber venido. El Chino Orey, otra vez, porque ya nos vamos.
1: Así es, mamita, nos vamos con más música. Tupana Chicama,
0: Yajtama Siyai.
1: Adelante.

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0: estudiantina andina, las voces maravillosas del Valle del Mantaro.
1: ¿Cómo Alberto Martínez y Víctor Orey y a todos los integrantes, bienvenidos, muchas gracias por acompañarnos. Y ahí vamos a ir todos a disfrutar. Y por supuesto, estamos aquí cerrando con broche de oro, como tenía que ser. Estamos cerrando el programa con ustedes.
2: Gracias, mamita linda. La verdad, vuelvo a recalcar, día lindo, precioso, y ojalá estén ustedes también.
0: Estaremos para bailando, nuestras mejores canciones. Escuchando las voces de la estudiantina Nina, un estilo muy especial. Gracias, Víctor, gracias, por haber venido. Gracias, el Chino Rey otra vez, porque ya nos vamos
1: así
0: ahora.
1: Así es, mamita, nos vamos con más música. Tupana Chicama,
0: Yajtamasillay.
1: Adelante.

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